contrario, todos vamos a perecer. Y entonces los fariseos y los saduceos se unen. Aunque los fariseos lo querían muertos con toda seguridad, los saduceos quizá no necesariamente lo querían muerto, pensando que Roma podría invadir, Caifás entra, él es el sumo sacerdote y dice, esperen un minuto, él tiene que morir o todos vamos a perder todo. Están determinados en que Jesús tiene que morir. El enfoque de los saduceos es desacreditarlo en frente del pueblo al hacerle una pregunta que nadie jamás ha podido responder. Esta es su pregunta definitiva. Esta es la que pisó a todo mundo, estoy seguro, a lo largo del proceso de los debates. Este es su mejor arma. Hagamos verlo torpe, hagamos verlo como un necio con esta pregunta de la resurrección. Entonces vemos la estrategia de los fariseos. En segundo lugar, lo absurdo de la resurrección. Lo hacen ver como algo absurdo. Lo cuestionaron diciendo, versículo 28, maestro, era algo muy honorable llamarlo así, reservado para los rabinos más notables. Maestro, ellos ahora están elevando la norma, por así decirlo, al reconocerlo de esta manera honorable. Esperan que él les dé una respuesta sabia. Moisés nos escribió, si el hermano de alguno muriere, teniendo mujer y no dejare hijos, que su hermano se case con ella y levante descendencia a su hermano. Sacan a Moisés, claro. Sacan al Pentateuco, claro. Sacan Deuteronomio 25. Esto es lo que dice, versículo 5. Cuando hermanos habitaren juntos y muriere alguno de ellos y no tuviere hijo, la mujer del muerto no se casará fuera con hombre extraño. Hay varios hermanos. Uno de ellos se casa. Muere antes de que pueda tener un hijo para propagar la familia. Ella no debe casarse con un extraño. Su cuñado se llegará a ella y la tomará por su mujer y hará con ella parentesco, y el primogénito que ella diera a luz sucederá en el nombre de su hermano muerto, para que el nombre de éste no sea borrado de Israel. En el momento en el que Israel está al borde de entrar a la tierra en el libro de Deuteronomio, van a entrar, la tierra va a ser dividida, familias, tribus, van a recibir ciertas porciones de la tierra. Es muy importante para esas tribus tener descendencia, continuar con la promesa del pacto de Dios, y la promesa está en el entregar la tierra a esas tribus. ¿Qué sucede si alguien tiene una esposa y nunca da a luz un hijo, un hermano en la misma familia? Entonces toma a esa mujer como su propia esposa para levantar la descendencia, para que la familia avance, porque esa fue la promesa y propósito de pacto de Dios. Esa fue una manera de proteger y preservar la nación y la identidad de la gente y los lugares que Dios había diseñado. Entonces los saduceos conocen el Pentateuco y conocen esa ley como todos los judíos. Y entonces se la presentan a Jesús. Quizás la ilustración más notable de eso es Ruth. Elimelech, que usted recuerda, murió sin tener un heredero. Y entonces cuando Ruth regresó a Israel, el pariente de Elimelech, Boaz, vino, tomó a Ruth como su esposa y tuvo un hijo llamado Obed. Y de Obed viene Isaí, de Isaí viene David y de Isaí en últimas viene el Señor Jesucristo. Dios tuvo un propósito para esta ley en los primeros años de su historia. Entonces sacan esta ley y después presentan su situación ridícula. Aquí está. Hubo, versículo 29, pues, siete hermanos. Y por cierto, el relato de Mateo dice siete hermanos con nosotros. ¿Están diciendo con eso que esto realmente sucedió? No sé. Pero aquí simplemente dice, quizás de manera hipotética, quizás es algo que sucedió en algún momento, en algún lugar. Hubieron siete hermanos y el primero tomó esposa y murió sin hijos. Y la tomó el segundo, el cual también murió sin hijos. La tomó el tercero y así todos los siete. Y murieron sin dejar descendencia. ¡Wow! Esta es una dama peligrosa. Creo que si yo soy el hermano número 4, yo me voy de la ciudad. Ciertamente, si soy el hermano 5, 6 y 7, voy a desaparecer. Esta mujer es fatal. ¡Wow! Siete hermanos se casan con esta mujer y todos mueren. Y después, versículo 32, de manera misericordiosa, finalmente murió también la mujer. ¿Qué regalo es ese? No sabemos cuántas vidas más fueron salvadas por eso. Y entonces presentan esta situación absurda y después dicen, en la resurrección, pues, ¿de cuál de ellos será mujer? Ya que los siete la tuvieron por mujer. Usted puede ver la sonrisa en el rostro de esos. ¿Cuántas veces habían presentado esa pregunta antes? ¿Cuántas burlas habían hecho de lo ridículo que era la resurrección usando este tipo de ilustración o analogía? Los fariseos eran los que decían que en la próxima vida seremos como en esta vida. Misma persona, mismas características, misma ropa, mismas debilidades y fortalezas, mismas relaciones. ¿Estás bromeando? Y hubieron algunos, como Maimónides, quien de hecho dijeron que hijos nacerían después de la resurrección. Él es el mormón original.

0: Entonces presentan lo ridículo de la resurrección. Es una broma para ellos, en la manera en la que fue entendido en ese entonces. Entonces, de la estrategia a lo insensato, finalmente a la respuesta de la Escritura. La respuesta de la Escritura. Versículo 34, y vamos a avanzar más rápido aquí. Entonces, respondiendo Jesús, hoy tengo que detenerme ahí. No me gusta hacer eso, porque algo se quedó afuera aquí, que está incluido en Mateo, y no puedo pasarlo por alto. Mateo 22, el cual es el pasaje paralelo, presentando el mismo relato, añade esto, Mateo 22, 29. Jesús respondió y les dijo, escucha esto, erráis, ignorando las Escrituras, ni el poder de Dios. ¡Wow! Si usted piensa que fue doloroso para él entrar con un látigo y limpiar el negocio de ellos, ¿cuán doloroso habría sido para ellos ser confrontados de esa manera en su teología? Se enorgullecían a sí mismos de ser intérpretes de la Escritura. Erráis, del verbo planá, el cual significa causar desvío, desviar a alguien. Significa, ustedes han hecho que ustedes mismos se desvían. Ustedes se han desviado. Ustedes se han guiado al desvío. Ustedes se han desviado de la verdad y la realidad. No lo entienden. ¿Por qué? Porque no entienden las Escrituras. ¿Qué condenación es esa? Les digo, yo podría acampar en eso. Ni siquiera estamos en Mateo, entonces no lo puedo hacer, pero puedo acampar en eso, no entender las Escrituras y hablar por mucho tiempo de las implicaciones de no entender las Escrituras. Pero el meollo es, usted no entiende nada de manera correcta. Interpretar la Escritura de manera precisa es la fuente de todo el entendimiento verdadero. No entender las Escrituras, usted no les podría haber dicho algo más doloroso a ellos que eso. Ustedes son intérpretes ignorantes de la Escritura. Ustedes están equivocados, se han desviado a sí mismos, ustedes se han desviado de la verdad, ustedes no entienden las Escrituras, y eso podría describir a todo falso maestro en toda la historia. Se enorgullecían del conocimiento de la Escritura, no lo tenían, y después ignoran o no entienden las Escrituras, dice él, ni el poder de Dios. Si hubieran conocido las Escrituras, si realmente hubieran conocido las Escrituras, habrían sabido que Dios promete la resurrección. Si hubieran conocido el poder de Dios, habrían entendido que Dios puede resucitar a la gente en un estado en donde todas sus supuestas ridiculeces están ausentes. Estaban espiritualmente ciegos. Y entonces Él les va a decir la verdad. Versículo 34. Entonces respondiendo Jesús les dijo, los hijos de este siglo se casan y se dan en casamiento. Los hijos de este siglo es un hebraísmo para gente que vive en este mundo. Nosotros, humanos temporales. ¿Qué es lo que Jesús está diciendo? La cuestión del matrimonio, el sexo, la reproducción, el dar a luz hijos y todo lo que acompaña eso es para esta vida, no la siguiente. Es para esta vida, no la que sigue. Para esta época está el casamiento y darse en casamiento. Eso es parte de esta época. Versículo 35. Más los que fueren tenidos por dignos de alcanzar aquel siglo, no este siglo, aquel siglo. Esto es vida eterna en la presencia de Dios y la resurrección de entre los muertos, ni se casan ni se dan en casamiento. No va a haber matrimonio ahí, no va a haber familias ahí. ¿Por qué? El versículo 36 debería presentarlo de manera obvia, porque no pueden ya más morir. Nadie va a morir, nadie tiene que ser reemplazado. Usted no necesita reproducirse porque nadie va a morir, pues son iguales a los ángeles. Ese es un verbo que Lucas diseña, isangeloi, igual a los ángeles, usado únicamente aquí. Los ángeles, todos fueron creados en un momento, no procrean y no mueren. Su número es fijo. No hay necesidad para el matrimonio porque no hay necesidad para propagarse. No hay necesidad para reemplazarse. No hay necesidad para continuidad en la raza. Tampoco hay necesidad para ese tipo de unión, porque tener una relación con Dios y Cristo como nuestro verdadero novio y tener una relación perfecta con todo el resto de la gente en la gloria del cielo, hace un lado la necesidad de tener alguna otra relación menor. Y entonces él dice, no entienden las Escrituras, no entienden el poder de Dios. El matrimonio es para esta época, pero aquellos que son considerados dignos de alcanzar ese siglo y la resurrección de los muertos, ni se casan, ni son dados en casamiento. Observe esa pequeña frase en el versículo 35. ¿Fueron tenidos por dignos de alcanzar aquel siglo y la resurrección de entre los muertos? Eso presenta la pregunta, ¿por qué dice él eso? Creo que esa es una advertencia. Creo que es una advertencia directa para los saduceos. De hecho, les está diciendo, implicándoles, obviamente ustedes no son dignos de alcanzar esto debido a que ustedes ni siquiera creen en esto. Es una advertencia. Ustedes ni siquiera creen en ángeles, hijos de Dios, hijos de la resurrección. Ese siglo venidero, la resurrección de los muertos. Ustedes rechazan todo eso. Obviamente, ustedes no son dignos. Por otro lado, ¿cómo es que uno sería considerado digno de entrar al cielo? ¿Cómo es que uno es considerado digno de volverse hijo de Dios, un hijo de la resurrección? Respuesta, por fe en el Señor Jesucristo. La Biblia es clara en eso. No tenemos ninguna dignidad en nosotros mismos. Toda nuestra justicia son trapos de inmundicia. El Antiguo Testamento fue claro en eso. Isaías dijo eso. La dignidad es porque se nos concede el mérito de Cristo o se nos concede la justicia de Dios mediante la fe en Cristo, por gracia soberana. Pero creo que Jesús les está diciendo a aquellos que son dignos de alcanzar ese siglo, implicando, obviamente, ustedes no lo son, no en este punto. Y la resurrección de los muertos, ni se casan ni son dados en casamiento. Olviden esa idea. Su pregunta es absurda porque no hay matrimonio en el cielo, en absoluto. ¿Por qué? Versículo 36. Porque no pueden ya más morir, pues son iguales a los ángeles y son hijos de Dios. ¿Qué quiere decir eso? Ellos adoptan la vida de Dios. La vida de Dios, la cual no es sexual. Adoptan la vida de Dios, la cual es una vida eterna. Se vuelven hijos de la resurrección. Donde quiera que usted ve en la Biblia, hijo de, hijos de este siglo, hijos de Dios, hijos de la resurrección, y usted ve eso repetido a lo largo de los evangelios, simplemente es una manera de identificar la naturaleza esencial o cualidad esencial definitiva de algo. Si usted es un hijo de Belial, la cualidad esencial es satánica. Si usted es un hijo de Dios, la esencia esencial de vida es divina. Si usted es un hijo de la resurrección, usted posee vida de resurrección. Esa es la realidad definitiva. Si usted es un hijo de este siglo, la humanidad es su realidad que lo define usted. Si usted es un hijo del siglo venidero, la eternalidad es la realidad que lo define. Y entonces, él dice, aquellos que vienen a la época de la resurrección adoptarán la naturaleza de los ángeles, que no procrean, que no tienen ese tipo de relaciones, adoptan la naturaleza de los hijos de Dios, esto es, que serán poseedores de la vida de Dios pura, la cumplirán y van a adoptar la naturaleza de la resurrección, vida nueva. El matrimonio no es necesario, el matrimonio no define aspecto alguno de vida en el siglo venidero. Y entonces nuestro Señor corrige su teología. Si usted quiere más de eso, lea 1 Corintios 15, comience en el versículo 35, lea hasta el final del capítulo, en donde el Señor, mediante el apóstol Pablo, nos da una mirada a la forma del cuerpo de resurrección. Será un cuerpo como el cuerpo glorioso de resurrección de Jesús, como nos dice en Filipenses 3:21. Entonces Jesús los corrige, el matrimonio no es para la resurrección. Entiendan eso, eso elimina la necesidad de su pregunta. Pero esa no es la respuesta primordial. La respuesta primordial viene en el versículo 37 y es una respuesta poderosa. Escuche esto. Pero en cuanto a que los muertos han de resucitar, en otras palabras, regresemos al punto, olvídense del asunto del matrimonio, ya cerramos eso. Pero en cuanto a que los muertos han de resucitar, aún Moisés lo enseñó. ¡Wow! Ahora él los está confrontando en su propio territorio, ¿verdad? En su propio territorio. Porque eso es lo que importa, no está en Moisés. No puede ser. Entonces él dice, aún Moisés lo enseñó en, literalmente, en la zarza. En el texto acerca de la zarza, el pasaje de la zarza, la zarza ardiente, Éxodo 3. ¿Qué? ¿En Éxodo 3 Moisés mostró la verdad de la resurrección? ¿Cómo es que hizo él eso? Porque estaba ahí. Cuando llama al Señor Dios de Abraham, Dios de Isaac y Dios de Jacob. Bueno, ¿qué quiere decir eso? Bueno, creo que lo que es importante que usted sepa es que cuando en Éxodo 3:6 Dios dijo, escuche esto, aquí hay una cita, yo soy el Dios de Abraham, yo soy el Dios de Isaac, yo soy el Dios de Jacob. Cuando él dijo eso enfáticamente, y el yo soy está registrado en la versión de Mateo, de esto en Mateo 22:32 creo que es, cuando él dijo, yo soy el Dios de Abraham, Isaac y Jacob, él no dijo, yo fui el Dios de Abraham, yo fui el Dios de Isaac, yo fui el Dios de Jacob, yo soy y por lo tanto ellos son. ¿Sigue usted eso? Un poco de una exégesis cuidadosa de tiempos verbales. Él no dice, yo fui su Dios. Él dice, yo soy su Dios. Y yo soy y son ellos, no fui y ellos fueron. En Génesis 26:24, en Génesis 28:13, Dios se llama a sí mismo el Dios de Abraham y Abraham está muerto. En Éxodo 3, 6, 15, 16, de nuevo en el capítulo 4, Dios se llama a sí mismo el Dios de Abraham, Isaac y Jacob, y los tres están muertos. Entonces, ¿acaso Dios es el Dios de gente muerta? Versículo 38. No, porque Dios no es Dios de muertos, sino de vivos, pues para Él todos viven. Desde nuestra perspectiva, ellos están muertos. Desde su perspectiva, ellos están, ¿qué? Vivos. Todos viven para Él. El Dios que dice, yo soy el Dios de Abraham, Isaac y Jacob, no está estableciendo su gloria en base a que Él es adorado por cadáveres. ¿Eso no le traería a Él honra alguna? Observe que cada uno es presentado de manera singular, en términos individuales. El Dios de Abraham, el Dios de Isaac, el Dios de Jacob, enfatizando la realidad personal de cada uno. Cada uno está vivo para Dios, en la presencia de Dios, en relación con Dios, aunque muertos desde una perspectiva mundana. No, Él no es Dios de muertos, sino de vivos, pues para Él todos viven. Para Dios, todos los que son de Él están vivos y en unión con Él, en su presencia, así como el Antiguo Testamento dice. La muerte no termina la existencia de uno. Hay otra vida, una vida después de la muerte, una vida de resurrección para aquellos que pertenecen a Dios en su presencia. Yo soy, dijo Jesús en Juan 11, la resurrección y la vida. Todo aquel que en mí cree, aunque muera, vivirá. Nosotros viviremos para siempre. Y si le pertenecemos a Cristo, viviremos para siempre en la presencia de Cristo y en la presencia de Dios. Esto es devastador. Acaban de quedar aplastados. Despedazados era una buena palabra. Aplastados. Le dieron a Él su mejor argumento, su ridiculez más probada, y Él los desmanteló al decirles que no entendían la Escritura ni el poder de Dios. Él desmanteló perspectivas falsas de la resurrección que presentaban sus adversarios, que si usted va a estar casado en la resurrección y la vida, va a ser muy parecida a la vida aquí. Y después Él realmente asestó el golpe final cuando Él les probó que Moisés afirmó en su escrito, y no solo Moisés, sino Dios mismo en el registro que Moisés escribió, que Él es el Dios de los vivos. Y eso nos lleva al último punto, el asombro de la multitud, el asombro de los escribas. Y creo que usted podría decir el asombro de los saduceos. Respondiéndole a algunos de los escribas, dijeron, maestro, bien has dicho. Los escribas eran los expertos en la ley, eran los teólogos, eran los que pensaban con mayor cuidado y profundidad en las escrituras. Quedaron asombrados, quedaron impresionados. Esta es una manera suave de decirlo, bien has dicho. Mateo 22:33 dice, oyendo esto la gente se admiraba. La palabra admiraba, y podrían haber un número de palabras en el griego, pero la que es usada en Mateo 22:33 es ek. Pleso. Y un léxico, creo, presenta un buen matiz. Esto es lo que esencialmente significa poner los pelos de punta. Es una manera antigua de decirlo. Nosotros diríamos esto. Los dejó boquiabiertos. Eso es exactamente lo que significa. Los dejó boquiabiertos. Simplemente estaban sorprendidos ante la enseñanza de Jesús. Sorprendidos, impresionados, perplejos, maravillados. ¿Y los saduceos? Estaban acabados. Versículo 40. No tuvieron valentía. El griego verbo es presumir o atreverse. Y no osaron preguntarle nada más. Presentaron su mejor arma. Estaban acabados. Habían sido aplastados económicamente y habían sido desmantelados espiritual y teológicamente. Están acabados. Ellos desaparecen. Y por cierto, en lo que al Evangelio de Lucas concierne, esa es la última pregunta que alguien hace. Ese es el último encuentro con los líderes. Él había sido confrontado por los líderes religiosos llenos de odio que querían desacreditarlo. Cada uno tiene su propio estilo y estrategia. Él no es afectado por sus ataques insignificantes. Él únicamente manifiesta mayor gloria, produce mayor asombro, mayor impresión. Y Lucas dice que ahí se acabó. No tuvieron la valentía de venir y preguntarle más acerca de algo. ¿Qué extraemos de este texto? Es como siempre es en el Evangelio de Lucas. Lo que extraemos de esto es la maravilla de Cristo, ¿verdad? Sorprendente. Esto es lo que veo. La sabiduría majestuosa de Jesús. Su sabiduría le permitió que controlara toda conversación, toda discusión. Sabiduría sobrenatural evidente. La segunda cosa que veo es devoción a la Escritura, interpretada correctamente. Y la tercera cosa, la afirmación de la promesa de la resurrección. Entonces, los enemigos de Jesús, los saduceos, le dan una oportunidad grande y gloriosa, le dan una oportunidad de demostrar su sabiduría sobrenatural, su devoción imparable hacia la Escritura y su afirmación de la promesa de la resurrección. Y entonces este pasaje, el cual es una derrota para sus enemigos, es un triunfo para sus amigos, ¿verdad? Mientras que ellos quedan sorprendidos y terminan fríos en un silencio duro, salimos nosotros regocijándonos porque nuestro Señor es infinitamente sabio. Nuestro Señor está comprometido con una interpretación verdadera y precisa de la Escritura y su aplicación. Y nuestro Señor afirma con sus propios labios las promesas de la Biblia acerca de la resurrección. Vivimos entonces en esa esperanza afirmada por las palabras de nuestro Salvador mismo en este gran encuentro.
1: 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Le damos las gracias por su tiempo y sintonía en nombre del personal de este organismo y le comento que estamos orando para que Dios continúe extendiendo su gracia en usted mientras nos acompañe en la próxima edición para continuar desatando la verdad de Dios un versículo a la vez aquí en Gracia a Vosotros.

Resuena dentro de mí el eco de aquellas palabras cortas y cortantes, breve e importantes, que sean uno, uno. Pregunté. Me miró fijo, serio, sin titubeos, sin parpadear. Respondió: uno. Que sean uno. Uno. Un solo cuerpo, ligado directamente a Cristo como cabeza. Y aunque por mucho este cuerpo ha parecido estar con anestesia e inercia, esta obra es del Señor. Y descanso en saber que Él termina lo que comienza. Despierta a los que duermen. Aborrece el pecado. Vomita a los tibios. Si los hijos de desobediencia no juegan a ser de las tinieblas, ¿qué te hace pensar que nosotros, los hijos de Dios, seguiremos jugando a ser iglesia? Las puertas del Hades no prevalecen. Retrocedan. Y ese retrocedan no es para la gente. Retrocedan.

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3: El libro de Salmos, Salmo 67, versículos 5 al 7.
4: Que las naciones te alaben, oh Dios. Sí, que todas las naciones te alaben. Entonces la tierra dará sus cosechas y Dios, nuestro Dios, nos bendecirá en abundancia. Así es, Dios nos bendecirá y gente de todo el mundo le temerá.
3: El primer libro de Reyes, capítulo 1.
5: El rey David era ya muy anciano, y por más frazadas que le ponían, no podía entrar en calor. Así que sus consejeros le dijeron:
6: busquemos una joven virgen que lo atienda y lo cuide. Mi señor dormirá en sus brazos y le quitará el frío.
5: Entonces buscaron una muchacha hermosa por toda la tierra de Israel y encontraron a Abisag de Sunem y se la llevaron al rey. La joven era muy hermosa, cuidaba al rey y lo atendía, pero el rey no tuvo relaciones sexuales con ella. Por ese tiempo, Adonías, hijo de David, cuya madre era Agit, comenzó a jactarse diciendo:
7: voy a proclamarme rey.
5: Así que consiguió carros de guerra con sus conductores y reclutó 50 hombres para que corrieran delante de él. Ahora bien, su padre, el rey David, jamás lo había disciplinado, ni siquiera le preguntaba: ¿por qué haces esto o aquello? Adonías había nacido después de Absalón y era muy apuesto. Adonías se apoyó en Joab, hijo de Sarvia, y en el sacerdote Abiatar, y ellos aceptaron ayudarlo a llegar a ser rey. Sin embargo, el sacerdote Sadoc y Benaía, hijo de Joiada, junto con el profeta Natán, Simei, rey, y la guardia personal de David, se negaron a ayudar a Adonías. Adonías se dirigió a la peña de Zoelet, cerca del manantial de Enrogel, y allí sacrificó ovejas, ganado y terneros engordados. Invitó a todos sus hermanos, los demás hijos del rey David y a todos los funcionarios reales de Judá. Pero no invitó al profeta Natán, ni a Benaía, ni a la guardia personal del rey, ni a su hermano Salomón. Entonces Natán fue a ver a Betsabé, la madre de Salomón, y le preguntó:
8: ¿no te has enterado de que el hijo de Agit, Adonías, se proclamó rey, y nuestro señor David ni siquiera lo sabe? Si deseas salvar tu vida y la de tu hijo Salomón, sigue mi consejo. Ve ya mismo a ver al rey David y dile: mi señor el rey, ¿acaso no me hiciste un juramento cuando me dijiste: definitivamente tu hijo Salomón será el próximo rey y se sentará en mi trono? Entonces, ¿por qué Adonías se ha proclamado rey? Y mientras tú aún estés hablando con el rey, yo llegaré y confirmaré todo lo que le has dicho.
5: Entonces Betsabé entró en la habitación del rey. David era ya muy viejo y Abisag lo cuidaba, y se inclinó ante él.
9: ¿En qué te puedo ayudar?
5: Ella le contestó:
10: mi señor, usted hizo un juramento delante del Señor su Dios cuando me dijo: te aseguro que tu hijo Salomón será el próximo rey y se sentará en mi trono. Sin embargo, Adonías se proclamó rey y mi señor el rey ni siquiera se ha enterado. Ha sacrificado gran cantidad de ganado, terneros engordados y ovejas, y ha invitado a todos los hijos del rey a la celebración. También invitó al sacerdote Abiatar y a Joab, comandante del ejército, pero no invitó a su siervo Salomón. Y ahora, mi señor el rey,

0: y con el rostro en tierra, y le preguntó al rey:
1: Mi señor el rey, ¿ya has decidido que sea Adonías el próximo rey que se siente en tu trono? Hoy él sacrificó gran cantidad de ganado, terneros engordados y ovejas, e invitó a todos los hijos del rey a la celebración. También invitó a los comandantes del ejército y al sacerdote Abiatar. Ahora están festejando y bebiendo con él y gritan: ¡Que vive el rey Adonías! Pero a mí no me invitó, ni al sacerdote Sadoc, ni a Benaía, ni a tu siervo Salomón. ¿Acaso mi señor el rey ha hecho esto sin informar a ninguno de sus funcionarios acerca de quién sería el próximo rey?
2: Entonces el rey David respondió:
3: Llamen a Betsabé.
2: Así que Betsabé volvió a entrar y se quedó de pie delante del rey. Y el rey repitió su juramento:
3: Tan cierto como que el Señor vive y me ha rescatado de todo peligro, tu hijo Salomón será el próximo rey y se sentará en mi trono este mismo día, tal como te lo juré delante del Señor, Dios de Israel.
2: Entonces Betsabé se inclinó ante el rey con el rostro en tierra y exclamó:
4: ¡Que viva por siempre mi señor, el rey David!
2: Entonces el rey David ordenó:
3: Llamen al sacerdote Sadoc, al profeta Natán y a Benaía, hijo de Joiada.
2: Cuando ellos llegaron a la presencia del rey, él les dijo:
3: Lleven a Salomón y a mis funcionarios hasta el manantial de Gión. Salomón irá montado en mi mula. Una vez allí, el sacerdote Sadoc y el profeta Natán lo ungirán rey de Israel. Hagan sonar el cuerno de carnero y griten: ¡Que viva el rey Salomón! Luego escóltenlo de regreso y él se sentará en mi trono. Él me sucederá en el trono, porque yo lo he nombrado para que sea gobernante de Israel y de Judá.
5: ¡Amén! Que el Señor, Dios de mi señor el rey, ordene que así sea. Que el Señor esté con Salomón así como ha estado contigo, mi señor el rey, y que engrandezca el reino de Salomón aún más que el suyo.
2: Entonces el sacerdote Sadoc y el profeta Natán, junto con Benaía, hijo de Joiada, y la guardia personal del rey, llevaron a Salomón hasta el manantial de Gión, y Salomón iba montado en la mula que pertenecía al rey David. Allí el sacerdote Sadoc tomó de la carpa sagrada el frasco de aceite de oliva y ungió a Salomón con el aceite. Luego hicieron sonar el cuerno de carnero y toda la gente gritó:
6: ¡Que viva el rey Salomón!
2: Toda la multitud siguió a Salomón hasta Jerusalén, tocando flautas y gritando de alegría. La celebración estaba tan alegre y estruendosa que el sonido hacía temblar la tierra. Adonías y sus invitados escucharon la celebración y los gritos casi al terminar el banquete. Cuando Joab oyó el sonido del cuerno de carnero, preguntó:
7: ¿Qué está pasando? ¿Por qué hay tanto alboroto en la ciudad?
2: No había terminado de hablar cuando llegó Jonatán, hijo del sacerdote Abiatar.
7: Entra, porque eres un hombre bueno. Seguramente traes buenas noticias.
8: Para nada. Nuestro señor, el rey David, acaba de proclamar rey a Salomón. El rey lo envió al manantial de Gión con el sacerdote Sadoc, el profeta Natán y Benaía, hijo de Joiada, e iban protegidos por la guardia personal del rey. Montaron a Salomón en la mula del rey, y Sadoc y Natán lo ungieron rey en el manantial de Gión. Acaban de regresar, y toda la ciudad está celebrando y festejando. Por eso hay tanto ruido. Es más, ahora mismo Salomón está sentado en el trono real como rey, y todos los funcionarios reales han ido a felicitar al rey David y a decirle que su Dios aumente la fama de Salomón aún más que la suya, y que engrandezca el reinado de Salomón aún más que el suyo.

0: Entonces el rey inclinó la cabeza en adoración mientras estaba en su cama y dijo: «Alabado sea el Señor, Dios de Israel, quien el día de hoy ha escogido a un sucesor que se siente en mi trono, mientras yo aún vivo para presenciarlo».
1: Entonces todos los invitados de Adonías, presos del pánico, saltaron de la mesa del banquete y se dispersaron velozmente. Adonías tuvo miedo de Salomón, por lo que corrió a la carpa sagrada y se agarró de los cuernos del altar. Pronto llegó a Salomón la noticia de que Adonías, por temor, se había agarrado de los cuernos del altar y rogaba:
2: «¡Que el rey Salomón jure hoy que no me matará!».
1: Salomón respondió:
3: «Si él demuestra ser leal, no se le tocará un pelo de la cabeza. Pero si causa problemas, morirá».
1: Entonces el rey Salomón mandó llamar a Adonías y lo bajaron del altar. Adonías llegó y se inclinó respetuosamente ante el rey Salomón, quien lo despidió diciéndole:
3: «Vete a tu casa».
4: Los Hechos de los Apóstoles, capítulo 19.
5: Mientras Apolos estaba en Corinto, Pablo viajó por las regiones del interior hasta que llegó a Éfeso, en la costa, donde encontró a varios creyentes.
6: ¿Recibieron el Espíritu Santo cuando creyeron?
7: No.
8: No. No. No.
7: Ni siquiera hemos oído que hay un Espíritu Santo.
6: Entonces, ¿qué bautismo recibieron?
8: El bautismo de Juan.
6: El bautismo de Juan exigía arrepentirse del pecado. Pero Juan mismo le dijo a la gente que creyera en el que vendría después, es decir, en Jesús.
5: En cuanto oyeron esto, fueron bautizados en el nombre del Señor Jesús. Después, cuando Pablo les impuso las manos, el Espíritu Santo descendió sobre ellos y hablaron en otras lenguas y profetizaron. Había unos 12 hombres en total. Luego Pablo fue a la sinagoga y predicó con valentía durante los siguientes 3 meses, discutiendo persuasivamente sobre el reino de Dios. Pero algunos se pusieron tercos, rechazaron el mensaje y hablaron públicamente en contra del camino. Así que Pablo salió de la sinagoga y se llevó a los creyentes con él. Entonces asistía diariamente a la sala de conferencias de Tirano, donde exponía sus ideas y debatía. Esto continuó los siguientes 2 años, de modo que gente de toda la provincia de Asia, tanto judíos como griegos, oyó la palabra del Señor. Dios le dio a Pablo el poder para realizar milagros excepcionales. Cuando ponían sobre los enfermos pañuelos o delantales que apenas habían tocado la piel de Pablo, quedaban sanos de sus enfermedades y los espíritus malignos salían de ellos. Un grupo de judíos viajaba de ciudad en ciudad, expulsando espíritus malignos. Trataban de usar el nombre del Señor Jesús en sus conjuros y decían: «Te ordeno en el nombre de Jesús, de quien Pablo predica, que salgas». 7 de los hijos de Ezeba, un sacerdote principal, hacían esto. En una ocasión que lo intentaron, el espíritu maligno respondió:
9: «Conozco a Jesús y conozco a Pablo, pero ¿quiénes son ustedes?».
5: Entonces el hombre con el espíritu maligno se lanzó sobre ellos, logró dominarlos y los atacó con tal violencia que ellos huyeron de la casa, desnudos y golpeados. Esta historia corrió velozmente por toda Éfeso, entre judíos y griegos por igual. Un temor solemne descendió sobre la ciudad, y el nombre del Señor Jesús fue honrado en gran manera. Muchos de los que llegaron a ser creyentes confesaron sus prácticas pecaminosas. Varios de ellos, que practicaban la hechicería, trajeron sus libros de conjuros y los quemaron en una hoguera pública. El valor total de los libros fue de 50.000 monedas de plata, y el mensaje acerca del Señor se extendió por muchas partes y tuvo un poderoso efecto. Tiempo después, Pablo se vio obligado por el Espíritu a pasar por Macedonia y Acaya antes de ir a Jerusalén.
6: Y después de eso, tengo que ir a Roma.
5: Envió a sus dos asistentes, Timoteo y Erasto, a que se adelantaran a Macedonia, mientras que él se quedó un poco más de tiempo en la provincia de Asia. Por ese tiempo, se generó un grave problema en Éfeso con respecto al camino. Comenzó con Demetrio, un platero que tenía un importante negocio de fabricación de templos de plata en miniatura de la diosa griega Artemisa. Él les daba trabajo a muchos artesanos. Los reunió a todos, junto con otros que trabajaban en oficios similares, y les dirigió las siguientes palabras.
8: Caballeros, ustedes saben que nuestra riqueza proviene de este negocio. Pero como han visto y oído, este tal Pablo ha convencido a mucha gente al decirles que los dioses hechos a mano no son realmente dioses. Y no solo lo ha hecho en Éfeso, sino por toda la provincia. Por supuesto que no solo hablo de la pérdida del respeto público para nuestro negocio. También me preocupa que el templo de la gran diosa Artemisa pierda su influencia. Y que Artemisa, esta magnífica diosa adorada en toda la provincia de Asia y en todo el mundo, se le despoje de su gran prestigio.
5: Al oír esto, montaron en cólera y comenzaron a gritar.
10: ¡Grande es Artemisa de los Efesios!
5: Pronto toda la ciudad se llenó de confusión. Todos corrieron al anfiteatro, arrastrando a Gayo y Aristarco, los compañeros de viaje de Pablo, que eran macedonios. Pablo también quiso entrar, pero los creyentes no lo dejaron. Algunos de los funcionarios de la provincia, amigos de Pablo, también le enviaron un mensaje para suplicarle que no arriesgara su vida por entrar en el anfiteatro. Adentro era un griterío. Algunos gritaban una cosa y otros otra. Todo era confusión. De hecho, la mayoría ni siquiera sabía por qué estaba allí. Los judíos de la multitud empujaron a Alejandro hacia adelante y le dijeron que explicara la situación. Él hizo señas para pedir silencio e intentó hablar. Pero cuando la multitud se dio cuenta de que era judío, empezaron a gritar de nuevo y siguieron sin parar como por 2 horas.
10: ¡Grande es Artemisa de los Efesios!
11: ¡Grande es Artemisa de los Efesios!
5: Por fin, el alcalde logró callarlos lo suficiente para poder hablar.
12: ¡Ciudadanos de Éfeso! Todos saben que la ciudad de Éfeso es la guardiana oficial del templo de la gran Artemisa, cuya imagen nos cayó del cielo. Dado que esto es un hecho innegable, no deberían perder la calma ni hacer algo precipitado. Ustedes han traído a estos hombres aquí, pero ellos no han robado nada del templo ni tampoco han hablado en contra de nuestra diosa. Si Demetrio y los artesanos tienen algún caso contra ellos, las cortes están en sesión y los funcionarios pueden escuchar el caso de inmediato. Dejen que ellos presenten cargos formales. Y si hubiera quejas sobre otros asuntos, podrían resolverlos en una asamblea legal. Me temo que corremos peligro de que el gobierno romano nos acuse de generar disturbios, ya que no hay razón para todo este alboroto. Y si Roma exige una explicación, no sabremos qué decir.
5: Entonces los despidió, y ellos se dispersaron.
13: Hasta aquí fue la lectura de hoy. Esperamos que la palabra de Dios haya cobrado vida en tu corazón.
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Hebreos 1, del 3 al 4. Él es el resplandor de su gloria y la expresión exacta de su naturaleza, y sostiene todas las cosas por la palabra de su poder. Después de llevar a cabo la purificación de los pecados, el Hijo se sentó a la diestra de la majestad en las alturas, siendo mucho mejor que los ángeles, por cuanto ha heredado un nombre más excelente que ellos. 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
0: Bienvenido a través de la Biblia. El programa en el cual conocemos a Dios en su palabra. Soy su anfitrión, Heyel Ortiz, dándole una cordial bienvenida a nuestro tiempo de estudio en la palabra de Dios. Estamos viajando a través de la tierra de los gigantes, hoy en nuestro recorrido por el libro de Deuteronomio capítulo 2. Nuestro maestro Samuel Montoya nos presentará a dos hombres muy excepcionales que encontramos en los primeros capítulos del libro de Deuteronomio. Cuando todos los demás le dieron la espalda a Dios y se negaron a creer lo que él había prometido, Caleb y Josué confiaron en Dios. ¿Y sabe qué? Fueron bendecidos por Dios por su fe. Ahora iniciemos nuestro tiempo de estudio en oración. Padre Celestial, nos presentamos ante ti para ser instruidos por tu Espíritu Santo a través de tu palabra. Te pedimos que nos ayudes a ver y a entender las verdades bíblicas que estudiaremos en el día de hoy. Que el ejemplo de Caleb y Josué nos motive a confiar en ti y no dejarnos llevar por las circunstancias de la vida. En el nombre de Jesús oramos. Amén.
2: Continuamos hoy estudiando el capítulo 2 de Deuteronomio. Y en nuestro programa anterior hablábamos de el cuidado de Dios por Israel. Y vimos en los versículos 4 y 5 de este capítulo 2 cómo Dios les dice a los israelitas claramente que no pueden tocar la posesión de Esaú. En Génesis capítulo 36 aprendimos que Esaú vivía en Seir y que Esaú es Edom. Jacob había recibido la primogenitura y recibió la promesa de que sus descendientes tendrían la tierra prometida. Esaú, por su parte, se fue a Seir, y ahora es claro que Dios ha dado esa parte al pueblo de Esaú como posesión. Dios les dice, pues, con toda claridad a los israelitas que no deben tocar la posesión de Esaú. Ahora, aquí hay una lección también para las naciones hoy en día. Dios ha prefijado los límites de las naciones, como lo dice el apóstol Pablo allá en el libro de los Hechos de los Apóstoles, capítulo 17, versículo 26, hablando a los atenienses, y les dice: y de una sangre ha hecho todo el linaje de los hombres para que habiten sobre toda la faz de la tierra, y les ha prefijado el orden de los tiempos y los límites de su habitación. La mayoría de las guerras, amigo oyente, se pelean a causa de que los límites de las naciones no se respetan. Otra lección que debemos aprender es que Dios siempre cumple sus promesas, aun a un pueblo tal como el pueblo de Saúl. Dios permanece fiel a su palabra. Continuemos ahora con el versículo 7 de este capítulo 2 de Deuteronomio. Pues Jehová tu Dios te ha bendecido en toda obra de tus manos. Él sabe que andas por este gran desierto. Estos 40 años Jehová tu Dios ha estado contigo y nada te ha faltado. Tenemos aquí una mirada que abarca todos esos 40 años. Dios sabía todas sus pruebas y dificultades. Sin embargo, Moisés podía decir de veras: y nada te ha faltado. Y es lo mismo que cuando David reflexionó sobre su vida. Le fue posible decir allá en el Salmo 23, versículo 1, Jehová es mi pastor, nada me faltará. ¿Cómo le fue posible decir eso? Pues a él jamás le había faltado nada. Dios no nos promete los lujos de la vida. Dios provee para las necesidades de la vida. Y hará eso con usted y también conmigo, amigo oyente. Y pasemos a considerar ahora el cuidado de Dios con otras naciones. Hemos visto ya cómo Dios protegió los límites de Saúl, y vemos que hace lo mismo con las otras naciones. Leamos el versículo 9 de este capítulo 2 de Deuteronomio. Dice Moisés: y Jehová me dijo, no molestes a Moab, ni te empeñes con ellos en guerra, porque no te daré posesión de su tierra, porque yo he dado a Ar por heredad a los hijos de Lot. Pasando ahora al versículo 19, leemos: y cuando te acerques a los hijos de Amón, no los molestes ni contiendas con ellos, porque no te daré posesión de la tierra de los hijos de Amón, pues a los hijos de Lot la he dado por heredad. Los hijos de Israel afrontarán gigantes en la tierra, pero Dios les anima mostrándoles que para poder conquistar su tierra, Esaú también tuvo que destruir a los gigantes llamados Horeos, como lo vemos aquí en el versículo 22, donde dice: «Como hizo Jehová con los hijos de Esaú que habitaban en Seir, delante de los cuales destruyó a los Horeos, y ellos sucedieron a estos y habitaron en su lugar hasta hoy». Los hijos de Amón, para poder poseer su tierra, también tuvieron que conquistar a los gigantes, los cuales llamaban Somsomeos, como vemos aquí en el versículo 20, donde dice: «Por tierra de gigantes fue también ella tenida, habitaron en ella gigantes en otro

capítulo 2 de Deuteronomio. Levantaos, salid y pasad el arroyo de Arnón, he aquí entregado en tu mano a Seón, rey de Hesbón, a Amorreo y a su tierra. Comienza a tomar posesión de ella y entra en guerra con él. Los israelitas rodeaban a Moab y a Amón. Sin embargo, Dios les dijo que no tomaran posesión de su tierra. Estas naciones les vendieron comida y bebida. Pero Dios les dijo que cuando pidieran a Seón el amorreo que él les permitiera hacer lo mismo, éste no les dejaría pasar. Por eso, no debían tener miedo de pelear y conquistarlo. Dios les da este estímulo porque ellos también afrontarían gigantes en la tierra. Deberán tomar posesión de su tierra. Dios les ha dado aquella tierra. Deben tomarla por medio de la batalla y luego deben ver que Dios está con ellos porque les capacitará para vencer a los gigantes. Amigo oyente, hay dones que se nos dan como el fruto del Espíritu. Pero también hay bendiciones espirituales por las cuales Dios nos pide luchar. Este es el gran principio de posesión. Dios nos permite pasar por ciertas experiencias. A veces nos manda pasar por las experiencias difíciles o por las tristes para prepararnos para la vida. O quizá Dios las use para prepararnos para que podamos ayudar a otros en sus pruebas. Debemos tomar posesión de nuestras bendiciones espirituales. Dios vencerá a los gigantes en nuestras vidas. Y bien, así concluimos nuestro estudio del capítulo 2 de Deuteronomio. Llegamos ahora al capítulo 3, cuyo tema central es la conquista y posesión de la tierra al oriente del Jordán. Vamos a dar un salto gigante por encima de este tercer capítulo porque no es nuestra intención entrar en detalle en cuanto a esta jornada por el desierto. Todo esto todavía es parte del primer discurso de Moisés en el cual recuenta las experiencias de sus jornadas. Jornadas que ya vimos en nuestro estudio del libro de Números. Ahora Israel peleó con Seón el amorreo y tomó todas sus ciudades y destruyó al pueblo. Tomaron los ganados y los despojos de las ciudades. Se nos cuenta esto al final del capítulo 2, el capítulo anterior. Comencemos, pues, leyendo los primeros dos versículos de este capítulo 3 de Deuteronomio. Dice Moisés, «Volvimos, pues, y subimos camino de Basán, y nos salió al encuentro Og, rey de Basán, para pelear, él y todo su pueblo, en Edrei. Y me dijo Jehová, «No tengas temor de él, porque en tu mano he entregado a él y a todo su pueblo, con su tierra, y harás con él como hiciste con Seón, rey amorreo, que habitaba en Hesbón». Aquí no vamos a entrar en detalles porque esta es una repetición de la información que ya tuvimos en nuestro estudio de los capítulos 21 al 25 de Números. Pero nos gustaría dirigir su atención hacia un versículo interesante, el versículo 11. Leamos ese versículo. Porque únicamente Og, rey de Basán, había quedado del resto de los gigantes. Su cama, una cama de hierro, ¿no está en Rabá de los hijos de Amón? La longitud de ella es de 9 codos y su anchura de 4 codos, según el codo de un hombre. Ahora, si un codo tiene 45 centímetros, esta cama debió haber tenido 4 metros de largo. Creemos hoy en día que esas camas grandes que venden en las mueblerías y que se llaman tamaño rey son algo nuevo. Bueno, no son nada nuevo en realidad, amigo oyente. Aquí está una cama que tiene de veras tamaño de rey, amigo oyente. Veamos ahora la posesión de la tierra prometida. Leamos los versículos 12 y 13 de este capítulo 3 de Deuteronomio. Y esta tierra que heredamos en aquel tiempo, desde Aroer, que está junto al arroyo de Arnón, y la mitad del monte de Galaad con sus ciudades, la di a los rubenitas y a los gaditas. Y el resto de Galaad y todo Basán, del reino de Og, toda la tierra de Argob, que se llamaba la tierra de los gigantes, lo di a la media tribu de Manasés. Este es un repaso del hecho de que las dos tribus y media escogieron quedarse en el lado oriental del Jordán. Se pusieron de acuerdo para mandar al lado occidental del Jordán un ejército de hombres para ayudar a pelear sus batallas a las otras tribus. Sus esposas y niños y ganados se quedaron al lado oriental. Ya hemos estudiado este incidente, según nos lo relata allá el libro de Números, capítulo 32. Pasemos pues al capítulo 4 de Deuteronomio. El tema central de este capítulo lo constituye una amonestación a la nueva generación. Estamos llegando a la conclusión del primer discurso de Moisés. Él ha repasado sus viajes. Moisés y el pueblo están parados ahora en la ribera oriental del río Jordán. Han llegado al monte Nebo. A medida que Moisés les habla, él mira en forma retrospectiva a todo ese viaje. Solamente 2 hombres allí habían hecho el viaje entero con Moisés. Eran Josué
y Caleb.

0: todos los demás eran miembros de la nueva generación. Después que Moisés ha pasado revista a las peregrinaciones, él quiere dar sus instrucciones finales al pueblo. En primer lugar, Moisés les ruega que obedezcan a Dios. Leamos los primeros dos versículos de este capítulo 4 de Deuteronomio. «Ahora pues, oh Israel, oye los estatutos y decretos que yo os enseño, para que los ejecutéis y viváis, y entréis y poseáis la tierra que Jehová el Dios de vuestros padres os da. No añadiréis a la palabra que yo os mando, ni disminuiréis de ella, para que guardéis los mandamientos de Jehová vuestro Dios que yo os ordeno». Ellos debían cumplir la palabra de Dios. No solamente debían oírla, sino cumplirla. Fíjese usted que no debían añadir a la ley, ni tampoco debían quitar de la ley. Debían cumplirla. Si Israel hubiera guardado la ley, ¡qué bendición hubiera sido! Pero vemos aquí una demostración en la historia de un pueblo que recibió la ley bajo circunstancias favorables, pero que no pudo guardarla. Ninguna carne será justificada delante de Dios por la ley. ¿Por qué? ¿Es porque Dios es arbitrario? No, amigo oyente. Es porque la carne es radicalmente mala. Ese es el problema. Ya hemos indicado que este libro recalca dos grandes temas: amor y obediencia. Quizás usted nunca se dio cuenta que el amor es un gran tema del Antiguo Testamento, pero así es. Aquí en este capítulo 4 de Deuteronomio, Moisés le suplica a esta nueva generación que obedezca a Dios y le da las razones por las cuales debe obedecerle. En primer lugar, Dios quería preservar y prosperar a Israel. Este primer versículo nos dice que ellos debían obedecer al Señor y escuchar sus estatutos y decretos para que, como dice el Señor, viváis y entréis y poseáis la tierra. La obediencia a Dios era la única base sobre la cual Él podía bendecirles. Él deseaba su obediencia porque era su deseo bendecirles. En segundo lugar, la obediencia de Israel mostraría su agradecimiento a Dios. Leamos los versículos 5 al 8 de este capítulo 4 de Deuteronomio. «Mirad, yo os he enseñado estatutos y decretos como Jehová mi Dios me mandó, para que hagáis así en medio de la tierra en la cual entráis para tomar posesión de ella. Guardadlos, pues, y ponedlos por obra, porque esta es vuestra sabiduría y vuestra inteligencia ante los ojos de los pueblos, los cuales oirán todos estos estatutos y dirán: ciertamente pueblo sabio y entendido, nación grande es esta. Porque ¿qué nación grande hay que tenga dioses tan cercanos a ellos como lo está Jehová nuestro Dios en todo cuanto le pedimos? ¿Y qué nación grande hay que tenga estatutos y juicios justos como es toda esta ley que yo pongo hoy delante de vosotros?» Dios les había bendecido de una manera tan maravillosa que debían mostrar su agradecimiento a través de la obediencia. Ahora, en tercer lugar, el amor de Dios debe impulsar su obediencia. Pasemos hasta el versículo 37 ahora. «Y por cuanto Él amó a tus padres, escogió a su descendencia después de ellos, y te sacó de Egipto con su presencia y con su gran poder». Esta es la primera vez en la Biblia que Dios le dice a alguien que le ama. Dios ha demostrado que ama al hombre desde el principio del Génesis. Hasta aquí no ha dicho nada en cuanto a ello, y esta es la primera vez que hace mención de su amor para con alguien. Da esto como el motivo de lo que Él ha hecho. Ya les ha librado de la tierra de Egipto y hará cosas aún mayores y más poderosas por ellos. La base de todo eso, el motivo de todo eso, es que Dios les ama. Esto es algo que todo el mundo debe reconocer. No importa quién sea usted, amigo oyente, Dios le ama. Es posible que usted no siempre sienta el amor de Dios. Nuestros pecados se constituyen en obstáculos entre Dios y nosotros, pero a pesar de nuestro pecado, Dios nos ama a usted y a mí, amigo oyente. Ha demostrado ese amor en la cruz de Cristo. Si usted viene a la cruz de Cristo, conocerá entonces el amor de Dios. Bien, en cuarto lugar, deben obedecer a Dios porque pertenecen a Él. El versículo 1 del capítulo 14 de Deuteronomio dice: «Hijos sois de Jehová vuestro Dios, no os sajaréis ni os raparéis a causa de muerto». La obediencia a Dios es la primera ley de la vida, amigo oyente. El hombre tiene un odio natural e ingénito hacia Dios. El hombre no quiere obedecer a Dios. El hecho es que el hombre se opone muchísimo a Dios. El hombre ha vuelto la espalda a Dios, rechaza a Dios. Por toda la palabra de Dios encontramos que hay una oposición por parte del hombre contra Dios. Hallamos eso en cada hombre aún hoy en día. Una señora creyente contaba en cierta ocasión que su esposo no era salvo y decía que ella se había salvado escuchando la predicación de la palabra de Dios por radio. Y dijo, «Pero no me ha sido posible lograr que mi esposo vaya a la iglesia, ni tiene ningún interés, y él siempre se me ha opuesto. Ahora está empezando a escuchar la transmisión del Evangelio y es lo único que escuchará». Permítanos decirle, amigo oyente, que es la palabra de Dios lo que destruirá la oposición de cualquier hombre. No hay otra cosa que lo haga. Solamente Dios puede hacerlo. Si Israel tan solo hubiera guardado la ley de Dios, ¡qué bendición habría tenido! Veamos ahora los resultados de la obediencia y de la desobediencia. Volvamos al comienzo de este capítulo 4 de Deuteronomio y leamos los versículos 3 y 4. «Vuestros ojos vieron lo que hizo Jehová con motivo de Baal Peor, que a todo hombre que fue en pos de Baal Peor destruyó Jehová tu Dios de en medio de ti. Mas vosotros que seguisteis a Jehová vuestro Dios, todos estáis vivos hoy». Sucedió que los miembros de esta generación conocieron el tiempo cuando Balaam fue llamado para maldecir a Israel y no le fue posible maldecirlo. El hecho es que solo le fue posible pronunciar bendiciones, pero hizo una sugerencia al rey Moab. Aconsejó al rey que aunque no podía maldecir al pueblo, el rey debiera dejar que su pueblo bajara para casarse con los hijos de Israel. Esto implantaría la adoración falsa entre ellos y luego Dios les juzgaría. Y esto es exactamente lo que pasó. Usted recordará que vimos esto allá en el capítulo 25 de Números. Esto debía servir de ejemplo a esta generación y también debe servir de ejemplo a nosotros. Hay una recompensa por su obediencia. Aquellos que sí siguieron al Señor vivían y entrarían en la tierra. Dios les recuerda de nuevo que la obediencia trae con ella la bendición. Continuemos con el versículo 5. «Mirad, yo os he enseñado estatutos y decretos como Jehová mi Dios me mandó, para que hagáis así en medio de la tierra en la cual entráis para tomar posesión de ella». La obediencia traería la bendición de Dios. Entrarían en la tierra para tomar posesión de ella, y su obediencia debía servir a un otro fin. Leamos el versículo 6. «Guardadlos, pues, y ponedlos por obra, porque esta es vuestra sabiduría y vuestra inteligencia ante los ojos de los pueblos, los cuales oirán todos estos estatutos y dirán, ciertamente, pueblo sabio y entendido, nación grande es esta». Israel debía ser un testimonio a todo el mundo. Debía testificar al mundo de una manera opuesta a la que la iglesia testifica al mundo. Dios nos manda a ir a todo el mundo y predicar el Evangelio. Ese mandato es dado a cada creyente. Cada creyente en Cristo debe tener alguna participación en proclamar la palabra de Dios hasta los fines de la tierra. Ahora, francamente, a la nación de Israel nunca le mandó a salir. Debían convidar. «Venid, a la casa de Jehová iremos», dice. Su obediencia, su lealtad a Dios, haría que las otras naciones oyeran estos estatutos y que se fijaran en que las bendiciones de Dios hicieron de Israel una gran nación. ¿Y entonces qué harían? ¿Qué hizo, por ejemplo, la reina de Saba? Bueno, ella vino desde los fines de la tierra. En aquel entonces no había los aviones a reacción como hoy. Hizo un viaje largo y arduo. Ahora, si una mujer venía y viajaba toda esa distancia bajo tales circunstancias, ¿no cree usted que algunos hombres también vendrían a ver también? Y vinieron. Así, de esa manera, Israel testificó al mundo. Esa es la razón por la cual Dios dijo que ellos deben obedecerle. Si le obedecían, Dios les bendeciría y serviría de testimonio a todas las naciones. Pero si no le obedecían y se apartaban del Señor, entonces Dios enviaría juicio sobre ellos. Leamos el versículo 9 ahora. «Por tanto, guárdate y guarda tu alma con diligencia, para que no te olvides de las cosas que tus ojos han visto, ni se aparten de tu corazón todos los días de tu vida. Antes bien, las enseñarás a tus hijos y a los hijos de tus hijos». Dios dio a la nación de Israel la gran tarea de un ministerio de enseñanza. Debían obedecer a Dios y debían enseñar estas cosas a sus hijos y a sus nietos. Y vamos a pausar aquí por un momento, amigo oyente. La responsabilidad más grande de cualquier nación es la educación de sus jóvenes. Probablemente el fracaso más grande también de cualquier nación es la falta de educación. Mire, por ejemplo, a nuestros países hoy en día, en general, y bien puede ver usted el fracaso triste que hacen en este asunto de la educación. Ahora, no estamos culpando a las universidades ni a las escuelas. ¿Sabe usted dónde se encuentra el problema? Se encuentra allí mismo, en el hogar. Dios les dice a los israelitas, «Quiero que enseñes a tus hijos y a tus nietos». la falta de enseñanza se debe a la mamá y al papá en el hogar. Esta fue la gran tarea que Dios dio a Israel. Amigo oyente, si usted trae a un niño a este mundo, usted es responsable por ese niño. Nuestro problema hoy en día no es el petróleo, ni la deuda externa, ni la decadente economía de nuestros países. Nuestro problema es el hogar. Dios hará responsables a los divorciados hoy en día por esos hijos abandonados a su suerte, aquellos que nunca conocieron la instrucción, ni el amor, ni el interés, ni la comunicación de los padres. ¿Qué responsabilidad es esta? Dios lo expone con toda claridad a Israel. Cuando la nación fracasó, fracasó en el hogar, y Dios la juzgó por eso. Veamos ahora que este es también un capítulo rico. Pasemos al versículo 12 de este capítulo 4 de Deuteronomio. Y habló Jehová con vosotros de en medio del fuego. Oísteis la voz de sus palabras, mas a excepción de oír la voz, ninguna figura visteis. El Señor Jesús declaró con toda claridad lo siguiente. Usted recordará allá en el capítulo 4 de San Juan, versículo 24, Dios es espíritu, y los que le adoran, en espíritu y en verdad es necesario que adoren. No debían tener ninguna figura de Dios en ninguna manera. El Señor Jesús se hizo hombre, pero la Biblia no nos da ninguna descripción de Él. Ahora, amigo oyente, tenemos que decirle que no nos gustan en realidad los cuadros de Jesús. Sabemos que hay muchos que creen que un cuadro de Jesús les ayuda a adorarle. Pero permítanos decirle lo que dijo un viejo comentarista escocés. Él dijo, los hombres nunca, nunca pintan un cuadro de Jesús, sino hasta cuando han perdido la presencia de Él en sus corazones. Amigo oyente, necesitamos tenerlo en nuestros corazones hoy en día, y no en color, en un cuadro. Estas son grandes verdades que Dios nos da en este capítulo, y a propósito, son verdades eternas. Las instrucciones que fueron dadas a Israel en aquel entonces son grandes principios que nosotros debemos guardar en el día de hoy. La verdad, amigo oyente, es eterna. Y aquí vamos a detenernos porque nuestro tiempo ya tocó a su fin. Continuaremos, Dios mediante, la consideración de este capítulo 4 de Deuteronomio en nuestro próximo estudio. Será pues hasta entonces que Dios le bendiga abundantemente.
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1: Cuando el autor coloca a Judá como primero en la lista, es solo el comienzo, amada iglesia, de nuestra historia redentora. Y a medida que va a ir desarrollando la historia en el Antiguo Testamento, usted notará que Judá va a asumir una creciente importancia entre todas las tribus.
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1: Como le dije, hoy vamos a estar predicando bajo el tema Recibiendo la Herencia, parte 2. Usted recuerda que la semana pasada estuvimos trabajando los capítulos 13, 14 y 15 bajo el tema Recibiendo la Herencia, parte 1. Y hoy, así el Señor me ayude en esta gran encomienda que tengo por al frente, vamos a estar cubriendo los capítulos 16, 17, 18, 19 y 21. Es mucho material, amado, así que le pido su atención en esta mañana. No es mi intención dar una clase de geografía ni de reparto de terreno, pero sí predicar el Evangelio de Jesucristo. Así que le pido que... Tengo una responsabilidad, ciertamente tengo que predicar lo que significó para el oyente original. En aquel tiempo lo que significaba el capítulo 16 al 21, es mi responsabilidad explicarlo en esta mañana, para eso voy a estar utilizando hasta ayudas visuales. Pero más importante para ti, iglesia, cómo todo lo que vamos a hablar en esta mañana apunta a la cruz del Calvario. Porque Josué fue un gran líder. Josué fue obediente. Josué fue humilde. Pero hay un mayor Josué que fue obediente hasta la cruz y más humilde que es. Y ese es Cristo Jesús. Así que hacia allá vamos a estar apuntando. Las porciones bíblicas, amado, tenga su Biblia cerca, porque las porciones bíblicas las vamos a estar cubriendo según vayamos avanzando en el sermón. Permítame, amada iglesia, introducir este mensaje valiéndome de una ayuda visual para poder resumir lo que hemos cubierto del libro de Josué hasta el día de hoy. Para esto me voy a estar apoyando en un mapa sobre la distribución de la tierra prometida. Y usted recordará que nosotros empezamos el libro de Josué en algún lugar por aquí. Aquí fue que Josué recibió de parte del Señor el mandamiento de esfuérzate y sé valiente, porque todo lo que pise la planta de tus pies será tuyo. El Señor le dijo, no te desampararé. El Señor le dijo, no te dejaré. Así que una vez Josué recibe el mandato del Señor, una vez muerto Moisés, el pueblo de Israel pasa por algún lugar aquí hasta llegar al Gilgal y por aquí pasó el Jordán. Y si usted recuerda, lo pasó en seco. Aquí en Gilgal fue que se erigió el monumento de piedra conmemorando el paso del Jordán en seco y la protección del Señor. Así que si recuerda el mensaje, un memorial para siempre fue ubicado en esta área. Luego en Gilgal, ¿qué ellos hicieron? Si recuerda, tomaron la cena del Señor, la Pascua. Y circuncidaron al pueblo y se prepararon para la toma de Jericó. ¿Usted ve aquí? Jericó. Así que la primera ciudad que el pueblo de Israel tomó por mano de nuestro Dios, una vez pasó el Jordán, fue Jericó. Una vez de Jericó, salieron a conquistar la ciudad de Jai y Betel, que estaban ubicadas más o menos en esta área. Antes de eso, usted sabe que el pecado de Acán provocó que el pueblo perdiera el primer enfrentamiento con Jai. Y Acán fue lapidado, más o menos por aquí, en el valle de Acor. Una vez el pecado es removido del pueblo, el Señor le entrega a Jai y Betel, que estaban ubicadas por aquí, y luego de eso, ellos empiezan a leer la ley en el monte Ebal y Gerizim, que están ubicados más o menos en esta área. Luego de eso ocurre el engaño de Gabaón, mírelo aquí. Los gabonitas llegaron y Israel hizo un pacto con ellos, ellos lo engañaron y finalmente fueron bendecidos con la gracia de nuestro Señor y fueron salvados de la muerte. Una vez Gabaón está bajo la protección de Israel, todo el reino del sur, ¿verdad? Todos los reyes del sur se unieron contra Gabaón y Gabaón dice, hello, necesito ayuda. Por lo tanto, Josué sale de Gilgal y le presta ayuda a Gabaón.

las aguas y prácticamente fueron destruidos. Esta tomó 7 años, si usted recuerda, pero después de esto vino paz. ¿Qué trabajamos la semana pasada? Ok, la semana pasada básicamente nosotros lo que hicimos fue trabajar en los capítulos lo que ya Moisés había asignado. La tribu de Manasés, la media tribu de Manasés, la tribu de Gad y la tribu de Rubén. Luego de eso, ¿qué hicimos? Nos concentramos en el buen ejemplo de Caleb, si usted recuerda. Y eso ocurrió aquí, en el monte Hebrón. La heredad de Caleb fue en esta área y trabajamos finalmente la heredad de Judá. Así que largo camino nos resta y eso es lo que vamos a hacer en esta mañana. Así que ya establecido lo que hemos cubierto hasta el día de hoy, estamos listos para dirigir nuestra atención a las tribus que heredarán toda la parte occidente del país. Así que hoy en el sermón, con la ayuda de nuestro Dios, básicamente lo que vamos a estar haciendo es ir sobre la repartición de las tierras restantes en las tribus, la asignación de las ciudades de refugio y la asignación de las ciudades para los levitas. ¿Vamos a predicar de geografía e historia? Iglesia, obviamente no. Nosotros vamos a predicar el Evangelio de Jesucristo en esta mañana. El Antiguo Testamento apunta prospectivamente a la cruz. Y el Nuevo Testamento apunta retrospectivamente a la cruz. La Biblia entera es la historia de redención. Todo apunta a Cristo y eso nosotros vamos a estar haciendo en esta mañana. Si usted recuerda, fue el mismo Jesús en el camino de Emaús, cuando se encontró con 2 discípulos. Y justo al final de esa conversación, él comenzando desde Moisés y siguiendo por todos los profetas, les declaró todas las cosas que las Escrituras decían de él. Así que en medio de esta narración en esta mañana, en medio de estos capítulos tan exentos, nosotros vamos a predicar a Cristo, que es el motivo y la razón por lo que usted está sentado aquí en esta mañana preciosa del Señor. Así que ya hemos abordado la razón de tantos detalles que se recogen en estos capítulos. Si usted recuerda, básicamente esto es la herencia, estos son las Escrituras. Y es la promesa cumplida a Abraham cuando le dijo que su descendencia iba a obtener esa tierra. Así que estos capítulos son nada más y nada menos que un testimonio de la fidelidad de Dios a su pueblo, tal como lo había prometido muchos siglos antes. Esta mañana no vamos a leer todos los capítulos, como le dije, pero es bueno resaltar la manera que el autor de Josué construye los pasajes. Es básicamente como lo hicimos con Judá el domingo pasado, pero quiero recalcarlo porque así lo vamos a trabajar en esta mañana. Lo primero que pasa es que se echa una suerte en obediencia a Dios a la tribu que le corresponde. Se listan los límites del territorio asignado y ciudades. Se hace un énfasis en aquellas ciudades que ellos fallaron en poseer y se narra una historia de individuos o grupos que reciben su herencia. Esas historias son valiosas porque usted sabe que en el caso de Caleb nosotros pudimos traer grandes aplicaciones y verdades para nuestras vidas. Y hoy vamos a hacer lo mismo, pero con un mal ejemplo que ocurrió. Y finalmente hay unas grandes declaraciones, por decirlo de esta manera, tipos y sombras que apuntan a Jesucristo, porque como hemos dicho, todo apunta a Jesucristo. Y esos versículos también nosotros le vamos a dar una importancia mayor en esta mañana. Terminando un poco con Judá, esto fue un punto que no traje la semana pasada. Yo pienso que a estas alturas ya usted debe saber que nada de lo que está en la Biblia ocurre por casualidad. Así que fue Judá el que Jacob bendijo
antes de morir,

0: diciendo: Judá te alabarán tus hermanos, los hijos de tu padre se inclinarán a ti. Así que si usted se cree que nosotros cubrimos Judá por primera vez la semana pasada como la primera tribu que hereda, está equivocado. Porque Judá heredó primero. Porque cuando el autor coloca a Judá como primero en la lista, es solo el comienzo, amada iglesia, de nuestra historia redentora. Y a medida que va a ir desarrollando la historia en el Antiguo Testamento, usted notará que Judá va a asumir una creciente importancia entre todas las tribus. Donde muchos años más tarde ocurrirá una división en el reino y todo el reino del sur se conocerá como el reino de Judá. Su capital va a ser Jerusalén y allí es donde se ubicó el templo. Pero más importante que eso, de Judá salió el rey David y todos sus descendientes proceden de esa tribu. De hecho, su hijo más grande, el león de Judá, nuestro Señor Jesucristo. Así que abra su Biblia, vamos a empezar con la primera parte del mensaje. Todo el territorio es asignado y ahí vamos a estar cubriendo del capítulo 16 al capítulo 19 y voy a leer dos porciones. Josué 16, del 1 al 4, y después me voy a concentrar en un evento que es Josué 17, del 12 al 18. Leemos la palabra del Señor. Tocó en suerte a los hijos de José. Luego de Judá, le tocó a José. Desde el Jordán frente a Jericó, al oriente, hacia el desierto, subiendo desde Jericó por la región montañosa a Betel. Seguía desde Betel a Luz y continuaba hasta la frontera de los Arquitas en Atarot. Y descendía hacia el occidente el territorio de los Jafletitas, hasta el territorio de Bet Orón de abajo y hasta Geser, y terminaban en el mar. Y recibieron pues su heredad los hijos de José, Manasés y Efraín. Vamos entonces al 17. Y mire qué interesante, amado. Pero los hijos de Manasé no pudieron tomar posesión de estas ciudades. Porque los cananeos persistieron en habitar en esa tierra. Y sucedió que cuando los hijos de Israel se hicieron fuertes, sometieron a los cananeos a trabajo forzado, pero no los expulsaron totalmente. Entonces los hijos de José hablaron a Josué diciendo: ¿Por qué me has dado solo una suerte y una porción como heredad, siendo yo un pueblo numeroso que hasta ahora el Señor me ha bendecido? Y Josué le dijo: Si sois un pueblo tan numeroso, subid al bosque y limpiad un lugar para vosotros allí en la tierra de los fereceos y de los refaítas, ya que la región montañosa de Efraín es demasiado estrecha para vosotros. Y los hijos de José respondieron: La región montañosa no es suficiente para nosotros. Y todos los cananeos que viven en la tierra del valle tienen carros de hierro. Tanto los que están en Betseán y sus aldeas, como los que están allá en el valle de Jezreel. Y habló Josué a la casa de José, a Efraín y a Manasés, diciendo: Eres un pueblo numeroso y tienes gran poder. No te tocará solo una suerte. Te tocará solo una suerte, sino que la región montañosa será tuya, porque aunque es bosque, la desmontarás y será tuya hasta los límites más lejanos, porque expulsarás a los cananeos, aunque tengan carros de hierro y aunque sean fuertes. Así que la próxima tribu, luego de Judá, que sigue en la repartición de suerte, es la tribu de José. Sin embargo, como usted leyó conmigo, en este caso los que heredan son sus hijos, Manasés y Efraín. Y aquí, antes de empezar a concentrarme en lo que quiero traerle, es importante hacerle una aclaración. Y es que se echa una suerte y el primero que hereda es Efraín. De hecho, interesantemente, Efraín es el hijo menor de José. Se echa solo una suerte y cuando se echa, el primero que hereda es Efraín. Pero a estas alturas usted sabe que nada en la Biblia está escrito como por casualidad. Por lo que es pertinente recordar que cuando Jacob iba a morir, José trajo a sus dos hijos para que fueran bendecidos. Y puso a Manasés en la derecha, porque Manasés era el hijo mayor. Y puso a Efraín en su izquierda, porque Efraín era el hijo menor. Pero cuando Jacob lo fue a bendecir, cruzó sus manos. Y José, molesto, le dijo, no, padre mío, no es así. Porque Manasés es el mayor. ¿Y qué José le contestó? Jacob le contestó, lo sé, hijo mío, lo sé. También él será un gran pueblo y será también engrandecido, pero su hermano menor será más grande que él y su descendencia formará multitudes de naciones. De hecho, la bendición de Jacob decía, cuando se pronuncie una bendición en Israel, los hombres usarán tus nombres y dirán, Dios te haga como Efraín y Manasés. A esto el escritor añade esta nota, así puso Efraín delante de Manasés. Así que aquí, cuando Efraín hereda primero, no es nada menos y otra cosa que el Señor cumpliendo su palabra una vez más. Una vez se da la herencia a Efraín, el autor nos va a dar muchos más detalles de los límites y localidades del territorio de Efraín, seguido por Manasés, para luego traernos lo que yo diría que es un mal ejemplo. Cuando él construye estos capítulos, usted recordará el domingo pasado que él introduce a Caleb como un buen ejemplo, pero ahora viene y nos introduce la tribu de Manasés trayendo un mal ejemplo. Así que cuando el autor describió la repartición del territorio de Judá, como le dije, usa a Caleb como un ejemplo bueno de cómo se tenía que actuar una vez el territorio fuera asignado. Así que lo que va a hacer ahora es contrastar ese ejemplo de Caleb con lo que sucedió una vez el territorio de Manasés fue asignado. Y una vez que el territorio de Manasés es asignado, ellos vienen a Josué. Usted lo leyó. Y mira lo que dicen. ¿Por qué me has dado una sola suerte y una porción de heredad, siendo yo un pueblo numeroso que hasta ahora el Señor ha bendecido? Vamos a ver si usted entendió lo que está pasando aquí, amada iglesia. Nosotros estamos frente a un cumplimiento divino. El Señor dio promesas y está cumpliendo lo que dijo. Dijimos al inicio que el Señor le dijo a Josué, yo no te desampararé, yo no te dejaré, esfuérzate y sé valiente porque todo lo que pise la planta de tus pies será tuyo. Así que ellos están recibiendo una gran bendición de parte del Señor. Aquí se está cumpliendo una promesa directa de Dios. Y ellos pasaron a heredar como hijos de José, pero ellos van a Josué a cuestionar esa bendición. ¿Es en serio? ¿Es en serio, amada iglesia? Tú estás heredando una bendición y una vez la recibes, tú vas a cuestionarle a Dios de cómo te dio esa bendición. Ellos lo que están diciendo es, esto es injusto. Porque a las demás tribus, que son una, a ellos les va a tocar una suerte. Pero es que nosotros somos dos. A nosotros se supone que nos toquen dos. Dios está haciendo las reglas Dios es el que te da, porque nosotros no merecemos nada. Es por pura gracia del Señor. Pero ellos están inconformes con la bendición y con la herencia que habían recibido. Obviamente, estamos viendo claramente lo que es un corazón pecaminoso. Aquí claramente es un acto de rebelión, es un acto de desobediencia. Como nosotros hablamos tantas cosas buenas de Caleb y su obediencia al final, tenemos que ver en Manasés que aquí lo que hay es una desobediencia, porque el Señor le había dicho que una vez ellos recibieran su territorio, ellos tenían que conquistar, como hizo Caleb, hasta obtener todo lo que el Señor había entregado en sus manos. Y aquí hay un grito de inconformidad, todo lo opuesto que habíamos visto en Caleb. Yo no sé usted, pero cuando yo leí estas líneas, yo decía, pero ¿cómo este pueblo pudo ser tan malagradecido? ¿Cómo se atreven a protestar por una bendición, por algo que Dios le dio? Pero entonces, luego de reflexionar un poco, Dios trae convicción a mi corazón, porque es fácil ver en otras personas cuando no utilizan una bendición adecuadamente. Es fácil señalar y verlo claramente en el pueblo de Israel. Pero ¿qué hay de nosotros, amada iglesia? ¿No es esto lo que nosotros hacemos todos nuestros días? ¿Qué hay de nosotros, amada iglesia? Nosotros somos expertos en cambiar bendiciones y convertirlas en ídolos y convertirlas en quejas. O sea, ¿cómo Manasés, de obtener una bendición, pasa a estar acusando a Josué de haber hecho trampa, de no haber sido justo? ¿Cómo Manasés, de haber tenido la bendición de poseer inclusive más terreno que cualquier otra tribu, pasa de heredar, de obtener lo que Dios había prometido, a acusar al líder de que estaba siendo injusto, de desobedecer al Señor? ¿Cómo nosotros pasamos de estar vivos y en salud a no poder soportar, hermano, ni un minuto sin luz eléctrica y sin aire acondicionado? Los otros días se fue la luz. Máximo, yo le diría 5 minutos, donde yo vivo, máximo. Entré a Facebook y alguien que está dentro de mi sector escribió: qué poca vergüenza. Por lo menos yo tengo placas solares. Mire, mire esto. Qué poca vergüenza, por lo menos yo tengo placas solares. Prefiero irme a la China. Y yo en mi mente, número uno, obviamente esa persona nunca ha ido a China. Vamos a empezar por ahí. Y yo me vi así porque el Señor es grande. Escribirle: poca vergüenza la tuya. Cuando hay millones de personas ahora mismo que estamos hablando este sermón, que no cuentan con luz eléctrica ni servicio de agua potable, amada iglesia. ¿Cómo nosotros pasamos de tener la bendición de obtener un empleo y no pasa una semana que estamos cuestionándole, quejándole al Señor? ¿O cómo nosotros pasamos de la bendición de obtener un empleo a convertirlo en un ídolo que interfiere directamente con la comunión que nosotros tenemos con nuestro Dios?
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Segunda de Corintios 5:21. Al que no conoció pecado, le hizo pecado por nosotros, para que fuéramos hechos justicia de Dios en él. 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
2: El libro de Salmos, Salmo 68, versículos 1 al 6.
3: Levántate, oh Dios, y dispersa a tus enemigos. Que todos los que odian a Dios corran por sus vidas. Sóplalos y disípalos como si fueran humo. Derrítelos como la cera en el fuego. Que los malvados perezcan en la presencia de Dios, pero que los justos se alegren, que se gocen en la presencia de Dios, que estén llenos de alegría. Canten alabanzas a Dios y a su nombre. Canten alabanzas en alta voz al que cabalga sobre las nubes. Su nombre es el Señor. Alégrense en su presencia. Padre de los huérfanos, defensor de las viudas, este es Dios y su morada es santa. Dios ubica a los solitarios en familias. Pone en libertad a los prisioneros y los llena de alegría. Pero a los rebeldes los hace vivir en una tierra abrasada por el sol.
2: El primer libro de Reyes, capítulo 2.
4: Cuando ya se acercaba el momento de morir, el rey David le dio el siguiente encargo a su hijo Salomón.
5: Yo voy camino al lugar donde todos partirán algún día. Ten valor y sé hombre. Cumple los requisitos del Señor tu Dios y sigue todos sus caminos. Obedece los decretos, los mandatos, las ordenanzas y las leyes que están escritas en la ley de Moisés, para que tengas éxito en todo lo que hagas y donde quiera que vayas. Si lo haces, el Señor cumplirá la promesa que me hizo cuando me dijo: si tus descendientes viven como debe ser y me siguen fielmente con todo el corazón y con toda el alma, siempre habrá uno de ellos en el trono de Israel. Además, tú ya sabes lo que me hizo Joab, hijo de Sarvia, cuando mató a mis dos comandantes del ejército, a Abner, hijo de Ner, y a Amasa, hijo de Jeter. Él fingió que fue un acto de guerra, pero estábamos en tiempo de paz, con lo cual manchó con sangre inocente su cinto y sus sandalias. Haz con él lo que mejor te parezca, pero no permitas que envejezca y vaya a la tumba en paz. Sé bondadoso con los hijos de Barzilai de Galaad. Haz que sean invitados permanentes en tu mesa, porque ellos me cuidaron cuando yo huía de tu hermano Absalón. Acuérdate de Simei, hijo de Gera, el hombre de Baurim de la tribu de Benjamín. Él me maldijo con una maldición terrible cuando yo escapaba hacia Mahanaim. Cuando vino a verme al río Jordán, yo le juré por el Señor que no lo mataría. Pero ese juramento no lo hace inocente. Tú eres un hombre sabio y sabrás cómo darle una muerte sangrienta.
4: Luego David murió y fue enterrado con sus antepasados en la ciudad de David. David reinó en Israel durante 40 años, 7 de ellos en Hebrón y 33 en Jerusalén. Salomón lo sucedió y se sentó en el trono de David, su padre, y su reino se estableció firmemente. Cierto día, Adonías, cuya madre era Agit, fue a ver a Betsabé, la madre de Salomón.
6: ¿Vienes en son de paz?
7: Sí, vengo en son de paz. Quiero pedirte un favor.
6: ¿De qué se trata?
7: Como sabes, el reino me correspondía a mí. Todo Israel quería que yo fuera el siguiente rey, pero todo cambió. Y el reino pasó a mi hermano porque el Señor así lo quiso. Ahora solo tengo un favor que pedirte. No me lo niegues.
6: ¿De qué se trata?
7: Habla con el rey Salomón de mi parte, porque yo sé que él hará cualquier cosa que tú le pidas. Dile que me permita casarme con Abisag, la muchacha de Sunem.
6: Está bien. Le hablaré al rey por ti.
4: Entonces Betsabé fue a ver al rey para hablarle en nombre de Adonías. El rey se levantó de su trono para recibirla y se inclinó ante ella. Cuando volvió a sentarse en su trono, ordenó que trajeran un trono para su madre, y ella se sentó a la derecha del rey.

0: Entonces el rey Salomón hizo un juramento delante del Señor, diciendo: que Dios me hiera e incluso me mate si Adonías no ha sellado su destino con esta petición. El Señor me ha confirmado y me ha puesto en el trono de David, mi padre. Él ha establecido mi dinastía, tal como lo prometió. Por lo tanto, tan cierto como que el Señor vive, Adonías morirá hoy mismo. Entonces el rey Salomón le ordenó a Benaía, hijo de Joyada, que lo ejecutara, y Adonías murió. Luego el rey dijo al sacerdote Abiatar: regresa a tu casa en Anatot. Mereces morir, pero no voy a matarte ahora, porque tú cargaste el arca del Señor soberano para David, mi padre, y estuviste con él en todas sus dificultades. De ese modo, Salomón expulsó a Abiatar del cargo de sacerdote del Señor, y así se cumplió la profecía que el Señor había dado en Silo acerca de los descendientes de Elí. Joab no se había unido anteriormente a la rebelión de Absalón, pero sí se había sumado a la rebelión de Adonías. Así que, al enterarse de la muerte de Adonías, corrió a la carpa sagrada del Señor y se agarró de los cuernos del altar. Cuando se lo informaron al rey, Salomón mandó a Benaía, hijo de Joyada, a ejecutarlo. Benaía fue a la carpa sagrada del Señor y le dijo a Joab:
1: ¡el rey te ordena que salgas!
0: Pero Joab respondió:
2: no, aquí moriré.
0: Entonces Benaía regresó a ver al rey y le informó lo que Joab había dicho.
3: Haz lo que él pide. Mátalo allí, junto al altar, y entiérralo. Así se borrará de la familia de mi padre la culpa de los asesinatos sin sentido que cometió Joab. El Señor le cobrará las muertes de dos hombres que eran más justos y mejores que él, ya que mi padre no sabía nada de las muertes de Abner, hijo de Ner, comandante del ejército de Israel, y de Amasa, hijo de Jeter, comandante del ejército de Judá. Que Joab y sus descendientes sean por siempre culpables de la sangre de ellos, y que el Señor conceda paz a David, a sus descendientes, a su dinastía y a su trono para siempre.
0: Entonces Benaía, hijo de Joyada, volvió a la carpa sagrada y mató a Joab, y fue enterrado junto a su casa en el desierto. Después, el rey nombró comandante del ejército a Benaía en lugar de Joab, y puso al sacerdote Sadoc en lugar de Abiatar. Luego, el rey mandó llamar a Simei y le dijo:
3: construye una casa aquí, en Jerusalén, y vive en ella, pero no salgas de la ciudad por ningún motivo. Pues el día que salgas y pases el valle de Cedrón, ciertamente morirás, y tu sangre volverá sobre tu propia cabeza.
0: Simei respondió:
4: tu sentencia es justa. Haré todo lo que mi señor el rey mande.
0: Por lo tanto, Simei vivió en Jerusalén un largo tiempo. Sin embargo, 3 años después, 2 esclavos de Simei se fugaron a Gat, donde reinaba Aquis, hijo de Maaca. Cuando Simei supo dónde estaban, ensilló su burro y fue a Gat a buscarlos. Una vez que los encontró, los llevó de regreso a Jerusalén. Salomón se enteró de que Simei había salido de Jerusalén, que había ido a Gat y regresado. Así que el rey lo mandó llamar y le preguntó:
5: ¿no te hice jurar por el Señor y te advertí que no salieras a ninguna parte, o de lo contrario morirías? Y tú respondiste: la sentencia es justa, haré lo que mandes. Entonces, ¿por qué no cumpliste tu juramento al Señor ni obedeciste mi orden? Seguramente recordarás todas las maldades que le hiciste a mi padre David. Que ahora el Señor traiga todo ese mal sobre tu cabeza, pero que yo, el rey Salomón, reciba las bendiciones del Señor, y que siempre haya un descendiente de David sentado en este trono, en presencia del Señor.
0: Entonces, por orden del rey, Benaía, hijo de Joyada, llevó a Simei afuera y lo mató. De ese modo, el reino quedó afianzado en manos de Salomón.

0: El primer libro de Reyes, capítulo 3.
1: Salomón hizo una alianza con el faraón, rey de Egipto, y se casó con una de sus hijas. Se la llevó a vivir a la ciudad de David mientras terminaba de construir su palacio, el templo del Señor, y la muralla que rodeaba la ciudad. En ese tiempo, el pueblo de Israel sacrificaba sus ofrendas en los lugares de culto de la región, porque todavía no se había construido un templo en honor al nombre del Señor. Salomón amaba al Señor y seguía todos los decretos de su padre David. Sin embargo, él también ofrecía sacrificios y quemaba incienso en los lugares de culto de la región. El más importante de esos lugares de culto se encontraba en Gabaón. Así que el rey fue allí y sacrificó 1000 ofrendas quemadas. Esa noche, el Señor se le apareció a Salomón en un sueño y Dios le dijo:
2: ¿Qué es lo que quieres? Pídeme y yo te lo daré.
1: Salomón contestó:
3: Tú mostraste gran y fiel amor hacia tu siervo David, mi padre, un hombre transparente y leal, quien te fue fiel. Hoy sigues mostrándole este gran y fiel amor al darle un hijo que se siente en su trono. Ahora pues, Señor mi Dios, tú me has hecho rey en lugar de mi padre, David, pero soy como un niño pequeño que no sabe por dónde ir. Sin embargo, aquí estoy, en medio de tu pueblo escogido, una nación tan grande y numerosa que no se puede contar. Dame un corazón comprensivo para que pueda gobernar bien a tu pueblo y sepa la diferencia entre el bien y el mal. Pues, ¿quién puede gobernar por su propia cuenta a este gran pueblo tuyo?
1: Al Señor le agradó que Salomón pidiera sabiduría, así que le respondió:
2: Como pediste sabiduría para gobernar a mi pueblo con justicia, y no has pedido una larga vida, ni riqueza, ni la muerte de tus enemigos, te concederé lo que me has pedido. Te daré un corazón sabio y comprensivo, como nadie nunca ha tenido ni jamás tendrá. Además, te daré lo que no me pediste: riquezas y fama. Ningún otro rey del mundo se comparará a ti por el resto de tu vida. Y si tú me sigues y obedeces mis decretos y mis mandatos como lo hizo tu padre David, también te daré una larga vida.
1: Entonces Salomón se despertó y se dio cuenta de que había sido un sueño. Volvió a Jerusalén, se presentó delante del arca del pacto del Señor y allí sacrificó ofrendas quemadas y ofrendas de paz. Luego invitó a todos sus funcionarios a un gran banquete. Tiempo después, dos prostitutas fueron a ver al rey para resolver un asunto. Una de ellas comenzó a rogarle:
4: ¡Ay, mi señor! Esta mujer y yo vivimos en la misma casa. Ella estaba conmigo en la casa cuando yo di a luz a mi bebé. 3 días después, ella también tuvo un bebé. Estábamos las dos solas y no había nadie más en la casa. Ahora bien, su bebé murió durante la noche porque ella se acostó encima de él. Luego, ella se levantó a la medianoche y sacó a mi hijo de mi lado mientras yo dormía. Puso a su hijo muerto en mis brazos y se llevó al mío a dormir con ella. A la mañana siguiente, cuando quise amamantar a mi hijo, el bebé estaba muerto. Pero cuando lo observé más de cerca, a la luz del día, me di cuenta de que no era mi hijo.
1: Entonces la otra mujer interrumpió:
5: ¡Claro que era tu hijo! ¡Y el niño que está vivo es el mío!
6: ¡No! El niño que está vivo es el mío y el que está muerto es el tuyo.
1: Así discutían sin parar delante del rey. Entonces el rey dijo:
3: Aclaremos los hechos. Las dos afirman que el niño que está vivo es suyo. Y cada una dice que el que está muerto pertenece a la otra. Muy bien, tráiganme una espada.
1: Así que le trajeron una espada. Luego dijo:
3: Partan al niño que está vivo en dos. Y denle la mitad del niño a una y la otra mitad a la otra.
1: Entonces, la verdadera madre del niño, la que lo amaba mucho, gritó:
6: ¡Oh, oh no, mi señor! ¡Denle el niño a ella, pero por favor, no lo maten!
1: En cambio, la otra mujer dijo:
5: Me parece bien. Así no será ni tuyo ni mío. ¡Divídanlo entre las dos!
1: Entonces el rey dijo:
7: No maten al niño. Dénselo a la mujer que desea que viva, porque ella es la madre.
1: Cuando el pueblo se enteró de la decisión que había tomado el rey, todos en Israel quedaron admirados, porque reconocieron la sabiduría que Dios le había dado para impartir justicia.
0: Los Hechos de los Apóstoles, capítulo 20, versículos 1 al 6.
8: Cuando se acabó el alboroto, Pablo mandó a llamar a los creyentes y los alentó. Después se despidió y viajó a Macedonia. Mientras estuvo allí, animó a los creyentes en cada pueblo que atravesó. Luego descendió a Grecia, donde se quedó 3 meses. Se preparaba para regresar en barco a Siria, cuando descubrió que unos judíos tramaban una conspiración contra su vida. Entonces decidió regresar por Macedonia. Varios hombres viajaban con él. Sus nombres eran Sópater, hijo de Pirro, de Berea, Aristarco y Segundo, de Tesalónica, Gallo, de Derbe, Timoteo, también Tíquico y Trófimo, de la provincia de Asia. Ellos se adelantaron y nos esperaron en Troas. Finalizada la Pascua, subimos a un barco en Filipos de Macedonia y 5 días después nos reencontramos con ellos en Troas, donde nos quedamos una semana.
9: Hasta aquí fue la lectura de hoy. Esperamos que la palabra de Dios haya cobrado vida en tu corazón.
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impaciencia se pone de pie mientras espero. Y la duda habla de cerca, suspira, cuestiona, me grita, siento su aliento cerca de mi rostro, llenando el camino de silencio y sombra, exigiendo lágrimas y tiempo, esperando que corra como necio, que huye sin que lo persigan tras el viento. Y aunque tiemblo, me quedo en medio del valle caminando entre sombras, pues me sostienes y me mantienes atento, despierto, vivo, en calma, en silencio, expectante. Pues es en silencio que solo se percibe el silbo apacible. Estoy seguro y firme, pues me sostiene. Ya no es de muerte el valle. Las tinieblas tiemblan de miedo cuando escuchan tu nombre. Nombre, sobre todo nombre. Sobre todo nombre que se nombra. Cristo. Bendito aquellos que en ti confían sin haberte visto. Y caminan con la frente en alto aún en medio del valle, sabiendo que cuando el carpintero se despierta y habla, no hay tormenta que no obedezca y se calle. No hay tormenta que no obedezca y se calle. Enmudece.

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Nosotros hemos estado estudiando la primera carta de los Tesalonicenses. Estamos casi terminándola. Pero la última vez que estuve con ustedes, fuimos a un texto hermoso allá en esa primera carta, en el capítulo 5, no lo tengo aquí, pero escúchelo, usted recuerda, que Pablo, luego de hablarle a esta iglesia que está bajo gran persecución, Pablo encuentra que es una iglesia hermosa, una iglesia que está viva en medio de su persecución, una iglesia nueva, acabadita de plantar. Y una de las cosas que él le pide en uno de esos últimos versículos de la carta es que estén, repítalo conmigo, estar siempre gozosos, vamos, orar sin cesar y dar gracias por todo. Lo repito, estar siempre gozosos, orar sin cesar y dar gracias en todo. Y Pablo dice, porque eso te alinea con la voluntad de Dios. ¿Ok? Si estás orando, si el gozo del Señor es tu fortaleza, yo le expliqué aquel día que no es alegría, porque la vida es difícil. No necesariamente es felicidad, ¿okay? Pero es el saber que todo está bien porque todo está en manos del Señor Todopoderoso y que al final todo va a estar bien. Así que es diferente estar feliz o estar contento, pero sí es el gozo del Señor. Cuando Pablo dice estar siempre gozoso, es que nos aseguremos de no perder el gozo de la esperanza de la vida eterna que nos dieron. Porque si esa se pierde todo. Así que cuando las cosas se ponen cada vez más fuertes y más terribles, tenemos que agarrarnos de la esperanza que tenemos en el Señor. ¿Okay? Que esto se va a acabar y que esta vida no acaba aquí, sino que hay una eternidad que nos espera en el Señor. Y mirando ese gozo puesto delante de nosotros, caminamos en medio del valle de sombra y de muerte. Y entonces, estar gozosos es no perder la esperanza mientras oramos sin cesar, dando gracias por todo, lo bueno y lo malo. Porque orando y dando gracias, la voluntad de Dios se hace clara en nuestra vida. ¿Okay? Dijimos, los retos no se van a acabar, los dolores no se van a acabar, las situaciones van a seguir. La pregunta es cómo yo me voy a manejar en ellas. Y la respuesta de Pablo es, métete con Dios. Da gracias por lo que ha pasado, busca su rostro, alinea tu mente con la de Él, alinea tus metas con su voluntad, que cuando llegue el día difícil, tú vas a estar listo para enfrentar. ¿Sí o no? ¿Cuántos lo han pasado así? Yo he tenido de las dos, cuando no me alineo con el Señor y estoy carnucho letero, ¿ok? Y llega la crisis y meto las cuatro. Cuatro patas, ¿verdad? Así se dice. Ok, no lo dije mal. Porque no estaba alineado con lo que Dios quiere hacer. Y utilizo mis propias herramientas y daño todo. Versus los momentos en que he estado buscando el rostro del Señor. Me he estado preparando con tiempo. Y el Señor me ha ido preparando para alguna crisis. Cuando llega, hay sabiduría, hay fortaleza. Pablo le dijo eso a esta gente. Pero esta gente está bajo una persecución brutal. Dice, pero usted es loco. Pablo, ¿cómo le va a decir a esta gente que esté gozosos y felices si están en crisis? Pero piensa en nosotros. Nosotros no estamos en persecución ni política ni religiosa, gracias a Dios. Aquí no hay persecución por nuestra fe, gracias a Dios. Y ojalá se mantenga así. Pero nosotros tenemos una realidad bastante fuerte. ¿Okay? Nosotros vivimos en una sociedad que ya le estamos llamando post-cristiana. Aunque todavía Puerto Rico es bastante culturalmente cristiano, y otros lugares en el mundo que ya no lo son. ¿Okay? Países completos que antes la premisa básica es que usted es cristiano. Y pues la gente vivía más o menos, pero la premisa era que ya eso no, en muchos lugares no está. La época post-cristiana básicamente es una vuelta al paganismo, la inmoralidad abierta, ¿okay? Sin ningún tipo de vergüenza, ya nadie va a esconder su inmoralidad, sino que ahora la publicamos y quieren que todo el mundo la celebre. Eso es cuando una sociedad está fuera de control, así es que se va. La mitad del país es espiritualista, no estoy diciendo espiritual cristiano, espiritualista, buscando cuánta cosa puede haber. El mundo entero está en un avivamiento esotérico, espiritualista, horrendo. Y lo que tenemos es un avivamiento de brujería, hechicería, todo ese tipo de cosas. Porque la gente necesita la espiritualidad, pero ha decidido no creer en el Dios de los cielos. En vez de creer en el mensaje del Evangelio, lo que quieren es buscar algún otro tipo de cosas. Así que tenemos mitad espirituales
y mitad ateos, gente que no cree en nada. Una de las cosas más difíciles que tenemos en nuestra sociedad es que una sociedad sobreestimulada. ¿Sabe lo que es la sobreestimulación? Demasiadas cosas cayendo por esto. ¿Ese es mío? No, no sé de quién. Lo más seguro es mío, sorry. ¿Ves? Estamos sobreestimulados. ¿Sabes lo que es la... Ya me perdí yo. ¿Dónde estoy? Ok. Me estimulé y me fui. ADD. Entonces, uno termina estando... La palabra sobrecogido, en inglés dicen overwhelmed. Es demasiado. Entonces, pues por más que sea, nos guste o no, ya nos acostumbramos a esto y queremos... Yo estaba la semana pasada en un adiestramiento y en una de las sesiones nos mandaron a entregar los teléfonos. Usted veía a la gente haciendo tic. No puede, no se puede, es que aquí está, mi vida está aquí. Las cuentas están aquí, las noticias están aquí. Y el punto es que llegan ideas diferentes todo el tiempo. Cosas reclamando tu atención y diciéndote cómo vivir y todas son completamente diferentes. ¿Ok? Una cosa horrenda. Entonces uno termina sobreestimulado y esto cansa. Usted no se da cuenta lo mucho que nos hemos esclavizado a esta locura. Pero todo se mueve por ahí, la información está por ahí. Usted quiere las noticias al momento, va aquí, no va a esperar a las 4 a darle el noticiero. Usted abre aquí que inmediatamente va a saber lo que pasó al otro lado del mundo. Pero te sobreestimulas, te cansas, te agobias. ¿Cuántos se sienten así? Ustedes son santos. Porque a mí esta cosa me agobia a veces. Y llega el punto y tengo que apagarlo. Entonces yo entro por dos cosas. Quiero ver las noticias al momento para saber qué está pasando. ¿Ok? Y algunos momentos entro a ver artículos de asuntos de interés. Y el resto del tiempo es para tirar un texto o dos para que ustedes los lean. Y no se me agobien mucho. Sobre todo en las mañanas. Pero fuera de eso, esto es terrible.

a trabajar y las trabajas mal, o terminas tirando la toalla. Estoy tan cansado, estoy tan frustrado, no sé hacia dónde voy. Ese Chávez, que salga, los puertorriqueños decimos que salga el tiro. Eso no es lo que decimos los puertorriqueños. Tiro por la culata que te salió mal, que salga por donde sea. Ustedes entienden. Así que hoy vamos a hacer un pequeño paréntesis. Le voy a decir algo. Yo he estado sufriendo de eso también, ¿ok? Hay días que uno está cansado y ni durmiendo descansa. Yo he estado en tiempo. Lili a veces me mira, esta semana me volvió a decir, estás jaro, varón. Y es porque hay momentos que el cansancio mental, físico, de todo tipo, es algo que ni siquiera tirándote a dormir vas a descansar. ¿Okay? Es una cosa que te quita las fuerzas y el ánimo. Y hace unas semanas me encontré diciéndole al Señor, me detengo y tiro la toalla. ¿Sí? Me detengo y tiro la toalla. Porque soy una persona que tengo la vista en donde creo que el Señor nos quiere llevar. Y usted ve que voy orando y ayunando y haciendo cosas. Pero la resistencia es bien fuerte. Y llega el punto que tengo que decir, bueno, me paro y que salga por donde salga. No, ahora no es el tiro. Pues si el tiro sale por la culata, salió mal. Que salga por donde salga, haz lo que tú quieras hacer, yo no puedo más. ¿Ok? Y dice, ¿qué hago? Y el Señor me llevó a este pasaje que está ahí. Me tuvo una semana puños y patadas. Y se los voy a dar a ustedes, pero no le voy a dar puños y patadas, porque es una bendición. El Señor me llevó al Getsemaní, esa noche en que Cristo está a punto de ser entregado. Así que vamos a hacer un paréntesis hoy a las cartas de Tesalónica, aunque esto tiene que ver con lo mismo. Pablo dice, está gozoso en todo, ora sin cesar, da gracias. ¿De acuerdo? Para que conozcas la voluntad de Dios. ¿Okay? Es una estrategia de vida para que cuando los días difíciles lleguen, tú sepas cómo caminar y tengas las fuerzas que Dios te da. ¿Ok? Usted va a ver hoy, en esa historia del Getsemaní, que tenemos un grupo de personas, Jesús y sus discípulos, que van a encontrarse una crisis brutal, que es la crisis de la crucifixión. Y esa noche hay gente allí que toma dos cursos. Vamos a usar a Pedro, fueron todos los discípulos, pero usted sabe que Pedro es el portavoz de los discípulos. Jesús y Pedro, con los demás, toman dos caminos opuestos. Y esos dos caminos opuestos dan dos resultados opuestos. Y tú y yo nos tenemos que alinear con el camino de Jesús y no el de los discípulos, porque es bien difícil. Así que vaya conmigo. ¿Cuál era la crisis que se avecinaba? Mateo 20, 17 al 19, usted lo ha escuchado. La crisis es que Cristo lo iban a matar. ¿Ok? Subiendo Jesús a Jerusalén, tomó a sus 12 discípulos aparte en el camino. Un día se sentó con ellos y les dijo, vamos para Jerusalén. El Hijo del Hombre será entregado a los principales sacerdotes y a los escribas y le condenarán a muerte y le entregarán a los gentiles para que le escarnezcan, le azoten y le crucifiquen, mas al tercer día resucitará. Esta no es la primera vez que Jesús le anuncia su muerte. Hay varias ocasiones, usted va a los evangelios, en varias ocasiones Jesús le está diciendo esto a esta gente. De las primeras veces fue cuando Jesús le está preguntando, ¿quiénes dicen la gente que soy yo? Hay unos dicen que eres Juan el Bautista, y otros dicen que eres Elías o alguno otro de los profetas. ¿Y ustedes quién dice? Tú eres, sale Pedro, Cristo, el Hijo, el Dios viviente. ¿Se acuerdan de eso? Y el Señor le dice que bueno, el Señor, Dios, el Padre te dio esa revelación. E inmediatamente Jesús le dice, bueno, ya que ustedes dicen quién yo soy, les voy a explicar lo que me va a pasar. A mí me van a crucificar, voy a ir aquí. Y ahí es cuando Pedro por primera vez dice, que no te pase eso, tú eres loco. Pero si acabas de decir que tú eres el Cristo, el Mesías, tú eres el que va a ser el rey, te vas a sentar en el trono de David y los que estamos aquí vamos a ser los secretarios tuyos de los diferentes departamentos. Hay uno corrupto ya, era Judas. Judas tenía que venir de acá de Puerto Rico. Gelajo. Y había uno que era, de callarme la boca. Paro. Esto es todo.

la expectativa de que esto iba a ser un movimiento de rebeldía política y que van a terminar siendo los cheches de la película. Entonces Pedro sale corriendo y dice, pero tú eres loco porque tú estás diciendo que te van a matar. Y ahí es cuando Jesús le dice a Pedro, ¿qué? ¿Se acuerdan? El que acababa de decir que él era el Cristo, el Hijo de Dios, le dice, apártate de ti, de mí, Satanás. Mira, muchacho, pon tu mirada en las cosas de y no las de abajo. Eso es algo casi no entendible para el pobre muchacho, porque ¿qué de arriba tengo que mirar? Si estamos esperando un Mesías acá abajo para que vote a los romanos de aquí y nos haga un imperio. Y de momento tú estás diciendo que esto todo se va a acabar. ¿Qué hay que mirar arriba? Bueno, eso mismo. Jesús se pasaba las noches orando y sabía la voluntad de su Padre, ellos no. Tenían dos pensamientos diferentes. Jesús sabía para qué estaba aquí, cuál era su propósito. Ellos no lo acompañaban haciendo eso, así que ellos no podían entender. Y ahí comenzamos a ver la diferencia entre una persona que tiene una práctica y una disciplina de la búsqueda del Señor. Y ahora sí estoy hablando de la práctica privada. Cuando estás en tu cuarto, secreto, buscando el rostro del Señor todos los días. Un cristiano que ora, un cristiano que ayuna, un cristiano que busca el rostro del Señor en la palabra, es un cristiano que va conociendo la voluntad de Dios para el lugar donde está y para su vida personal. Y eso lo va preparando para lo que viene, porque lo que viene llega, no lo puedes evitar. ¿Ok? Yo no sé qué va a ser de mí en los próximos 10, 15, 20 años. Cosas van a pasar. Yo me tengo que preparar ahora. No sé si me estoy explicando. Para estar dentro de la voluntad del Señor en todo momento. Jesús era así, él iba todo el tiempo, pasaba las noches, las madrugadas buscando el rostro de Dios. Ellos no. Así que cuando comienza Cristo a tratar de explicarle teológicamente quién es él, ellos tienen su mente en otra cosa y por eso fue que le dijo eso a Pedro. ¿Qué pasa? Que de ahí en adelante, cada vez que Jesús tocaba el tema, ¿qué hacían ellos? El tema era ignorado. Jesús volvió a decirle varias veces, vamos a ir. Me van a matar, voy a resucitar al tercer día. Y si usted se da cuenta que esa gente no lo entendió nunca, por eso usted tiene la historia de los dos de Emaús, ¿se acuerda? Que el fin de semana Jesús muere, ellos se van. Si ellos hubieran creído esto que Jesús le dice, se quedaban, porque él dijo que al tercer día volvía. Ellos van camino a su casa llorando y gimiendo y se acerca a Jesús. Ellos no lo conocían y ellos le dicen, pues tú no has escuchado lo que ha pasado, que tenemos un gran profeta, tenemos toda nuestra esperanza en él, pero ya lo mataron. Hay unas loquitas por ahí diciendo que resucitó. Lo que Jesús dijo les pasaba a los discípulos por encima. No estaban pendientes a las cosas de Dios. ¿Lo están viendo? Estaban con Cristo 3 años con el mejor maestro de la palabra que podían tener. Y él les hablaba y les pasaba por encima. Yo espero que ustedes me estén escuchando. Que no les esté pasando por encima. ¿Bien? Miren si está brutal que en esta ocasión, Mateo 20, donde Jesús le dice, y el Hijo del Hombre será entregado a los principales sacerdotes y lo condenarán a muerte y lo entregarán a los gentiles, los romanos, y lo escarnezcan, los azotan y lo van a crucificar. La gente sabía, la cruz era la silla eléctrica ese tiempo. Y él dice, me van a llevar a matarme, pero voy a resucitar. Todo el mundo se quedó coquí, ojos de pescado frisado. Y al segundo vino la madre de Jacobo y Juan y le pidió a Jesús, mira, cuando tú llegues a tu reino, que mis hijos sean secretario de defensa y secretario de hacienda. Yo estoy seguro que Jesús hizo, oh my God. De hecho, lo próximo que Jesús dijo es, ustedes no saben lo que piden. Tú estás loco. Y los mira, los dos muchachitos ignorantes, le dice, ustedes pueden beber la copa que yo voy a beber. Recuerde que en Getsemaní él dice, pasa de mí esta copa. Le dice, ustedes pueden beber la copa que yo voy a beber. Y ellos, sí, podemos. Y Jesús le dice, tranquilos que de la copa van a beber. Todos ellos terminaron. Pero lo que ustedes están pidiendo no se los puedo dar. Entonces yo quiero que usted mire la mente carnal y la mente espiritual. Las cosas de arriba, las cosas de abajo. Y cómo Jesús mantenía su vida en las cosas de arriba porque estaba conectado con el Padre. Y cómo estos nunca entendían porque estaban desconectados.
Estaban con Cristo. Estaban en el ministerio. Estaban haciendo todas las cosas. Judas recogía la ofrenda y los diezmos. Estaba todo corriendo bien. Parecía una buena iglesia, pero estaban desconectados. Porque es un asunto que no podemos quitar. Nosotros tenemos que buscar a Dios en espíritu y verdad, de manera personal y luego de manera congregacional. Así que la crisis va a llegar. Están en esa noche, en la cena del Señor, Mateo 26, ya vamos del 20, vamos al 26. Dice, cuando llegó la noche, se sentó a la mesa con los dos, estaban todos allí. Y mientras comían, Jesús les expande un poco el problema que ya llegó. De cierto os digo que uno de ustedes me va a entregar. ¡Tadá! Bolita, bolita, bolita, ¿quién va? Bolita. Y entristecidos en gran manera, cayó sobre ellos un pesar fuerte. Comenzó cada uno de ellos a preguntarle, ¿soy yo, Señor? Entonces él respondiendo dijo, el que mete la mano conmigo en el plato se me va a entregar. De hecho Jesús dice eso porque es parte de un salmo, una profecía. Así que durante la última cena Jesús vuelve a tocar el tema innombrable, el tema que cada vez que él lo tocaba todo el mundo miraba para el lado y se hacían los bobos porque nadie quería hablar acerca de eso que Jesús decía que iba a morir. Y entonces Jesús viene y le expande el asunto. No solamente voy a morir, es que de aquí adentro alguien me va a traicionar. ¿What? Yo quiero que usted imagine la confusión, la crisis interna de esta gente y el pánico que sintieron. Escúcheme bien, ellos no estaban muy alineados al propósito del reino de los cielos todavía. Ellos estaban alineados a lo que le iban a sacar al Jesús que iba a ser rey. Y de momento les tiene que haber entrado un pánico, porque si hay alguien aquí adentro que ya Jesús sabe que lo va a traicionar y esta noche de verdad, de verdad, de verdad lo van a matar, esos tipos que van a matar a Jesús nos quieren matar a nosotros también. Y de momento dejé de pensar en el reino de Dios y su justicia y empiezo a pensar en mi pellejo. El pánico que tuvo que haber habido esa noche allí fue brutal. Si Cristo lo matan o lo meten en la cárcel, lo que a ellos los cobijaba era la popularidad de Jesús, que donde quiera que Jesús llegaba, las multitudes venían porque Jesús los sanaba a todos, les daba comida, desayuno, meriendas de Big Mac a todo el mundo en un monte con 10.000 personas. Y todo el mundo quería a Jesús. Pero si Jesús desaparece, ¿qué iba a pasar con ellos? Y ahora de momento les cayó de verdad el pánico de que había algo que estaba mal. Que aunque habían entrado por Jerusalén en la, ¿se acuerda? La entrada triunfal y todo el mundo había tirado las palmeras y todo el mundo lo quería hacer rey. Algo estaba pasando detrás del escenario y la cosa estaba mal porque Jesús le estaba diciendo la verdad. Esta noche se acabó. Y ellos entran en un pánico brutal. Toda mi estructura de vida, todo lo que creía que iba a pasar conmigo, todo se deshace frente a mí. ¿Y ahora qué? Hubo dos primeras respuestas de estos discípulos bien malas, bien malas. La primera fue sobreconfianza. Lo mismo que hicieron Jacobo y Juan, ¿se acuerdan? Cuando le dije ahorita que la mamá vino y le preguntó a Jesús. Y Jesús le preguntó a ellos, ¿ustedes pueden pasar la copa que yo he pasado? Sí, sí, podemos. Ok. Miren lo que dice aquí en Mateo 26, el 30 en adelante. Y cuando hubieron cantado el himno, eso es el final de la Pascua, se cantaban los himnos, salen al monte de los olivos, es un monte que está frente a la ciudad de Jerusalén, es de noche, los olivos son eso mismo, árboles de olivo, ¿no? De aceite de oliva. Okay. Entonces Jesús vuelve y le habla, ya Jesús está al garetoski, le está diciendo todo lo que va a pasar, se acabaron las profecías, ahora es que vamos. Entonces Jesús les dice, todos vosotros se van a escandalizar de mí esta noche. Un escándalo es cuando tú dices, ay, qué cosa más terrible. Y tú te alejas del escándalo. ¿Me entiendes? Todos se van a escandalizar de mí esta noche. Porque escrito está, heriré al pastor y las ovejas del rebaño serán ¡puff! Dispersadas. Entonces te dicen, ustedes me van a dejar todos a mí hoy. Todos me van a dejar. No es solamente que uno me va a traicionar, es que ustedes van a salir corriendo, esos cobardes. Pero después que haya resucitado, yo los voy a buscar. Qué cosa más linda.
no lo entendiste. Yo quiero que tú entiendas que en el día en que tú le das la espalda al Señor y te alejas porque te pones cachorrito, Él te deja que te vayas y va y te busca porque te ama. Dale un aplauso al Señor. Dale un buen aplauso al Señor, porque el que te ama, Él te ama, Él te ama. Nunca su amor deja de ser. Nunca. Si estás aquí en esta mañana pensando, yo vine, llegué, estoy mirando, pero yo no me merezco estar aquí, Dios a mí nunca me va a volver a mirar. Eso no es cierto. Desde el día que tú naciste, Dios sabía lo que ibas a hacer. Lo sabe hasta el día que te mueras, sabe todo lo que vas a hacer. Y aún así envió a su Hijo a morir por ti. Y todos tus pecados fueron perdonados. Y lo único que tú necesitas es aceptar la gracia del Rey sobre tu vida. Él te ama, Él te ama, Él te ama, Él te ama. Así que Jesús le dice, usted me va a dejar todo arrollado, todos se van a ir. Todos van a ser unos sinvergüenzas, cobardes, pero tranquilos que cuando yo regrese los busco y los traigo de vuelta a casa. Ahorita se leyó el texto, yo creo que fue, no sé si fue Pepe, cuando leíste al principio, cuando Jesús le dice a Pedro, después de la resurrección, dice, tú me amas, apacienta a mi hijo. Eso fue cuando Jesús los fue a buscar. Estaban todos dispersos, escondidos. Él los va a buscar y tiene que decirle a Pedro, que es la cabeza, pero es lo mismo que piensan los demás. Tranquilo, yo sé que fallaste, yo no estoy aquí por esto. Yo te perdoné. Haz tu trabajo. Es una belleza. Pero entonces cuando Él dice esto, cuando haya resucitado, iré de vosotros a Galilea. Y Pedro, versículo 33, Pedro sale otra vez. Aunque todos se escandalicen de ti, yo nunca me escandalizaré. Igual que los Jacobo y Juan. Y Jesús le dijo, mira, mijo, esta noche, antes de las 6 de la mañana, cuando el gallo canta a las 6, ¿verdad? O a las 5. Los gallos de Javi cantan a todas las horas. Pero esos son unos normales. Los gallos normales cantan a qué hora? Cuando sale el sol, más o menos a las 6. Ok, si alguien no quiere dormir, vaya a casa de Javi. Se le meten los gallos allí en la ventana, que te despierta. Eso es para que ores, Javi. ¿Oíste? Eso es para que subas al monte a orar. Aleluya. Uno de esos gallos se llama Gabriel y el otro Miguel. Ángeles de Dios. Antes de que el gallo caiga, antes de que salga el sol, ya tú me habrás negado 3 veces. Y Pedro dijo, aunque me maten, yo no te voy a negar. Y mira lo que dice después. ¿Qué dice ahí? Y todos los discípulos, todo el mundo era el más machito. Jesús conoce el corazón. Él sabe que ninguno de ellos tenía vida espiritual para aguantar lo que venía. Por eso ya les decía, tranquilo, yo sé lo que van a hacer, yo los busco al otro lado. Yo los busco al otro lado. Se parece a Ángelo cuando estamos tocando y dice, y si sale algo malo, nos vemos al final. Tírense por el pavo. Pues eso fue lo que Jesús le dijo, tranquilo, nos vemos al otro lado. Porque ustedes son unos sinvergüenzas. Ninguno se ha perdido. Y me han visto. 3 años llevan conmigo viéndome orar, ayunar, buscar otro. Y ninguno ha hecho lo que yo les he enseñado. Pues está bien, no se preocupen que ahora viene el trono y nos va a pasar a todos por encima. Porque le iba a pasar a todos por encima. A Jesús, que era el trono más grande, le iba a pasar por encima a Jesús. Y a ellos después también. Así que mira que la primera respuesta de alguien que no sabe dónde está metido es la sobreconfianza. Sobreconfianza hace que entendamos que lo que necesitamos de Dios es así. Como escuché a alguien decir hace poco, tenemos Dios de bolsillo, lo sacamos cuando hace falta. Aleluya. Aquí cantamos aleluya cuando hay un palo. Aleluya. ¿Tú sabes eso? Gospel, papi, gospel. Aleluya. Así. O Andrew Crouch, ¿te acuerdas? Ok. Sacamos al Señor del bolsillo cuando nos hace falta. Y luego cuando todo se arregla, lo metemos ahí y lo dejamos a un lado. Y la sobreconfianza es creer
que estamos bien, que nada va a pasar. Pero la cosa siguió, la noche siguió más fuerte, ¿no? Y cuando ellos se dieron cuenta que Jesús hablaba en serio, hicieron algo bien particular. Escuche conmigo lo que voy a leer. Entonces llegó Jesús con ellos a un lugar que se llamaba Getsemaní. Esto es el versículo 36, capítulo 26. Y le dijo a sus discípulos: siéntense aquí entre tanto que yo voy allá y oro. Siéntense aquí. Lo que él hacía siempre: voy allí a orar. Y tomó a Pedro y a los dos hijos de Zebedeo. Esos son Juan y Jacobo, los mismos que dijeron que podían beber la copa. Le iban a tirar dentro el pelo. Y los tomó, y dice la Biblia que comenzó a entristecerse y angustiarse en gran manera. Entonces Jesús les dijo: mi alma está muy triste hasta la muerte. Quédense aquí conmigo y velen conmigo. Ayúdenme a orar. Yendo un poco adelante, se postró sobre su rostro. ¿Se acuerdan lo que le dije la vez pasada? ¿Qué es postrarse sobre el rostro? Es que no me queda mal, no puedo ir más abajo donde estoy. Así. Ya no queda más piso donde caerme. Llegué al fondo. Postrándose sobre su rostro, orando y diciendo: Padre mío, si es posible que esto no pase, pero está bien que no sea mi voluntad sino la tuya. ¿Cuál fue la petición de Jesús? Que no pase. ¿Okay? Vino luego a sus discípulos, los halló durmiendo y le dijo a Pedro: pero no has podido velar conmigo ni una hora, ni un rato pudiste orar conmigo. ¿Tú sabes lo que va a pasar hoy? Anormal. Y un texto brutal que nos gusta mucho. Mírelo, velad. Léalo conmigo. Velad y orad para que no entréis en tentación. El espíritu, la verdad, está dispuesto, pero la carne es débil. Usamos mucho ese texto para hablar de tentaciones sexuales y todo este tipo de cosas. Pero ¿dónde estaba pasando? Viene una prueba. Viene un tiempo difícil. Y la tentación es alejarte de Dios. Te van a estremecer tan duro que te vas a ver tentado a dejar a Dios. Nunca tu carne va a querer que ores, menos que ayunes, menos que ayunes. Aleluya. Y menos que estés leyendo el librito ese que tiene 1000 y pico años, de hecho. No va a querer. Y el Señor te está diciendo: cuidado. Nunca, nunca va a haber un buen momento para empezar. Pero quiero que sepas que el día difícil va a llegar y te vas a ver tentado. Y la Biblia está llena de textos que dicen: el que venciere hasta el fin. El que venciere hasta el fin. No el que venza hasta mitad, el que llegue hasta el fin. Si no, vaya y lea Apocalipsis para que... Esto es demasiado importante. Jesús se lo dice a Pedro: ¿qué te pasa? Ni una hora pudiste... Tú sabes lo que va a pasar. Yo te lo he dicho todo. Tú estás en negación, pero yo te lo he dicho todo. Cuando ocurra el evento, vas a ser tentado a hacer lo incorrecto. De hecho, eso fue lo que pasó. Otra vez fue y oró por segunda vez diciendo: Padre mío, si no puede pasar de mí esta copa. La oración cambió, lo vamos a ver ahora. Sin que yo la beba, hágase su voluntad. Vino otra vez y los halló durmiendo. Escuche esto, porque los ojos de ellos estaban como confusión, dolor, sobrecogimiento, cansancio de la vida. No sé qué voy a hacer. Me escondo. Cierro mis sentidos a lo que está pasando alrededor. Que pase lo que pase. Si la primera respuesta fue sobre confianza, la segunda es: yo voy a esperar que las cosas se resuelvan solas. Que pase lo que pase. Eso es lo que significa. Se quedaron durmiendo porque los ojos estaban sobrecogidos. Estaban overwhelmed, estaban cansados de la idea de la crucifixión de Cristo.
y decidieron esconderse. Y dejándolo, se fue de nuevo y oró por tercera vez, diciendo las mismas palabras. Luego la tercera vez, ya estaba hablando de 3-4 horas. Entonces vino a los discípulos y dijo, Reina Valera dice como si fuera un amigo dormir ya, descansar. No, no, no. Dice, ya quédense durmiendo, ya para qué. Dormid y descansad, he aquí, ha llegado la hora, ya llegó. ¿Qué? Ya para qué, se acabó el tiempo de orar. Se acabó el tiempo de prepararte. La crisis te llegó. Eso es lo que dice ahí. He aquí, ha llegado la hora, el Hijo del Hombre es entregado en manos de pecadores. Levántense, vámonos. Se acerca el que me entrega. Lo voy a resumir. Ante la inminente crisis, Jesús cayó en una profunda... A Jesús le dio una depresión salvaje esa noche. Y desembocó en un ataque de pánico en otros lugares donde habla de que sudaba gotas como gotas de sangre. Jesús entró en un ataque pánico. Si alguien le ha dado un ataque pánico alguna vez, sabe lo que está. Usted se cree que se va a morir, se va a quedar sin... ¿Le ha pasado a alguien? A mí al menos una vez me pasó. Eso es horrendo. Es una depresión profunda, un ataque pánico, tú crees que te vas a morir. ¿Ok? Todos los síntomas de un ataque al corazón. Jesús cae en un ataque pánico brutal. Y cuando se está sintiendo así, llega al monte, le dice a los 12, siéntense aquí, llama a 3 porque no podía solo. Dice, vengan conmigo que estoy a punto de morirme. Estoy entristecido hasta la muerte. Estoy a punto de morirme. Necesito ayuda. Lo más seguro, Jesús estaba temblando, sudando. Se los lleva. Ellos lo ven. Saben que algo malo va a pasar. Y se esconden. Y lo dejan solo. Y Jesús sale y se va a orar. Yo quiero que usted vea las dos respuestas. Jesús se va a orar. Ellos se tiraron al desperdicio. Primero adormecido, en la segunda ocasión que Jesús viene, se fundieron. No quiero bregar con esto, no quiero trabajar con esto, me escondo y que salga por donde salga. Jesús se va a orar y su primera oración fue, yo no quiero que esto pase. Su segunda oración fue, que pase, dame fuerza. ¿Alguien me está escuchando aquí? Porque cuando tú buscas el rostro del Señor, eso es lo que ocurre. Tu corazón paniqueado, dolido, frustrado, va a recibir fuerzas del Señor y mientras más buscas de Él, tu mente va cambiando para que se haga la voluntad de Dios. Al principio Jesús va como todo hombre, que esto no pasa, por favor, pasa de mí esta copa. Pero como él llevaba toda su vida orando, al final de la oración dice, pero si hay que hacerlo, lo hacemos. La segunda oración no dice, pasa de mí esta copa. Ya que esto hay que hacerlo, que se haga tu voluntad. Jesús comenzó activamente a orar porque le llegara la crisis. Porque ya en su corazón el Espíritu Santo le había dicho, esa crisis es parte de mi plan. Y vas por ahí. Y Jesús no salió corriendo. No se fue a dormir. No se tiró con los otros 3 a llorar. Le dijo, pues dame la fuerza. Vamos para adelante. Lo vio. Mientras los otros se adormecieron. Dormir en la Biblia no solamente tiene que ver con dormir. Hay por ahí un dicho en inglés, se usa mucho en las canciones. Asleep in the wheel. Dormido guiando. Tú sigues operando tu vida, pero dormido significa que no estás despierto a lo que está pasando a tu alrededor. Así que you go asleep in the wheel. Vas por ahí. ¿Sabes? Cuando usted ha ido a veces, va pensando algún problema y pierde la noción de dónde está y se come una luz o mata a alguien. Se come una luz o lo que sea. Eso es exactamente asleep in the wheel. No tengo los sentidos en el lugar donde estoy. Esa gente estaba así. El que en el Getsemaní estaban tirados durmiendo no significa. ¿Perdón? Estaban dormidos en vida.
Cuando dejamos de buscar el rostro del Señor, escúchame bien, empiezas a pensar como el mundo piensa. Empiezas a preocuparte por lo que el mundo se preocupa. Te dije hoy que yo abro las redes para ver las noticias, porque tengo que saber por dónde va el mundo. Pero yo tengo que saber cómo orar. Yo tengo que saber cómo interceder por mi casa, por mí, por la iglesia. Me sigue. Es diferente a agarrar los pánicos del mundo y a correr detrás de cómo el mundo corre. Es totalmente diferente. Yo no puedo andar por esta vida dormido. Por eso el Señor decía, Él va a venir, manténganse velando y orando. Velando y orando. Eso fue lo que Jesús le dijo a Pedro y a los tres. Vengan conmigo. No pudieron velar ni una hora, no pudieron estar pendientes. Nos va a pasar una cosa significativa y ustedes no pueden estar pendientes. ¿Cuál fue el resultado de esos dos diferentes modelos de trabajo? Mateo 26, 47 al 54. Mientras todavía hablaba, vino Judas, uno de los doce, y con él mucha gente con espadas y palos de parte de los principales sacerdotes y de los ancianos del pueblo. Y el que le entregaba les había dado señal diciendo, al que yo besare, ese es, prendedle. Y enseguida se acercó a Jesús y le dijo, salve maestro. Pescozón le debieron dar. Y le besó. Y Jesús le dijo, amigo, ¿a qué vienes? Entonces se acercaron y echaron mano a Jesús y le prendieron. Pero uno de los que estaba con Jesús, ¿quién era? El muchachito. Extendiendo la mano, sacó su espada. He-Man. Por el poder de Grayskull. E hiriendo a un siervo, el sumo sacerdote le quitó la oreja. Cortó, tan malo era que no sabía ni matarlo. Ni por aquí nada más. Le cortó la oreja. Muy importante, Pedro le había dicho a Jesús, yo te voy a estar ahí. Si toca morir, moro por ti. Fíjense que cumplió. Te despertó. Sacó la espada, le metió el cantazo al pobre muchacho. Jesús agarra la oreja en el piso que estaba brincando así. Y se la puso al muchacho de vuelta. Se la puso. Y le dijo, vuelve tu espada a su lugar. Porque todos los que tomen espada. Sabes que cuando tú no buscas el rostro del Señor antes de la crisis, cuando llega la crisis, tú vas a agarrar los recursos que tú tienes y los vas a usar en la crisis. Y con esos recursos tú vas a destruir tu crisis. Vas a destruir tu matrimonio, vas a destruir tu casa. Si tú usas los recursos que tú tienes para bregar con las crisis, esa espada te va a matar. El Señor le dijo a Pedro, te estás quieto. No buscaste cuando tenías que buscar. No vengas ahora a aplicar las locuras esas que tú tienes en la cabeza. Tú no ves que son como mil y te van a matar, so bruto. ¿Usted me entiende? Que voy dormido al volante y veo mi matrimonio destruyéndose. Pero me gusta más jugar Nintendo y ver redes que tirarme de rodillas a rogar por mi mujer o mi marido. Aleluya. Hasta que llega un día y uno de los dos recogió los paquetes y se fue de la casa y entonces nos volvemos locos, empezamos a insultarnos y a sacar trapitos al sol, la espada. Y a cortar por todos lados y hacemos un revolú y se forma este berenjenal. Y después llegan a la oficina los pastores. Y está eso que ya, eso es un bache de lodo. Y hay veces que no se puede resolver. Porque sacamos la espada después que no oramos. Sacamos lo único que teníamos, las amarguras del corazón, los problemas y crisis que hemos tenido, que todos los matrimonios los tienen. Todas esas cosas que se van acumulando y como no había presencia de Dios para callar la boca, salió la basura del corazón, se dañó el hogar. Lo vio. Eso pasa con nuestros hijos, eso pasa con todo nuestro trabajo. Nosotros somos creyentes, no estamos llamados a sacar de nuestro propio tesoro que está dañado las herramientas para solucionar los problemas. Nuestro tesoro sale de las rodillas.
Gente que ora, que busca el rostro del Señor día y noche, son aquellos que Dios prepara para el tiempo difícil. Por eso a veces nos preguntamos, ¿cómo fue que esto se dañó tanto? ¿Cómo fue que esto se destruyó tan rápido? ¿Cómo fue que esto se descompaginó? ¿Qué pasó aquí? Eso mismo. No había nada de Dios en la solución. A Jesús lo están tomando preso y él le dice a Pedro, ¿tú te crees que yo no tengo recursos? ¿Es que tú no crees que ahora mismo yo le puedo pedir al Padre, envíe una legión y mata a todos estos insulsos aquí? Pero escogí no hacerlo porque ya yo hablé anoche con el Padre y esto es lo que hay que hacer. ¿Qué? ¿Que te insulten? ¿Que te lleven? ¿Que injustamente te lleven a un tribunal? ¿Que te maten? Sí, esto es lo que hay que hacer. Ya yo hablé con el Padre, esto es lo que hay que hacer. Y no tengo que buscar otro recurso, no tengo que arreglar otra manera, porque ya el Padre me dijo por dónde voy caminando. Porque yo me meto con Él. ¿Me está entendiendo? Yo quiero que usted mire para atrás las ocasiones en que has tenido tiempos de destrucción en tu vida. Tienen que ver con esto. El ser humano nace en pecado. Y hasta las cosas buenas que tú trates de hacer para resolver situaciones están dañadas con tu pecado. Nosotros siempre tenemos egoísmo en el corazón. Siempre tenemos codicia en el corazón. Que sea poco, que esté escondida, está ahí. Y así vas a actuar y así vas a destruir. Solamente metidos con Dios de verdad, velando, orando, gozosos, dando gracias, conocemos la voluntad de Dios. Y el día en que tenemos poco tiempo para tomar decisiones, ya todo está aquí. No te permita nunca más en tu vida volver a caer en una debacle en tu familia, en tu hogar, en tu matrimonio, en tu vida personal, por estar lejos de Dios. No andes dormido al volante de tu vida. No lo hagas. No lo hagas. ¿Acaso piensas que no puedo orar a mi Padre y Él no me daría más de 12 legiones de ángeles? Cuando Jesús llegó al Getsemaní y le dijo, yo no quiero pasar por esto. Y las legiones de ángeles estaban para Él. Pero Jesús siguió orando hasta que pudo detener su deseo de llamar a los ángeles. ¿Alguien me está entendiendo? Fue suficiente su búsqueda de Dios y la voluntad de Dios fue tan puesta en su corazón que no utilizó los recursos que tenía a mano porque no era el momento. Y se lo dice a Pedro, esconde la espada, yo tengo más que tú y no los voy a usar. Porque ese no es el camino para andar. Y miren cómo termina, cómo entonces se cumplirían las escrituras. Tú y yo no estaríamos aquí hoy adorando el nombre de Jesucristo si Él hubiera decidido no pasar por esa copa. La bendición al mundo entero estaba en esa decisión. Y esa decisión se fundamentó en una noche de velar y orar. Por favor, no le restes importancia a lo que estoy diciéndote. Usted sabe cómo la historia termina. Un poco más adelante Pedro va, está allí en el patio de la casa del sumo sacerdote y allá Jesús arriba, están abusando de él, están dando falso testimonio, están haciendo 20 cosas. Acá abajo está Pedro y pues a Pedro le dicen, tú eras uno de ellos. Usted sabe la historia. Y Pedro dijo que no y a lo segundo dijo que no y la Biblia dice que a lo último empezó a maldecir. Se abrió, pues eso es lo que él tenía en su corazón. Y no estuvo la noche anterior orando. Empezó a maldecir y bajó los santos del cielo y todo el mundo. O sea, bajó hasta el mismo de la frente. Y cuando termina de maldecir, ¿qué? ¿Cómo es que hacen kikiriki? Esos tuyos no sirven para nada. Ok. Suena el gallito. Y Mateo 26, 75 dice, dame 75. Si lo tienes, 26, 75. Léalo conmigo, por favor, todo el mundo. Entonces, Pedro se acordó de las palabras de Jesús que le había dicho, antes que cante el gallo, me negarás tres veces. Punto, coja un aire.
Porque esto es lo que pasa cuando no buscamos el rostro de Dios y después vemos la destrucción en nuestra vida. Y saliendo fuera, lloró amargamente. Con mis propias manos destruí la bendición. Gracias a Dios que Dios tiene misericordia. Gracias a Dios que ya Jesús sabía que él lo iba a hacer. Y le dijo, él le dijo a Pedro, te han pedido para zarandearte. Tranquilo que cuando vuelvas yo voy a estar aquí. Y cuando Cristo volvió, fue y lo buscó. Pero Pedro tuvo que llorar. Hermanos, la vida es dura. Las crisis van a venir. Las crisis no se resuelven solas. Si usted es procrastinador como yo, usted quiere que se resuelvan. Por eso usted procrastina. Lo dejo a ver si pasa. Procrastina las conversaciones difíciles. Procrastina las acciones difíciles. Trata de esconder algunas a ver si se resuelven solas. Eso no va a pasar. Nunca va a pasar. Nunca. Tenemos dos caminos a seguir. O nos metemos con Dios, como dice Pablo a los tesalonicenses, siempre gozosos, sabiendo hacia dónde vamos, orando sin cesar, porque es nuestra única arma. ¿Ok? Y dando gracias a Dios en todo. Lo que Él quiere es lo que se hace. Igual que Cristo dijo, ok, que no se haga mi voluntad, que sea la tuya. Eso es dar gracias a Dios en todo. Y si hacemos eso, nos vamos a alinear a la voluntad de Dios para nuestra vida. Vamos a sufrir temporalmente, porque eso no se puede evitar. Pero vamos a ver la victoria eterna como Cristo la está viendo. En Hebreos dice que Él fue a la cruz y vio con gozo a todos nosotros el premio de su trabajo. Tú tienes una corona esperándote en la eternidad. Tú tienes un Jesús que está listo a recibirte un día y poner sobre ti una corona hermosa por causa de tu obra mientras estuviste acá en la tierra. La Biblia dice que habrá el tribunal de Cristo y todos estaremos frente a Él. Y en ese tribunal, el viernes hablé de eso en Romanos 11. Y allí daremos cuenta de lo que hayamos hecho mientras estuvimos en el cuerpo, sea bueno, sea malo. Y Dios quiere que tomes cada día mejores decisiones, que tengas más cuidado, que busques más de Él, que no utilices tus propias herramientas, las que sean que tú tienes, sea tu paciencia o tu falta de paciencia, sea tu gritería o tu hablar suavecito, lo que sea, todo está dañado por el pecado. Tú necesitas a Cristo en tu vida. Tú necesitas al Espíritu Santo llenando cada parte de tu ser. Tú necesitas escuchar lo que Dios quiere contigo, con tu casa, con tu vida, con tu presente, los años de vida que te quedan, que Él quiere contigo. Tú necesitas alinearte con eso. Para que tu vida sea una vida de resultados eternos. Cuando llegues a estar frente al Padre, tú le puedas decir, todo esto lo hice para ti. Yo sé que usted lo ha escuchado mil veces, yo creo que de mí también. Pero en el año 2000, el famoso predicador John Piper estaba frente a más de 60,000 jóvenes. Y el vestidito así, el muchacho, todos ustedes saben, les predica esto que les voy a decir. Está en un libro que se llama No desperdicies tu vida. Él decía, el sueño americano es poderse retirar joven para irse a Florida a recoger los caracoles y las conchitas y tener una colección hermosa de caracoles y conchitas. Dice, ten cuidado que no llegues ante el trono de la gracia y que le vas a decir, aquí está mi colección de caracoles. Tú deberás decirle, aquí te traigo las almas que fueron salvas por el evangelio. Aquí está mi casa, aquí está mi esposa, aquí está mi hija, aquí están mis vecinos, aquí está la iglesia a la que bendecí. Que tu vida cuente. Pero para que cuente tienes que estar metido con Él. Porque el que decide lo que va a pasar mañana es Él. El que te va a decir por dónde caminar es Él. Pero si no estás ahí escuchándolo, no vas a saber. Y te van a llegar los momentos difíciles y no vas a saber. No vas a saber qué hacer. O te metes con Dios y le entregas con gozo resultados eternos de tu vida acá en la tierra, o ignoras la verdad, sigues guiando con los sentidos adormecidos
te olvidas de darle duro a la búsqueda del rostro del Señor y vas a ver que crisis tras crisis tu vida va a ir cayendo en un abismo. Solo te quedará como a Pedro llorar amargamente. Dios nos ha dado una directriz en esta mañana. Oren sin cesar. Eso no es una sugerencia, no es una recomendación, es un imperativo. ¿Usted sabe lo que es un imperativo? Tienes que hacerlo, porque es un imperativo para tu lucha contra principados y potestades que no quieren, no quieren que tú seas victorioso en tu vida cristiana. No tengas en poco la oración. Toma fuerzas en el lugar secreto. Dios te va a dar la victoria en público.

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2: De repente dices, voy a adentrarme en la selva salvaje. Voy a penetrar en la más profunda jungla. Y confiaré en Dios. Con lo que todo y cualquier serpiente venenosa será vencida en el nombre de Jesús. La verdad es que esa actitud no tiene fundamento alguno en la Biblia.
0: Cuando llegamos a Pontiac podemos estar de acuerdo en una cosa. Nos encontramos en un pueblo que realmente acoge a la Ruta 66. Main Street, en el centro de Pontiac, está adornada con más de 25 murales al aire libre pintados por los Wild Dogs, una agrupación de muralistas de fama internacional. El lugar donde se toman más fotos está justo detrás del célebre Museo y Salón de la Fama de la Ruta 66. Se trata del mural al aire libre con el escudo pintado de la Ruta 66 más grande del mundo. Puedes visitar el museo para obtener más información sobre las principales atracciones y los sitios de la Ruta 66 en Illinois. No te pierdas la oportunidad de tomarte una foto de la famosa band de Bob Blackmer, que fue la inspiración detrás de Fillmore, uno de los personajes de la película Cars de Walt Disney Pictures. Hoy en nuestra ruta particular 66 no hablaremos de cine, sino de realidades y de asuntos más trascendentes. Nos acercamos a varios salmos, el 50, el 52 y el 54. Lo cierto es que queremos tener las cosas claras. Vamos a hablar de Dios quiere el bien y no el mal. Aunque pareciera un juego de palabras, ese es el título de nuestro episodio de hoy. Vamos a escuchar ya la exposición que tenemos preparada para ti en nuestra Ruta 66. Por cierto, Ruta 66, no te olvides que es un programa original del profesor de Biblia Luis Ayau, producido por Radio Encuentro, Radio Transmundial en España, traducido por Mateus Rodríguez y presentado y adaptado por el profesor de Biblia y comunicador Fernando Díaz Sarmiento. Vamos a escuchar ya nuestro tema y la explicación de hoy. Y después nosotros volvemos con las preguntas.
2: Seguimos adelante acompañándote en el libro de los Salmos y en este segundo tramo de capítulos de este libro de cánticos, que va desde el 42 al 72. Hoy hablaremos de los Salmos 50, 52 y 54. Y el tema de hoy no te dejará indiferente. Dios quiere el bien, no el mal. Vamos a prestar mucha atención a la reflexión que nos ofrece estos textos. Como recordarás, ya hemos estudiado el Salmo 51 con el Salmo 32 y también hemos analizado el Salmo 53 con el Salmo 14. Por eso ahora nos toca estudiar estos tres salmos. El Salmo 50 aparece como un cántico dedicado a Jerusalén, a Sion. Dios parece como el que juzga al mundo, que trae su juicio sobre las naciones, sobre toda la maldad que existe en nuestro mundo. En el Salmo 52 vemos al salmista presentando una descripción de la maldad y de la crueldad en relación a un individuo que practica el mal. Y en el 54 tenemos también otro salmo que habla de la traición, del engaño de los cifeos, conforme es presentado en el capítulo 23 del primer libro de Samuel, tratándose en este caso de un lamento individual. Estos tres salmos discuten bien la distinción entre el bien y el mal, entre la justicia y la maldad. Y el Salmo 50, como nos muestra la Nueva Versión Internacional, empieza diciendo lo siguiente. Habla el Señor, el Dios de dioses. Convoca a la tierra de oriente a occidente. Dios resplandece desde Sion, la ciudad bella y perfecta. El versículo 3 deja bastante clara la actitud divina. Nuestro Dios viene, pero no en silencio. Lo precede un fuego que todo lo destruye, y en torno a él ruge la tormenta. Dios convoca a los cielos y a la tierra para que presencien el juicio de su pueblo. Reunidme a los consagrados, a los que pactaron conmigo mediante un sacrificio. El cielo proclama la justicia divina. Dios mismo es el juez. El texto sagrado deja aquí muy clara la existencia de un universo ético, donde estamos insertados por el Dios creador de los cielos y de la tierra. Y como Dios es el juez, Él puede incluso tardar, pero no va a fallar. como se dice popularmente. Dios establece la distinción entre el bien y el mal, entre la justicia y la injusticia. Y por eso, ciertamente, nuestro Dios no se quedará callado. Y la propia injusticia cometida entre su pueblo también recibirá juicio. El versículo 7 lo deja bien claro. Escucha, pueblo mío, que voy a hablar. Israel, voy a testificar contra ti. Yo soy tu Dios, el único Dios. Y es que el Dios de Israel no era meramente un aliado de su pueblo. No era simplemente un Dios que apoyaba a la nación elegida, sino un Dios que con su justicia clara y su criterio seguro, su claro estándar de rectitud, traía juicio sobre las malas obras de su propio pueblo. Esto era una realidad en el contexto de Israel, y esto es una realidad en el contexto de la Iglesia hoy, hoy en nuestros días. Y Dios presenta su gran polémica contra la actitud religiosa mezclada con la injusticia. Así que critica claramente, cuestiona la actitud de aquellos religiosos que se acercaban a él con mucha religiosidad, pero procediendo con poca justicia. Al fin y al cabo, Dios quiere el bien, no el mal. Y él dice, «Conozco a las aves de las alturas. Todas las bestias del campo son mías. Si yo tuviera hambre, no te lo diría, pues mío es el mundo y todo lo que contiene. ¿Acaso me alimento con carne de toros o con sangre de machos cabríos? Ofrece a Dios tu gratitud, cumple tus promesas al Altísimo. Invócame en el día de la angustia, yo te libraré y tú me honrarás». Lo que vemos aquí es que Dios no está interesado en un mero formalismo religioso, sino en una vida coherente, porque Dios quiere el bien, no el mal. Y esa actitud de absoluta repulsa y rechazo a la maldad queda muy clara en el versículo 16. Pero Dios le dice al malvado, ¿qué derecho tienes tú de recitar mis leyes o de mencionar mi pacto con tus labios? Observa una vez más la mezcla de religiosidad y maldad. Mi instrucción la aborreces, mis palabras las desechas. Ves a un ladrón y lo acompañas. Con los adúlteros te identificas. Para lo malo das rienda suelta a tu boca. Tu lengua está siempre dispuesta al engaño. Como podemos observar aquí, en el Salmo 50, Dios deja muy claro que Él exige coherencia de vida, una coherencia total. Que Dios no está preocupado o interesado simplemente en personas religiosas, sino en personas que tienen un estándar de conducta, de ética,

situación en que Doeg, el edomita, fue a informarle a Saúl. David ha ido a la casa de Ahimelec. Aquí, en nuestra Ruta 66, ya hemos abordado este asunto en el primer libro de Samuel, cuando tuvo la traición del edomita Doeg. La verdad es que es muy impresionante el relato sobre aquella actitud de aquel hombre perverso y malo. Y aquí el texto presenta una vez más el cuestionamiento de esa actitud perversa e impía. Prepotente, ¿por qué te jactas de tu maldad? El amor de Dios es constante. Tu lengua, como navaja afilada, trama destrucción y practica el engaño. Más que el bien, amas la maldad. Más que la verdad, amas la mentira. Así que, como pudimos observar en el texto sagrado, nuestro universo no es solamente un universo ético, sino que también un universo de batalla entre la justicia y la injusticia. Vemos la maldad en el Salmo 50, alcanzando al propio pueblo del pacto. Vemos también la maldad expresada en la actitud de un gentil, de un edomita, de un descendiente de Saúl. Y el texto presenta su cuestionamiento, su crítica, su condena clara de la maldad. Y aquí, particularmente expresada en la actitud de tramar, de engañar, de mentir, de llevar a cabo todo tipo de actitud perversa por la espada de manera absolutamente condenable. Y el texto, desde el versículo 3, dirá: más que el bien, amas la maldad. Más que la verdad, amas la mentira. Lengua embustera, te encanta ofender con tus palabras. Pero Dios te arruinará para siempre. Te tomará y te arrojará de tu hogar. Te arrancará del mundo de los vivos. Y hace de nuevo el contraste. Una vez más. Porque Dios quiere el bien, no el mal. Los justos verán esto y temerán. Entre burlas dirán de él: aquí tenéis al hombre que no buscó refugio en Dios, sino que confió en su gran riqueza y se afirmó en su maldad. Aún con su aparente fuerza y poder, ahora él está destruido. No tiene ya donde apoyarse. Y el Salmo 52 terminará diciendo: pero yo soy como un olivo verde, que florece en la casa de Dios. Yo confío en el gran amor de Dios eternamente y para siempre. En todo tiempo te alabaré por tus obras. En ti pondré mi esperanza en presencia de tus fieles, porque tu nombre es bueno. Mi querido oyente, no queda duda de que no podemos renunciar a los referentes éticos que proceden claramente de la tradición judeocristiana, porque ellos son el fundamento de la sociedad. Y si excluimos la distinción entre el bien y el mal, entre la justicia y la injusticia, no quedará fundamento alguno sobre el que la sociedad pueda subsistir. Por eso el texto persiste en hacer esa clara distinción. Porque Dios quiere el bien, no quiere el mal. Y el Salmo 54 también es presentado como un poema de David, sobre un acontecimiento concreto, cuando gente de Zif fue a decirle a Saúl: ¿no estará David escondido entre nosotros? Ahí tenemos una traición semejante a la del contexto del Salmo 52. Al menos en parte. Sálvame, oh Dios, por tu nombre, defiéndeme con tu poder. Escucha, oh Dios, mi oración. Presta oído a las palabras de mi boca. Pues gente extraña me ataca. Tratan de matarme los violentos. Gente que no tiene en cuenta a Dios. Observa por un momento que la maldad, que la injusticia, no tiene freno. Si no es detenida, seguirá sin parar. Cuando a menudo el que hace el bien es clemente, ante la posibilidad de detener la injusticia, no se preocupa, no piensa, no imagina que la actitud del malo será diferente. Por eso la actitud para frenar, para cortar el mal de raíz, es muchas veces considerada radical. Debido a esto que podemos observar, en tanto que el mal está en control y su actitud es sencillamente impetuosa. Pero Dios es mi socorro. El Señor es quien me sostiene y hará recaer el mal sobre mis adversarios. Por tu fidelidad, Señor, destrúyelos. Te presentaré una ofrenda voluntaria y alabaré, Señor, tu buen nombre, pues me has librado de todas mis angustias y mis ojos han visto la derrota de mis enemigos. La verdad es que parece un poco cruel, un poco duro oír palabras como estas del final del Salmo 54. Pero la gran verdad es que ese conflicto entre la justicia y la injusticia es una realidad.
es el

diseño de nuestra historia. Es el escenario detrás, por ejemplo, del libro de Apocalipsis. Es lo que inspira la mayoría de las películas que ves en el cine o en la televisión. Se trata de la gran batalla entre el bien y el mal. Y nuestra expectativa, nuestra actitud de rechazo y repudio del mal, nuestra esperanza es que, al final, el bien vencerá al mal. Al fin y al cabo, necesitamos recordar y una vez más repetir que Dios quiere el bien, no el mal.

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2: Pues aquí sigo, Esperanza Suárez, hablando contigo y aquí en nuestra Ruta 66. Después de escuchar la exposición y la reflexión sobre los Salmos 50, 52 y 54, llega el tiempo de las preguntas, un momento esperadísimo por muchos de nuestros oyentes. Recuerda que tú, que nos oyes, puedes plantearnos tus observaciones, tus preguntas, tus comentarios. Lo puedes hacer por escrito o bien por un mensaje de voz en el WhatsApp o Telegram 601-2032-65 con el prefijo +34 desde fuera de España. O bien en el correo electrónico info@radioencuentro.net. Una vez que hemos recordado las vías de contacto y comunicación tan importantes en nuestro programa, empezamos con una primera pregunta. ¿Qué tiene de malo el ritualismo religioso, toda esa formalidad que se menciona en estos salmos? ¿Por qué el texto en general critica tanto esta opción?
3: Pues bien, es sorprendente. Parece que gran parte de los religiosos lee poco la Biblia, porque generalmente consideramos ciertas cosas como muy graves y difícilmente el ritualismo religioso está incluido entre las cosas más serias y graves. Ahora es interesante que tanto en el Antiguo Testamento como en el Nuevo Testamento, uno de los problemas más terribles que puede asolar a la humanidad es el ritualismo religioso. Es sorprendente. Todo el tiempo vemos en los Salmos, en los profetas y después en el Evangelio que es algo extremadamente serio. Y es que es algo peligroso, un gran problema cuando una persona pierde a Dios de vista en medio de la propia religión, que debería ser una expresión de fe y creencia en Dios, que debía resultar en cosas más positivas. Esa situación genera un vacío en la que apenas queda el ritual y la persona empieza a hacer las cosas sin pensar en lo que está haciendo, sin entender realmente nada. Aquello se convierte en un puro ritual mecánico, sin valor alguno. Y ese vacío abre un tremendo espacio para la manifestación de la maldad. Y es que fíjate bien, si el pecado, si el mal, tiene un poder tan destructivo, imagínate si la persona que practica el mal encima entiende que Dios está de su lado. La capacidad de esa persona de practicar la destrucción es algo simplemente sorprendente. Por eso es por lo que Jesús, por ejemplo, muestra que hay esperanza para todo tipo de pecador, incluido ladrones y prostitutas. Mientras dice que para el que es religioso en el aspecto negativo del concepto, del término, no hay recuperación. Es exactamente porque la persona ya no entiende a Dios como Dios, sino que Dios pasa a ser un mero instrumento de sus intereses. Dios pasa a ser simplemente alguien que es utilizado para otras finalidades. Con eso en mente y en la práctica, podemos decir que pocas cosas peores podrán pasar.
2: Muy bien, ahora en el capítulo 50 se presenta una especie de teofanía, una aparición o una manifestación de Dios. Aquí Dios viene como fuego devorador, dice el texto. ¿Debemos esperar que venza el mal, que luche contra el enemigo, o debemos nosotros tomar la iniciativa en todo este proceso?
3: Excelente pregunta, Esperanza. Y es verdad, el texto nos dice exactamente eso. Nuestro Dios viene y seguramente no quedará callado. La idea del salmista es que Dios habita en Sion, Dios habita en su morada, en su tabernáculo, y está presente. Es descrito muchas veces con ese clima meteorológico, en medio del fuego devorador. En la tormenta violenta, él traerá el juicio. Pero al mismo tiempo es interesante observar que aún el Salmo 50, que afirma que Dios viene, más adelante dice ante la maldad del impío, no quedaré callado ante todo lo que has hecho. Piensas que estoy contigo, pero ahora te acusaré directamente sin omitir nada. Así que la gran verdad es que es necesario tener un equilibrio en esas dos funciones de esperar la manifestación divina y de tomar una actitud contra el mal. Históricamente, muchas veces el ser humano tomó tal actitud que borró, que quitó una esperanza en Dios de su horizonte, de su escenario. Y muchas otras veces el hombre que consideramos religioso, o más bien con una esperanza en la venida de la intervención divina, fue, digamos, cobarde, no tomó una actitud en el momento más importante de su vida, de la historia, y permitió que el mal se adueñase de todo, diciendo, igual Dios la arreglará de alguna manera. Por tanto, es necesario que reafirmemos la esperanza de que un día Dios intervendrá en la historia, que toda injusticia y pecado será castigado, salvo que uno haya sido perdonado, y a la vez debemos tener esa actitud de tomar una postura clara e inequívoca contra el mal, aquí y ahora.
2: También comentaste sobre el Salmo 52 y luego el Salmo 54. ¿Cuál es el significado de estos títulos o de estos subtítulos? ¿El contexto para la composición de estos salmos? Uno menciona el caso de Doeg, el edomita, ese que entregó a David. Y luego el 54 habla de los cifeos, la gente de Cif. ¿Cuál es entonces el significado de estos títulos en este particular contexto histórico para la composición de estos salmos? ¿Cuál es el sentimiento predominante del salmista aquí en estos salmos?
3: Esperanza, lo que nos sorprende en estos dos salmos es lo que manifiestan en cuanto al hecho de que ambos son poemas que apuntan a un profundo repudio de la injusticia y de la maldad, y expresan también su expectativa clara de que Dios hará que la justicia triunfe. Es interesante observar cómo eso ocurrió. En ambos casos tenemos dos extranjeros, a Doeg y a los cifeos, que intentan entregar la vida de David en manos de Saúl. Y ese intento de entregar a David en manos de Saúl significa sencillamente condenarlo a la muerte. Imagínate cómo se sintió David en el auge de esa crisis, imaginando que podría morir pronto. Pues bien, es exactamente en el auge de la experiencia de la crisis más profunda cuando surge la experiencia más significativa con Dios. Y aquí veremos que en medio de esa experiencia tremenda surge la poesía en la que David manifiesta su condena y ruptura absoluta contra la maldad y el pecado. Y eso es importante, porque solamente encontraremos y descubriremos la verdadera dimensión de la lucha contra el mal, contra el problema del pecado, cuando sintamos de cerca el tamaño tremendo de ese poder amenazando nuestra propia vida. Ahí el horizonte queda más claro y entendemos el papel de Dios, entendemos qué significa el mal y entendemos nuestro papel en este escenario tan importante y, por decirlo así, expresivo.
2: Al darse cuenta de que su vida estaba en peligro, David confía en Dios. Y ese parece ser el tema en estos tres salmos, el 50, 52 y 54. Pero en realidad, ¿qué significa confiar en Dios? ¿Cómo funciona esto de manera práctica? Parece que el Salmo 52 delimita claramente las cosas y plantea una distinción clara, ¿no es así?
3: Es importante prestar atención a este aspecto tan resaltado en los salmos, porque tristemente muchas personas tienen una visión absolutamente equivocada de lo que significa confiar en Dios. Parece que la mayoría de las personas entienden que confiar en Dios significa actuar sin pensar. Creen que como la confianza en Dios involucra fe, esto es una actitud incomprensible y esencialmente irracional. Pero sin embargo no es la idea que encontraremos en la Biblia. Además de ese aspecto en el que las personas entienden que confiar en Dios es algo irracional, las personas también entienden que confiar en Dios significa despreciar el sentido común. Es como si dijera, mira, como confío en Dios, voy a saltar de este edificio y Dios me preservará la vida. O también como si dijera, voy a adentrarme en una selva salvaje. Voy a penetrar en lo más profundo de la jungla y confiaré en Dios, con lo que toda y cualquier serpiente venenosa será vencida en el nombre de Jesús. Esa actitud no tiene ningún fundamento en la Biblia. La idea de confiar en Dios en el libro de los Salmos y en general en toda la Biblia tiene un fundamento bien distinto. Es dejar el orgullo humano de pensar que la vida depende de ti, que eres el dueño de la situación. Es decir, actuar de manera contraria a lo que vemos en la actitud de los impíos y de los perversos. Y confiar en Dios significa vivir de manera justa y ética. Porque si es verdad que ese es el Dios en quien he puesto mi esperanza, Él es un Dios justo. Con lo que mi actitud de confianza se expresa por una postura ética absolutamente distinta de la maldad. Confiar en Dios, por lo tanto, no significa para nada tener una actitud sin reflexión, irracional y absurda.
2: Pues lo que queda es darte las gracias por la explicación. Y para vosotros que estáis al otro lado, para vosotros que nos seguís, esperad un poquito, por favor, porque ahora viene la aplicación en nuestra Ruta 66.
3: Hoy en nuestra Ruta 66 ha seguido con nosotros los Salmos 50, 52 y 54, con el tema que hemos enfatizado una y otra vez: Dios quiere el bien, no el mal. Hemos visto cómo el texto sagrado deja bastante clara nuestra actitud de rechazo y condena de la maldad y de la injusticia. ¿Y cuál es la gran lección que debemos poner en práctica en nuestra vida? La gran verdad es la siguiente: contra el mal, ser radical. No podemos titubear, no podemos acariciar el error, no podemos ser condescendientes con la injusticia. La verdad es que contra el mal debe ser radical. Al fin y al cabo, Dios quiere el bien, no el mal. Que Dios nos ayude.
2: Pues hemos llegado al final de este episodio, pero por supuesto que volveremos. Te vamos a estar esperando en el próximo espacio. 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Pues como te digo, nos vamos, pero solo decirte que estuvo en los mandos técnicos Andrés Ocampo y te acompañó Esperanza Suárez. Contamos contigo en nuestra próxima y particular Ruta 66, un camino abierto a la esperanza, un encuentro con el autor de la vida.
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1: Pero ellos no escucharon la voz de su padre porque el Señor quería que murieran. 1 Samuel 2:25. Este pasaje tiene tres implicaciones para nuestra vida. Uno, es posible pecar tanto y de manera tan grave que el Señor no conceda arrepentimiento. Es por eso que Pablo dijo que después de toda nuestra súplica y enseñanza, por si acaso Dios le da el arrepentimiento, no dijo, y Dios les dará el arrepentimiento, según de Timoteo 2:25. Existe un demasiado tarde en la vida de pecado, como nos muestra Hebreos 12:17 respecto de Saúl. No halló ocasión para el arrepentimiento, aunque la buscó con lágrimas. Fue rechazado, no pudo arrepentirse. Esto no significa que aquellos que tienen un arrepentimiento genuino, aún después de toda una vida de pecado, no puedan ser salvos. Ciertamente pueden ser salvos, y lo serán. Dios es asombrosamente misericordioso. Observe al ladrón en la cruz. Hoy estarás conmigo en el paraíso. Lucas 23:43. Dos, Dios podría no permitir que un pecador hiciera lo correcto. Pero ellos no escucharon la voz de su padre porque el Señor quería que murieran. Escuchar la voz de su padre era lo correcto, pero ellos no lo hicieron. ¿Por qué? Porque el Señor quería que murieran. La razón por la que no obedecieron a su padre era que Dios tenía otros propósitos para ellos y los había entregado al pecado y a la muerte. Esto demuestra que en algunos casos la voluntad del decreto de Dios es distinta de la voluntad de Dios revelada en el mandamiento. Tres, a veces nuestras oraciones pidiendo que se haga la voluntad revelada de Dios no hallan respuesta, porque Dios ha determinado hacer algo distinto según sus santos y sabios propósitos. Yo supongo que Elí oraba para que sus hijos cambiaran. Es así como él habrá orado. Pero Dios había determinado que Ofni y Fines no obedecieran, sino que murieran. Cuando algo así sucede, lo cual generalmente no podemos saber de antemano, mientras estamos clamando a Dios por un cambio, la respuesta de Dios no es, no te amo. Más bien, su respuesta es, tengo planes santos y sabios que implican no vencer este pecado ni conceder arrepentimiento. No puedes ver estos propósitos ahora, pero confía en mí. Sé lo que estoy haciendo. Te amo.
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1: El Catecismo Menor de Westminster dice, en la pregunta número 1, ¿cuál es el fin principal del hombre? El fin principal del hombre es el de glorificar a Dios y gozar de Él para siempre. ¿Qué dice la Escritura? Salmo 86, versos del 8 al 13. Oh Señor, ninguno hay como tú entre los dioses, ni obras que igualen tus obras. Todas las naciones que hiciste vendrán y adorarán delante de ti, Señor. Glorificarán tu nombre, porque tú eres grande y hacedor de maravillas. Solo tú eres Dios. Enséñame, oh Jehová, tu camino. Caminaré yo en tu verdad. Afirma mi corazón para que tema tu nombre. Te alabaré, oh Jehová, Dios mío, con todo mi corazón. Glorificaré tu nombre para siempre, porque tu misericordia es grande para conmigo y has librado mi alma de las profundidades del Seol. Primera de Corintios, capítulo 6, verso 20. Porque habéis sido comprados por precio. Glorificad, pues, a Dios en vuestro cuerpo y en vuestro espíritu, los cuales son de Dios. Apocalipsis, capítulo 4, verso 11. Señor, digno eres de recibir la gloria y la honra y el poder, porque tú creaste todas las cosas, y por tu voluntad existen y fueron creadas. Romanos, capítulo 11, verso 36. Porque de Él, y por Él, y para Él son todas las cosas. A Él sea la gloria por los siglos. Amén.
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1: Bienvenidos a el podcast de la Iglesia Bíblica Berea, donde creceremos juntos escudriñando las Escrituras para la gloria de Dios. Buenos días, hermanos. Qué privilegio tan grande es estar con ustedes en esta mañana. Hermanos, quisiera esta mañana, en una oportunidad preciosa, quiero expresarles lo precioso que es para mí poder compartir la palabra de Dios con ustedes. Y quiero pedirles que por favor abran sus Biblias en el Evangelio según Mateo, Evangelio según Mateo. Y a manera de introducción breve, el tema que quiero hablar en esta mañana es un tema que es importante para cada iglesia local. Y en todo tiempo, es una enseñanza acerca de la eclesiología, es una enseñanza que tiene que ver con lo que Dios, cómo Dios ha ordenado, cómo Jesús ha ordenado su iglesia. De este tema que vamos a hablar hoy depende la unidad de la iglesia, depende la pureza de la iglesia y depende la fidelidad de la iglesia a su Señor Jesucristo. Y hoy vamos a estar hablando acerca de la disciplina eclesiástica. Y hemos titulado este mensaje La disciplina eclesiástica y nuestro subtítulo es El amor que confronta. El amor que confronta. Así que por favor vayan en sus Biblias de nuevo a Mateo y vamos a estar en el capítulo 18. Capítulo 18 del Evangelio según Mateo. Y yo espero que al final de este tiempo, hermanos, ustedes puedan ver lo precioso de este pasaje que vamos a estar hoy, en esta mañana, a partir del versículo 15 hasta el 20. Es un pasaje que muchas veces, y el tema de la disciplina eclesiástica, admitimos que muchas veces es un tema en el cual hay mucho recelo cuando escuchamos inclusive la palabra disciplina eclesiástica. Hay mucha quizás ignorancia y en muchos casos inclusive hay temor. Pero yo quiero, hermanos, que ustedes quizás, si se sienten de esa manera, pongan esos sentimientos de un lado y escuchemos la palabra de Dios. Y yo creo que al final vamos a poder ver lo precioso del diseño que Dios ha dado para su iglesia, específicamente a través de la disciplina eclesial. Entonces, para empezar, hermanos, quisiera leer el pasaje en el que vamos a exponer en esta mañana, por la gracia de Dios, empezando en el versículo 15, Mateo 18. Dice la siguiente manera: Por tanto, si tu hermano peca contra ti, ve y repréndele estando tú y él solos. Si te oyere, has ganado a tu hermano. Mas si no te oyere, toma aún contigo a uno o dos, para que en boca de dos o tres testigos conste toda palabra. Si no los oyere a ellos, dilo a la iglesia. Y si no oyere a la iglesia, tenle por gentil y publicano. Versículo 18. De cierto os digo que todo lo que atéis en la tierra será atado en el cielo, y todo lo que desatéis en la tierra será desatado en el cielo. Otra vez os digo, versículo 19, que si dos de vosotros se pusieren de acuerdo en la tierra acerca de cualquier cosa que pidieren, les será hecho por mi Padre que está en los cielos. Versículo 20, porque donde están dos o tres congregados en mi nombre, allí estoy yo en medio de ellos. Hermanos, voy a pedirle que inclinen sus rostros y me acompañen en oración. Padre, queremos venir en esta mañana y queremos ser instruidos por tu palabra, Señor. Queremos tener corazones que sean solícitos para escucharte, corazones que sean suaves, que seamos como ese terreno fértil, ese terreno bueno que recibe la semilla y da mucho fruto. Padre, yo sé que muchas veces hay situaciones en la vida donde caemos en patrones de pecado y nuestros corazones se endurecen. Yo te quiero pedir, Señor, de que cualquiera que esté en esa situación en esta mañana, Señor, yo te pido que tú les des una muestra especial, Señor, de tu gracia hoy, una gracia de arrepentimiento. Una gracia de ver a tu mano de disciplina en su vida, no para castigar y condenar, sino una mano de disciplinaria que aunque duele, ama. Y yo te pido, Señor, de que nosotros podamos responder de una manera que corresponda, Señor, a lo que tú tienes para cada uno de nosotros. Padre, yo te pido que me ayudes a mí, el que predica la palabra en esta mañana, a poder hablar, Señor, con precisión, con fidelidad, sabiendo, Padre, que esta es tu palabra, Señor, es una palabra eterna que debe ser tratada con el mayor cuidado posible. Te agradecemos, Señor, por esta oportunidad. Te agradezco, Señor, por esta preciosa iglesia que te ama y que quiere ser instruida en tu palabra, Señor, y quiere ser transformada. Oramos todo esto en el nombre de Jesús. Amén. Hermanos, en esta mañana vamos a estudiar este pasaje de Mateo 18, 15 al 20 en cuatro encabezados. Y yo sé que hay muchos hermanos, por ejemplo, mi hermana María, que le encanta tomar notas y le encanta que haya un bosquejo claro. Así que este va a ser nuestro bosquejo para esta mañana. El primer punto va a ser el propósito de la disciplina. El propósito de la disciplina. También vamos a ver el proceso de la disciplina. También vamos a ver la potestad que la iglesia tiene para practicar dicha disciplina, la potestad. Y finalmente, punto número 4, vamos a ver la promesa que la iglesia necesita en el medio de la disciplina. Entonces, hermanos, vamos a ver primeramente el propósito de la disciplina eclesiástica. Y para entender el propósito, tenemos que primero entender el contexto. Hay una conexión entre el propósito de la disciplina y el contexto en donde se encuentra este pasaje. Fíjense en el versículo 15 donde dice, por tanto, empieza por tanto. Esta conjunción funciona como una especie de puente entre lo que Jesús va a decir en ese párrafo 15 al 20 con lo que le precede. Con lo que le precede, y si usted se da cuenta en sus Biblias, lo que le precede es la muy conocida parábola de la oveja perdida. Así que quisiera leerla a partir del versículo 10, donde dice, mirad que no menospreciéis a uno de estos pequeños. Y en el contexto, si usted lee el contexto completo del capítulo 18, se da cuenta que Jesús se está refiriendo a creyentes. Entonces dice, no menospreciéis a uno de estos pequeños. Porque os digo que sus ángeles en los cielos ven siempre el rostro de mi Padre que está en los cielos. Porque el Hijo del Hombre ha venido para salvar a los que se había, lo que se había perdido. Entonces pregunta Jesús en el versículo 12, ¿qué os parece? Y aquí introduce la parábola, dice, si un hombre tiene 100 ovejas y se descarría una de ellas, no deja las 99 y va por los montes a buscar la que se había descarriado. Y si acontece que la encuentra, de cierto os digo, que se regocija más por aquella que por las 99 que no se descarriaron. Versículo 14, así no es la voluntad de vuestro Padre que está en los cielos que se pierda. Escuche bien eso. No es la voluntad del Padre que se pierda uno de estos pequeños. Ningún creyente es la voluntad de Dios que se pierda. Entonces, hermanos, de

de que se ha descarriado. Y él se regocija grandemente cuando esa oveja que se ha descarriado es restaurada. Y también podemos ver al comienzo del pasaje que nosotros, como creyentes, no se nos permite menospreciar a una persona que se descarría en su pecado. No se nos permite. Y fíjense que aquí en este pasaje, entonces, si nosotros consideramos este contexto, vemos que el proceso de disciplina es un proceso mediante el cual Dios, Jesús mismo, está buscando a esa oveja descarriada. Entonces, esto nos enseña que Jesús no está buscando la oveja por sí solo, sino que Jesús está utilizando a un grupo de personas para buscar a esta oveja que se ha descarriado. Y este grupo de personas es la iglesia del Señor. Es una iglesia local. Es una congregación de personas que ha sido redimidas por su gracia. Dios quiere utilizar a la iglesia, Dios quiere utilizar a la iglesia bíblica Berea como un instrumento para rescatar a cualquier hermano que se esté descarriando. Y la manera de descarriarlo, como lo vemos en los versículos 15 al 17, la manera de buscar al descarriado es de confrontar su pecado. De confrontar su pecado bíblicamente y de ayudarlo a que esa persona pueda llegar al arrepentimiento. Y aunque en este momento, en un momento vamos a ver el proceso, primero yo creo, hermanos, yo quiero que tú autoexamines tu actitud ante la disciplina eclesiástica. Yo he escuchado de muchos líderes en iglesias que no practican la disciplina eclesiástica con la excusa de que eso es algo que no es amoroso. Dicho de otra manera, dicen, la iglesia, los cristianos se supone que deben ser amorosos, eso de la disciplina eclesiástica no es amoroso, por lo cual nosotros simplemente nos saltamos ese pasaje y no practicamos eso. Pero hermanos, si nosotros vemos la conexión estrecha entre el pasaje anterior y este pasaje anterior, la única conclusión que tú y yo podemos llegar es que la disciplina eclesiástica que está descrita en los versículos 15 al 20 no es otra cosa, no es falta de amor, es todo lo contrario, es una demostración del amor ferviente de Dios a través de la iglesia. Es una demostración de misericordia, de cuidado, de compasión. Fíjense que en el versículo 15 vemos que Jesús utiliza una palabra, ya él no se refiere a un creyente como se había referido antes, que lo llama a uno de estos, ¿se acuerdan? Pequeños. Ya no dice pequeños. En el versículo 15 se refiere a un creyente de la siguiente manera: por tanto, si tu hermano, hermanos, esta es una de las metáforas más predominantes en todo el Nuevo Testamento para referirse a la iglesia. Es una familia, es una familia. Entonces, hermano, piensa en un miembro de tu propia familia, de tu carne, la misma sangre. Te pregunto yo, ¿estarías dispuesto a menospreciar o inclusive a desechar un miembro de tu familia cuando cae en error o en pecado? ¿O harías todo lo posible para buscar la manera? Y tendrías toda la paciencia posible e invertirías todo el tiempo posible para tratar de ganártelo. Y entonces la respuesta es, ¿cuánto más debe ser así entre los hijos de Dios? Nosotros tenemos una unión más profunda que la unión por sangre, porque estamos en un mismo espíritu. Fíjense, hermanos, que también el versículo 15 dice que confrontar una persona que confronte a su hermano, y si el hermano escucha, es decir, obedece, se da cuenta, se arrepienta, ¿cuál es el resultado? Dice versículo 15, te has ganado a tu hermano. Y hermanos, en esta frase, te has ganado tu hermano, vemos de manera explícita cuál es el propósito de la disciplina eclesial. Es ganarse al hermano, que el hermano abandone su pecado y regrese, que la oveja descarriada regrese al redil. Que regrese al cuidado y a la comunión con el resto de las ovejas. Y no solo con el resto de las ovejas, sino con el pastor de las ovejas, con Dios mismo. Ese es el objetivo de la disciplina eclesiástica. Y lamentablemente, hermanos, hay muchas iglesias, y gracias a Dios que ese no es el caso de esta iglesia, pero yo sé que todos hemos visto de ejemplos donde muchas iglesias utilizan la disciplina simplemente como una escoba y una pala para meter todo lo que no quieren en la iglesia, todo lo que huele mal, todo lo que se ve feo, y para botarlo en la basura. Esa no es la disciplina eclesiástica. Si nuestro concepto
de la disciplina eclesiástica se asemeja

0: jamás a una cacería de brujas como la que hicieron hace muchísimos años en el pueblo de Salem? Si se parece más a eso, a la búsqueda de un padre a su hijo pródigo, entonces nosotros no entendemos la disciplina. Entonces no entendemos la disciplina. Entonces cuando nosotros pensemos en este pasaje, tenemos que entender es que la restauración es el objetivo. La restauración es el propósito. El objetivo es que la iglesia, conforme personas que están descarriadas se van restaurando, la iglesia va a restaurarse. La iglesia va a disfrutar de pureza y con la pureza viene el crecimiento, viene la unión, viene el gozo mutuo y el Señor es glorificado. Hermanos, sin pureza no puede haber comunión. Sin pureza no puede haber una unión estrecha en la iglesia. ¿Cómo puede haber unión en una iglesia que tiene personas que están enseñando herejías? Piénsalo. ¿Cómo puede una iglesia tener unión cuando hay personas que están cayendo y están acostumbradas a cometer actos inmorales sexuales? ¿Cómo puede sobrevivir una iglesia que está viviendo en contiendas, viviendo en divisiones? No puede ser. Y el mecanismo que Dios ha utilizado, ha dispuesto para que nosotros podamos participar en ese llamar de los pecadores, de los que se han descarriado, es la disciplina eclesial. ¿Y por qué hacemos tanto hincapié en esto, hermanos? Es porque nuestra tendencia es, como dice el versículo 1, perdón, el versículo 10 de Mateo 18, nuestra tendencia como cristianos es menospreciar a otros creyentes. ¿Por qué? Podríamos mencionar muchas razones, pero una es porque nos hace sentir superiores. Es más fácil criticar que restaurar, y hasta se siente mejor en el corazón pecaminoso. Otra razón es porque a veces nos falta crecer en amor. Nos falta amor. Y yo creo que también es porque muchas veces se nos olvida que en un momento nosotros fuimos, como dice Primera de Pedro 2, versículo 25, nosotros éramos esas ovejas descarriadas. Y fue el pastor y obispo de nuestras almas que nos trajo al redil y nos convirtió y nos hizo uno de ellos. Y eso, hermanos, se nos olvida mucho. Se nos olvida mucho y entonces en ese olvido nosotros menospreciamos a los hermanos. Entonces, hermanos, para concluir, yo te pregunto, ¿cuál es entonces tu actitud con respecto a la disciplina eclesiástica? Y, hermanos, conforme tú consideras esa pregunta, quiero entonces hablar acerca del proceso de la disciplina eclesiástica. Porque lo que vemos en estos versículos, particularmente del 15 al 17, es que Jesús detalla un procedimiento que se puede dividir en cuatro pasos. Pero es un proceso lleno de sabiduría divina. No es un proceso administrativo únicamente. O si no haces esto, te toca esto. Si no haces esto, te toca esto. Si no, para afuera. No, no es eso. Es un proceso que está lleno de sabiduría, lleno de compasión, lleno de amor, lleno de intencionalidad. Así que veamos entonces el primer paso. Versículo 15. Por tanto, si tu hermano peca contra ti, ve y repréndele, estando tú y él solos. Si te oyere, has ganado a tu hermano. Entonces este es el primer paso, hermanos. Es el primer paso que es una confrontación directa en privado. Repito, confrontación directa y en privado. Y entonces, hermanos, te pregunto, ¿cómo se supone que tú debes tratar con una persona cuando en la vida de la iglesia esa persona peca en contra de ti? Quizás un poquito más cerca de casa. ¿Cómo debes reaccionar tú cuando una persona en tu hogar, sea un hijo o sea tu cónyuge, peca en contra de ti? ¿O cómo debes tú, qué requiere de ti nuestro Señor Jesucristo cuando tú te das cuenta que una persona en la congregación se ha entregado a un patrón de pecado? Porque este es el escenario que Jesús está colocando, está presentando. Y fíjense que en ese escenario, Jesús no está dando una sugerencia, Él no está presentando algo opcional, sino que está haciendo un mandato. Los verbos imperativos son inescapables. Dice, ve y reprende a tu hermano. Esto se refiere a una disposición continua del corazón, a ir al hermano y confrontarlo si es necesario, y de tomar acciones concretas para poder reprenderlo. Esta palabra reprender conlleva a la idea de sacar a algo a la luz. Y hermano, esto es precioso porque muchas veces un hermano a veces no ve la magnitud de la miseria en la que se está metiendo. Y la idea de reprender es traer la luz a eso, traer la luz a la oscuridad para descubrir lo que en realidad está allí. Por eso otras traducciones dicen, ve y muéstrale su error. La idea implícita, hermanos, si te pones a pensar, es que nosotros, cada uno de nosotros, por lo engañoso de nuestro pecado, hay veces en nuestras vidas que nosotros necesitamos que alguien nos muestre nuestro error. Porque si nosotros fuéramos, si tuviéramos una visión interna perfecta para ver nuestro pecado, la situación sería distinta. Pero no es así. Nosotros necesitamos a alguien que nos demuestre nuestro pecado. Hermanos, si esto es el diseño de la vida de la iglesia, esto no es nada nuevo. Esto no es una idea nueva ni siquiera una idea anticuada tampoco, sino que este es el diseño de siempre para la iglesia. Es un mandato para cada individuo de la iglesia de que estemos constantemente, como dice Colosenses 3:16, que estemos exhortándonos y amonestándonos los unos a los otros cuando la palabra de Cristo mora en nosotros abundantemente. O como dice el apóstol Pablo en Romanos 15:14, él dice, estoy seguro de vosotros, hermanos míos, refiriéndose a la iglesia en Roma, que era una iglesia madura. Y dice, estoy seguro de vosotros, hermanos míos, de que vosotros mismos estáis llenos de bondad, llenos de conocimiento. Y dice, de tal manera que podéis amonestaros los unos a los otros. El punto, hermanos, es que un cristiano maduro que conoce teología, que conoce el Evangelio, que conoce al Dios viviente, es un cristiano que va a estar lleno de bondad. Es un cristiano que si nosotros de verdad, si nuestro corazón está donde debe estar, toda la teología nos debe llevar a humildad. Toda nuestra teología nos debe llevar a tener un corazón lleno de bondad. Y no es solamente para nuestro propio beneficio, sino para beneficiar a nuestros hermanos en la iglesia. Porque muy bien lo dice Pablo allí, dice, de tal manera que podéis amonestaros los unos a los otros. Y también pueden leerlo después esta tarde en 1 Tesalonicenses capítulo 5, versículo 14 y 15. Pero hermanos, noten que en esta primera instancia, noten que esa confrontación se debe hacer en privado. Hermanos, la discreción es crucial en esto, porque te va a permitir avergonzar a la persona. Ayer me acordaba del ejemplo de Aquila y Priscila, cuando ellos escucharon que Apolo estaba predicando un bautismo incompleto, porque nada más estaba hablando del bautismo de Juan. Ellos no lo confrontaron a él en la sinagoga, ellos lo llevaron a su casa y en privado lo confrontaron. Imagínense usted lo que hubiese sucedido si dice, ¡Ey, Apolo, espera! Hubiese sido un desastre. Entonces, eso es una muy importante, porque permite evitar avergonzar a la persona. Y fíjense que hablar con la persona directamente sin hablar significa no hablar con otros antes. Y ese es un antídoto para el chisme. Es un antídoto para las calumnias y los dimes y diretes. Y yo te digo, hermano, si tú no sabes cómo hacerlo, para eso está la iglesia, para aprender. Pide consejo. En nuestra iglesia, aquí en Vereda, tenemos ancianos. Tenemos líderes que pueden enseñarte. Para eso están ellos. Pero fíjense, como dice, continuando en versículo 15, si la persona reconoce su pecado, dice que te lo has ganado. Y la disciplina termina allí, termina en el primer paso. Y qué bueno cuando eso sucede. Qué bueno cuando los hermanos a veces les tome tiempo en reconocer su error, pero que lo hagan. Y decir, hermano, yo escuché lo que tú me dijiste y tienes razón. Gracias por compartir ese versículo conmigo. Hermano, gloria a Dios y gloria a Dios, no solamente que este hermano se fue restaurado, sino gloria a Dios que Dios te utilizó de esa manera. Sin embargo, cuando no escuchan, hay un segundo paso. Y el segundo paso lo vemos en el versículo 16. Véanlo en sus Biblias, dice, más si no te oyere, toma aún contigo a uno o dos, para que en boca de dos o tres testigos conste toda palabra. La instrucción que está dando aquí Jesús es de tomar a uno o dos testigos. A eso se refiere. Ahora, recuerden de nuevo, el objetivo es ganarse al hermano. No estamos hablando de un interrogatorio de la policía. No estamos hablando de poner a la persona en una oficina sin aire acondicionado y le ponemos la lámpara así enfrente. No. Esto es algo amoroso, algo, pero también, fíjense, algo sigue siendo algo privado. ¿Ok? Sigue siendo algo privado. Y Jesús toma este principio a partir de la ley mosaica. Acompáñenme, por favor, a Deuteronomio. Deuteronomio, capítulo 19, 15. Quiero que lo veas conmigo. Deuteronomio, capítulo 19, 15. Deuteronomio, capítulo 19. Y empezando, voy a leer a partir del versículo 15, donde dice de la siguiente manera: no se tomará en cuenta, y este es el versículo que Jesús cita, al que hace alusión, dice: no se tomará en cuenta a un solo testigo contra ninguno en cualquier delito ni en cualquier pecado, en relación con cualquiera ofensa cometida. Solo por el testimonio de dos o tres testigos se mantendrá la acusación. Pero sigamos leyendo. Dice: cuando se levantare testigo falso contra alguno para testificar contra él, entonces los dos litigantes se presentarán delante de Jehová y delante de los sacerdotes y de los jueces que hubiere en aquellos días. Y los jueces inquirirán bien, y si aquel testigo resultare falso y hubiere acusado falsamente a su hermano, entonces haréis a él como él pensó hacer a su hermano, y quitarás el mal del medio de ti. Y los que quedaren oirán y temerán, y no volverán a hacer más una maldad semejante en medio de ti. Y versículo 21 dice: y no le compadecerás vida por vida, ojo por ojo, diente por diente, mano por mano, pie por pie. Fíjense, hermano, que en este principio que Jesús utiliza para lidiar con los asuntos en la iglesia, es primordialmente es el aspecto de proteger en contra del falso testimonio. Ahí hay una diferencia. La iglesia no es Israel. Aquí esta ley que acabamos de leer es para regir cómo se trataban con demandas y acusaciones en el contexto de la nación de Israel. Hay una diferencia fundamental con la iglesia. Pero lo que Jesús está haciendo no está diciendo que la iglesia sea Israel y que debe operar bajo las mismas leyes. Lo que está diciendo es que Israel, según la ley sabia de Moisés, había una protección en contra de las acusaciones falsas. Y esa protección era de que hubiesen personas que sirvieran como testigos y de que ellos ayudaran a verificar la acusación. ¿Por qué? Porque era algo serio. Las consecuencias podrían ser altamente serias. Y ese es el principio que Jesús está utilizando. Y sigue siendo el testimonio para la iglesia. Lo vemos en Mateo 18, pero también quiero que vayas conmigo a 1 de Timoteo capítulo 5. 1 de Timoteo capítulo 5, porque ahí vemos como Pablo también nos instruye que tratemos de la misma manera con los ancianos en nuestras iglesias. 1 de Timoteo, capítulo 5, versículo 19. Dice así el apóstol Pablo: contra un anciano no admitas acusación, sino con dos o tres testigos. Es el mismo principio. Y hermanos, esto es importante nosotros siempre recordarlos. Hermanos, en la vida de la iglesia siempre hay inevitablemente roces entre los líderes y las personas a los cuales ellos lideran. Y nosotros muchas veces, como ovejas, tenemos la tendencia de cuestionar a nuestros líderes. Y muchas veces, inclusive, cuestionar la integridad de nuestros líderes. Y este pasaje nos dice: ten mucho cuidado con esa actitud en tu corazón. Ten mucho cuidado con las acciones que tú tomes. Porque dice: contra un anciano no admitas acusación, sino con dos o tres testigos. Ahora, hermanos, estos testigos participan de nuevo para corroborar los hechos, lo que en realidad ha sucedido. Ellos deben ayudar a determinar si la acusación tiene un verdadero fundamento. Entonces, estos testigos deben ser personas sabias, deben ser personas que hacen preguntas, deben ser personas que escuchan bien, que saben escuchar, personas discernientes, personas que no son contenciosos, personas que no se dejan llevar por sus emociones, personas que no hacen acepción de personas, personas pacientes. En otras palabras, hermanos, deben ser maduros, cristianos maduros. Fíjense que esto no se trata necesariamente de una sola conversación. Jesús no está diciendo: tengo una sola conversación y si no, vete al paso 3. No. Aquí la sabiduría dicta que debe ser varias conversaciones hasta que estos testigos hayan podido determinar bien lo que ha sucedido o lo que no ha sucedido. Y en este punto es sabio involucrar a los ancianos o al pastor de la iglesia para recibir sus consejos o para que participen. Fíjense que el versículo 17 dice: si no los oyere a ellos. Es decir, que los testigos no solamente corroboran, sino que los testigos también están allí para contender y tratar de convencer al hermano a que abandone su pecado. Entonces quiere decir que estos testigos también deben ser personas maduras en la fe, en el conocimiento de la palabra. Para que, como dice 1 Pedro 4:11, dice, si uno habla, hable conforme a qué? Las palabras de Dios. Ahora, hermanos, el tercer paso, ya hay un cambio entre algo que está ocurriendo privadamente a algo que ya pasa públicamente. Veámoslo en el versículo 17, porque dice, si no los oyeres a ellos, es decir, a los testigos, dice, dilo a la iglesia. Ya el asunto no puede ser privado y es la responsabilidad de los líderes de la iglesia de informar a la iglesia del asunto. Si hay un hermano que ha caído en adulterio y está empecinado con ese adulterio, o si hay un hermano o una hermana que está empecinado en tratar de ser divisivo en la iglesia, toda la iglesia se va a enterar en este paso. Obviamente es responsabilidad de los líderes decidir cuándo informar a la iglesia, cuándo hacerlo y cómo hacerlo, para hacerlo de manera sabia, para poder asegurarse de que el propósito de esta disciplina, para respetar el propósito de la disciplina bíblica. Y la pregunta es, ¿para qué decirlo a la iglesia? Bueno, al menos dos propósitos. Uno, es que las personas que puedan hacerlo llamen al pecador al arrepentimiento, para que participen ya todos los que puedan en ese proceso de llamar a la oveja descarriada. Pero también para lo siguiente, y para eso, ya que estamos en 1 Timoteo 5, quiero que veas el versículo 20. Acabamos de leer el 19, ahora leamos el 20. Entonces, dice, contra un anciano no admitas acusación, sino con dos o tres testigos. Versículo 20, y dice, a los que persisten en pecar, refiriéndose a los ancianos, dice, repréndelos, ¿en dónde? Delante de todos. El contexto es la iglesia local. Delante de todos, y aquí da el objetivo, para que los demás también teman. Para que los demás también teman, hermanos. No quiero que me malentiendan en lo que voy a decir en este momento. El Señor sabe los corazones. No estoy diciendo, lo que voy a decir en este momento no lo voy a decir para alguien en específico. El Señor lo sabe. Pero si en tu corazón hay pecado, si tú tienes una vida secreta, o si tú estás empecinado en tu pecado, y a pesar de que una y otra vez ha habido hermanos, ancianos, líderes, pastores que te han tratado de mostrar tu error y tú insistes, tal como una mula, en ese pecado, yo quiero que tú hoy temas ser presentado ante la iglesia. Porque ese temor es para tu bien. Eso es lo que a veces hacemos con nuestros hijos. Cuando están ahí, tú sabes, fastidiando mucho y están desobedeciendo, yo simplemente, lo único que hago es, le enseño la vara al muchacho. Le digo, mira, aquí está la vara. Lo único que hago es mostrársela. Y se tranquiliza. Y si ni siquiera tengo la disposición de administrársela, es nada más para que él vea ahí el tema. Y el temor es bueno. Lo vemos en este pasaje. Paso número 4 dice, y si no oyera la iglesia, tenle por gentil y publicano. Hermano, si la persona no se arrepiente, el paso entonces es excomulgar a la persona, al hermano impenitente, y de considerarlos como si no fueran creyentes. No se trata de menospreciarlos, escucha bien, no se trata de menospreciarlos, porque si tú lees esto, es decir, trátenlo como un gentil y publicano, si tú eras un judío en ese tiempo, tú menospreciabas terriblemente a los gentiles. Tú odiabas a los publicanos. Por ejemplo, a los gentiles les llamaban perrillos. Los consideraban como personas inmundas, no dignas de absolutamente de ningún respeto. A los publicanos eran los traicioneros. Los publicanos eran personas, eran judíos, pero que estaban trabajando para el emperador de Roma. ¿Para qué? Para cobrar taxes, para cobrarles impuestos. Y ya lo hemos dicho aquí en otras oportunidades. Ay, no, yo no creo que nadie vaya a levantar sus manos si yo le pregunto a quién le gusta pagar taxes. Por lo tanto, entonces odiaban los judíos a los publicanos. Pero Jesús no está diciendo menosprecienlos a ellos como los judíos lo hacen. Él está diciendo trátenlos como yo los trataría. ¿Y qué fue lo que hizo Jesús con los gentiles y con los publicanos? Él los llamó así. Él los llamó a que se arrepintieran. Ellos lo llamó a que dejaran su pecado y lo siguieran a él. De manera sencilla, Jesús los evangelizó. Jesús le habló de la posibilidad de que sus pecados fueran perdonados, de la posibilidad de que sus pecados, sus corazones inmundos pudieran ser completamente lavados por la sangre de Jesús. Y lo que dice este paso es que si una persona, una y otra vez, después de un proceso cuidadoso, no despiadado, sino cuidadoso de disciplina, la persona insiste en su pecado, no hay otra conclusión sino del hecho de que, a pesar de que profesan estar con Cristo, no lo son. A pesar de que profesan ser ovejas, en realidad no lo son. Son cabras. Y entonces, prácticamente hablando, esto significa que las personas deben ser removidas de la membresía de la iglesia. Y por cierto, hermanos, yo sé que esto es un tema que a algunas personas a veces les cuesta entender, pero les pregunto acerca de la membresía de la iglesia. A veces pensamos, pero ese concepto no está en la Biblia. En la Biblia no dice membresía de la iglesia. Permíteme preguntarte, ¿cómo puede la iglesia obedecer este mandato de Jesús de tener a una persona como gentil y publicano si no existe un registro claro de quiénes están dentro de una iglesia local para entonces decir esta persona debe salir de la iglesia local? ¿Cómo puede una iglesia obedecer este mandato si no hay membresía formal? Por cuestión de tiempo, hermanos, simplemente quiero ver, para que puedan anotarlo, quiero ver varios pasajes donde este patrón de excomulgación es el patrón de cómo la iglesia debe funcionar. Primera de Corintios capítulo 5 dice, de cierto se oye que hay entre vosotros fornicación, y tal fornicación cual ni aún se nombra entre los gentiles, tanto que alguno tiene la mujer de su padre, y vosotros estáis envanecidos. Eso lo vimos con el pastor Roberto hace algunos meses en la serie de Primera de Corintios. Dice, ¿no deberías más bien haberos lamentado para que fuese quitado de en medio de vosotros el que cometió tal acción? Básicamente, Pablo está diciendo, no haber sacado a ese hombre de la iglesia es un acto de envanecimiento, es un acto de arrogancia de parte de la iglesia. Dicho de otra manera, es obediencia y fidelidad seguir con el paso número 4 en este caso, de esta inmoralidad que es conocida por toda la iglesia. Y fíjense el propósito, versículo 5, dice, el tal sea entregado a Satanás para destrucción de la carne. Es una referencia a estar fuera, a ser expulsado de la iglesia, pero dice, a fin de que el espíritu sea salvo en el día del Señor Jesús. En Romanos 16 dice, mas os ruego, hermanos, que os fijéis en los que causan divisiones y tropiezos en contra de la doctrina que vosotros habéis aprendido, y que os apartéis de ellos. Ahí hay una separación. Dice, porque tales personas no sirven a nuestro Señor Jesucristo, sino a sus propios vientres, y con sus suaves palabras y lisonjas engañan los corazones de los ingenuos. Y otros ejemplos, hermanos, en Tito 3, versículo 10, dice, al hombre que cause divisiones después de una y otra amonestación, deséchalo. Hemos visto una de inmoralidad sexual abierta, sin vergüenza, en el medio de la iglesia. Hemos visto divisiones y ahora vemos también el tema de más divisiones de falsas doctrinas, como lo vemos en Romanos 16. Y aún así también, hermanos, en 2 de Tesalonicenses, capítulo 3, Pablo instruye acerca de un hermano que andaba desordenadamente, que no trabajaba, e insistía en depender de los hermanos porque él no quería trabajar. Y dice, pero os ordenamos, hermanos, en el nombre de nuestro Señor Jesucristo, que os apartéis de todo hermano que ande desordenadamente, y no según la enseñanza que recibisteis de nosotros. ¿Por qué? Porque Pablo dijo, yo vengo a ministrar aquí en Tesalónica, yo vengo a trabajar, a manufacturar tiendas para yo poder hacer el ministerio. Ni siquiera yo, dice Pablo, que yo tengo el derecho de ser mantenido por vosotros, estoy cumpliendo eso. ¿Por qué? Porque yo quiero que ustedes aprendan a trabajar duro, a tener una ética de trabajo envidiable. Sin embargo, él dice, porque oímos que algunos de entre vosotros andan desordenadamente, no trabajando en nada, sino entrometiéndose en lo ajeno. ¿Y cuál es lo que él dice acerca de esa persona? Dice, apartéis de todo hermano, apartéis. Entonces, hermanos, esto quizás tú lo estés escuchando en este momento y te digas, wow, pero... O sea, sí suena muy opuesto a la cultura de nuestro tiempo, donde se supone que todos debemos dar la bienvenida a todo, sin juzgar. Inclusive está contrario a la cultura de la iglesia evangélica. Y entonces, quizás tú te preguntes, pero entonces, ¿Por qué nosotros vamos a hacer eso? ¿Qué autoridad nosotros tenemos para hacer esto que parece tan descabellado, tan antiguo, tan anticuado? Bueno, eso es lo que vemos en los versículos 18 y 19. Y es lo que he titulado la potestad necesaria para la disciplina eclesiástica. Dice el versículo 18, regresando a Mateo 18, si quieres regresar, dice de la siguiente manera: de cierto os digo que todo lo que atéis en la tierra será atado en el cielo, y todo lo que desatéis en la tierra será desatado en el cielo. Versículo 19, otra vez os digo que si dos de vosotros se pusieren de acuerdo en la tierra acerca de cualquier cosa que pidieren, les será hecho por mi Padre que está en los cielos. Hermanos, hace algún momento hice referencia a cómo una familia, cómo unos padres tratan con sus hijos. Yo creo que todos nosotros estaríamos de acuerdo de que en el hogar tienen que haber reglas. Hay cosas que son bien hacerlas y hay cosas que no están bien hacerlas. Deben haber límites. Deben haber cosas que están permitidas y deben haber cosas que están prohibidas. Yo no creo que no haya ningún padre aquí que diga, no, yo me parece que es mejor que mis hijos hagan lo que les dé la gana. Yo creo que nuestro sentido común que Dios nos ha dado, esa ley que está escrita en nuestros corazones, nos hace decir, eso está mal. Y hermanos, así es en la iglesia también. En la iglesia debe haber un código de conducta. Cosas que están permitidas hacer, cosas que son, nosotros queremos que existan y existan más, pero también hay cosas que están prohibidas hacerlas. Y a eso se refiere este versículo. A eso se refiere esa expresión judía de atar y desatar. Es una expresión que utilizaban los rabinos para referirse a cosas que, basado en la ley de Moisés, se permitían en la comunidad o cosas que estaban prohibidas en la comunidad. Entonces, si se decía que se ataban, cosas que se atan son cosas que se permiten, y cosas que se desatan son cosas, perdón, lo contrario, cosas que se atan son cosas que se prohíben, y cosas que se desatan son cosas que se permiten. Y el versículo dice de la siguiente manera, en el versículo 18 dice, todo lo que atéis en la tierra será atado en el cielo, y todo lo que desatéis en la tierra será desatado en el cielo. Hermanos, esta frase también se puede traducir de la siguiente manera: todo lo que prohíbas en la tierra, refiriéndose al moralmente hablando, todo lo que prohíbas en la tierra ya habrá sido prohibido en el cielo, es decir, por Dios. Escúcheme bien. Todo lo que prohíbas en la tierra ya habrá sido prohibido en el cielo por Dios. O todo lo que permitas en la tierra ya habrá sido prohibido en el cielo por Dios. Ahora, si tú escuchas eso, quizás tú te tientas de pensar de que, oh, lo que quiere decir es que la iglesia puede tomar cualquier decisión que quiera en un caso de disciplina y Dios lo va a corroborar. Pero eso no es lo que está diciendo el pasaje. Esto no está diciendo que la iglesia decide lo que quiera hacer, por arbitrario que sea, y que Dios va a poner una estampa de aprobación. No, lo que está diciendo es que en el momento que la iglesia tome una decisión en un asunto de disciplina basado en la Escritura, entonces ya Dios habrá estado de acuerdo con esa decisión, porque es su palabra. Entonces, es una afirmación de la autoridad que Dios le da a la iglesia para que prohíba cosas y permita cosas según su palabra. Y hermanos, esta es la potestad que la iglesia tiene. Es una autoridad. Ahora, es una autoridad derivada por Dios. Es una autoridad que está no solamente derivada por Dios, porque este libro viene del cielo, viene de parte de la boca de Dios, sino que también es una autoridad que está limitada al libro. Pero es una autoridad verdadera. No es autoimpuesta, es una autoridad verdadera. Como dice el pastor MacArthur, dice, cuando los creyentes hacen un juicio basándose en la palabra de Dios, pueden estar seguros que Dios está de acuerdo. Y hermanos, esto es importante porque esto nos está diciendo que no solamente tenemos la responsabilidad, cada uno de nosotros, de participar en la disciplina de la iglesia, sino que nosotros tenemos autoridad para hacerlo. Cuando yo estaba La semana pasada estaba hablando con mi jefe y él quería que yo hiciera un cierto proyecto. Y yo le decía, ok, lo voy a hacer, pero yo necesito que tú escribas un correo electrónico y a todas las personas que van a ser afectadas por ese proyecto, tú les dices que tú me mandaste a hacer eso, para no meterme en problemas. Y eso es esto. Esta es la autoridad que Dios ha dado a la iglesia. Él no da un mandato sin darte la autoridad. Ahora, esto no borra ni el rol de los pastores, no borra la autoridad del pastor ni de los ancianos. No, ellos cumplen, los ancianos cumplen un papel crucial en este proceso, principalmente porque ellos son los encargados principales de dar la enseñanza a la iglesia, porque son pastores maestros o pastores guión maestros. Entonces es a través de ellos que la iglesia aprende qué es lo que es correcto, qué es lo que no es correcto. Y la enseñanza que ellos dan nos lleva a madurar en conocimiento y en bondad. Efesios 4:11 dice, y él mismo, el hermano Lucas lo mencionaba, y él mismo constituyó a unos apóstoles, a otros profetas, a otros evangelistas, a otros pastores y maestros. ¿Con cuál objetivo? ¿Con cuál objetivo es la enseñanza en la iglesia? Es decir, ¿qué efecto o qué resultado debe existir con el hecho y la disciplina simple de venir a la iglesia a escuchar un sermón? Es lo que se ve en el versículo 12. Dice, a fin de perfeccionar a los santos, es decir, que los santos maduren. ¿Para qué? Para la obra del ministerio, para todos los mandamientos del Nuevo Testamento. Dice, para la edificación del cuerpo de Cristo. Hermanos, esto lo debemos recalcar porque es importante. Cada miembro de la iglesia tiene la responsabilidad de lo siguiente. Si tú te das cuenta que un hermano en la congregación anda en un patrón de pecado serio, como los que ya hemos visto, o si esa persona ha pecado en contra de ti, tú y yo tenemos la responsabilidad de confrontarlo según ese procedimiento que vemos en el versículo 15 al 17. En mi trabajo, estaba viendo yo antes de irme, vi una pancarta que decía en inglés, If you see it, you own it. Ahora, ¿qué significa eso? Lo que está diciendo es, si tú ves algo en donde alguien se puede caer o alguien se puede herir, entonces ahora es tu problema. ¿Por qué? Porque tienes que hacer algo. No lo puedes ignorar. If you see it, you own it. Si tú lo ves, ahora eres tuyo. Hermanos, esta es la idea de lo que nos está diciendo. Si tú ves a un hermano que se está descarriando, you own it. Es tuyo, es tu problema también. Este pasaje no da cabida para simplemente decir, bueno, ese no es mi problema, otro tendrá que hacerlo. Y esto debe hacerse en oración. Fíjense en el versículo 19 para ir un poquito más rápido. Versículo 19 habla de oración. Dice que cuando cualquier cosa que pidieran, este es un pasaje que muchas veces se malentiende porque dice otra vez, os digo que si dos de vosotros se pusieran de acuerdo en la tierra acerca de cualquier cosa que pidieran, les será hecho por mi Padre que está en los cielos. Este es un proceso que debe estar lleno de oración. Son situaciones complicadas, confusas. A veces es difícil entender en realidad lo que está ocurriendo. ¿Por qué? Porque el corazón del hombre es un pozo sin fondo de pecado. Y eso requiere sabiduría de lo alto. Por eso Santiago capítulo 1, versículo 10, nos promete, dice, si alguno de vosotros tiene falta de sabiduría, y yo no sé tú, pero a mí me hace falta la sabiduría, pídala a Dios, el cual da a todos abundantemente y sin reproche, y le será dada. Entonces, hermanos, en resumen, Dios corrobora la decisión de una iglesia de disciplinar a un hermano que sea miembro de la iglesia siempre y cuando tenga la motivación correcta, restaurarlo, amarlo, ganárselo, siempre y cuando todo se haga en comunidad bajo la dirección de los pastores y líderes, siempre y cuando la decisión sea basada en la palabra de Dios, siempre y cuando el proceso esté bañado de oración. Pero si es así, entonces la iglesia puede descansar de que el Señor ha respaldado su decisión. No están operando por su propia cuenta y no tienen que temer que en el día del juicio van a ser avergonzados. Y eso es importante. ¿Por qué? Porque la disciplina puede ser muy triste. La disciplina a veces puede romper familias. La disciplina a veces inclusive puede afectar externamente el ministerio. Yo he escuchado pastores que dicen, oh, no quiero hacer eso porque ese es el hermano que diezma más. Da risa, pero eso pasa. Pero aquí el punto es que la iglesia necesita la seguridad de que Dios está detrás del proceso. Y de que la obediencia es ineludible porque Dios nos ha dado la autoridad. Y no solo eso es importante, hermano, sino que en el medio de toda esa dificultad es importante también tener una promesa. Y esa promesa es lo que Jesús nos da en el versículo 20. Y ese es nuestro cuarto punto, que vamos a tener que hacerlo rápidamente. Es la promesa que la iglesia necesita en medio de la disciplina eclesiástica. Y por cuestión de tiempo, hermanos, quiero que lo leamos. Dice, por donde están dos o tres congregados en mi nombre, allí estoy yo en medio de ellos. Muchos de nosotros toman ese versículo fuera de contexto y dice, oh, este es un versículo para asegurarnos de que si tenemos una reunión de oración, necesitamos al menos dos o tres hermanos para que Dios nos escuche. Hermanos, eso está, es un pensamiento lindo, pero no es bíblico, no según esto. El contexto habla, eso lo que Jesús está diciendo, esos dos o tres que se está hablando, se refiere al hermano que inicialmente confrontó al hermano que estaba pecando, más los dos testigos. A eso se refieren. Esos son los dos o tres que se están reuniendo. Y cuando dice que están congregados en mi nombre, se refiere a no solamente decir, oh, en el nombre de Jesús, amén. No, hermanos. Decir en mi nombre quiere decir que ese grupo está completamente comprometido con la soberanía de Jesucristo en sus vidas, en la vida de la iglesia, con sus enseñanzas, con sus prioridades e inclusive sus afectos. ¿A qué me refiero con eso? Al comienzo vimos la parábola de la oveja perdida. Él se regocijó. Ese es el afecto de Cristo. Esa conexión personal, amorosa, emocional con cada una de sus ovejas, tú y yo la tenemos que compartir. Eso es lo que significa en mi nombre. Y la promesa es increíble. Dice, allí estoy yo en medio de ellos. Y hermanos, esto no es una promesa que sale de la nada. Este es uno de los aspectos, de los énfasis, de los temas del Evangelio según Juan. Al comienzo del Evangelio, perdón, dije Juan, quise decir Mateo. Al comienzo del Evangelio de Mateo, le habla de dos nombres para Cristo. Uno es Jesús, es decir, porque Él va a salvar a los pecadores. Y después dice otro nombre. ¿Cuál nombre es? Emmanuel. Fíjense lo que dice. Todo esto aconteció, Mateo capítulo 1, versículo 22 y 23, por cuestión de tiempo no lo busques. Dice, todo esto aconteció para que se cumpliese lo dicho por el Señor por medio del profeta Isaías. Dice, él no dice Isaías, pero es Isaías capítulo 7, versículo 14. Cuando dijo, he aquí una virgen concebirá y dará luz a su hijo y llamarás su nombre Emmanuel, que traducido es Dios con nosotros. Y el punto es entonces, hermanos, que solamente Jesús no solamente está con su iglesia para salvarla, sino que está con su iglesia para que para ayudarla y le obedezca en el medio de una situación disciplinaria. Y fíjense que no solamente esa promesa de que Dios está con nosotros en la persona de Jesús al comienzo de Mateo, sino que también está en el medio de Mateo, en Mateo 18, pero también está a un lado más. Por favor, ven tu Biblia a Mateo 28. Mateo 28, al final del Evangelio. Yo sé que todos conocemos bien este versículo. Mateo 28, el versículo 19 y 20. Dice, por tanto, id y hacer discípulos a todas las naciones, bautizándolos en el nombre del Padre y del Hijo y del Espíritu Santo, enseñándoles a que guarden todas las cosas que os he mandado, y he aquí, yo estoy con vosotros todos los días hasta el fin del mundo. Hermanos, fíjense, en este pasaje dice, si está en el versículo 20, dice, enseñándoles que guarden todas las cosas que os he mandado. Jesucristo no va a estar con su iglesia si su iglesia se separa de su palabra. Y así es con la disciplina. Entonces, mientras nosotros, individuales y como iglesia, nosotros nos mantenemos en la palabra de Dios, entendiendo que nuestra autoridad está limitada a este libro, Jesús va a estar con nosotros. Él va a estar edificando a su iglesia a través de nosotros conforme nosotros estamos en su palabra. Entonces, hermanos, porque ya se me acabó el tiempo, pero yo confío que ustedes no se van a poner bravos si les quito dos minutitos más. Quizás algunos sí, pero hermano, este pasaje yo quiero a cada uno de ustedes, mis hermanos amados, sobre todo si están en una posición de liderazgo, si son un cristiano maduro que conoce su palabra. Yo quiero que tú sepas que a pesar de que es difícil confrontar el pecado, no te des por vencido. Yo quiero que hoy sea un recordatorio a esa persona que tú sabes que necesita ser confrontada, que tú te aprietes las mangas y vayas una vez más. En lo personal para mí, este pasaje me recordó de que yo debo, en lo ordinario y lo limitado de mi persona, yo debo buscar a ese hermano descarriado, porque lo necesita. Esa debe ser mi motivación. Y yo te pido, no dejes eso de lado. Si el Señor está poniendo a alguien en tu mente en este momento, no lo dejes de lado. Esa persona lo necesita. No te des por vencido, hermano. No te des por vencido. Te necesita. La iglesia te necesita. Pero también debo recordarte lo siguiente. Si tú ya has sido confrontado y tú insistes en tu pecado, si tú estás escuchando mi voz en este momento y tú sabes que esto se trata de ti, no seas terco como la mula, como dice el Salmo 32, que si no fuera por el freno no vendrías a él. Ven a Dios el día de hoy. Ven a Dios. Teme la disciplina del Señor, que es recia. Si tú eres cristiano, si estás en Cristo, va a ser una disciplina amorosa, paternal, pero va a doler. Y nadie te garantiza que no vaya a haber consecuencias a largo plazo en tu vida. No dejes que llegue a ese punto. Ven hoy. Y para cada uno de nosotros, para los pastores que vienen y nos visitan, recordemos que nosotros podemos confiar en que la presencia de que Cristo está en nuestro medio. Y eso importa. Oremos. Padres, queremos venir ante tu presencia, Señor, maravillados del amor que tú tienes. Señor, nosotros confesamos que nosotros éramos en un tiempo ovejas descarriadas. Y Señor, por tu gracia, sin absolutamente nada que fuera atractivo en nosotros, tú nos llamaste y tú nos trajiste a tu redil. Y ahora tú eres nuestro pastor, tú eres nuestro obispo que cuida de nuestras almas. Señor, que en tu gracia nunca se nos olvide, Señor, de que nosotros venimos de allí, Señor, y de que ese convencimiento nos llene de amor por ti, nos humille y nos lleve a buscar de los hermanos que necesitan de nuestra ayuda. Danos mucha sabiduría, Señor, sabiduría de lo alto, Señor, para trabajar con todas estas cosas. Yo te agradezco, Señor, de que tú has dotado a esta iglesia con pastores, ancianos, líderes que conocen y aman tu palabra, Señor, para que conforme ellos no dejan de practicar la disciplina en todos sus pasos, tu iglesia Berea sea purificada más y más, sea restaurada de toda dificultad y de que tu nombre y de que pueda ser utilizada, como decía Mateo 28, para enseñar todo lo que Jesucristo ha enseñado. Y tú, Señor, vas a estar con nosotros hasta el fin del mundo. Te agradecemos, Padre, en el nombre de Jesús. Amén.
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Proverbios 2, versículo 6. 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

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Publicado originalmente en The Gospel Coalition. ¿Cuándo fue la última vez que recibiste amor sin condiciones ni reservas? Mi hijo de 6 años me recordó recientemente lo importante que es este tipo de amor. Una mañana, cuando salíamos de casa, mi hijo me dijo tímidamente, «Papi, te quiero porque te quiero». Luego me abrazó y nos subimos al automóvil. Las palabras de mi hijo me sorprendieron. En nuestra familia nos animamos mutuamente con frases como «Me encanta lo valiente que eres» o «Me encanta lo especial que me hace sentir» cuando salimos por la mañana. Por eso me costó saber si en ese momento a mi hijo no se le ocurría nada que decir, si solo estaba listo para tomar su mochila e ir a la escuela, o si realmente sentía algo profundo. Pero durante los 40 minutos que duró mi trayecto al trabajo, seguí dando vueltas a sus palabras. Te quiero porque te quiero. Así es como nuestro Dios nos ama también. Mis pensamientos esa mañana se dirigieron a Deuteronomio 7. En este capítulo, los israelitas acampan en las llanuras de Moab, anticipando su entrada en la tierra prometida. Los años de peregrinaje por el desierto habían terminado por fin, y Moisés quería que recordaran lo lejos que Yahvé los había llevado. El amor de Dios por ellos es asombroso, así que les dice en los versículos 7 y 8 lo siguiente. El Señor no puso su amor en ustedes ni los escogió por ser ustedes más numerosos que otro pueblo, pues eran el más pequeño de todos los pueblos. Mas porque el Señor los amó y guardó el juramento que hizo a sus padres, el Señor los sacó con mano fuerte y los redimió de casa de servidumbre, de la mano de Faraón, rey de Egipto. Peter Craigie dice que el amor que Yahvé siente por Israel es misterioso. Es un amor peculiar y especial. Moisés deja en claro que la base de ese amor no se encuentra en el tamaño o la fuerza de los israelitas. Nada intrínseco a Israel fundamenta el amor de Dios. Más bien, el Señor les profesa su amor simplemente porque los ama. Más aún, Moisés fundamenta el amor de Yahvé en el pacto que hizo con los patriarcas. El Señor cumple su juramento, colmando a Israel de amor y bendiciones. Israel no es impresionante. Sus 40 años en el desierto son prueba de ello. ¿Cómo podía Yahvé seguir amándolos con tanta persistencia? Cuando nosotros somos pecadores y poco impresionantes como Israel, ¿por qué Él nos ama a nosotros con tanta persistencia? Para responder a esa pregunta, debemos reflexionar sobre el carácter y la naturaleza de Dios. La Biblia nos dice en 1 Juan 4:8 que Dios es amor. Las tres personas de la Trinidad, el Padre, el Hijo y el Espíritu, se han amado entre sí desde antes de que el mundo existiera. Esto lo puedes leer en Juan 17:24. Dios no puede no amarse a sí mismo. No es un ególatra, sino que, como argumenta John Piper, es simplemente el único ser del universo digno de su propio afecto. Dios es amor y le encanta extendernos su amor. El amor del Dios Trino se desborda en nuestras vidas cuando Él crea, habla y salva. Recibimos este amor de Él, y Él nos llama a extenderlo a los demás. Michael Reeves dice, «En la Trinidad, Dios es el amor detrás de todo amor, la vida detrás de toda vida, la música detrás de toda música, la belleza detrás de toda belleza, y el gozo detrás de todo gozo». Estamos cautivados por el amor y la belleza de la Trinidad. Pero, lamentablemente, al igual que Israel, seguimos tratando de demostrar que somos dignos del amor de Dios. En una época narcisista, nuestra inclinación natural es enorgullecernos. Difundimos la mejor versión de nosotros mismos en las redes sociales y damos demasiada importancia a nuestros talentos y éxitos. Como los pavos reales, mostramos nuestras plumas para que todos las vean. No estoy seguro de qué es lo que te parece impresionante. Para algunos, es la cantidad de educación o experiencia laboral que tienes. Puede ser hacerse un nombre a través de la influencia, la fama y el poder. En una cultura consumista, el dinero y las posesiones ocupan los primeros puestos de la lista. Las casas, los coches, los juguetes y los viajes nos hacen ver muy bien. En el día a día,
Las personas que nos rodean suelen querernos por nuestro éxito y nuestros talentos. Nos elogian por ellos. Pero, ¿te amará más el Señor si tu carrera despega y tu cuenta bancaria crece? ¿Está su amor ligado al estado de tu matrimonio o al comportamiento y los logros de tus hijos? El mensaje de Moisés nos da la respuesta. No, el amor de Yahvé no depende de factores externos. Él simplemente te ama porque te ama, y punto. No son tus cualidades impresionantes las que atraen su mirada. Isaías declara en el capítulo 66, versículo 22 de su libro, las siguientes palabras de Dios. Pero a este miraré, al que es humilde y contrito de espíritu, y que tiembla ante mi palabra. Tu yo idealizado no impresiona a Dios, pero tu humildad y tu fe atraen su atención. Aunque es natural que te apoyes en tu fuerza mientras vives la vida cristiana, en realidad la debilidad es el camino. No estamos en las llanuras de Moab esperando entrar en Canaán, pero anhelamos constantemente el amor y el favor del Señor. Nuestras almas lo necesitan desesperadamente. Afortunadamente, el amor que necesitamos tiene un fundamento firme en el carácter de Dios y en la elección de su pueblo para sí mismo. Las palabras de mi hijo me sacudieron esa mañana. Me recordaron el gran amor que tenemos en la Trinidad. El Padre nos ama al elegirnos. Miren cuán gran amor nos ha otorgado el Padre, que seamos llamados hijos de Dios. Y eso somos, dice en 1 Juan 3:1. El Hijo nos ama con el mismo amor que recibió del Padre. Jesús les dijo a sus discípulos, «Como el Padre me ha amado, así también yo los he amado. Permanezcan en mi amor». En Juan 15:9. Además, en Romanos 5:5 leemos que el amor de Dios ha sido derramado en nuestros corazones por medio del Espíritu Santo que nos fue dado. El amor de Dios no depende de mi comportamiento ni de mi fuerza, sino que fluye de su naturaleza, del amor que Él tenía en sí mismo antes de la creación del mundo. En la plenitud de los tiempos, el Padre derramó su amor enviando a su Hijo para salvarnos. Gracias a la obra consumada de Jesús a nuestro favor, podemos permanecer en ese amor por toda la eternidad. Me había acostumbrado a que mi hijo me admirara por mi fuerza. «Te quiero, papá, porque eres fuerte», eran las palabras que inconscientemente quería oír, pero necesitaba escuchar un mensaje diferente de mi hijo y de mi Dios. Soy amado simplemente porque Dios es amor y, querido cristiano, donde quiera que estés hoy, tú también lo eres. Gracias por escucharnos. 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
1: ¿Qué significa que Dios es tres veces santo? 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En Isaías 6, leemos sobre un encuentro impresionante que el profeta tuvo con la santidad de Dios. ¿Qué aprendió Isaías de esta experiencia y por qué lo cambió para siempre? ¿Cómo se describe la santidad de Dios? 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
0: El verano pasado tuve la oportunidad de visitar Roma, la ciudad eterna. Creo que el momento más dramático para mí en mi visita a Roma fue ese agujero en el suelo, justo al otro lado de la calle del Foro. Y me di cuenta de que todos los turistas estaban ocupados mirando el Foro y nadie se amontonaba alrededor de este lugar que yo quería ver. Pero en ese agujero en la tierra, en esa cisterna, estaba el lugar donde el apóstol Pablo estaba prisionero mientras esperaba ser ejecutado por Nerón. Pensé, estoy parado en el lugar donde Pablo estuvo encadenado y donde Pablo, que no tiene un monumento dedicado a él aquí en el Foro, representaba algo que sobrevivió con creces al poder de la Roma imperial. Recuerdo que la ciudad de Roma, según la leyenda y según la tradición de los romanos, comenzó siglos antes del primer siglo con la historia de Rómulo y Remo. Y 4 años antes de que se fundara ese pueblo, según los historiadores romanos, el profeta Isaías en Israel tuvo una experiencia que cambiaría su vida para siempre y cambiaría la historia para siempre cuando predijo durante su ministerio la venida del Cristo que trastornaría al Imperio Romano. El registro de eso lo encontramos en el libro de Isaías, en el capítulo 6, donde nos dice lo que sucedió en esa ocasión. Leemos, en el año de la muerte del rey Usías, vi yo al Señor sentado sobre un trono alto y sublime, y la orla de su manto llenaba el templo. Él señala que esta experiencia que tuvo ocurrió el año en que un rey en particular murió. Su nombre era Usías. Quizás no has oído hablar del rey Usías. Has oído de David, de Saúl, de algunos de los otros reyes, quizás de Ezequías. Pero Usías reinó durante más de 50 años. Imagina tener el mismo rey cuando vas a la escuela, el mismo rey está en el trono cuando te gradúas de la secundaria, el mismo rey está ahí cuando te casas, el mismo rey sigue cuando tienes hijos, el mismo rey sigue cuando tu hija se casa. 50 años, el mismo rey cuando murió fue un momento de trauma para el pueblo de Israel. E Isaías dijo, en el año de la muerte del rey Usías, vi yo al Señor. Aquí hay algo importante que fácilmente podríamos pasar por alto. Cuando dice, vi yo al Señor, la palabra Señor se escribe así en el texto que estoy leyendo. ¿Por qué ves la misma palabra escrita de manera distinta en el texto? Cada vez que ves eso en la Biblia, lo que el traductor trata de decir es que a pesar de que en español se usa la misma palabra, hay dos palabras hebreas distintas detrás del texto que son traducidas para la palabra Señor. ¿Recuerdan cuando Moisés se encontró con Dios en el desierto y Dios le habló desde la zarza ardiente y Moisés le dijo a Dios, ¿quién eres? ¿Cuál es tu nombre? Dios le respondió diciendo, yo soy el que soy, Yahvé, yo soy. y dijo, con este nombre se hará memoria de mí de generación en generación. Ahora, ese nombre, Yahvé, es el que está protegido por la ley de Dios, por los 10 mandamientos. Uno de los mandamientos especifica que no tomarás el nombre del Señor, tu Dios, en vano. Si te pidieran que escribas una constitución para una nación que comienza y solo pudieras incluir 10 leyes en esa constitución, incluirías la prohibición contra el mal uso o el uso irreverente del nombre de Dios. Cuando Dios creó una nación, y dio su ley a su pueblo, Él tenía las leyes normales contra matar y contra robar y ese tipo de cosas, pero incluida en las 10 leyes principales estaba esta ley: no tomarás el nombre del Señor tu Dios en vano. En el Nuevo Testamento, los discípulos se acercan a Jesús y le dicen, Señor, enséñanos a orar. ¿Recuerdan eso? Y Jesús nos da el Padre Nuestro. Les haré una pregunta. ¿Cuál es la primera petición del Padre Nuestro? ¿Qué fue lo primero por lo que Jesús dijo a sus discípulos que oraran? Recordemos el Padre Nuestro. ¿Cómo es? Padre Nuestro, que estás en los cielos, ese es el destinatario. Así es como comienza la oración, invocando a Dios, diciendo quién es, etcétera. A Él estamos orando. Padre nuestro que estás en los cielos, la primera petición, santificado sea tu nombre. ¿Qué significa eso? Jesús está diciendo que cuando ores, lo primero por lo que debes orar es que el nombre de mi Padre sea tratado con reverencia, que sea considerado como santo, porque en verdad santo es su nombre. Yahvé, el nombre sagrado, que antes de mencionar el nombre de Dios, debemos hacer una pausa y hablar de Él solo con reverencia. Sé que las cosas no son así en nuestra cultura. Puedes encender la televisión, la radio, puedes ir al cine, y hay ciertas cosas que están prohibidas en la radio, cierto tipo de lenguaje que puedes escuchar en las películas, pero no en la radio. Pero todavía está bien en la radio usar la palabra Dios de una manera frívola, ligera y casual. Porque en nuestra cultura no tenemos un sentido de que el nombre de Dios es santo. Tienes que examinar tu propia práctica, porque nada, revela más claramente cuál es la actitud de tu corazón hacia Dios que cómo usa su nombre. No hay forma de que pueda ser una persona que ha sido atrapada por el carácter de Dios, la santidad de Dios, y darte la vuelta y usar su nombre de una manera blasfema. No puedes hacerlo. Por lo general, cuando ves ese título en español, lo que se encuentra detrás de él en el texto hebreo es alguna forma de la palabra hebrea Adon, Adonai. Los judíos del Antiguo Testamento tenían toda una lista de títulos que usaban para Dios. Dios era el rey, él era esto, era aquello. Y, sin embargo, el título favorito que estaba reservado para Dios en el Antiguo Testamento era este título Adonai. Y lo que significa es el que es absolutamente soberano, el que gobierna todas las cosas. Es incluso un título más alto que el título de rey. Y estas palabras se encuentran unidas en varios lugares del Antiguo Testamento, en especial en los Salmos, en el Salmo 8, por ejemplo, donde el salmista dice, «Oh Señor, Señor nuestro, cuán glorioso es tu nombre en toda la tierra». Y sigue diciendo, si lo miras en hebreo, «Oh Yahvé, nuestro Adonai». Oh Dios, nuestro soberano, cuán majestuoso es tu nombre en toda la tierra. Ahora, la ironía aquí es que en Israel el rey ha muerto. Y humanamente hablando, era Usías quien era el soberano en Israel. Pero está muerto. Y ahora Isaías puede mirar más allá del velo y tiene una visión de la cámara interior del cielo mismo y no ve a Usías. ¿Qué ve?

había serafines. Cada uno tenía 6 alas, con 2 se cubrían sus rostros, con 2 cubrían sus pies, y con 2 volaban. Ahora, Isaías nos da una descripción gráfica de estos seres angelicales, cuya tarea específica es ministrar en la presencia de Dios en el cielo. Los describe con términos un tanto extraños, que estas criaturas celestiales tienen 6 alas. Y estas alas tienen funciones específicas. Ustedes saben que cuando Dios hace criaturas, las diseña de acuerdo con el equipo que necesitan para su entorno. Por ejemplo, cuando hace aves, les da alas, les da plumas, etcétera, para que puedan volar por el aire. Nosotros no tenemos alas. No tenemos plumas, no somos aves. Cuando hace peces, les da escamas y branquias y todo ese tipo de cosas y aletas, porque nadan en el agua. Allí es donde viven. Cuando Dios hace a los ángeles para que estén en su presencia inmediata, los diseña y hace con todo aquello que necesitan para su entorno. Así que les da 6 alas. No necesitan 6 alas para volar. ¿Para qué necesitan 6 alas? ¿Qué dice? Con 2 se cubrían el rostro. Es algo increíble para mí que incluso los ángeles de Dios que están en la presencia inmediata de Dios necesiten apéndices especiales para cubrir su rostro del brillo de la gloria de Dios. ¿Recuerdan a Moisés cuando él subió a la montaña y tuvo la oportunidad de hablar con Dios, por así decirlo, cara a cara? Pero eso es solo una forma de hablar. En realidad no era capaz de ver el rostro de Dios y le pidió por algo grande. Moisés había estado en el Éxodo y había estado en el Mar Rojo y todo eso. Había visto a Dios hacer todos esos portentos. Ahora está solo con Dios en la montaña y dijo, está bien Dios, no hay nadie alrededor. Déjame ver tu gloria. Déjame verla con mis propios ojos. ¿Y qué dijo Dios? Oye Moisés, te digo una cosa. Acércate y te hallaré un pequeño nicho, un lugar hueco en la roca, y te pondré en esa roca y te cubriré. Y luego pasaré y te dejaré echar un vistazo momentáneo y breve a mis espaldas, pero mi rostro no lo podrás ver. No sabes, Moisés, que nadie puede mirar mi rostro y vivir. Puedes disfrutar de mi presencia, pero no puedes verme. De modo que Dios hizo exactamente lo que dijo y vino, y por un segundo Moisés echó un vistazo a las espaldas de la gloria de Dios. ¿Qué pasó con el rostro de Moisés? El rostro de Moisés comenzó a brillar. Su semblante comenzó a brillar tan intensamente que cuando bajó de la montaña, ya sabe, la gente decía, ¡cúbrete la cara, Moisés! Porque había estado en la presencia de la gloria de Dios. Una de las cosas más increíbles que puedes hacer cuando estudias las Escrituras es comenzar en el Antiguo Testamento y pasar por el Nuevo Testamento y notar cada vez que la Biblia habla de la gloria de Dios manifestada visiblemente, como la noche en que Cristo nació y la gloria de Dios los rodeó de resplandor y los pastores estaban aterrorizados porque estaban contemplando un espectáculo de luz y sonido como nadie en su generación había visto jamás. Cuando Dios manifiesta la luz de su gloria, es abrumador. Ni siquiera los ángeles pueden mirar directamente a la cara de Dios. Tienen que cubrirse los ojos. Con 2, nos dice, con 2 de las alas cubrían sus pies. ¿Por qué? Recuerden una vez más a Moisés cuando estaba en el desierto madianita y Dios vino a él en la zarza ardiente y cuando habló por primera vez con Moisés, ¿qué le dijo? Moisés, Moisés, quita las sandalias de tus pies porque el lugar donde estás parado es tierra santa. Quítate los zapatos. ¿Por qué? ¿Cuál es el problema? ¿Qué lo convierte en tierra sagrada? Ciertamente no es la presencia de Moisés lo que la hace tierra santa. Lo que lo hace santo es que Dios penetró en el planeta en ese punto. Dios

0: Dios se encuentra con Moisés en ese momento. Y él dice, quítate los zapatos. ¿Por qué? Bueno, miren el significado simbólico de los pies de los seres humanos en la Biblia. ¿Qué nos dice la Biblia en términos de nuestros orígenes? Somos de la tierra, terrenales. Venimos del polvo. Tenemos pies de barro. Son nuestros pies los que, por así decirlo, están unidos al mundo, a esta tierra. De modo que los pies, en el simbolismo de la literatura bíblica, apuntan al hecho de que somos criaturas. Aún los ángeles, tan exaltados como son en su estatus, siguen siendo criaturas. Cuando están en la presencia inmediata de Dios, tienen que cubrir su condición de criaturas, tienen que cubrirse los pies, tienen que cubrirse la cara y con dos alas vuelan. Pero cuando miramos este texto, lo más importante que encontramos en él no es una lección sobre la anatomía de los ángeles o los serafines. No es a cómo están hechos a lo que quiero que realmente presten atención en términos de lo que está sucediendo aquí en este texto. Es su mensaje. Es lo que dicen los ángeles. Lo que estamos diciendo, escuchen cómo es que Isaías lo describe. Dijo, y el uno al otro daba voces diciendo, santo, santo, santo es el Señor de los ejércitos, llena está toda la tierra de su gloria. De modo que los ángeles ahora en la presencia de Dios están cantando el uno al otro en respuesta antifonal. Santo, santo, santo es el Señor de los ejércitos. Llena está toda la tierra de su gloria. Ahí está de nuevo. Pero de nuevo, esta es una de esas cosas que podemos leer en la traducción al español mil veces y perder el punto. Porque hay un recurso literario aquí que no quiero que pierdan de vista. Cuando escribo en español y llego a un lugar en la página donde quiero enfatizar la importancia de algo, tengo todo tipo de pequeñas técnicas que puedo usar para llamar la atención sobre la importancia de una declaración en particular. Puedo subrayarlo, puedo ponerlo en cursiva, ¿verdad? Puedo ponerlo entre comillas, entre corchetes, poner las letras en negrita, poner una docena de signos de exclamación. No hagas eso, solo usa signos de exclamación para las exclamaciones, ¿de acuerdo? Estos son los pequeños recursos que usamos para indicarlo al lector. Oye, esto es importante, no te lo pierdas. Los judíos también tenían todos esos pequeños trucos, pero tenían otro. Si querían comunicar que algo era importante, simplemente lo repetían. ¿Qué tal en el Nuevo Testamento? Cuando Jesús enseña a sus discípulos y a veces lo escuchas decir, ¿en verdad qué? Dime, ¿solo dice en verdad te digo o en verdad? Lo dice dos veces, en verdad, o como en la traducción antigua, de cierto, en el texto se usa amén, amén, de donde obtenemos la palabra amén. La forma en que decimos amén es cuando termina la oración y decimos amén, o si nos gusta lo que dice el predicador podemos decir amén, pero Jesús dice amén antes de dar su sermón, lo dice en lugar de ellos, él dice amén, amén. Es decir, esto es cierto, esta es la verdad, ahora escuchen, en verdad, lo dice dos veces. Pablo escribe a los Gálatas y les dice, oh Gálatas insensatos, ¿quién nos ha fascinado? Porque iban tras otro evangelio. ¿Y qué les dice? Si alguno les predica otro evangelio diferente al que le hemos anunciado, sea maldito, que sea anatema. ¡Anatema! ¿Qué dice después? También repito ahora, si alguien les anuncia un evangelio contrario al que recibieron, sea anatema. Lo repite. Un estudioso del Antiguo Testamento en Inglaterra, Alec Motier, escribió un comentario sobre Isaías. Cuenta la historia de un texto del Antiguo Testamento donde se encuentra este extraño pozo donde algunos traductores lo tradujeron como un pozo de asfalto, otros como un pozo de betún, otros como un gran pozo, otros como un profundo pozo. Y yo dije, ¿por qué todas estas traducciones diferentes? Lo que Motier señaló fue que lo que tienes en el hebreo es solo la palabra hebrea para hoyo, repetida. Pero no tendría sentido en español traducir que las personas venían a este pozo, pozo. ¿Qué rayos es un pozo, pozo? Bueno, en términos hebreos, para el judío hay pozos y luego hay pozos. Una cosa es caer en un pozo, estás en problemas si te caes en un pozo, pero si caes en un pozo, estás en graves problemas, porque un pozo es el pozo más lamentable que te puedas imaginar. Pero así es como el judío enfatizaba algo al describirlo. Lo repetía. Como ven, los ángeles no dicen aquí que Dios es santo. No están satisfechos con decir que Dios es santo, sino que su mensaje es que Él es santo. Esta es la única vez en toda la Biblia que un atributo de Dios es elevado a la tercera potencia, elevado al nivel superlativo. La Biblia no dice que Dios es amor, o justicia, o misericordia, sino que Él es santo. Ahí es donde está el énfasis. ¿Y qué sucede en este mensaje? Leemos en el versículo 4 que se estremecieron los cimientos de los umbrales a la voz del que clamaba y la casa se llenó de humo. Estos elementos inanimados del edificio, las puertas, los postes, tiemblan ante la presencia de Dios en su santidad. Y después Isaías grita. En el Antiguo Testamento, cuando Dios pronunciaba su juicio sobre las personas, usaba una fórmula llamada oráculo. Era el oráculo de condenación. Usaba la palabra ay. ¡Ay de ti, Damasco! ¡Ay de ti, Israel! Lo que sea. Pero aquí, cuando Isaías ve la majestad revelada de Dios, pronuncia una maldición sobre sí mismo. ¡Ay de mí! Estoy arruinado, me estoy cayendo a pedazos, porque soy un hombre de labios inmundos, tengo una boca sucia y vivo en medio de un pueblo de labios inmundos. ¿Por qué hace esto? Este es el punto. Que Isaías nunca supo quién era Isaías, sino hasta que descubrió quién era Dios. Realmente no sabemos quiénes somos, sino hasta descubrir quién es Dios. Y cuando descubrimos quién es Dios, vemos la evidente diferencia entre su santidad y nuestra corrupción. De eso se trata el mensaje de las Escrituras y de cómo Dios aborda esa brecha entre quién Él es y quiénes somos nosotros.
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0: Algunos tiemblan, otros se emocionan, otros se regocijan, algunos caen al suelo y se desmayan, etc. Pero nunca encontrarás en la Biblia un ejemplo de alguien que se encuentre con el Dios vivo y se aburra.
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1: Hola, soy Johnny Erickson Tada. Todos conocemos el Salmo 23 donde dice: aunque ande en valle de sombra de muerte, no temeré mal alguno. Muchas veces escuchamos ese salmo en funerales o servicios conmemorativos, pero ¿sabes qué? También es un versículo increíble para los que estamos vivos, porque cada día, en cierta forma, morimos mil veces. No solo caminamos por el valle de sombra de muerte cuando recibimos un mal diagnóstico o cuando enfrentamos un derrame cerebral. Pasamos por ese valle cada vez que decimos no a nuestros deseos egoístas. Por nosotros mismos no lo haríamos, pero en cada camino difícil, el Señor, nuestro pastor, nos guía con su vara y su callado. Así que hoy di sí a la gracia de Dios y no a los deseos egoístas. Di no a los malos hábitos y a los pensamientos oscuros. Camina por el valle por donde Dios te guía, y sin duda, el bien y la misericordia te seguirán todos los días de tu vida.

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2: Escuche, aprenda, guarde, haga. Hoy, nuestro maestro Samuel Montoya nos enseña acerca de la importancia de estas cuatro palabras, tanto en el libro de Deuteronomio como en nuestras vidas hoy. Bienvenido a través de la Biblia, el programa en el cual conocemos a Dios en su palabra. Soy su anfitrión, Jehiel Ortiz. En el programa de hoy vamos a aprender acerca de el amor de Dios y la fidelidad de Dios. Dos de los atributos de Dios que me encanta estudiar y que reflejan su carácter. Dediquemos nuestro tiempo de estudio en oración. Padre Celestial, alabamos y bendecimos tu nombre. Te pedimos que la verdad de tu palabra sea viva y activa en nuestros corazones y mentes, penetrando hasta nuestras almas. Recuérdanos de tu amor hoy y atrae a aquellos que aún no te conocen. En el nombre de Jesús te lo pedimos. Amén. Y ahora iniciamos nuestro recorrido bíblico de hoy con las enseñanzas del Dr. McGee en la voz de nuestro maestro Samuel Montoya.
3: Continuamos considerando hoy los resultados de la obediencia y la desobediencia en la nación de Israel aquí en este capítulo 4 de Deuteronomio. Y comenzaremos leyendo los versículos 24 al 27. Porque Jehová tu Dios es fuego consumidor, Dios celoso. Cuando hayáis engendrado hijos y nietos y hayáis envejecido en la tierra, si os corrompiereis e hiciereis escultura o imagen de cualquier cosa, e hiciereis lo malo ante los ojos de Jehová, vuestro Dios, para enojarlo, yo pongo hoy por testigos al cielo y a la tierra que pronto pereceréis totalmente de la tierra hacia la cual pasáis el Jordán para tomar posesión de ella. No estaréis en ella largos días sin que seáis destruidos. Y Jehová os esparcirá entre los pueblos, y quedaréis pocos en número entre las naciones a las cuales os llevará Jehová. Aquella nación todavía hoy en día es un testimonio al mundo, un testimonio de su desobediencia. Hoy en día están dispersados por todo el mundo. ¿Por qué? Porque hicieron lo que Dios les prohibió que hicieran. Ahora alguien dirá que están ya de vuelta en la tierra y que ahora son una nación. Sí, pero están afligidos, ¿verdad? No creemos que veamos todavía el cumplimiento de la profecía. Cuando Dios les traiga a la tierra, no estarán afligidos como están hoy en día. Israel volverá a Dios y habrá una bendición sobre esta gente en la tierra cuando el Señor les traiga de vuelta. La nación de Israel todavía hoy en día está bajo el juicio de Dios. Ha vuelto la espalda a Dios. Y el juicio vendrá sobre cualquier nación que rechace a Dios. Leamos ahora los versículos 30 y 31 de este capítulo 4 de Deuteronomio. Cuando estuvieres en angustia y te alcanzaren todas estas cosas, si en los postreros días te volvieres a Jehová tu Dios y oyeres su voz, porque Dios misericordioso es Jehová tu Dios, no te dejará, ni te destruirá, ni se olvidará del pacto que les juró a tus padres. Esta es la primera mención de la gran tribulación que viene al final. En los postreros días, es un término técnico en el Antiguo Testamento y se refiere al período de la gran tribulación. Ahora Dios da una condición. En aquellos postreros días, es decir, en la gran tribulación, si se vuelven a Dios y son obedientes a su voz. Ahora, fíjese en esto. ¿Hace Dios esto acaso porque Él es un gran matón o porque es duro? No, amigo oyente. Por favor, sigue escuchando. Dios es misericordioso. Dice, no te dejará ni te destruirá. El motivo por el cual no han sido consumidos es porque Dios es misericordioso. Es por esa misma razón que usted y yo, amigo oyente, no hemos sido consumidos. Si usted es salvo, no es porque usted es tan amable y tan dulce. Es por la misericordia de Dios que usted es salvo, amigo oyente. Él es misericordioso y esa es la razón por la cual ha preservado a este pueblo. Ahora Moisés sigue mostrándoles la evidencia de la gran misericordia de Dios para con ellos. Continuemos leyendo los versículos 33 y 34 de este capítulo 4 de Deuteronomio. ¿Ha oído pueblo alguno la voz de Dios hablando de en medio del fuego, como tú la has oído, sin perecer? ¿O ha intentado Dios venir a tomar para sí una nación de en medio de otra nación, con pruebas, con señales, con milagros y con guerra, y mano poderosa y brazo extendido, y hechos aterradores como todo lo que hizo con vosotros Jehová vuestro Dios en Egipto ante tus ojos? Dios hizo todas estas cosas delante de los mismos ojos de sus padres. Ahora Dios no quiere que ellos se olviden de eso. Dios ha sido muy bondadoso para con ellos y quiere que lo recuerden. Ya hemos visto por qué Dios lo hizo. Pasemos entonces al versículo 37. Y por cuanto Él amó a tus padres, escogió a su descendencia después de ellos y te sacó de Egipto con su presencia y con su gran poder. Dios lo hizo porque les amaba. Esa es la explicación. No había nada bueno en ellos. En cambio, había mucha bondad en Dios. Dios nos salva hoy en día, amigo oyente. También nos ama hoy, pero no nos salva por amor, nos salva por gracia. No podía simplemente abrir la puerta de atrás del cielo para dejarnos entrar. No podía ser justo y a la vez hacer eso. Tenía que hacerse un sacrificio por nuestros pecados. El amor de Dios envió a Cristo a morir por nosotros, y Cristo nos amó lo suficiente como para morir a fin de que usted y yo, amigo oyente, tuviéramos perdón. Porque de tal manera amó Dios al mundo que ha dado a su Hijo unigénito. Hizo eso para que todo aquel, no importa quién sea, todo aquel que en Él cree, no se pierda, mas tenga vida eterna. Ahora los versículos 44 y 45 resumen bien el contenido de este capítulo 4 de Deuteronomio. Escuche usted. Esta, pues, es la ley que Moisés puso delante de los hijos de Israel. Estos son los testimonios, los estatutos y los decretos que habló Moisés a los hijos de Israel cuando salieron de Egipto. Y así concluimos nuestro estudio del capítulo 4 de Deuteronomio. Llegamos ahora al capítulo 5, y encontramos aquí la repetición de los 10 mandamientos. Este ahora es el segundo discurso de Moisés. Es una repetición de la ley, y el énfasis todavía sigue en el amor y la obediencia. En los capítulos 5 al 7, encontraremos una repetición y una interpretación de los 10 mandamientos. La generación que había oído la ley en el principio, allá en el monte Sinaí, ya ha muerto. Sus huesos se están poniendo blancos allí en el desierto. Esta nueva generación, los israelitas que entrarán en la tierra, necesitan que se les repita la ley y también que sea interpretada para ellos. Moisés, pues, la interpreta a la luz de los 40 años de experiencia en el desierto. Algunos dirán que esta es una repetición del capítulo 20 de Éxodo. Bueno, casi es una repetición. Esto muestra que los 10 mandamientos son lo suficientemente importantes como para repetirse. Son leyes morales que son fundamentales. Comencemos pues leyendo el primer versículo de este capítulo 5 de Deuteronomio. Llamó Moisés a todo Israel y les dijo, «Oye Israel, los estatutos y decretos que yo pronuncio hoy en vuestros oídos, aprendedlos y guardadlos para ponerlos por obra». Aquí tiene usted los 4 pasos importantes de oír la palabra de Dios. El primero es oírla. El segundo es aprenderla, conocer lo que Dios está diciendo. El tercero es guardarla. Eso significa aprenderla de memoria en el corazón. Recuerde usted cómo David habló de esto. Dice allá en el Salmo 119, 11, «En mi corazón he guardado tus dichos para no pecar contra ti». Eso es guardar la palabra de Dios. Ahora, el cuarto paso es ejecutarla. No tan solo debe estar en la cabeza y en el corazón, sino que también la palabra de Dios debe llegar allí donde están los pies y las manos. Permítanos decirle, amigo oyente, que hay muchos que dicen que viven según los 10 mandamientos. Dicen que los 10 mandamientos constituyen su religión. Es importante examinar a tales personas para descubrir lo que creen. Descubrirá usted que lo que realmente quieren decir es que han votado a favor de ellos. Los han oído y creen que son buenos, pero ciertamente no los guardan ni los ejecutan. En verdad, la ley es como un espejo que refleja lo que queda en el corazón. Es una linterna que enseña el camino en las tinieblas y que revela las curvas que hay más adelante. Dios expresa con toda claridad que Él no salva a los hombres por el hecho de guardar un código moral. No hay nada malo con la ley, no hay nada malo con algún código moral, pero sí hay algo radicalmente malo con nosotros. El apóstol Pablo declara esto en su carta a los Gálatas capítulo 2, versículo 16, cuando dice, «Sabiendo que el hombre no es justificado por las obras de la ley, sino por la fe de Jesucristo, nosotros también

mediador. Es lógico preguntar, ¿cuál es el fin de la ley? La respuesta es que fue añadida a causa de las transgresiones hasta el tiempo cuando viniera la simiente. Es decir, fue temporal hasta cuando viniera la simiente. Y esa simiente es Cristo Jesús. Y agrega el apóstol Pablo en los versículos 24 y 25 de esa misma carta a los Gálatas, capítulo 3, de manera que la ley ha sido nuestro ayo para llevarnos a Cristo, a fin de que fuésemos justificados por la fe. Pero venida la fe, ya no estamos bajo ayo. La ley, pues, servía de ayo, un siervo que guiaba al niño por la mano para traernos a la cruz, así como el ayo llevaba al niño a la escuela. La ley, pues, nos trae a la cruz y dice, tú eres pecador y necesitas de un salvador. Ese es el objetivo de la ley. La ley es buena, amigo oyente. No hay duda alguna de eso. La ley revela la mente de Dios, revela cuán lejos estoy yo de la gloria de Dios. La ley revela que todos pecaron y están destituidos de la gloria de Dios. Deje pues usted que esta ley le traiga a Cristo. Volviendo ahora al capítulo 5 de Deuteronomio que estamos estudiando, leamos los versículos 2 y 3. Jehová nuestro Dios hizo pacto con nosotros en Horeb. No con nuestros padres hizo Jehová este pacto, sino con nosotros, todos los que estamos aquí hoy vivos. Dios no dio la ley a los patriarcas. No la dio a los israelitas cuando estaban allá en Egipto. La ley no les fue dada sino hasta cuando andaban en el desierto y Dios estuvo listo para traerlos a la tierra prometida. La ley fue dada a la nación de Israel. Continuemos con los versículos 4 hasta el 7 ahora. Cara a cara habló Jehová con vosotros en el monte de en medio del fuego. Yo estaba entonces entre Jehová y vosotros para declararos la palabra de Jehová, porque vosotros tuvisteis temor del fuego y no subisteis al monte. Dijo, yo soy Jehová tu Dios, que te saqué de tierra de Egipto, de casa de servidumbre. No tendrás dioses ajenos delante de mí. Es que cuando los israelitas vivían en Egipto, estaban rodeados de idolatría. El primer pecado del hombre no fue el de convertirse en ateo. Su pecado fue el de convertirse en politeísta, es decir, adorar a muchos dioses. Por ejemplo, en la Torre de Babel construyeron un zigurat, es decir, una torre. En la cúspide de la torre ofrecían sacrificios. Parece que el sol y los planetas estaban entre los primeros objetos que adoraron y ofrecían sacrificios al sol. Después del diluvio, claro que no adoraron al trueno ni al relámpago porque les temieron, pero daban culto al sol, es decir, daban culto a las criaturas antes que al Creador. Fue pues para el politeísta que Dios dijo, no tendrán dioses ajenos delante de mí. No fue sino hasta el tiempo de David, cuando se introdujo el ateísmo. La revelación de Dios todavía quedaba en la memoria de estos hombres antiguos y no había quien negara la existencia de Dios. En sus tiempos, David dijo allá en el Salmo 14, versículo 1, dice el necio en su corazón, no hay Dios. Aquella palabra necio significa insano o loco. Un hombre que dice que no hay Dios es loco, o bien no es sincero. Este mandamiento ni aún menciona el ateísmo. Manda que no deben adorar a muchos dioses. Continuemos leyendo ahora los versículos 7 al 10 de este capítulo 5 de Deuteronomio. No tendrás dioses ajenos delante de mí. No harás para ti escultura ni imagen alguna de cosa que está arriba en los cielos, ni abajo en la tierra, ni en las aguas debajo de la tierra. No te inclinarás a ellas ni las servirás, porque yo soy Jehová tu Dios, fuerte, celoso, que visito la maldad de los padres sobre los hijos hasta la tercera y cuarta generación de los que me aborrecen, y que hago misericordia a millares a los que me aman y guardan mis mandamientos. Hay solamente dos tipos de personas en el mundo, amigo oyente, los que aborrecen a Dios y los que le aman. Ahora entra en detalle en cuanto al prohibir hacer cualquier imagen de cualquier cosa. Dice, no tendrán dioses ajenos. Más tarde Dios dirá, y amarás a Jehová tu Dios de todo tu corazón y de toda tu alma y con todas tus fuerzas. El Señor Jesús dice que este es el gran mandamiento. En contraste con eso está la gran compañía de aquellos que aborrecen a Dios aún hoy en día. Ahora muchos dirán que no adoran a ningún ídolo de ninguna manera, pero el apóstol Pablo nos dice en su carta a los Efesios capítulo 5, versículo 5, que la avaricia es idolatría. Cualquier cosa a la cual uno se da completamente, cualquier cosa que se interponga entre nosotros y Dios, se constituye en nuestro ídolo. Dirá usted que no tiene ningún ídolo.
Para algunos, su libreta de depósitos en el banco.

0: Banco es su Dios. Otros adoran el bate de béisbol o la pelota para jugar el fútbol. Otros dejan que un niño o un nieto se constituya en su ídolo. La pantalla de televisión puede llegar a ser un ídolo para muchos. Cualquier cosa hoy en día, amigo oyente, entre usted y Dios es un ídolo. Veamos ahora el versículo 11 de este capítulo 5 de Deuteronomio. No tomarás el nombre de Jehová tu Dios en vano, porque Jehová no dará por inocente al que tome su nombre en vano. Recuerde usted que cuando el apóstol Pablo nos enseña que todo el género humano es pecador, escribe allá en su carta a los Romanos capítulo 3, versículo 14, que su boca está llena de maldición y de amargura. Todo lo que uno tiene que hacer es caminar por la calle hoy en día o pararse en cualquier lugar público y escuchará el mal hablar de los hombres. Dios aborrece esa forma de hablar y aborrece los pensamientos sucios. Dios dice que no debemos tomar su nombre en vano. Un hombre que conversaba con un pastor en una ocasión le dijo que no es justo decir que la boca del hombre está llena de maldición. El pastor le pidió que le acompañara para hacer un pequeño experimento. Sugirió que se pararan en la calle y que comenzaran a dar golpes a los hombres al acercarse a ellos. El pastor sugirió que dieran a cada hombre una bofetada en la boca para ver lo que saldría. Ahora, el experimento no se llevó a cabo, por supuesto. Pero usted ya puede imaginarse lo que hubiera salido si se hubiera realizado. Y llegamos ahora a un mandamiento positivo. Leamos los versículos 12 hasta el 15 de este capítulo 5 de Deuteronomio. Guardarás el día de reposo para santificarlo, como Jehová tu Dios te ha mandado. 6 días trabajarás y harás toda tu obra, mas el séptimo día es reposo a Jehová tu Dios. Ninguna obra harás tú, ni tu hijo, ni tu hija, ni tu siervo, ni tu sierva, ni tu buey, ni tu asno, ni ningún animal tuyo, ni el extranjero que está dentro de tus puertas, para que descanse tu siervo y tu sierva como tú. Acuérdate que fuiste siervo en tierra de Egipto, y que Jehová tu Dios te sacó de allá con mano fuerte y brazo extendido, por lo cual Jehová tu Dios te ha mandado que guardes el día de reposo. Lo más interesante aquí es que todos los mandamientos se repiten en el Nuevo Testamento, con la excepción del mandamiento en cuanto al día de reposo. Ese mandamiento no fue dado a la iglesia. La iglesia siempre se ha reunido en el primer día de la semana, el día en que Cristo resucitó de los muertos. El día de reposo tiene una relación peculiar con la nación de Israel. En el libro de Éxodo, Dios dijo allá en el capítulo 31, versículo 13, «Tú hablarás a los hijos de Israel diciendo, en verdad vosotros guardaréis mis días de reposo, porque es señal entre mí y vosotros por vuestras generaciones, para que sepáis que yo soy Jehová que os santifico». Esto fue dado, pues, como señal especial a Israel. Es interesante observar que en Éxodo capítulo 20 se les mandó a los israelitas a observar el día de reposo, porque en 6 días Dios había creado los cielos y la tierra. Ahora, el día de reposo debe mostrar la relación peculiar entre Dios y los hijos de Israel. Notará usted que es dado a un pueblo cuyos padres habían servido como esclavos en Egipto. Y esto es algo que debemos notar muy bien. Los únicos que pueden llenar los requisitos de esta descripción son los hebreos. Estos mandamientos, pues, han tratado de los deberes para con Dios. Llegamos ahora a la sección en cuanto al deber para con el prójimo. Leamos el versículo 16 de este capítulo 5 de Deuteronomio. Honra a tu padre y a tu madre, como Jehová tu Dios te ha mandado, para que sean prolongados tus días y para que te vaya bien sobre la tierra que Jehová tu Dios te da. Creemos que este mandamiento tiene relación con el deber para con Dios y el hombre. El padre o la madre está en lugar de Dios para el pequeñito en los años de su desarrollo físico. El pequeñito respeta al padre y a la madre, y así es como debe ser. Oye, hijo mío, la instrucción de tu padre y no desprecies la dirección de tu madre, nos dice Proverbios 1:8. El padre y la madre deben estar en representación de Dios. Ahora esta nación entrará en la tierra que Dios le ha prometido. Deben honrar al padre y a la madre. Amigo oyente, ninguna nación que no cumpla este mandamiento será bendecida. Y esto mismo es un gran problema en nuestros países ahora mismo. Nos damos cuenta que hay casos y veces cuando los padres y las madres no son dignos de esta veneración. Y Dios tiene algo que decirles a ellos también. El apóstol Pablo, escribiendo en su carta a los Efesios, capítulo 6, versículo 4, dice: «Y vosotros, padres, no provoquéis a ira a vuestros hijos, sino criadlos en la disciplina y amonestación del Señor». Esto también es importante. Bien, leamos ahora el versículo 17 de este capítulo 5 de Deuteronomio. «No matarás». La palabra «matar» aquí es una palabra muy técnica y es «ratshah», y significa cometer homicidio. O sea, no cometerás homicidio. Esto es personal. Esta palabra tiene en ella el sentido de un homicidio premeditado. Significa que hay enojo y un agravio personal. Esto no tiene nada que ver con la guerra. Leeremos más adelante que Dios les manda a los israelitas a destruir a su enemigo en la tierra prometida. Este mandamiento no se aplica a un soldado bajo las órdenes de guerra. Un joven fue a conversar una vez con el pastor y le dijo que él no quería ir a la guerra. Le dijo: «Yo no estoy enojado con nadie allá, no quiero ir allá para matar a nadie». El pastor le contestó que era una buena cosa que él no estuviera enojado con nadie allá. Si este fuera el caso y saliera para buscar a esa persona para matarle, sería culpable de cometer homicidio. Hablaremos más en cuanto a esto cuando hablemos en cuanto a nuestro deber para con el gobierno. Prosigamos ahora con este capítulo 5 de Deuteronomio y leamos el versículo 18. No cometerás adulterio. Vivimos en una edad cuando los hombres se han enloquecido con el sexo. Hacen la propaganda por todo producto imaginable hablando algo en cuanto al sexo. Nos rodea por todos lados. El mandamiento de Dios, amigo oyente, todavía es válido para el día de hoy. No cometerás adulterio. Estos son los pecados que degradan nuestras naciones hoy en día. Leamos el versículo 19. No hurtarás. Es verdad que hay muchos que pueden decir que nunca han robado un supermercado o un banco. Sin embargo, puede haber el deseo de robar en el corazón. Nuestro Señor enseñó que los mismos pensamientos del corazón son pecaminosos. El odio en el corazón hace que uno sea culpable de homicidio. La codicia en el corazón hace que uno sea culpable de adulterio. Bien, continuemos con los versículos 20 y 21 de este capítulo 5 de Deuteronomio. No dirás falso testimonio contra tu prójimo. No codiciarás la mujer de tu prójimo, ni desearás la casa de tu prójimo, ni su tierra, ni su siervo, ni su sierva, ni su buey, ni su asno, ni cosa alguna de tu prójimo. El mandamiento en cuanto a la codicia enseña que es pecado simplemente codiciar alguna cosa que no es nuestra. Ahora, los israelitas fueron dispersados porque no guardaron estos mandamientos. Prometieron al Señor Dios que los guardarían, pero claro que no les fue posible hacerlo. Y aquí, amigo oyente, vamos a detenernos. Que Dios le bendiga abundantemente.
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2: Porque de tal manera amó Dios al mundo que ha dado a su Hijo unigénito para que todo aquel que en Él cree no se pierda, mas tenga vida eterna.
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1: Bienvenidos a 5 minutos en la historia de la Iglesia, un podcast de los Ministerios Ligonier con Steve Nichols. En este episodio estaremos examinando un documento llamado Los 5 Fundamentos. Los 5 Fundamentos viene de la controversia fundamentalista modernista a principios del siglo XX. Ahora, para preparar el escenario, necesitamos entender que el liberalismo que operaba y gobernaba en muchas maneras la Iglesia en Europa del siglo XIX estaba comenzando a llegar a la Iglesia estadounidense en diferentes denominaciones. Y a principios del siglo XX se abrió paso en la denominación bautista, luterana y entre los presbiterianos. Y como consecuencia de esto, un grupo dentro de los conservadores teológicos, a los que llamaron fundamentalistas, se percataron de que estas doctrinas de ortodoxia histórica que la Iglesia había creído por tantos años estaban siendo desafiadas. Y así, un grupo de la Iglesia presbiteriana se reunió y estableció lo que se llamó los 5 fundamentos. Ellos añadieron esto a la suscripción para los ministros que querían estar en la denominación presbiteriana. Los ministros tenían que adherirse a los estándares de Westminster y afirmar su fidelidad a ellos. Y se dieron cuenta de que en los años 1900 y 1910, los jóvenes candidatos ministeriales decían que creían en los estándares de Westminster y luego en los púlpitos enseñaban que la Escritura no es totalmente inerrante, que Jesús no nació de una virgen y otras cosas como estas. Entonces, para abordar este asunto y protegerse contra eso, establecieron los 5 fundamentos e hicieron que los ministros se adhirieran a ellos. Ahora, permíteme repasar los 5 fundamentos, aunque no podamos abarcar todo en un solo episodio. Pero de estos 5 puntos que estaremos examinando, el primero es la inerrancia. Creer en la completa inerrancia de la Escritura, que la Escritura es absolutamente veraz y autoritativa en todo lo que dice. El segundo es el nacimiento virginal de Cristo. El tercero es la expiación sustitutiva de Cristo. El cuarto es la segunda venida visible y literal de Cristo, que Cristo vendrá otra vez. Y el quinto y último, que Cristo hizo milagros que en realidad sucedieron tal como están registrados en la Biblia y ciertamente son verdaderos. Así que estos son los 5 fundamentos. Ahora podrías decir, bueno, esto me parece tan esencial para el cristianismo que ¿quién negaría estas cosas? Pero en efecto, había muchos que lo negaban. En cuanto al primero de estos 5 puntos, la inerrancia, una doctrina crucial, fue la primera ficha de dominó en caer. El concepto de inerrancia había sido sostenido durante mucho tiempo por la Iglesia. La plena autoridad, la plena veracidad de la Escritura, en nuestro momento actual, en la era moderna, fueron los egresados de Princeton, Charles Hodge y Warfield, y después de Warfield, Machen, los que desarrollaron significativamente la enseñanza de la inerrancia y la restauraron como algo central en la Iglesia. Fue Warfield que presentó un argumento muy sencillo. Empieza por la inspiración, y su punto de vista de la inspiración es lo que llamamos inspiración verbal y plenaria. Eso significa que las palabras mismas son inspiradas. Esta es la parte verbal. No solo los pensamientos. Y plenaria significa que la Biblia completa, no solo las partes que tratan cuestiones de fe, sino que toda la Biblia es verdadera. Si Dios es el que habla y habla cada palabra de la Biblia a través de autores humanos, entonces el producto final será una Biblia totalmente verdadera e inerrante. La inerrancia fue lo primero en caer. Si ese es tu punto de vista de la Escritura, si es menos que autoritativa, menos que completamente veraz, eso va a afectar todas las otras doctrinas. Y ese fue el primer fundamento. Los otros 4 son también esenciales. Tienen que ver con la obra de Cristo y con la persona de Cristo y los vamos a retomar la próxima semana. Soy Steve Nichols. Gracias por acompañarnos en 5 minutos en la historia de la Iglesia.

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1: El Catecismo Menor de Westminster dice, en la pregunta número 1, ¿cuál es el fin principal del hombre? El fin principal del hombre es el de glorificar a Dios y gozar de Él para siempre. ¿Qué dice la Escritura? Salmo 86, versos del 8 al 13. Oh Señor, ninguno hay como tú entre los dioses, ni obras que igualen tus obras. Todas las naciones que hiciste vendrán y adorarán delante de ti, Señor. Glorificarán tu nombre, porque tú eres grande y hacedor de maravillas. Solo tú eres Dios. Enséñame, oh Jehová, tu camino. Caminaré yo en tu verdad. Afirma mi corazón para que tema tu nombre. Te alabaré, oh Jehová, Dios mío, con todo mi corazón. Glorificaré tu nombre para siempre, porque tu misericordia es grande para conmigo y has librado mi alma de las profundidades del Seol. Primera de Corintios, capítulo 6, verso 20. Porque habéis sido comprados por precio. Glorificad, pues, a Dios en vuestro cuerpo y en vuestro espíritu, los cuales son de Dios. Apocalipsis, capítulo 4, verso 11. Señor, digno eres de recibir la gloria y la honra y el poder, porque tú creaste todas las cosas, y por tu voluntad existen y fueron creadas. Romanos, capítulo 11, verso 36. Porque de Él, y por Él, y para Él son todas las cosas. A Él sea la gloria por los siglos. Amén.
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0: ¿Cómo nosotros pasamos de la bendición de tener una casa a que pasen 2 o 3 semanas y ya estemos quejando por todos los arreglos que hay que hacer, porque aquel vecino que me tocó no es bueno? ¿Cómo? ¿Cómo nosotros pasamos de tener un auto que el Señor nos haya dado para convertirlo en motivo de queja o en motivo de ídolo que interfiera directamente con la bendición de nuestro Dios? Pero vamos a llevarlo un poquito más a lo espiritual, donde tenemos que caer. ¿Cómo nosotros tenemos la bendición de estar en una iglesia que predica el Evangelio y con todo eso protestamos y encontramos falta? Manasés recibe una bendición tan y tan grande. Ellos, ponga esto en perspectiva, amado iglesia, ellos estaban errando, caminando errantes en un desierto. 40 años dando vueltas. Y el Señor le está diciendo, esta es tu heredad. Te estoy bendiciendo con algo que tú ni tan siquiera mereces. Y Manasés va donde Josué a decirle, esto es injusto. Yo necesito más. La respuesta de Josué es magistral, amada iglesia. Si son un grupo tan grande y numeroso, salgan afuera y peleen con el enemigo. La protesta era, yo soy grande, este espacio que me diste no me da. Y Josué le dice, ah, por eso, porque como son tan grandes, ve y pelea con el enemigo. ¿Qué dice el versículo 12 del capítulo 17? Pero los hijos de Manasés no pudieron tomar posesión de esas ciudades porque los cananeos persistieron en habitar en esa tierra. Y sucedió, y aquí está lo interesante, cuando los hijos de Israel se hicieron fuertes, ¿qué hicieron? ¿Los expulsaron como Dios le había ordenado? Eso no es lo que dice la Biblia. Ellos se hicieron fuertes, pero ¿qué hicieron? Sometieron a los cananeos a trabajo forzado, pero no los expulsaron totalmente. Yo leí bien. Porque hasta aquí habíamos visto acusaciones de esta manera, pero era diferente. Judá no pudo expulsar completamente a los jebuseos. Y allí en el este también, las tribus no pudieron expulsar totalmente a su enemigo. Pero aquí estamos viendo otra cosa. Aquí la palabra dice que aún siendo fuertes, aún con la bendición de ser un pueblo numeroso, tú no has hecho nada para obtener la tierra que Dios te otorgó. No es meramente que no lo expulsaron, es que aún siendo fuertes, esto es otro nivel de fracaso. El fracaso de Manasés fue masivo, amada iglesia. Esto es un claro ejemplo de desobediencia a lo que Dios había ordenado. La culpa no era de Josué. Manasés tenía el territorio que le daba y le sobraba, pero tenían que conquistarlo. Igual, amada iglesia, a nosotros se nos ha dado un claro mandamiento de sacar de raíz el pecado. Nosotros no podemos jugar con él. Sepa que haber dejado estos pueblos, fíjate que ellos tuvieron como un falso sentimiento de seguridad. Ah, yo no los expulsé, pero como yo soy fuerte, ellos están siendo mis esclavos. Y nosotros muchas veces hacemos eso también con el pecado. Ah, yo dejo esto por aquí, porque ¿sabes qué? Yo estoy fuerte. El Señor me va a dar la fuerza. Eso a mí no me va a tumbar. Amado, nuestra fortaleza viene del Señor. Tú y yo no somos fuertes. Nuestra fortaleza proviene de Él. El mandato a nosotros no es dejar el pecado ahí como que durmiendo, como que pasándole la mano. El mandato de nosotros es a sacar de raíz el pecado que hay en nuestras vidas, con la ayuda de nuestro Señor. Por eso es que le tenemos que orar a Él. Pero entonces tenemos al pueblo de Israel aquí, la tribu de Manasés, protestando, diciendo no es justo, pero aún siendo fuerte, tienen un pueblo enemigo, supuestamente como esclavo, porque el libro de Jueces claramente nos va a dar lo que pasó finalmente, que tuvo consecuencias nefastas y graves para todo el pueblo. Ese pueblo se hizo fuerte. Ese pueblo que dejaron ahí, como que en la esquinita y no lo vamos a tocar, se hizo fuerte. Y así es el pecado. No se engaña, amada iglesia. El Señor traía una convicción de pecado tan grande cuando yo hacía este mensaje. Porque hay muchas cosas que nosotros dejamos ahí como que en el tintero, como que no nos van a afectar. Pero así como este pueblo dejó a los cananeos supuestamente como esclavos, y así como ese mismo pueblo que supuestamente era esclavo los llevó a adorar a Baal y los arrastraron a unas prácticas horribles y bochornosas de inmoralidad sexual, para nosotros es igualmente grave estar pasándole la mano a los pecados. Oh, amada iglesia, ya es hora de mirar a la cruz, donde todos nuestros pecados fueron clavados, y disfrutar de una nueva vida en Cristo. ¿No es eso lo que dice el apóstol Pablo a la iglesia ubicada en Colosa? Cuando, inspirado por el Espíritu Santo, dijo: y vosotros, estando muertos en pecados y en la incircuncisión de vuestra carne, ¿qué hizo? Os dio vida juntamente con Él, perdonándonos todos los pecados, anulando el acta de decretos que había contra nosotros, que no era contraria, quitándola de en medio y clavándola en la cruz, y despojando a los principados y a las potestades, lo exhibió públicamente, triunfando sobre ellos en la cruz. No hay por qué estar pasándole la mano a los pecados, porque el Señor los clavó en la cruz. Él triunfó sobre ellos en la cruz. Tenemos que aferrarnos al Señor y a su palabra. Luego de esto, de presentar este ejemplo que realmente nos lleva a reflexionar a nuestras vidas, el autor va a pasar a narrar sobre el establecimiento del tabernáculo en Silo. Ese va a ser el enfoque ahora del capítulo. Así que en medio de esta sección, él dedica algunos versículos para decir: bueno, mi campamento estaba en Gilgal, ahora yo voy a pasar a Silo a establecer el tabernáculo. ¿Qué nos dice eso? Hay una enseñanza también en eso. Había pasado la guerra, ahora había tiempos de paz, y el tabernáculo iba a ser colocado estratégicamente entre el medio del pueblo, en el medio de la misma región, que claramente apunta que el Señor siempre va a estar en medio de nosotros. Así que no debemos perder la relevancia del versículo 18.1, donde dice que el pueblo se hallaba establecido en el territorio y la presencia de Dios estaba en medio de ellos. Así que Josué aprovecha la ocasión para estimular al pueblo a un renovado esfuerzo en la toma de posesión de las partes, ¿verdad?, que quedaban, sobre que todavía no tenían control, y los acusa de pereza en la conquista, recordándoles de nuevo que la tierra es el misericordioso regalo de Dios, Así que un luego de un recorrido que manda a Josué como una especie de personas a tasar, si se puede decir de alguna manera, el territorio, él procede a echar la suerte a las 7 tribus restantes, las cuales no había echado suerte y por ende no tenían territorio. Voy a pedir otra vez que me ayuden con el mapa porque vamos a correr grandes cantidades otra vez de terreno. Ya sabemos que Judá se le había dado, ya la suerte había caído en Judá. Recuerde el ejemplo de Caleb en Hebrón. Así que lo que acabamos de cubrir es Efraín, que es el

la porción de tierra per se, sino que va a habitar junto a Judá. Lo que se le dieron fue ciudades específicas, y esto también no es casualidad. Cuando Jacob fue a bendecir a Simeón y a Leví, le dijo: los dividiré en Jacob y los dispersaré en Israel. Como usted sabe, Leví no tuvo un territorio asignado porque Dios era su heredad. Así que también Simeón no heredando, sino lo que está haciendo es unas ciudades específicas en Judá, es un cumplimiento de la palabra del Señor. Luego de Simeón, la otra persona que hereda, o la otra tribu que hereda, sería Zabulón, acá arriba. Luego va a heredar Isaacar, también que está acá arriba. Luego va a heredar Aser, que está acá arriba. Y finalmente van a estar heredando Neftalí y Dan, que están por aquí. Así que en esa proyección visual hemos cubierto prácticamente el capítulo 18 y el capítulo 19. ¿Okay? Básicamente eso fue lo que ocurrió. Y durante la narración de esos capítulos, si usted lo estudió en su casa, básicamente lo que está diciendo es: y Zabulón se le asignó estas tierras, y Aser se le asignó, bla, bla, bla. Así que lo cubrimos. Pero tengo que hacer una pausa más antes de pasar al otro tema o el segundo punto. Y está en Josué 19, 49-50, y le pido que abran sus Biblias. Dice la palabra del Señor: cuando terminaron, eso yo lo dije aquí en un minuto, pero esto tomó tiempo. Cuando terminaron de repartir la tierra en heredad según sus límites, ¿qué pasó? Los hijos de Israel dieron heredad en medio de ellos a Josué. ¿Tú me quieres decir que Josué estuvo esperando? ¿Usted se acuerda que yo dije el domingo pasado cuántos años tenía Josué? 95 años. Y el Señor le da la encomienda de empezar a repartir el territorio. Y el último que recibe heredad es Josué. Pero dice más: de acuerdo con el mandato del Señor, le dieron la ciudad que él pidió, Timnat será, en la región montañosa de Efraín. Y reconstruyó la ciudad y se estableció en ella. Y aquí vamos a hacer otra pausa. El autor del libro concluye la narrativa de la asignación centrándose en la herencia personal de Josué. Dice la palabra del Señor que le fue dada por el pueblo de Israel según el mandamiento de Jehová. Y usted me quiere decir que durante todo el proceso, Josué había sido un líder sabio, Josué había sido un líder obediente, Josué había sido un líder entregado por su pueblo, y sin preocupación por sí mismo, él estuvo liderando la repartición del territorio hasta el final. Como Caleb, él había recibido la promesa de Dios en cuanto a que él moraría en la tierra, y él simplemente se conformó en descansar en la promesa de Dios. Siendo de la tribu de Efraín, pide una ciudad de su territorio para asentarse de nuevo entre su pueblo. By the way, allí moriría y sería enterrado. Pero hay algo sorprendente en esta narrativa, amada iglesia. Y es en estos versículos donde se ve la humildad de Josué. Josué pacientemente esperó hasta el final para obtener su heredad. Y no solo esperó hasta el final, no sé si usted lo captó cuando leyó, sino que la ciudad que heredó
No fue una ciudad.

0: grande. Si usted lo piensa, él como líder, el domingo pasado dijimos que él se había desgastado, ya se había hecho viejo, obedeciendo y trabajando en la obra del Señor. Él no se merecería una ciudad grande. No, amada iglesia, lo que dice ahí es que literalmente, como dice Juan Calvino en su comentario de Josué, lo que Josué heredó fue un montón de piedra. Manasés viene a protestar porque él entendía que el territorio que le habían dado no era suficiente. Y aquí tenemos un hombre que cuando va a heredar, la ciudad que escoge está hecha en ruina. Y a sus 95 años, él terminó reconstruyendo la ciudad. ¿No es eso un gran ejemplo para nosotros? Josué se sacrificó por su pueblo. Él repartió heredad para todos como Dios así había ordenado. Pero cuando le tocó a él, él dijo, dame aquella ciudad, dame aquel montón de piedra, que allí yo voy a trabajar hasta que el Señor me venga a buscar. La vida entera de Josué apunta completamente a Cristo. Ciertamente es un gran ejemplo para nosotros y es sorprendente nosotros entrar y escudriñar la Escritura y encontrar el ejemplo de Manasés y después, justo al final del capítulo 19, ver este ejemplo de Josué. Pero Josué es solo tipo y sombra del Josué mayor, que es nuestro Señor Jesucristo. El que la Biblia dice en Filipenses 2:5-1, que haya en, pues en vosotros ese sentir también que hubo en Cristo Jesús. Y eso sí es un ejemplo de obediencia. Y eso sí es un ejemplo de humildad. De humildad, debí decir. El cual siendo en forma de Dios, no estimó ser igual a Dios como cosa a que aferrarse, sino que se despojó a sí mismo, tomando forma de siervo, hecho semejante a los hombres, y estando en la condición de hombre, ¿qué dice? Se humilló a sí mismo, haciéndose obediente hasta la muerte y muerte de cruz. Por lo cual Dios también lo exaltó hasta lo sumo y le dio un nombre que es sobre todo nombre, para que el nombre de Jesús se doble toda rodilla en los cielos, en la tierra y debajo de la tierra, y toda lengua confiese que Jesucristo es el Señor, para la gloria de Dios Padre. Josué claramente fue un gran hombre, pero Josué lo que hace es llevarnos hacia el hombre más grande que ha pasado por esta tierra, 100% hombre, 100% Dios, nuestro Señor Jesucristo. Josué 19:51 va a poner fin de una forma adecuada, ¿verdad?, a esta unidad que hemos cubierto hasta ahora. Básicamente lo que dice, el programa se ha completado, la reunión se da por terminada, la tarea se ha acabado, y dice Josué 19:51, así terminaron de repartir la tierra. Josué como humano claramente no pudo terminar la tarea completa por su pueblo. Josué hizo lo que Dios en su gracia le concedió hacer, y fue mucho. Pero Josué apunta a Cristo, amado, el cual el apóstol Juan, testigo ocular de lo que ocurrió en la cruz del Calvario, escribe: cuando Jesús hubo tomado el vinagre, dijo que consumado es, y habiendo inclinado la cabeza, entregó su espíritu. Cristo completó el trabajo completo. La segunda persona de la Trinidad se hizo hombre. Vivió perfectamente en esta tierra. Murió en la cruz del Calvario y resucitó para que pecadores como tú y como yo, que no tenían esperanza de obtener una herencia celestial, hoy podamos decir que estaremos juntamente con Él por toda una eternidad. Ciertamente Josué terminó una tarea y dijo: así, aquí se completó repartir toda la herencia. Pero allí en la cruz del Calvario, cuando Cristo dijo: consumado es, se completó todo lo que había que hacer por ti y por mí. Sí, porque tú y yo no podemos hacer nada más. Tú y yo lo que podemos hacer en todo caso sería pecar. Pero allí en la cruz del Calvario, Cristo completó la tarea. Y la completó para que tú y yo hoy podamos decir que somos salvos. Ahora sí vamos a pasar al punto número 2. Las ciudades de refugio. Y esto es un capítulo completo. Josué 20. Pido que abran su Biblia otra vez, amada iglesia. Gracias, hasta ahora han estado extremadamente atentos. Faltan 2 capítulos más. Así que vamos en el nombre del Señor. Capítulo 20. Y el Señor habló a Josué diciendo: habla a los hijos de Israel y dile: designad las ciudades de refugio de las cuales os hablé por medio de Moisés, para que huya allí el homicida que haya matado a cualquier persona sin intención y sin premeditación. Ellas os servirán de refugio contra el vengador de sangre. Huirá a estas ciudades, se presentará a la entrada de la puerta de la ciudad y expondrá su caso a oídos de los ancianos de la ciudad. Estos los llevarán con ellos dentro de la ciudad y le darán un lugar para que habite en medio de ellos. Y si el vengador de la sangre los persigue, ellos no entregarán al homicida en sus manos, porque hirió a su prójimo sin premeditación y sin odiarlo de antemano. Y habitará, escuche bien, en esa ciudad hasta que comparezca en juicio delante de la congregación y hasta la muerte del que sea sumo sacerdote en aquellos días. Entonces es que el homicida podrá volver a su ciudad y a su casa de la ciudad donde huyó.
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0: Enseñarles a nuestros niños eficazmente sobre la modestia significa empezar de adentro hacia afuera. Con nosotras, Nancy DeMoss Wolgemuth.
1: No empieces con una lista. Empieza con los principios de la palabra de Dios. Enséñales a tus hijos desde que sean bien pequeñitos lo que Dios piensa y cuáles son los principios que deben regir nuestras vidas en lo que respecta a la modestia.
0: Estás escuchando Aviva Nuestros Corazones con Nancy DeMoss Wolgemuth, autora del libro La Apariencia, en la voz de Patricia de Saladín. Hoy, 29 de mayo de 2026. Queremos que nuestros hijos reciban instrucción formal en matemáticas, lenguaje e historia. Tal vez tomen clases formales de piano, ballet o pintura. Quizás sean miembros de un equipo de fútbol o gimnasia. Pero, ¿hay alguien que les está enseñando sobre la modestia? ¿Estás tú ocupándote de esta área? Con nosotras, Nancy DeMoss Wolgemuth para guiarnos a pensar más sobre esto.
1: Uno de los principios más importantes que encontramos repetidamente, una y otra vez, particularmente en el Antiguo Testamento, es la importancia de que los padres les enseñen a sus hijos los caminos de Dios. Amigas, si ustedes no les enseñan a sus hijos a pensar bíblicamente, no esperen que el mundo les enseñará a pensar de la manera correcta. ¿Qué responsabilidad tan grande tienen como padres, como mamá en este caso, de enseñarles a sus hijos los caminos de Dios? Esto también es cierto en lo que respecta a la modestia. El enseñarles a sus hijos a tener un corazón que se incline hacia la modestia y entender la importancia y la necesidad de tener modestia y lo que significa ser modestos en cada área de sus vidas, incluyendo cómo se visten. Y hemos estado hablando sobre cómo enseñarles a los hijos en estas áreas y hemos dicho que es vital que ustedes sean un ejemplo consistente de sus propios estándares de modestia, cómo la viven y el tipo de entretenimiento que disfrutan y aprueban para sí mismas y para sus hijos. Pero ¿saben algo? No es suficiente solo con ofrecer el ejemplo. Si ustedes primero no ponen el ejemplo, el siguiente punto no podrán hacerlo de forma efectiva. Aún dando el buen ejemplo, continúan teniendo la responsabilidad de capacitar a sus hijos en lo que está bien y lo que está mal. Y déjenme decirles que en lo que respecta a la modestia, al igual que en muchas otras áreas de la crianza de los hijos, no empiecen con una lista. Empieza con los principios de la palabra de Dios. Enséñales a tus hijos, desde que son bien pequeñitos, lo que Dios piensa y cuáles son los principios que deben regir nuestras vidas en lo que respecta a la modestia. Cosas de las cuales hemos hablado en Aviva Nuestros Corazones, tales como el principio de la propiedad. Tu cuerpo no es tuyo, le pertenece a Dios una vez que eres hija de Dios. El principio del señorío. Jesús es Señor sobre todo. El principio de la ciudadanía. Si eres hija de Dios, perteneces a un reino diferente, no perteneces a este mundo. El principio de la mayordomía. Claro, no puedes usar todas estas palabras con tu hijo de 4 años. Pero le estás enseñando estos principios. Dios te ha confiado algunas cosas, como por ejemplo tu cuerpo. Y Él te ha confiado belleza. Y eres responsable de usarla en formas que sean agradables a Él, en formas que sean agradables al Señor. Y enseñar las implicaciones de la modestia en todas las áreas que hemos venido hablando en diferentes momentos de esta serie. Deuteronomio capítulo 6 dice que Dios nos ha dado mandamientos y reglas. Moisés se las enseñó al pueblo de Israel y le dijo, deben obedecer estas leyes. Y al hacerlo, deben asegurarse de que lo están haciendo como resultado de un corazón que ama a Dios. Ama al Señor tu Dios con todo tu corazón, con toda tu alma y con toda tu fuerza. Para que tu obediencia no sea rígida y legalista, sino que tu obediencia fluya de un corazón que ama a Dios. Y luego les dice, y estas palabras que yo te mando hoy estarán sobre tu corazón y diligentemente las enseñarás a tus hijos. Ahora bien, no está diciendo que te sientes durante una hora al día y digas, vamos a enseñarte a ser modesta, o voy a enseñarte a obedecer los principios de la palabra de Dios. Hay momentos formales y estructurados, en que debes sentarte y enseñarles a tus hijos los caminos de Dios. Pero se enseña más en el transcurso de la vida diaria, usando momentos y oportunidades apropiados para instruir en los caminos de Dios. Cuando piensas que tus hijos no están prestando atención, que lo que se enseña en los momentos formales y estructurados. Por eso es que Deuteronomio, capítulo 6, sigue diciendo, y hablarás de ellas cuando te sientes en tu casa y cuando andes por el camino, cuando te acuestes y cuando te levantes. Todo el día, todos los días, comunica a tus hijos los caminos de Dios de manera natural. Y doy gracias al Señor porque mis padres lo hicieron. Pienso en mi papá, quien en el día a día hablaba sobre los caminos de Dios. No recuerdo que fueran sermones ni cátedras, porque era algo que entretejía con nuestras vidas diarias. El texto dice, y las atarás como una señal a tu mano, y serán por insignias entre tus ojos, y las escribirás en los postes de tu casa y en tus puertas. Pídele al Señor que te dé como madre maneras creativas de enseñarle a tus hijos, desde que sean bien pequeñitos, lo que significa ser modestos o modestas, porque es importante y porque es una forma bendecida de vivir. La semana pasada estaba interactuando con mi amiga Holly Elif, quien tiene hijos de diferentes edades, y le pedí que compartiera algunas ideas que pudiera tener como madre acerca de este tema de enseñarles a los hijos lo que significa ser modestos. Le pedí que compartiera hoy con nosotras algunas de esas ideas que ella me envió por correo electrónico, porque pensé que sería más útil que ustedes oyeran lo que ella tiene que decir sobre la importancia de la forma en que les enseñamos estas cosas a los niños. ¿Holly?
2: Pienso, como decía Nancy hace un minuto, que esto se da en el transcurso de lo cotidiano. Y creo que probablemente una de las cosas más importantes que he aprendido es que si espero que llegue un momento en que piense que mis hijos están listos para escuchar lo que tengo que decir, puede que ese no llegue nunca. Así que en el transcurso de lo cotidiano, ya sea en el carro, en el supermercado, durante la enseñanza en casa o de camino a recoger a alguien, cuando llegan esos momentos, cuando tenemos una oportunidad de enseñar la verdad, entonces debemos aprovecharlos. El otro día, mientras íbamos en el carro, vimos una valla publicitaria interesante y empezamos a hablar sobre ella. En la cultura hebrea, uno de los principales métodos de enseñanza no era decirle a alguien cuál era la verdad, sino hacerle preguntas para que pudiera descubrir la verdad por sí mismo. No sé si les pasa a ustedes, pero si aprendo algo por mí misma, si voy a la palabra de Dios y lo estudio por mí misma, entonces me apropio un poquito de eso. Y es de mucho más valor para mí, porque puedo entonces enseñarlo con más facilidad a otra persona. Así que les hago preguntas a mis hijos sobre cosas que nos encontramos y hago que las razonen. Y luego les doy algunas referencias en las Escrituras, donde pudiera hablarse sobre el tema. Y solo les digo, ¿qué piensan que significa este versículo? ¿Piensan que tiene alguna relación con eso? ¿Ven alguna conexión entre lo que Dios dijo aquí y lo que estamos hablando? Y hago que me digan lo que están pensando, lo que están viendo o lo que están escuchando. Y mientras lo haces, entonces lo que sucede es que empiezas un patrón en tus hijos de ser como los cristianos de Berea, de convertirse en estudiosos de la palabra. Puede que no sepan dónde está el versículo, puede que no sepan lo que Dios dice, pero si empiezan a cuestionar qué dice Dios aquí, entonces el patrón se quedará con ellos el resto de sus vidas. Aun cuando hayan crecido y se hayan casado y ya yo no esté ahí para decirles cuál es la verdad. Si se convierten en estudiosos de la palabra, siempre tendrán un recurso para encontrar la verdad. El otro día estábamos viendo televisión. Mis hijos tenían la televisión encendida. Yo estaba en la cocina y escuché algo en la televisión que no me sonaba familiar. Así que entré al salón, miré algunos minutos y luego les pregunté, ¿qué están mirando? Y ellos me dijeron, es un programa nuevo. Pregunté, ¿es bueno? Dijeron, bueno, sí, pensamos que está bien. Y dije, bueno, no sé nada de este programa. Voy a sentarme aquí con ustedes un minuto. Mi primera reacción fue decir inmediatamente, no, no vamos a ver esto, vamos a apagarlo. Pero dije, bien, vamos a darle 10 minutos. Así que me senté con ellos en el salón y vimos juntos el programa durante unos 10 minutos. Y pude darme cuenta durante esos 10 minutos de que se estaban poniendo nerviosos, porque cada cierto tiempo, cuando sucedía algo en el programa, se volteaban y me miraban. Y volvía y sucedía algo más y se miraban entre sí y luego me miraban a mí de nuevo. Y cuando se cumplieron los 10 minutos, bajamos el volumen de la televisión y dije, bien, ¿qué piensan de este programa? ¿Le vieron algún problema? Y empezaron a decir, bueno, sí, no son muy amables unos con otros en la forma que se hablan. Y como que son irrespetuosos. Y empezaron a decir uno por uno los problemas que tenía el programa. Ahora, lo que sucedió fue que ellos empezaron a hacer esas preguntas. Yo no tuve que sentarme y decirles, no vamos a ver esta película porque yo lo digo. Hay veces en que digo no porque yo lo digo y quiero que obedezcan. Por ejemplo, si están a punto de tocar una olla caliente, quiero que se detengan cuando yo lo diga. Pero para mí es igual de importante que aprendan a ser hombres y mujeres que harán preguntas de Dios, que irán a su palabra y encontrarán respuestas. Así que mientras transcurre el día a día, debemos ser intencionales sobre entrenarlos a pensar bíblicamente.
1: Holly, una de las cosas que noté de lo que dices en este correo es que no solo quieres enseñarles a tus hijos a obedecer ciegamente, aunque no es del todo malo aprender a obedecer a Dios y a nuestras autoridades solo porque debemos obedecer. Pero, Holly, tú dices que buscas algo en tus hijos que va más allá de eso. Tú quieres entrenar sus corazones, pastorear sus corazones y enfocarte más en sus corazones que en su comportamiento. De modo que yo les diría a ustedes, en esta área de la modestia, asegúrate de no permitir que la ropa de tus hijos sea más importante que sus corazones. Eso es lo que buscas, porque puedes hacer que se pongan cierta ropa, pero la preocupación es cuando ellos salgan de tu casa y puede que ni siquiera sea cuando ellos crezcan. Puede ser cuando lleguen a la escuela y se quiten lo que hiciste que se pusieran. Cuando no puedas verlos, ¿qué le van a dictar sus corazones? Si su corazón busca agradar al Señor y si su corazón busca tomar decisiones que están basadas en la palabra de Dios, entonces habrás entrenado de verdad a tus hijos, no solo a vivir por tu lista de reglas mientras estén al alcance de tu vista, sino a realmente haber cultivado un corazón para Dios. Y en ese sentido, estás capacitando a tus hijos que no solo se conformen a una lista que tú has redactado, sino que realmente harán la diferencia en su cultura y en su generación. No será tu fe, no será tu religión, no serán tus normas, sino que serán sus normas, su fe y su corazón el agradar al Señor.
2: Nancy, me gustaría agregar algo con relación a la vestimenta, y es lo siguiente. Si yo puedo lograr que mis hijas se paren frente al espejo y eventualmente se hagan las mismas preguntas que yo les haría, entonces se habrán apropiado de esa norma para sí mismas, lo cual es muy valioso.
1: Y quisiera agregar que es tan importante que empieces cuando son niños. No empieces a enseñarles estos principios a tus hijos cuando tengan 15 años y de repente tengas un problema con la forma en que se están vistiendo. Eso de seguro causará toda una escena en tu casa, quizás hasta una explosión. Pon el fundamento a tiempo. Es sorprendente cuando a los niños se les enseña lo que es debido, lo que es correcto. Cuando a las niñas se les enseña, repito, no de forma despótica, sino de manera simple, de manera pura, a no levantarse el vestido cuando son pequeñas, por ejemplo. Estas son cosas que se quedarán con ellas para siempre. Son principios y fundamentos que habrás puesto desde su niñez. Ahora me gustaría atar a esto el principio de involucrar a tu esposo y padre de tus hijos siempre que sea posible. Sé que hay algunas de ustedes que están criando a sus hijos como madres solteras, y Dios les dará la gracia de poder entrenar a sus hijos de esa manera, siempre que sea necesario. Pero si hay un papá en la casa, y esperamos que haya un papá que esté involucrado, y aun si no lo hubiera, puede haber otros hombres a quienes puedas involucrar de formas apropiadas en las vidas de tus hijas. Le pedí sus opiniones sobre el tema a un papá que conozco, y él dijo lo siguiente: siempre reto a los hombres a que ellos tienen el deber de aprobar o desaprobar la ropa que visten las mujeres de su casa. Y a propósito, sé que tenemos algunos papás que escuchan a Viva Nuestros Corazones. Y me gustaría apelar a ustedes, hombres, como mujer, y decirles que nosotras los necesitamos. Como mujeres, los necesitamos. Necesitamos que asuman su función, que tomen su lugar. Y a ustedes, mujeres, permítanme decirles, permitan que el papá, permitan que el esposo ejerza la función apropiada en esta área. Y este papá continuó diciendo: la razón por la cual es un deber del hombre es porque un hombre sabe lo que atraerá la atención de otro hombre. Tanto como una madre quiere ayudar a su hija a vestirse modestamente, ella simplemente no ve de la forma que un hombre ve. Estamos configuradas diferentes. Las mamás deben enviar a sus hijas a sus padres para que estos les den su aprobación final. Amigas, acudan ustedes también a sus esposos para sus opiniones y para su aprobación de la ropa que tienen puesta. Y luego este papá dijo algo que considero que es muy sabio. Él continuó diciendo: instituí lo siguiente en mi casa ahora que mis hijas tienen 2 y 6 años. Cada vez que tienen una ropa nueva, hacemos un pequeño desfile de modas para papá. Él continuó diciendo: sé que es muy poco lo que una niña de 2 o 6 años pudiera ponerse que se pudiera considerar inmodesto. Pero en realidad lo que me preocupa no es lo que visten ahora, sino que me di cuenta de que si quería instituir esto cuando ellas tuvieran 12 o 16 años, se iban a reír en mi cara. Empezando ahora, mi esperanza es que cuando tengan esa edad, sigan acudiendo a mí, ya que ha sido un patrón normal en nuestra casa. Algunas de ustedes tienen niñas pequeñas, y pensé que estas son palabras tan sabias, así que incentiven a sus esposos, déjenles saber que desean y necesitan que se involucren en el proceso de entrenar a sus hijas. Y esto es cierto tanto para las madres como para los padres. Y es de especial importancia, pienso, que los padres se den cuenta de esto, que deben afirmar a sus hijas en lo que respecta a la verdadera belleza espiritual y un carácter piadoso, y no enfatizar desmedidamente la belleza física. Papás, significa tanto para una hija tener un papá que la afirme en lo que es la modestia, porque ella puede ir a la escuela o al mundo y no encontrar a nadie más que la afirme por ser modesta. Pero si ella sabe que su papá la afirma por eso y su mamá también, entonces no se verá tan propensa a buscar la aprobación de hombres que valoran la inmodestia. Y a ustedes, mamás y papás también, créanlo o no, vayan de compras con sus hijas. No las manden solo con sus compañeras a tomar todas sus decisiones de compras. Obviamente, estamos hablando de diferentes edades y fases, y vas a querer entrenar a tus hijas de tal forma que para la fecha que tengan cierta edad, y no les voy a decir qué edad porque no sé cuál es en su casa, pero debe llegar un punto en que ellas puedan ser enviadas a ir de compras a hacerlo, y lo harán sabiamente y tomarán decisiones sabias. Pero desde temprano, haz que sea una costumbre ir de compras con tus hijas. Compra en oración. Y eso tendrás que hacer si quieres encontrar cosas que realmente se ajusten a las normas bíblicas de la modestia. Y date cuenta de que va a tomar más tiempo y quizás más dinero vestir a tus hijas modestamente que si compras ropas de moda o inmodestas. porque así es como es. Tengo una amiga llamada Debbie Titus, quien es una mujer piadosa, es una mujer virtuosa. De hecho, ella fundó hace años la revista llamada Virtud o Virtue en inglés. Puede que algunas de ustedes la recuerden. Esta mujer tiene un verdadero corazón para la modestia y para la piedad. Y le pedí que compartiera algunas ideas que pudieran ser útiles para las madres en lo que respecta a entrenar a sus hijas. Permítanme leerles algunas de las cosas que ella escribió. Fija límites de lo que se permite y de lo que no se permite, y deja que tus hijas escojan dentro de esos límites. Dale opciones de expresión en cosas que no involucren asuntos morales o espirituales. Está bien que tengan sus propios gustos. Si escogen algo que es inapropiado o que está fuera del límite, pregúntales. Por ejemplo, con relación a un escote, ¿piensas que esto es muy revelador? Si te dicen que no y tú piensas que sí, recuerda, es por eso que tú eres su madre. Aún necesitan que las ayudes a regir sus corazones hasta que sus virtudes internas se hayan formado. Toma tú la decisión por ellas. Incentiva y apoya a tus hijas y permanece dispuesta a continuar buscando hasta encontrar la ropa adecuada. Ahora, madres, permítanme decirles a modo de precaución, algunas de ustedes tienen hijas adolescentes. Si no han estado cultivando una relación con sus hijas, si no tienen su corazón y si no les han enseñado los principios de la modestia desde que eran niñas, no empiecen de golpe diciendo, hoy vamos a aprender sobre la modestia y a practicar la modestia. Y algo que también es muy importante, enfócate en el panorama general y recuerda que esto es un reto a largo plazo. Mantener este enfoque es mucho más importante que un argumento específico sobre esa pieza particular de ropa. Recuerda que estás discipulando a tus hijas para ser mujeres de Dios. Y eso es difícil. Es difícil para ti y es difícil para ellas. Es un reto. Y habrá ocasiones en que ellas se sentirán tan sobrecogidas por el deseo de ser aceptadas, el deseo de encajar. Y no es que eso esté del todo mal, pero hay líneas que tú debes saber que ellas no podrán cruzar. Y eso significa que en ocasiones tendrás que soportar malas caras o la ira de tus hijos. Ahora, no los provoques por tu espíritu. No los provoques innecesariamente. Pero si se enojan porque no están de acuerdo contigo, bueno. Puedo recordar en mi adolescencia algunos desacuerdos que tuve con mi mamá y con mi papá en áreas específicas. Y me alegro tanto de que mis padres estuvieron dispuestos a enfrentar el reto y estuvieron dispuestos, cuando fuera necesario, a permanecer firmes y en otras ocasiones a ceder, a darse cuenta de que esto no era un asunto de quién tuviera la razón. Algunas veces era cuestión de preferencia. Y ellos me lo dicen ahora, o mi mamá me lo dice ahora, que había momentos en que ellos solo decían, esta no es una batalla que pensamos que tenemos que pelear ahora con nuestros hijos. Dios te dará la sabiduría de cuál es cuál, pero recuerda que estás haciendo algo. Cuando permaneces firme, cuando mantienes la línea, estás haciendo algo por un bien mayor. Y eso es el corazón, la vida, el futuro de tu hija o de tu hijo. Deuteronomio capítulo 6 dice que obedezcas estas leyes para que te vaya bien. No pelees la batalla para ganar el argumento, porque si eres una persona con un espíritu propenso a las discusiones, estás pecando, estás equivocada. No esperes que tu hijo o tu hija quiera obedecer a Dios si de la forma que estás tratando con la situación estás violando los mismos principios de la palabra de Dios. Tito capítulo 2 dice, enseña a las jóvenes, entrena a tus hijas a ser prudentes, puras, para que la palabra de Dios no sea blasfemada, para que adornen la doctrina de Dios nuestro Salvador. Eso es lo que buscas. No te des por vencida. Recuerda el producto final y camina hacia allá. Confía en que Dios obrará en el corazón de tus hijas, en el corazón de tus hijos, mientras les enseñas lo que es correcto, lo que es apropiado y lo que adorna el Evangelio de Cristo.
0: Hemos escuchado a Nancy DeMoss Wolgemuth animando a las madres a impartir la verdad bíblica de manera efectiva en los corazones de sus hijos. También escuchamos a Holly Elif. Esta enseñanza es parte de una serie llamada La hermosura de un corazón modesto. Hoy es el último episodio de esta serie. 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Nuestros corazones están profundamente agradecidos con el Señor por permitirnos ver y ser parte de su obrar entre las mujeres de habla hispana. 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Gracias por acompañarnos el día de hoy en Aviva Nuestros Corazones. Esperamos que tengas un bendecido fin de semana y un buen domingo compartiendo con tus hermanos en tu iglesia local.

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0: La naturaleza esencial de Jesucristo ha sido debatida desde que estuvo en la tierra hasta el día de hoy, y será debatida a lo largo de toda la historia humana. Y se reduce a esto: ¿fue Jesús Dios? ¿Es el Dios o es meramente un hombre?
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0: Estamos ahora tarde en el día, el miércoles de la última semana de la vida de nuestro Señor. Él será crucificado el viernes y resucitará el domingo por la mañana. Este es el miércoles. Lo más probable es que el lunes fue que él entró en la ciudad de Jerusalén ante los hosanas de la multitud masiva. En este miércoles él ha pasado el día entero en torno al área del templo enseñando a las multitudes grandes y siendo confrontado por los líderes religiosos. Ellos han hecho todo lo que pueden hacer en este día por desacreditarlo públicamente. Los fariseos han hecho su esfuerzo. Los herodianos han hecho su esfuerzo. Los saduceos han hecho su intento. Todos ellos sin éxito. Todos ellos humillados. Todos ellos exhibidos por la sabiduría y la claridad y el poder de la respuesta de nuestro Señor. Lucas dice en el versículo 40, y no osaron preguntarle nada más. Ahora es el turno de él para hacer las preguntas. Y en el versículo 41 leemos esto. Entonces él les dijo, ¿cómo dicen que el Cristo es hijo de David? Pues el mismo David dice en el libro de los Salmos, dijo el Señor a mi Señor, siéntate a mi diestra, hasta que ponga a tus enemigos por estrado de tus pies. David, pues, le llama Señor. ¿Cómo entonces es su hijo? Si fuera a titular este mensaje, probablemente lo titularía de manera simple, el hijo de David y Señor. Eso en sí mismo es un título sorprendente. Ningún padre del Medio Oriente jamás, bajo ninguna circunstancia, llamaría a su hijo Señor. Eso sería invertir el honor y el respeto. Sin embargo, el hijo de David también es el Señor de David. La naturaleza del Señor Jesucristo, la naturaleza esencial de Jesucristo, ha sido debatida desde que estuvo en la tierra hasta el día de hoy, y será debatida a lo largo de toda la historia humana. Y se reduce a esto: ¿fue Jesús Dios? ¿Es el Dios o es meramente un hombre? El consenso general en el mundo es que Jesús fue un hombre. Vivió y murió, noble, con entendimiento, sabio, devoto, religioso, compasivo, sacrificial, bien intencionado y cualquier otro adjetivo que a usted le guste usar, pero un hombre. Eso es coherente, claro, con los objetivos de Satanás, porque si Jesús es meramente un hombre, entonces él no es Dios. Él no es el Salvador, la Biblia no es verdad. El cristianismo no es genuino, es una religión falsa. Si por otro lado Jesús es Dios, si Él es Dios, entonces Él es el soberano, Él está a cargo, la Biblia es verdad, el cristianismo es genuino. Este es el asunto crítico. Si usted va a rechazar el cristianismo y negar su veracidad, usted tiene que rechazar la deidad de Jesucristo. Jesús no puede ser Dios. De lo contrario, si es Dios, entonces esta es la religión verdadera. Entonces el objetivo de las religiones falsas siempre va a ser la persona de Cristo. Hay otros errores Además de este, entre cristianos, entre aquellos apóstatas que se dicen cristianos, que entienden otras cosas de manera equivocada, como la salvación por la gracia y la fe únicamente, pero es coherente con el cristianismo que Jesús es Dios. Y cualquier otra cosa menos que eso, en términos de definir su naturaleza, la hace una religión no cristiana. Habiendo dicho eso, necesito decir que hay cristianos apóstatas, podríamos llamarlos cristianos liberales, que se llaman a sí mismos cristianos y niegan que Jesús es Dios, pero eso no es cristianismo. Los judíos en la actualidad y a lo largo de la historia y en la época de Jesús no lo reconocieron como a Dios. No lo reconocieron como Jehová encarnado. No lo reconocieron como Dios, el segundo miembro de la Trinidad. De hecho, no creyeron que el Mesías sería Dios. Creían que el Mesías iba a ser meramente un hombre, nada más. Un hombre notable, hombre poderoso, hombre influyente, un hombre quien es todo lo que un hombre podría llegar a ser, un hombre capacitado por Dios con todo lo que sería el epítome de la humanidad para lograr por el poder de Dios cosas más grandes que cualquier otro hombre, pero aún así, un hombre. El Mesías debía ser un humano. Él debía ser un humano que viniera al mundo, se volviera el gobernante de Israel, restableciera el reino de Dios, sujetara a todos los enemigos de Israel y gobernara el mundo de naciones desde Jerusalén y cumpliera todas las promesas de Dios a Abraham y a David. Ellos no vieron al Mesías como Dios, Hijo de Dios, o el Salvador de pecadores. Lo vieron únicamente como un hombre. Eso fue obviamente lo que la gente creyó porque eso es lo que los líderes les enseñaron. Cuando Jesús dijo ser Dios, Él se volvió inmediatamente un blasfemo. Él cometió el pecado más horrendo que ellos podían concebir en su sistema religioso. Decir ser Dios era locura. Además de eso, Él entonces comenzó con un ataque intenso en contra de su teología, en contra de su poder, contra su influencia, contra su posición, contra su justicia falsa, e inclusive contra la operación de su templo. Y ese fue al principio mismo de su ministerio y ocurrió a lo largo de su ministerio y de nuevo al final, inclusive en esta semana. Él limpia el templo, confronta su corrupción, exhibe su hipocresía e incrementa su deseo ardiente por deshacerse de él. El Mesías verdadero, ellos creían, sería un hombre, nada más. Y Jesús, diciendo ser Dios, llegando, mostrando su autoridad, limpiando el templo, condenando su teología, su justicia personal y su religión, fueron crímenes dignos de muerte. Entonces trataron esta semana de confrontarlo sin éxito y finalmente, como leímos en el versículo 40, sus bocas fueron cerradas. Ahora le toca a él. Este es su último momento para involucrar a los líderes religiosos de Israel, los influyentes. Este es su último momento, este es su última conversación. ¿Qué podría imaginar usted que sería esa conversación? Bueno, usted asumiría que si su conversación con ellos es la última, él va a discutir lo que es el asunto más importante y así lo hace. Y él les hace esta pregunta, versículo 41. Entonces él les dijo, ¿cómo dicen que el Cristo es hijo de David? Llamemos a eso una pregunta con discernimiento. Una pregunta con discernimiento. Llega a la médula, penetrante, provocativa. Una pregunta con discernimiento. ¿Cómo dicen que el Cristo, el Mesías, es hijo de David? Ahora, simplemente un recordatorio. Mateo tiene un relato de esta pregunta hecha por Jesús. Marcos tiene un relato de esta pregunta de Jesús. Y los relatos de Mateo y Marcos enriquecen esta pregunta, como lo vemos con tanta frecuencia en estos evangelios sinópticos. Y si vamos a Mateo y Marcos, encontramos unas cuantas cosas que en cierta manera nos ayudan. La primera es hacer la pregunta, ¿por qué es que Jesús está presentando este tema? ¿Acaso no está consciente en este punto que lo han rechazado de manera total? ¿Cuál es el punto de regresar para aclarar quién es él de nuevo? ¿Cuál es el punto de eso? ¿Están determinados en su enemistad y en su odio y en su enojo? Lo quieren muerto y cada momento que pasa lo quieren con mayor desesperación. ¿Por qué es que está presentando este asunto de su identidad de nuevo? Y la respuesta viene de Marcos 12:34. Él sabía de algunos que no estaban lejos del reino. Él sabía de algunos que no estaban lejos del reino. Eso incluiría, por ejemplo, uno de los líderes llamado José de Arimatea, a quien usted conoce más adelante como el que provee una tumba para el Señor. Esto entonces, créalo o no, es un esfuerzo final evangelístico. Inclusive después de todo el odio expresado por parte de estos líderes, todos los intereses superficiales de la multitud débil e indecisa, quien estaba guiada normalmente en últimas por la nariz, Jesús, a pesar de todo eso, aún es el evangelista compasivo. Él, hasta la última conversación, está invitando a pecadores que se dirigen al infierno a que lo conozcan por quien Él es verdaderamente, a que dejen su rechazo abierto, a que dejen su indecisión. Sí, Él los ha confrontado con las reprensiones más fuertes. Él los ha avergonzado públicamente por su corrupción y mentiras, pero Él todavía manifiesta suficiente preocupación como para hablar una vez más la verdad.

acerca de sí mismo. Y esto, queridos amigos, es absolutamente esencial para la salvación. Nadie se irá al cielo quien no cree que Jesús es Dios. Nadie, nadie. Este es el testimonio claro, no ambiguo, inequívoco de la Escritura. Juan 5:37, por ejemplo. Y el Padre que me envió, Él ha dado testimonio de mí. Vosotros no habéis oído su palabra en ningún momento, ni habéis visto su forma, y no tenéis su palabra morando en vosotros, porque no creéis en aquel a quien Él envió. Si usted no cree la verdad acerca de Cristo, usted no tiene relación con Dios. El apóstol Pablo lo expresó de esta manera: si alguno no amare al Señor Jesucristo afirmando quién es Él, sea anatema. En 1 Juan 2:22, ¿quién es el mentiroso sino el que niega que Jesús es el Cristo? Este es el anticristo, el que niega al Padre y al Hijo. Todo aquel que niega al Hijo no tiene al Padre. El que confiesa al Hijo tiene al Padre también. Usted no tiene relación con el Padre a menos de que confiese la verdad acerca del Hijo. Entonces, una vez más, el Señor Jesús afirma su naturaleza divina como Dios y de esta manera se ofrece a sí mismo, inclusive a aquellos que lo menospreciaron. Regrese al capítulo 15 por un momento. De regreso hasta el capítulo 15, a esa historia increíblemente rica que conocemos como la historia del hijo pródigo, realmente una historia de dos hijos y un padre sorprendente. Usted regresa a esa historia, usted se acuerda de que el pródigo regresó, el padre lo abrazó, se reconcilió con él, lo besó, le colocó un anillo en su dedo, una túnica, calzado en sus pies, tuvo una celebración. A la mitad de la celebración, el hermano mayor aparece. Versículo 25, él estaba en el campo y cuando vino, llegó cerca de la casa, oyó la música y las danzas y llamando a uno de los criados, le preguntó qué era aquello. Él le dijo, tu hermano ha venido y tu padre ha hecho matar el becerro gordo por haberle recibido bueno y sano. Entonces se enojó y no quería entrar, salió por tanto su padre y le rogaba que entrase. El hermano mayor, ¿se acuerda usted, representa a quién? A los fariseos, los escribas, los legalistas, los líderes religiosos. El pródigo representa a los parias, los recaudadores de impuestos, las prostitutas, la escoria, los pecadores. Estaban viniendo a Dios, estaban viniendo a Cristo y siendo amados y siendo perdonados y siendo abrazados. Y enojó a los fariseos legalistas con justicia personal que son vistos en este hermano mayor. ¿Y cuál fue la respuesta del padre a esto? Él comenzó a rogarle, versículo 29, mas él respondiendo dijo al padre, aquí tantos años te sirvo, no habiéndote desobedecido jamás, y nunca me has dado ni un cabrito para gozarme con mis amigos, pero cuando vino este tu hijo, que ha consumido tus bienes con rameras, ¿has hecho matar para él el becerro gordo? Él entonces le dijo, hijo, tú siempre estás conmigo, y todas mis cosas son tuyas. Te lo ofrecí, siempre te lo he ofrecido. Aquí está Jesús, de regreso a Lucas 20, confrontando a un hermano mayor, confrontando a los fariseos, los escribas, los líderes religiosos de nuevo, quienes se han quejado una y otra vez porque Él abraza pecadores, pródigos. Y Jesús aquí les da una invitación, una vez más, para que consideren quién es Él y que reciban las bendiciones que Él, de manera dispuesta, le da a un hipócrita arrepentido. Y entonces el Señor les hace la pregunta pertinente. Pero tengo que llevarlo de regreso a Mateo, Mateo 22:41. Aquí es en donde la conversación realmente comienza. Recuerden, Mateo, Marcos y Lucas registran el mismo incidente y todos nos dan detalles insignificantes. Mateo 22:41, así es como comenzó. Aquí está lo que Jesús dijo primero. ¿Qué pensáis del Cristo? ¿De quién es el Hijo? ¿Qué piensan del Cristo? ¿De quién es el Hijo? Y ellos le dijeron, literalmente, una palabra, de David. Y eso es exactamente lo que él esperaba que dijeran. ¿Qué piensan acerca del Cristo? ¿Cuál es su perspectiva del Mesías? Hablemos de la naturaleza del Mesías. Hablemos de la esencia del Mesías. ¿De quién es el Hijo? ¿Qué naturaleza lleva él? Y ellos responden inmediatamente con una respuesta convencional judía, de David. Ahora usted viene a Lucas y usted lee que Jesús dijo, ¿cómo es que ellos dicen que el Cristo es el Hijo de David? ¿Cómo es que ustedes llegaron a esa conclusión? Él cuestiona su respuesta común y fue su respuesta común. Ellos creían que el Mesías sería meramente un hombre, pero el mejor de los hombres, el más noble de los hombres, el más dotado y bendito y más bendecido de los hombres y un hijo de David.
Y le recuerdo de nuevo que la pregunta fundamental del cristianismo es la naturaleza de Jesús.

0: Jesucristo. Si Él tan solo es otro hombre, entonces la Biblia miente, Él no es Dios y usted puede olvidarse del cristianismo. Y ellos estaban convencidos de que el Mesías sería meramente un hombre. Entonces usted tiene esta pregunta que es muy directa y muy pertinente y muy esencial e importante presentada a ellos. La llamo una pregunta con discernimiento, porque discierne hasta la médula en dónde está una persona espiritualmente. Es seguida por una respuesta deficiente, una respuesta deficiente. Su respuesta fue de David, como le leí de Mateo 22. David, hijo de David, ¿eres o verdad? Sí. Segundo de Samuel 7, 12 al 14, profetiza de manera clara que el Mesías vendría de la línea de David. Lea el Salmo 89, usted lo va a encontrar ahí 5, 6 veces. El Mesías saldrá de los lomos de David, Amós 9, 11, Miqueas 5, 2. Él va a estar en la línea de David. Ahora, esto es creído de manera común por parte de los judíos el día de Jesús. Es tan obvio en el Antiguo Testamento que todos lo creían. Por ejemplo, Mateo 9, 27. Jesús pasó, dos hombres ciegos lo siguieron, clamando, diciendo, ten misericordia de nosotros, hijo de David. No solo el Mesías iba a ser un hijo de David, todo el mundo sabía eso, sino que Jesús era de hecho un hijo de David. Él estaba en la línea davídica. Y aparentemente la gente no solo sabía que el Mesías sería un hijo de David, sino que sabían que Jesús era un hijo de David. De hecho, esta fue una expresión común en el capítulo 12 de Mateo, en el versículo 23, después de que Jesús sanó a un hombre poseído por demonios, quien era ciego y mudo, las multitudes se sorprendieron y comenzaron a decir, este hombre no puede ser el hijo de David, ¿o sí? Entonces, de nuevo, indicando su entendimiento de que el Mesías iba a ser un hijo de David. Mateo 15, versículo 22, una mujer cananea salió de la región de Tiro y Sidón y comenzó a clamar diciendo, ten misericordia de mí, oh Señor, hijo de David, mi hija está poseída por demonios. Mateo 15, versículo 22, ese fue. Capítulo 20 de Mateo, versículo 30, una gran multitud de Jericó, dos hombres ciegos de nuevo, y dijeron, Señor, ten misericordia de nosotros, hijo de David. Después, cuando él entró en la ciudad, hosana al hijo de David. Mateo 21, versículo 9. Entonces, todo el mundo entendió eso. Lucas 18, 38 y 39 también se refiere a Jericó, la expresión por parte de los hombres ciegos, ten misericordia de nosotros, hijo de David. Es verdad que él estaba en la línea davídica. La genealogía de Mateo 1 establece que él está en la línea davídica. La genealogía de Lucas 3 establece que él está en la línea davídica. Su padre José estaba en la línea davídica, su madre María estaba en la línea davídica. Ambas líneas convergen, claro, en él, por sangre, mediante su madre, por derecho, mediante su padre, aunque su padre no fue su padre en términos de nacimiento humano en sí. No obstante, él es el hijo de David. Y por cierto, si él no fuera hijo de David, se lo habrían dicho continuamente, rápidamente, los escribas y los fariseos, como también los saduceos, porque ellos mantenían registros genealógicos muy, muy cuidadosos, todos los cuales fueron destruidos en el 70 después de Cristo, en una de las grandes pérdidas para el pueblo judío. Pero las razas fueron literalmente rastreadas en su genealogía, las familias, debería decir, fueron literalmente rastreadas en sus genealogías a lo largo de la raza judía, todo eso era accesible. Si Jesús no fuera de hecho el hijo de David, ellos lo habrían descubierto inmediatamente en los registros genealógicos del templo y lo habrían desacreditado ahí mismo. Los escribas guardaban esos registros con mucho, mucho cuidado, preservando cosas en las tribus correctas, en las familias correctas, en el legado correcto para el reino glorioso, futuro grande que vendría, podía ser fácilmente revisado. Fue revisado, estoy seguro, y ellos sabían, de hecho, que él era el hijo de David. Es una respuesta correcta, simplemente que es una respuesta deficiente, no equivocada, incompleta, inadecuada. De hecho, cuando el pueblo lo llamó hijo de David, los líderes reaccionaron de manera negativa a eso, porque sabían que no lo estaban llamando hijo de David simplemente para identificar a su familia, sino que lo estaban llamando el hijo de David, como el hijo de David que será el Mesías. Eso es lo que ellos resintieron. Habían decenas de miles de descendientes que salieron de los lomos de David. Estuvo bien que él fuera uno de ellos, pero no el hijo de David, con hijo con H mayúscula, indicando el título mesiánico. Entonces, la dinastía davídica y la descendencia davídica, de hecho, era verdad con respecto a Jesús, pero eso no es suficiente. Entonces, usted va de una pregunta con discernimiento a través de una respuesta deficiente a lo que yo llamaría una realidad divina. Una realidad divina. Esto es maravilloso. Esto de nuevo nos muestra tanto. Versículo 42. La pregunta es, ¿cómo dicen que el Cristo es hijo de David? ¿Cómo puedes decir eso cuando David mismo dice en el libro de los Salmos, dijo el Señor a mi Señor, siéntate a mi diestra hasta que ponga tus enemigos por estrado de tus pies? David, pues, le llama Señor. ¿Cómo entonces es su hijo? Esto es simplemente sorprendente. Ahora, permítame decirle lo que Jesús está haciendo aquí como un argumento. ¿Por qué están llamando al Mesías, el hijo de David, únicamente cuando David mismo dice en el Salmo 110:1? Ese es el Salmo que él está citando, Salmo 110:1. Dijo el Señor a mi Señor, siéntate a mi diestra hasta que ponga a tus enemigos por estrado de tus pies. Ahora, permítame hablarle del cimiento del argumento de nuestro Señor. Todo mundo sabía que el Salmo 110 era mesiánico. Todo mundo. La interpretación estándar universal del Salmo 110 es que está hablando del Mesías venidero. Este Mesías venidero es el que va a sentarse a la diestra de Dios la posición de poder y autoridad y hacer de todos los enemigos de Israel y por lo tanto de Dios por estrado de sus pies. Él es el héroe conquistador. Él es el héroe conquistador. Nos recuerda mucho al Salmo 2. Así es como los judíos interpretaron el Salmo 110. Y fue una interpretación universal. Es mesiánico. Y cuando el Mesías venga, él va a ejercer la diestra de Dios. Él va a ejercer la autoridad y poder de Dios. Él va a someter a todos los enemigos de Dios, esto es de Israel, los va a colocar debajo de sus pies. Y por cierto, simplemente como una explicación adicional a eso, ser colocado bajo los pies de un gobernante no era en donde usted quería estar, porque realmente era un símbolo de ejecución. Escuche Josué 10. 5 reyes son traídos a Josué. Versículo 24. Y cuando los hubieron llevado a Josué, llamó Josué a todos los varones de Israel y dijo a los principales de la gente de guerra que habían venido con él, acercaos y poned vuestros pies sobre los cuellos de estos reyes. Y ellos se acercaron y pusieron sus pies sobre los cuellos de ellos. Versículo 26. Y después de esto Josué los hirió y los mató y los hizo colgar en 5 maderos. Todo el mundo sabía lo que significaba hacer de tus enemigos tu estrado, colocar tus pies sobre el cuello de tus enemigos. Esto es mesiánico. Ellos sabían que el Mesías vendría y destruiría a los enemigos de Dios, porque eso es lo que el Antiguo Testamento profetizó. ¿Cómo entonces, si esto es mesiánico y el Mesías va a ser el hijo de David, puede David llamarlo Señor? Porque el versículo 1 comienza en el Salmo 110, dijo el Señor a mi Señor, esto es, Yahweh le está hablando al Mesías, y David dice, el Mesías es mi Señor. ¿Cómo puede el Mesías ser el hijo de David y el Señor de David? Solo de una manera. Él tiene que ser el Dios eterno que se vuelve hombre. Él tiene que ser el Dios eterno que se vuelve en el tiempo una criatura. Esto es sorprendente para ellos. De hecho, esto es tan sorprendente como argumento que los judíos buscaron durante siglos la respuesta debido a este mismo incidente. No fue mucho tiempo después de que se completó el Nuevo Testamento y la disponibilidad de esto que los judíos cambiaron su perspectiva del Salmo 110. Hicieron todo lo que pudieron hacer por manipular el texto del Salmo 110 para hacerlo no mesiánico. Porque si es el Mesías a quien el Señor le está hablando, y el Mesías ciertamente es el hijo de David, David también lo llama su Señor. El Mesías es tanto hombre como Dios. Él es el Hijo de Dios eterno, como también hombre, hijo de David.
1: Así es como hemos aprendido que Jesús se enfrentó a los líderes demostrando que el Mesías es a la vez el Hijo de David, humano, y el Señor de David, divino. En la serie, ¿cómo hablarle a un hereje aquí en Gracia a Vosotros? 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
1: Pero ellos no escucharon la voz de su padre porque el Señor quería que murieran. 1 Samuel 2:25. Este pasaje tiene tres implicaciones para nuestra vida. Uno, es posible pecar tanto y de manera tan grave que el Señor no conceda arrepentimiento. Es por eso que Pablo dijo que después de toda nuestra súplica y enseñanza, por si acaso Dios le da el arrepentimiento, no dijo, y Dios les dará el arrepentimiento, según Timoteo 2:25. Existe un demasiado tarde en la vida de pecado, como nos muestra Hebreos 12:17 respecto de Saúl. No halló ocasión para el arrepentimiento, aunque la buscó con lágrimas. Fue rechazado, no pudo arrepentirse. Esto no significa que aquellos que tienen un arrepentimiento genuino, aun después de toda una vida de pecado, no puedan ser salvos. Ciertamente pueden ser salvos, y lo serán. Dios es asombrosamente misericordioso. Observe al ladrón en la cruz. Hoy estarás conmigo en el paraíso. Lucas 23:43. Dos, Dios podría no permitir que un pecador hiciera lo correcto. Pero ellos no escucharon la voz de su padre porque el Señor quería que murieran. Escuchar la voz de su padre era lo correcto, pero ellos no lo hicieron. ¿Por qué? Porque el Señor quería que murieran. La razón por la que no obedecieron a su padre era que Dios tenía otros propósitos para ellos y los había entregado al pecado y a la muerte. Esto demuestra que en algunos casos la voluntad del decreto de Dios es distinta de la voluntad de Dios revelada en el mandamiento. Tres, a veces nuestras oraciones pidiendo que se haga la voluntad revelada de Dios no hayan respuesta, porque Dios ha determinado hacer algo distinto según sus santos y sabios propósitos. Yo supongo que Elí oraba para que sus hijos cambiaran. Es así como él habrá orado. Pero Dios había determinado que Ofni y Fines no obedecieran, sino que murieran. Cuando algo así sucede, lo cual generalmente no podemos saber de antemano, mientras estamos clamando a Dios por un cambio, la respuesta de Dios no es, no te amo. Más bien, su respuesta es, tengo planes santos y sabios que implican no vencer este pecado ni conceder arrepentimiento. No puedes ver estos propósitos ahora, pero confía en mí. Sé lo que estoy haciendo. Te amo.
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Hebreos 12:3. Consideren, pues, aquel que soportó tal hostilidad de los pecadores contra él mismo, para que no se cansen ni se desanimen en su corazón. 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

Romanos 8:1. Por consiguiente, no hay ahora condenación para los que están en Cristo Jesús, los que no andan conforme a la carne, sino conforme al Espíritu. 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

0: Hoy quiero darte 10 estrategias para cultivar la mansedumbre. Lo que quiero que hagas es que elijas al menos unas cuantas y puedas decir, voy a hacer esto, necesito poner esto en práctica, veo que esto se aplica directamente a mi vida. Y todas son muy prácticas y todas provienen directamente de la Biblia.
1: Soy Omar Jaramillo y quiero darles la bienvenida al programa Abre la Biblia con el pastor Colin Smith en la voz de Fausto González de Chávez. Colin, estoy seguro de que a veces escuchamos a gente decir, sí, muy bien, está muy bien saber lo que dice la Biblia, pero necesito saber qué hacer con eso. Y parece que ese es el tema del mensaje de hoy.
0: ¿Sabes algo? Creo que muchos cristianos piensan que la Biblia le dice lo que deben hacer, pero que la forma de hacerlo depende de ellos. Pero en realidad la Biblia es mucho más completa que eso. La Biblia está llena tanto del cómo como del qué. Y hemos estado viendo el qué en términos de las palabras de Cristo sobre bienaventurados los mansos. Y la pregunta que surge de lo que hemos aprendido en cuanto a que la mansedumbre es la fuerza bajo control sería, ¿cómo puedo controlar esa fuerza? ¿Cómo puedo hacerlo de manera práctica? Vamos a ver que la Biblia está llena de formas prácticas en las que podemos poner en práctica las palabras de Cristo. Y como sabemos que la Escritura interpreta la Escritura, veremos que encontraremos en la Biblia todo lo que necesitamos.
1: Y si tú eres un oyente habitual de este programa, si nos sigues, sabes que no siempre podemos abordar todos los puntos de un mensaje en un solo episodio. Por eso, te animo a que puedas ir atrás, escuchar el programa anterior y así asegurarte de que captas las 10 estrategias para cultivar la mansedumbre. Pero hoy continuaremos nuestro mensaje del Evangelio de Mateo, capítulo 5, versículo 5. Aquí está el pastor Colin y el mensaje Cultivando la Mansedumbre.
0: La primera estrategia para cultivar la mansedumbre es moderar nuestras expectativas de los demás. La segunda es encontrar alegría en las evidencias de la gracia de Dios. La tercera es recordar cuánto se nos ha perdonado. Estoy pensando en 2 de Pedro capítulo 1, donde el apóstol enumera y caracteriza un camino de crecimiento con Jesucristo. Habla del amor, habla de la perseverancia y habla del autocontrol, lo que nos lleva a nuestro mundo de mansedumbre, al poder bajo control. Eso es la mansedumbre. Luego dice que una persona que no tiene esto, una persona que no tiene esta mansedumbre, este autocontrol, este espíritu amoroso, es una persona que ha olvidado que ha sido purificada de sus pecados anteriores. Se deduce que si tienes un recuerdo vívido de lo grande que es la purificación de la sangre de Cristo y lo buena que ha sido la gracia de Dios hacia ti, entonces eso tendrá el efecto de hacerte crecer en mansedumbre. Citando a Matthew Henry de nuevo, él sugiere que nos hagamos una pregunta muy poderosa y te la voy a parafrasear. Él dice que nos hagamos esta pregunta cada vez que alguien nos irrite o que nos provoque. Aquí va la pregunta. Si Dios estuviera tan enojado conmigo por mis ofensas contra Él, como lo estoy yo con los demás por sus ofensas hacia mí, ¿dónde estaría yo? ¿No es una tremenda pregunta? Recuerda la gracia de Dios que inunda tu propia vida y lo que eso significa en el tiempo y para la eternidad. Eso te ayudará a crecer en mansedumbre. ¿Por qué? Porque la persona que sabe que ha sido perdonada mucho, amará mucho. Recuerda cuánto has sido perdonado y crecerás en mansedumbre. Es inevitable. La cuarta estrategia. Tómate tu tiempo antes de juzgar. Tómate un tiempo antes de juzgar. Estoy pensando en Santiago 1:19. Porque cada uno, esto es para todos nosotros, pero cada uno sea pronto para oír, tardo para hablar, tardo para la ira, tardo para hablar, tardo en enojarse. En el Salmo 116 hay una frase muy interesante. David dice allí, y dije en mi apresuramiento, todo hombre es mentiroso. ¿Ves lo que pasó aquí? Supongo que alguien le dijo a David una falsedad y luego quizá otra persona hizo lo mismo. Y él sacó conclusiones precipitadas. Se precipitó, hizo un juicio apresurado y dijo, Me han dicho un par de mentiras. No se puede confiar en nadie hoy en día. Todos los hombres son unos mentirosos. Pero luego se arrepintió de haber dicho eso, porque era un juicio severo que pasaba de una decepción a una conclusión injustificada. El libro de Proverbios dice esto. Quizás conozcas Proverbios 18:17. Justo parece el primero que defiende su causa, hasta que otro viene y la examina. Todos lo han experimentado. Yo lo he experimentado muchas veces en mi vida. Escuchas una historia y dices, ¿en serio? Y parece cierto hasta que escuchas algo más, y entonces desearías no haber hecho un juicio tan precipitado sobre lo que escuchaste al principio. Así que tómate tu tiempo para formar juicios. Spurgeon tiene una pequeña frase maravillosa que dice así: las ollas pequeñas hierven rápido. Piensa en eso, una olla pequeña en la estufa hierve rápido. Algunas personas son así, son como ollas pequeñas. Tan pronto como escuchan algún cuento, hierven de indignación, sin tomar en cuenta el hecho de que no saben con certeza si lo que han oído es cierto o no, y emiten juicios inmediatos. Por favor, tú que me escuchas, no seas una olla pequeña. Sé rápido para escuchar, pero lento para hablar, y muy, muy lento para enfadarte. Tómate tu tiempo antes de juzgar. Asegúrate de hacerlo con sabiduría, precisión y amabilidad. En quinto lugar ahora, quinta estrategia, haz amistad con personas mansas. Me pregunto si conoces este mandamiento que se da en la Biblia, en Proverbios 22:24. Dice así: no te asocies con el hombre iracundo. ¿Sabías que la Biblia decía eso? No debes hacer amistad con un hombre irascible. Y aquí está el porqué. Si te sientas a desayunar, a comer o pasas tiempo con una persona que se queja constantemente, lo que sucederá es que su mal hábito comenzará a contagiarte. Y es por eso por lo que el proverbio dice: no te asocies con el hombre iracundo, no sea que aprendas sus maneras y tiendas lazo para ti mismo. Ahora, es posible que trabajes junto a personas que están habitualmente enfadadas. Simplemente son así. Están constantemente quejándose. Incluso puede que adores junto a personas con ese carácter, pero la Biblia dice que no elijas como amigo a una persona así. Elige más bien cultivar la cercanía con personas que te ayuden a ser más como Jesús. No son los quejadumbrosos, no son los que están constantemente enojados, son los mansos. Así que hazte amigo de personas mansas y adivina qué, crecerás en mansedumbre. En sexto lugar, disfruta de las alegrías de los demás. Estoy pensando aquí en Romanos 12:15, donde tenemos este mandamiento: gócense con los que se gozan y lloren con los que lloran. Alégrate con los que se alegran y llora con los que lloran. Me pregunto cuál de estas dos cosas crees que es más fácil y cuál es más difícil. El pastor Ted Olson, que fue pastor de nuestra iglesia durante muchos años, es un maravilloso ejemplo de mansedumbre. Él tiene una frase maravillosa que ha utilizado a lo largo de los años para ayudar y animar a los pastores jóvenes, pero que es relevante para todos nosotros. Él decía: riega tu alma con las alegrías y las penas de tu pueblo. ¿No es hermoso? Que un pastor sea renovado en su propia alma al identificarse con las alegrías y las penas de su pueblo. Gócense con los que gozan y lloren con los que lloran. Ahora, ¿qué crees que es más fácil y qué crees que es más difícil? Te diré lo que pienso. Me parece que a menudo es más fácil compartir las penas de los demás que compartir sus alegrías. Y quiero que escuchen la sabiduría de nuevo de Charles Spurgeon al respecto. Él luchó con la dificultad de estar enfermo muy frecuentemente. Tuvo múltiples enfermedades a lo largo de su vida y se vio apartado con mucha frecuencia del trabajo que tanto amaba. En un momento dado, comenta que cuando estaba enfermo, la gente venía a visitarlo, como es habitual, y le decían: bueno, he visto personas que están peor que tú. Ya tú sabes cómo se dice esto cuando alguien está enfermo, y hasta nosotros mismos, cuando sufrimos, a veces decimos: bueno, siempre hay otras personas que están peor que yo. Spurgeon respondía a esto de la siguiente manera: bueno, Yo nunca me siento confortado por ese tipo de comentarios. Más bien, me has hecho sentir peor que antes, al decirme que hay alguien que está peor que yo. Él señalaba que el gran consuelo para una persona humilde es saber que a otros les va mejor. Spurgeon añadía, el hombre de espíritu humilde se alegra de saber que otras personas son felices, incluso cuando él no lo es, porque la felicidad de ellos es su felicidad. Creo que lo que esto significa es que la humildad implica que puedes alegrarte por los demás que tienen más que tú, al igual que puedes sentir pena por los demás que tienen menos que tú. Puedes encontrar una gran alegría en el hecho de que a otros les vaya mejor que a ti, al igual que sentirás compasión por aquellos a quienes les va peor. La mansedumbre te permite encontrar alegría en lo que Dios ha dado a los demás. Alégrate con los que se alegran. Piensa en eso. ¿Cuándo fue la última vez que oíste a alguien decir, sabes, no tengo mucho dinero, pero al menos tengo el consuelo de que otras personas tienen mucho más que yo? ¿Cuándo fue la última vez que oíste a alguien decir algo como eso? Ahora puedes ver lo difícil que es la mansedumbre y lo poco de ella que hay a nuestro alrededor. Vivimos en un mundo de envidias y celos. Alégrate con los que se alegran. Mi salud es mala, pero al menos otras personas están mejor. Gracias a Dios por eso. Mi hijo está pasando por un momento muy difícil, pero gracias a Dios, el hijo de mi amigo está muy bien. Eso es mansedumbre. Alégrate con los que se alegran. Ahora ves que la mansedumbre solo es posible por el Espíritu de Dios. Eso nunca viene de la carne, no es posible. Pero es hermoso. Adquiere el hábito de alegrarte con los que se alegran. Cuando veas a alguien que es más bendecido que tú, da gracias a Dios en ese momento

0: la vida cristiana. 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Ahora volvamos al mensaje. Aquí está el pastor Colin.
1: Séptima estrategia: discernir la mano de Dios incluso en las obras de tus enemigos. Este es el que más me ha impactado. Thomas Watson, a quien cito con mucha frecuencia, hace una pregunta muy simple. Piensa en Jesús en la cruz y se pregunta, ¿qué hizo a Cristo tan manso en sus sufrimientos? No es una gran pregunta. ¿Cómo es posible que Jesús fuera tan manso cuando estaba colgando en esa cruz? Y esta es la respuesta de Thomas Watson. ¿Qué hizo a Cristo tan manso en sus sufrimientos? No miró a Judas, ni a Pilato, sino a su Padre. Y luego cita Juan 18:11, la copa que el Padre le había dado. Ahora pensemos en lo que está diciendo aquí. En cierto modo, se podría decir que los sufrimientos de Jesús en la cruz fueron el resultado directo de la decisión de Judas en traicionarlo y de la decisión de Pilato en condenarlo. En la cruz el Señor Jesús pudo haber dicho, «Miren lo que me ha hecho Judas, miren lo que me ha hecho Pilato». Pero Jesús no miró a Judas ni a Pilato, sino que miró a su Padre en los cielos, la copa que el Padre me ha dado. ¿Acaso no he de beberla? En otras palabras, Cristo vio la mano de Dios incluso en la obra de sus enemigos. Aquí está la aplicación, y es de gran importancia para miles de personas en el mundo eclesiástico actual. Mientras veas tu vida como la historia de lo que otras personas te han hecho a ti, vivirás en la decepción, en la ira, en la frustración y en el resentimiento. Mientras te consideres una víctima, mira lo que esta persona me hizo, mira lo que aquella persona me hizo. Mientras veas tu vida en términos de la historia de lo que otros te han hecho a ti, vivirás en la decepción, en la ira, en la frustración y en el resentimiento. Nadie quiere vivir así, nadie puede vivir así. Tú no quieres vivir así. Así que por la fe, levanta tus ojos ahora mismo hacia el Hijo de Dios, colgado en la cruz. Míralo. Mira cómo aun cuando sus enemigos han hecho lo peor contra él, no lo han podido vencer. Mira la gloria del Hijo de Dios mientras está allí, sin consumirse en resentimiento hacia Judas y Pilato, sino diciendo, Padre, perdónalos, porque no saben lo que hacen. Octava estrategia. Número 8. Camina diariamente en comunión con Cristo. Y quizás estés pensando, estás describiendo a Cristo en la cruz. Yo nunca podría llegar a donde Él llegó. Sí, entiendo, pero ¿y si Jesucristo caminara ahora contigo? ¿Y si el Espíritu de Cristo te fuera dado y viviera dentro de ti? Y esto dice Jesús en Mateo 11:29. Tomen mi yugo sobre ustedes y aprendan de mí, que yo soy manso y humilde de corazón, y hallarán descanso para sus almas. Así saldrán de esa trampa de decepción, frustración, amargura y resentimiento. ¿Y qué era ese yugo? El yugo unía a dos animales para que pudieran compartir la carga de tirar el arado. Jesús dice, quiero que camines conmigo, quiero que aprendas de mí y descubras mi mansedumbre, que se te contagie, y mi espíritu dentro de ti producirá ese hermoso fruto. Por naturaleza, ninguno de nosotros tiene mansedumbre. Nadie nace manso. Tenemos diferentes temperamentos, pero este es un don dado por Dios que viene a través de la presencia de Jesucristo en la vida del cristiano. Y crece en la medida que imitas al Salvador, y a medida que el Espíritu de Dios mora en ti, y a medida que caminas con aquel, con mayúscula, a quien has unido tu vida, Cristo, tu Salvador y tu Señor. Novena estrategia. Anticipa todo lo que Dios ha prometido mientras caminas con Cristo y su espíritu de mansedumbre vive en ti. Anticipa lo que Él ha prometido. ¿Qué dice Jesús? Bienaventurados los mansos. ¿Por qué? Porque ellos heredarán la tierra. Mira lo que te espera al seguir este camino de mansedumbre. ¿No es heredar una palabra maravillosa?

0: ¿Hay alguien a quien no le guste la palabra heredar? ¿Qué significa heredar? Alguien que tiene mucho elige libremente que lo que le pertenece se va a convertir en propiedad de otro. Y cuando Dios te adopta en su familia, ¿qué hace? Te incluye en su testamento para que tengas una herencia que no se corrompe y que nunca se va a desvanecer, que nunca pierde su valor y que se guarda en el cielo para ti. Así lo vemos en 1 Pedro 1:4. ¿Y qué es esa herencia? Dios creará un nuevo cielo y una nueva tierra. ¿Y quién entrará allí? Bienaventurados los mansos, pues ellos heredarán la tierra. ¡Oh, qué reconfortante es eso en un mundo de lucha por el poder! El poder es la meta, pero Jesús dice que los mansos heredarán la tierra. Juan Calvino lo expresa de una manera hermosa. Él dice, escuchen, siempre que, como dice Cristo, ejerzamos el autocontrol con paciencia, siempre que poseamos esa mansedumbre que Él nos exige y a la que nos llama, heredaremos toda la tierra. Cuando veas que es más fácil alegrarse por los demás que tienen mucho más que tú y tienen lo que te hubiera gustado disfrutar, todas las cosas son tuyas en Cristo. Mira lo que está por venir. Los mansos heredarán la tierra. Y ahora la última estrategia, la décima estrategia. Pedirle a Dios que te dé mansedumbre. Leemos en Santiago 3 que la sabiduría que viene de Dios es pura y apacible, y Santiago habla de la mansedumbre de la sabiduría. Y justo al principio de la carta dice, y si a alguno de ustedes les falta sabiduría, que se la pida a Dios, quien da a todos abundantemente y sin reproche, y le será dada. Esa es su promesa, y eso me da una razón para poder presentarme hoy ante Dios en oración, como espero que hagan ustedes también, a lo largo de esta semana mientras Dios está trabajando esta parte de su verdad en nuestras vidas. Oremos. Oh Dios, tú has dicho que un espíritu apacible y tranquilo es de gran valor a tus ojos. Por favor, dame ese espíritu en mayor medida. Por favor, refrena hoy esta lengua dura. Apártame de los juicios precipitados. Ayúdame a pensar lo mejor y no lo peor de los demás. Ayúdame a discernir tu mano obrando para mi bien eterno, incluso en las cosas más difíciles donde se pueden ver las manos de mis enemigos. Ayúdame a encontrar placer en toda tu obra y a regocijarme con los que se regocijan. Forma en mí un reflejo de tu manso Hijo Jesucristo mientras camino con Él hoy para tu alabanza, tu gloria y tu honor. Señor Jesús, haz que esto crezca en nosotros para que podamos reflejar la belleza de la mansedumbre en tu nombre. Te lo pedimos. Amén.
1: Realmente ha sido muy útil la lectura de hoy del capítulo 5 de Mateo, esta idea de cultivar la mansedumbre que el Señor nos dejó. Y esas 10 estrategias, sin lugar a dudas, llevan a muchos de nosotros a identificar al menos algunas de esas áreas en las que podríamos decir, sí, debo trabajar en eso. Nuestro mensaje acerca de cultivar la mansedumbre forma parte de una serie llamada Las Bienaventuranzas de Jesús, impulso para avanzar en la vida cristiana. 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Esto nos permite ofrecer recursos gratuitos, como el libro del Pastor Colin que acabamos de mencionar, Las Bienaventuranzas de Jesús, impulso para avanzar en la vida cristiana. Este libro se basa en la serie que estamos escuchando. Pero Colin, ¿para quién está escrito realmente este libro?
0: Bueno, este es un libro para todos, porque ¿quién no quiere ser feliz? Jesús habla de cómo ser bendecido, cómo tener una vida feliz, cómo estar satisfecho y cómo encontrar la alegría. ¿Quién no quiere eso? Pero especialmente las bienaventuranzas que Jesús nos da, nos hablan de cómo podemos encontrar la paz y la alegría, sobre todo cuando luchamos con pecados que nos agobian. Si estás luchando con algo que sientes que no puedes superar, las bienaventuranzas son para ti, porque Jesús habla aquí de cómo puedes progresar en tu vida cristiana. Esto debería ser cierto para todos los cristianos, para cualquiera que quiere crecer en santidad, ser más como el Señor Jesús y avanzar en la vida cristiana. Las bienaventuranzas nos dan realmente el camino en el que podemos crecer como creyentes cristianos. Para mí, ese fue el descubrimiento más emocionante sobre las bienaventuranzas cuando las estudié, y ha sido una gran bendición. Es una alegría compartirlo en este programa y estoy muy contento de que tengamos la oportunidad de compartirlo a través de este libro.
1: 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Cuando se trata de la justicia, los bienaventurados no son aquellos que creen tenerla, sino aquellos que saben que no la tienen. 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

0: 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Publicado originalmente en The Gospel Coalition. ¿Cuándo fue la última vez que recibiste amor sin condiciones ni reservas? Mi hijo de 6 años me recordó recientemente lo importante que es este tipo de amor. Una mañana, cuando salíamos de casa, mi hijo me dijo tímidamente, «Papi, te quiero porque te quiero». Luego me abrazó y nos subimos al automóvil. Las palabras de mi hijo me sorprendieron. En nuestra familia nos animamos mutuamente con frases como «Me encanta lo valiente que eres» o «Me encanta lo especial que me hace sentir» cuando salimos por la mañana. Por eso me costó saber si en ese momento a mi hijo no se le ocurría nada que decir, si solo estaba listo para tomar su mochila e ir a la escuela, o si realmente sentía algo profundo. Pero durante los 40 minutos que duró mi trayecto al trabajo, seguí dando vueltas a sus palabras. «Te quiero porque te quiero». Así es como nuestro Dios nos ama también. Mis pensamientos esa mañana se dirigieron a Deuteronomio 7. En este capítulo, los israelitas acampan en las llanuras de Moab, anticipando su entrada en la tierra prometida. Los años de peregrinaje por el desierto habían terminado por fin, y Moisés quería que recordaran lo lejos que Yahvé los había llevado. El amor de Dios por ellos es asombroso, así que les dice en los versículos 7 y 8 lo siguiente. El Señor no puso su amor en ustedes ni los escogió por ser ustedes más numerosos que otro pueblo, pues eran el más pequeño de todos los pueblos. Mas porque el Señor los amó y guardó el juramento que hizo a sus padres, el Señor los sacó con mano fuerte y los redimió de casa de servidumbre, de la mano de Faraón, rey de Egipto. Peter Craigie dice que el amor que Yahvé siente por Israel es misterioso. Es un amor peculiar y especial. Moisés deja en claro que la base de ese amor no se encuentra en el tamaño o la fuerza de los israelitas. Nada intrínseco a Israel fundamenta el amor de Dios. Más bien, el Señor les profesa su amor simplemente porque los ama. Más aún, Moisés fundamenta el amor de Yahvé en el pacto que hizo con los patriarcas. El Señor cumple su juramento, colmando a Israel de amor y bendiciones. Israel no es impresionante. Sus 40 años en el desierto son prueba de ello. ¿Cómo podía Yahvé seguir amándolos con tanta persistencia? Cuando nosotros somos pecadores y poco impresionantes como Israel, ¿por qué Él nos ama a nosotros con tanta persistencia? Para responder a esa pregunta, debemos reflexionar sobre el carácter y la naturaleza de Dios. La Biblia nos dice en 1 Juan 4:8 que Dios es amor. Las tres personas de la Trinidad, el Padre, el Hijo y el Espíritu, se han amado entre sí desde antes de que el mundo existiera. Esto lo puedes leer en Juan 17:24. Dios no puede no amarse a sí mismo. No es un ególatra, sino que, como argumenta John Piper, es simplemente el único ser del universo digno de su propio afecto. Dios es amor y le encanta extendernos su amor. El amor del Dios Trino se desborda en nuestras vidas cuando Él crea, habla y salva. Recibimos este amor de Él, y Él nos llama a extenderlo a los demás. Michael Reeves dice, «En la Trinidad, Dios es el amor detrás de todo amor, la vida detrás de toda vida, la música detrás de toda música, la belleza detrás de toda belleza, y el gozo detrás de todo gozo». Estamos cautivados por el amor y la belleza de la Trinidad. Pero, lamentablemente, al igual que Israel, seguimos tratando de demostrar que somos dignos del amor de Dios. En una época narcisista, nuestra inclinación natural es enorgullecernos. Difundimos la mejor versión de nosotros mismos en las redes sociales y damos demasiada importancia a nuestros talentos y éxitos. Como los pavos reales, mostramos nuestras plumas para que todos las vean. No estoy seguro de qué es lo que te parece impresionante. Para algunos, es la cantidad de educación o experiencia laboral que tienes. Puede ser hacerse un nombre a través de la influencia, la fama y el poder. En una cultura consumista, el dinero y las posesiones ocupan los primeros puestos de la lista. Las casas, los coches, los juguetes y los viajes nos hacen ver muy bien. En el día a día, Las personas que nos rodean suelen querernos por nuestro éxito y nuestros talentos. Nos elogian por ellos. Pero, ¿te amará más el Señor si tu carrera despega y tu cuenta bancaria crece? ¿Está su amor ligado al estado de tu matrimonio o al comportamiento y los logros de tus hijos? El mensaje de Moisés nos da la respuesta. No, el amor de Yahvé no depende de factores externos. Él simplemente te ama porque te ama, y punto. No son tus cualidades impresionantes las que atraen su mirada. Isaías declara en el capítulo 66, versículo 22 de su libro, las siguientes palabras de Dios. Pero a este miraré, al que es humilde y contrito de espíritu, y que tiembla ante mi palabra. Tu yo idealizado no impresiona a Dios, pero tu humildad y tu fe atraen su atención. Aunque es natural que te apoyes en tu fuerza mientras vives la vida cristiana, en realidad la debilidad es el camino. No estamos en las llanuras de Moab esperando entrar en Canaán, pero anhelamos constantemente el amor y el favor del Señor. Nuestras almas lo necesitan desesperadamente. Afortunadamente, el amor que necesitamos tiene un fundamento firme en el carácter de Dios y en la elección de su pueblo para sí mismo. Las palabras de mi hijo me sacudieron esa mañana. Me recordaron el gran amor que tenemos en la Trinidad. El Padre nos ama al elegirnos. Miren cuán gran amor nos ha otorgado el Padre, que seamos llamados hijos de Dios. Y eso somos, dice en 1 Juan 3:1. El Hijo nos ama con el mismo amor que recibió del Padre. Jesús les dijo a sus discípulos, «Como el Padre me ha amado, así también yo los he amado. Permanezcan en mi amor», en Juan 15:9. Además, en Romanos 5:5 leemos que «el amor de Dios ha sido derramado en nuestros corazones por medio del Espíritu Santo que nos fue dado». El amor de Dios no depende de mi comportamiento ni de mi fuerza, sino que fluye de su naturaleza, del amor que Él tenía en sí mismo antes de la creación del mundo. En la plenitud de los tiempos, el Padre derramó su amor enviando a su Hijo para salvarnos. Gracias a la obra consumada de Jesús a nuestro favor, podemos permanecer en ese amor por toda la eternidad. Me había acostumbrado a que mi Hijo me admirara por mi fuerza. «Te quiero, papá, porque eres fuerte», eran las palabras que inconscientemente quería oír. Pero necesitaba escuchar un mensaje diferente de mi Hijo y de mi Dios. Soy amado simplemente porque Dios es amor y, querido cristiano, donde quiera que estés hoy, tú también lo eres. Gracias por escucharnos. 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

0: 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Los científicos que estudian el cerebro siempre han creído que criaturas adultas tienen todas las células que siempre van a tener. Si este es el caso para los humanos, con el cerebro más poderoso y altamente evolucionado, entonces, por supuesto, debe ser verdad para los animales inferiores también. Hola, soy Milton de los Santos. Pero la estructura cerebral real y la inteligencia demostrada de varias criaturas son a menudo solo el opuesto de lo que aquellos que creen en la evolución esperan. La célula que funciona en el cerebro se llama neurona. Tenemos trillones de ellas en nuestros cerebros, y cada neurona, como un alambre, tiene conexiones a millones de otras neuronas. Así que crecer una nueva neurona que funcione y conseguir que se interconecte en millones de otras neuronas no es nada fácil. Esa es la razón por la cual los científicos siempre han considerado imposible que nuevas células cerebrales se desarrollen en los adultos. Pero ahora los científicos están investigando evidencia convincente que a los pájaros cantores adultos no solo les crecen nuevas células cerebrales que se interconectan apropiadamente en el cerebro, sino que estas nuevas células les permite que se dé nuevo aprendizaje. Los científicos esperan descubrir cómo esto se da y esperan que el mismo crecimiento de nuevas células cerebrales pueda darse en los humanos que están sufriendo de daño cerebral. 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

0: Bienvenidos a Oye la Biblia, donde escuchamos la lectura de la Palabra de Dios y le permitimos que nos hable. Soy Giselle, y junto a mí está Jehiel, nuestro maestro de la Biblia. Hoy estamos en el primer libro de Reyes, y continuamos con la vida de Salomón, rey del antiguo Israel. Él era más sabio y probablemente más rico que todos antes que él, y vivía en palacios de oro, donde la plata se consideraba tan asequible como las piedras del camino.
1: Dios se le había aparecido a Salomón y le dijo que si se mantenía en los caminos del Señor, su sabiduría duraría para siempre. Pero Salomón no mantuvo su parte del pacto. Cuando se enriqueció más que cualquier otro hombre y se hizo famoso por toda la sabiduría que Dios le había dado, se alejó de Dios y se dejó llevar por mal camino, por las cientos de mujeres extranjeras con las cuales se casó y además adoró sus falsos dioses. David, su padre, pecó, pero se arrepintió. La tragedia de Salomón fue que pecó y no se arrepintió. Encontramos su historia en el primer libro de Reyes, capítulo 11.
2: Capítulo 11. Salomón y sus muchas esposas. Al rey Salomón le gustaban mucho las mujeres, especialmente las que venían de otras partes del mundo. Además de la hija del faraón, tenía mujeres hititas y mujeres de los moabitas, amonitas, edomitas y sidonios. El Señor le había dicho al pueblo de Israel: «No debes de casarte con mujeres de otras naciones. El hacer eso te llevará a seguir a los dioses de otras naciones». Sin embargo, Salomón se enamoró de esas mujeres. Él tuvo 700 esposas, hijas de otros jefes de estado, y 300 concubinas. Ellas lo alejaron de Dios. Cuando Salomón era viejo, sus esposas lo convencieron de seguir a otros dioses y su corazón no estaba completamente entregado al Señor. A diferencia de lo que había hecho su papá David, Salomón fue devoto de Astarte, diosa de los sidonios. También adoró a Moloc, el ídolo horrible de los amonitas. Así que Salomón hizo mal ante los ojos del Señor y no siguió de todo corazón al Señor como sí había hecho su papá David. En una colina junto a Jerusalén, Salomón construyó un lugar para adorar a Quemos, el ídolo horrible de los moabitas. En la misma colina, Salomón construyó un lugar para adorar a Moloc, ídolo horrible de los amonitas. Salomón hizo lo mismo para complacer a todas sus esposas extranjeras. Sus esposas quemaban incienso y hacían sacrificios a sus dioses. Salomón dejó de seguir al Señor, Dios de Israel. El Señor, quien se le había aparecido dos veces, se enojó mucho con Salomón. Le dijo a Salomón que no debía seguir otros dioses. Sin embargo, Salomón no obedeció el mandato del Señor. Así que el Señor le dijo a Salomón: «Tú elegiste no mantener el pacto conmigo ni obedecer mis decretos. Así que yo te prometo que te voy a quitar el reino y se lo daré a uno de tus siervos».
0: Jehiel, ese no era un problema pequeño. Los dioses que Salomón estaba adorando eran cosas demoníacas sedientas de sangre, de las culturas cananeas. Por ejemplo, la adoración a Moloc y Quemos incluía sacrificios humanos.
1: Salomón lo sabía mejor que nadie, Giselle. Dios se le había aparecido en dos oportunidades y le dio gran sabiduría y aprobación. Salomón había recibido más luz de la que había recibido la mayoría de las personas. Por eso fue juzgado más severamente.
0: Podemos decir que Salomón tenía mucha sabiduría y, sin embargo, no era muy inteligente.
1: Bueno, Giselle, no era un asunto de inteligencia. Salomón cayó en la degeneración moral durante mucho tiempo. Eso puede pasarle a cualquiera. Relajarse un poco aquí, un olvido allá, cierta permisividad aquí y un compromiso allá. Con el tiempo, Salomón olvidó que Dios se le había aparecido dos veces. Olvidó lo lejos que Dios lo había llevado. Olvidó el mandato de cumplir sus mandatos y se centró en sus lujurias y apetitos. La riqueza ha llevado a más personas por el mal camino que la pobreza. Y también por eso Dios les ordenó a los israelitas no casarse con mujeres de las culturas vecinas. Dios le dijo a su pueblo que no se casaran con los que no compartían su fe y valores.
0: Jehiel, hasta ese momento, Salomón había cumplido la voluntad de Dios y tenía paz. Pero así como un padre disciplina a sus hijos, Dios disciplina a los que ama y comenzó a disciplinar a Salomón enviándole adversarios. Escucharemos sobre tres de ellos, comenzando en el versículo 14.
2: Enemigos de Salomón. Durante aquella época, el Señor hizo que Hadad, el edomita, se volviera enemigo de Salomón. Hadad era de la familia del rey de Edom. Ocurrió así. Antes David había derrotado a Edom cuando Joab era líder del ejército de David. Joab entró a Edom para sepultar a los muertos y mató a todos los hombres que aún vivían ahí. Joab y todo Israel se quedaron en Edom por 6 meses. Durante ese tiempo mataron a todos los hombres de Edom, pero siendo apenas un niño, Hadad se escapó a Egipto con algunos siervos de su papá. Lo dejaron en Madián y fueron a Parán, donde se les juntaron otros refugiados mientras iban a Egipto. Le pidió ayuda al faraón, rey de Egipto, y el faraón le dio a Hadad una casa y tierra. El faraón también lo apoyaba y le proporcionaba alimentos. Hadad le cayó muy bien al faraón, y éste le dio a Hadad su cuñada como esposa. La esposa del faraón era la reina Tapenés. Así que la hermana de Tapenés se casó con Hadad y tuvieron un hijo llamado Genubat. La reina Tapenés permitió que Genubat se criara en la casa del faraón con sus hijos. Mientras estaba en Egipto, Hadad se enteró de la muerte de David y de la muerte de Joab, comandante del ejército. Así que Hadad le dijo al faraón, «Quiero ir a mi país». Pero faraón contestó, «Te he dado todo lo que necesitas aquí. ¿Por qué quieres regresar?». Hadad contestó, «Déjame ir, por favor». Dios hizo también que Rezón, hijo de Eliadá, se volviera enemigo de Salomón. Se había escapado de su dueño Hadad Ezer, el rey de Sobá. David había derrotado al ejército de Sobá y después Rezón juntó a algunos hombres y llegó a ser el jefe del pequeño ejército. Rezón fue a Damasco y ahí se quedó como rey. Rezón gobernó en Siria y odiaba a Israel, así que siguió siendo enemigo de Israel toda la época de la vida de Salomón. Rezón y Hadad le crearon muchos problemas a Israel.
1: Aunque sorprenda a muchos, Dios también tiene enemigos, Giselle. Algunas personas les agradaría dispararle, enterrarlo e incluso borrar de la tierra el recuerdo de su nombre. Si pudieran, lo harían, pero no pueden, porque Dios frena los propósitos malvados de los hombres. Sin embargo, a veces permite que obtengan lo que desean para disciplinar y castigar a su propio pueblo por desobediente. Eso sucedió en el antiguo Israel en la época de los jueces. Cuando el pueblo desobedecía a Dios y comenzaba a adorar en forma inadecuada, Dios les enviaba adversarios hasta que aprendían su lección. Luego les traía a alguien para que liderara una liberación militar y ellos estaban en paz de nuevo durante varias décadas. Entonces sucedía lo mismo una y otra vez. Dios estaba castigando a Salomón y hubiera sido peor para él si Dios no hubiera decidido honrar a David, permitiendo que el reino permaneciera intacto durante su reinado. Pero tenía planes de dividir el reino después de Salomón en los días de su hijo. El reino del sur, Judá, permanecería en manos de Roboán, hijo de Salomón. Pero el reino del norte, que comprendía 10 tribus de Israel, sería entregado a Jeroboán, el hijo de Nebat, un hombre del que escucharemos a continuación, en el versículo 26.
2: Jeroboán, hijo de Nabat, y Serúa, se rebeló contra el rey. Jeroboán era uno de los siervos de Salomón y era de la tribu de Efraín. Su mamá era una viuda de la aldea de Seredá. Esta es la explicación de la rebelión de Jeroboán contra el rey. Salomón estaba trabajando en la construcción del Milo y estaba arreglando el muro de la ciudad de su papá David. Jeroboán era un hombre fuerte. Salomón vio que era un hombre trabajador. Entonces lo hizo jefe a cargo de los trabajadores de la tribu de José. Un día, Jeroboán estaba viajando fuera de Jerusalén. Ahías, el profeta de Silo, se encontró con él por el camino. Ahías vestía un manto nuevo, los dos estaban solos en el campo. Ahías tomó su manto nuevo y lo rompió en 12 pedazos. Entonces Ahías le dijo a Jeroboam, «Toma 10 pedazos de este manto. El Señor, Dios de Israel, dice, yo le quitaré el reino a Salomón y te daré 10 tribus. Dejaré que la familia de David mantenga control sobre una sola tribu en honor de mi siervo David y de Jerusalén, la ciudad que yo he elegido de todas las tribus de Israel. Yo le quitaré el reino a Salomón porque dejó de seguirme y es devoto de Astarté, la diosa falsa de Sidón. También adora a Quemos, el dios falso de Moab y Moloch, el dios falso de los amonitas. Salomón dejó de hacer lo que yo considero correcto, ya no obedece mis decretos y no tiene presente mis decisiones, a diferencia de su papá David. Así que le quitaré el reino a la familia de Salomón, pero no del todo, porque quiero honrar a su papá David, quien cumplió con mis decisiones y decretos. Por eso yo decidí poner a Salomón, hijo de David, como príncipe durante toda su vida, pero a su hijo le quitaré el reino. A ti, Jeroboam, te permitiré gobernar sobre las 10 tribus, y al hijo de Salomón sobre una tribu. Lo haré para que la lámpara de mi siervo David nunca se apague mientras sus descendientes gobiernen en Jerusalén, la ciudad que yo elegí como mía».
1: Observa, Giselle, que Jeroboam no estaba en la línea de sucesión real, pero era un israelita y Dios le prometió una dinastía duradera al igual a la de David, si cumplía sus mandatos y decretos. Si hizo eso o no, lo descubriremos en futuras lecturas.
0: Solo faltan unos pocos versículos para concluir el capítulo 11, hasta la muerte de Salomón. Vamos a escucharlos.
2: Muerte de Salomón. Salomón intentó matar a Jeroboam, pero Jeroboam escapó a Egipto bajo la protección de Sisac, rey de Egipto, y ahí se quedó hasta que murió Salomón. El resto de los hechos de Salomón, su sabiduría y todo lo que está escrito en los libros, las Crónicas de Salomón. Durante 40 años Salomón gobernó en Jerusalén sobre todo Israel. Luego murió y fue sepultado con sus antepasados.

0: libros de la Biblia, Proverbios, Eclesiastés y Cantar de los Cantares de Salomón. Dejó un tremendo legado sobre literatura y educación. Sin embargo, por apartarse de los caminos de Dios, en vez de tener un reino duradero que hubiera perdurado por siempre, este estaba a punto de finalizar.
1: Gracias, Jehiel. En la próxima oportunidad escucharemos cómo se dividió el reino de Salomón en los días de su hijo Roboán. Invitamos a nuestros oyentes a escribir a Oye la Biblia y a dejarnos saber sus comentarios acerca del programa. Nuestro correo electrónico es labiblia@transmundial.org. Soy Giselle y le invito a sintonizarnos la próxima vez para más de Oye la Biblia. 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

0: Porque no envió Dios a su Hijo al mundo para condenar al mundo, sino para que el mundo sea salvo por él.
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Hola, soy Johnny Erickson Tada. Todos conocemos el Salmo 23 donde dice, aunque ande en valle de sombra de muerte, no temeré mal alguno. Muchas veces escuchamos ese salmo en funerales o servicios conmemorativos, pero ¿sabes qué? También es un versículo increíble para los que estamos vivos, porque cada día, en cierta forma, morimos mil veces. No solo caminamos por el valle de sombra de muerte cuando recibimos un mal diagnóstico o cuando enfrentamos un derrame cerebral. Pasamos por ese valle cada vez que decimos no a nuestros deseos egoístas. Por nosotros mismos no lo haríamos, pero en cada camino difícil, el Señor, nuestro pastor, nos guía con su vara y su callado. Así que hoy di sí a la gracia de Dios y no a los deseos egoístas. Di no a los malos hábitos y a los pensamientos oscuros. Camina por el valle por donde Dios te guía. Y sin duda, el bien y la misericordia te seguirán todos los días de tu vida.

resuena dentro de mí el eco de aquellas palabras cortas y cortantes, breve e importantes, que sean uno. Pregunté. Me miró fijo, serio, sin titubeos, sin parpadear. Respondió: uno. Que sean uno. Uno. Un solo cuerpo, ligado directamente a Cristo como cabeza. Y aunque por mucho este cuerpo ha parecido estar con anestesia e inercia, esta hora es del Señor. Y descanso en saber que Él termina lo que comienza. Despierta a los que duermen. Aborrece el pecado. Vomita a los tibios. Si los hijos de desobediencia no juegan a ser de las tinieblas, ¿qué te hace pensar que nosotros, los hijos de Dios, seguiremos jugando a ser iglesia? Las puertas del Hades no prevalecen. Retrocedan. Y ese retrocedan no es para la gente. Retrocedan. Sí.

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1: 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Buenos días, hermanos. Qué privilegio tan grande es estar con ustedes en esta mañana. Hermanos, quisiera esta mañana, en una oportunidad preciosa, quiero expresarles lo precioso que es para mí poder compartir la palabra de Dios con ustedes. Y quiero pedirles que por favor abran sus Biblias en el Evangelio según Mateo. Y a manera de introducción breve, el tema que quiero hablar en esta mañana es un tema que es importante para cada iglesia local. Y en todo tiempo, es una enseñanza acerca de la eclesiología, es una enseñanza que tiene que ver con lo que Dios, cómo Dios ha ordenado, cómo Jesús ha ordenado su iglesia. De este tema que vamos a hablar hoy depende la unidad de la iglesia, depende la pureza de la iglesia y depende la fidelidad de la iglesia a su Señor Jesucristo. Y hoy vamos a estar hablando acerca de la disciplina eclesiástica. Y hemos titulado este mensaje La disciplina eclesiástica y nuestro subtítulo es El amor que confronta. El amor que confronta. Así que por favor vayan en sus Biblias de nuevo a Mateo y vamos a estar en el capítulo 18. Capítulo 18 del Evangelio según Mateo. Y yo espero que al final de este tiempo, hermanos, ustedes puedan ver lo precioso de este pasaje que vamos a estar hoy, en esta mañana, a partir del versículo 15 hasta el 20. Es un pasaje que muchas veces, y el tema de la disciplina eclesiástica, admitimos que muchas veces es un tema en el cual hay mucho recelo cuando escuchamos inclusive la palabra disciplina eclesiástica. Hay mucha quizás ignorancia y en muchos casos inclusive hay temor. Pero yo quiero, hermanos, que ustedes quizás, si se sienten de esa manera, pongan esos sentimientos de un lado y escuchemos la palabra de Dios. Y yo creo que al final vamos a poder ver lo precioso del diseño que Dios ha dado para su iglesia, específicamente a través de la disciplina eclesial. Entonces, para empezar, hermanos, quisiera leer el pasaje en el que vamos a exponer en esta mañana, por la gracia de Dios, empezando en el versículo 15, Mateo 18. Dice la siguiente manera: Por tanto, si tu hermano peca contra ti, ve y repréndele estando tú y él solos. Si te oyere, has ganado a tu hermano. Mas si no te oyere, toma aún contigo a uno o dos, para que en boca de dos o tres testigos conste toda palabra. Si no los oyere a ellos, dilo a la iglesia. Y si no oyere a la iglesia, tenle por gentil y publicano. Versículo 18. De cierto os digo que todo lo que atéis en la tierra será atado en el cielo, y todo lo que desatéis en la tierra será desatado en el cielo. Otra vez os digo, versículo 19, que si dos de vosotros se pusieren de acuerdo en la tierra acerca de cualquier cosa que pidieren, les será hecho por mi Padre que está en los cielos. Versículo 20, porque donde están dos o tres congregados en mi nombre, allí estoy yo en medio de ellos. Hermanos, voy a pedirle que inclinen sus rostros y me acompañen en oración. Padre, queremos venir en esta mañana y queremos ser instruidos por tu palabra, Señor. Queremos tener corazones que sean solícitos para escucharte, corazones que sean suaves, que seamos como ese terreno fértil, ese terreno bueno que recibe la semilla y da mucho fruto. Padre, yo sé que muchas veces hay situaciones en la vida donde caemos en patrones de pecado y nuestros corazones se endurecen. Yo te quiero pedir, Señor, de que cualquiera que esté en esa situación en esta mañana, Señor, yo te pido que tú les des una muestra especial, Señor, de tu gracia hoy, una gracia de arrepentimiento. Una gracia de ver a tu mano de disciplina en su vida, no para castigar y condenar, sino una mano disciplinaria que aunque duele, ama. Y yo te pido, Señor, de que nosotros podamos responder de una manera que corresponda, Señor, a lo que tú tienes para cada uno de nosotros. Padre, yo te pido que me ayudes a mí, el que predica la palabra en esta mañana, a poder hablar, Señor, con precisión, con fidelidad, sabiendo, Padre, que esta es tu palabra, Señor, es una palabra eterna que debe ser tratada con el mayor cuidado posible. Te agradecemos, Señor, por esta oportunidad. Te agradezco, Señor, por esta preciosa iglesia que te ama y que quiere ser instruida en tu palabra, Señor, y quiere ser transformada. Oramos todo esto en el nombre de Jesús. Amén. Hermanos, en esta mañana vamos a estudiar este pasaje de Mateo 18, 15 al 20 en cuatro encabezados. Y yo sé que hay muchos hermanos, por ejemplo, mi hermana María, que le encanta tomar notas y le encanta que haya un bosquejo claro. Así que este va a ser nuestro bosquejo para esta mañana. El primer punto va a ser el propósito de la disciplina. El propósito de la disciplina. También vamos a ver el proceso de la disciplina. También vamos a ver la potestad que la iglesia tiene para practicar dicha disciplina, la potestad. Y finalmente, punto número 4, vamos a ver la promesa que la iglesia necesita en el medio de la disciplina. Entonces, hermanos, vamos a ver primeramente el propósito de la disciplina eclesiástica. Y para entender el propósito, tenemos que primero entender el contexto. Hay una conexión entre el propósito de la disciplina y el contexto en donde se encuentra este pasaje. Fíjense en el versículo 15 donde dice, por tanto, empieza por tanto. Esta conjunción funciona como una especie de puente entre lo que Jesús va a decir en ese párrafo 15 al 20 con lo que le precede. Con lo que le precede, y si usted se da cuenta en sus Biblias, lo que le precede es la muy conocida parábola de la oveja perdida. Así que quisiera leerla a partir del versículo 10, donde dice, mirad que no menospreciéis a uno de estos pequeños. Y en el contexto, si usted lee el contexto completo del capítulo 18, se da cuenta que Jesús se está refiriendo a creyentes. Entonces dice, no menospreciéis a uno de estos pequeños. Porque os digo que sus ángeles en los cielos ven siempre el rostro de mi Padre que está en los cielos. Porque el Hijo del Hombre ha venido para salvar lo que se había perdido. Entonces pregunta Jesús en el versículo 12, ¿qué os parece? Y aquí introduce la parábola, dice, si un hombre tiene 100 ovejas y se descarría una de ellas, ¿no deja las 99 y va por los montes a buscar la que se había descarriado? Y si acontece que la encuentra, de cierto os digo, que se regocija más por aquella que por las 99 que no se descarriaron. Versículo 14, así no es la voluntad de vuestro Padre que está en los cielos que se pierda. Escuche bien eso, no es la voluntad del Padre que se pierda uno de estos pequeños. Ningún creyente es la voluntad de Dios que se pierda. Entonces, hermanos, de nuevo les recuerdo, no es casualidad que esta parábola viene justo antes del pasaje de la disciplina, y esto debemos mantenerlo y tenerlo en mente. Ahora, viendo lo que acabamos de leer del versículo 10 al versículo 14, vemos primeramente que Dios se regocija. Dios está emocionalmente conectado acerca de un creyente que se ha descarriado. Y él se regocija grandemente cuando esa oveja que se ha descarriado es restaurada. Y también podemos ver al comienzo del pasaje que nosotros como creyentes no se nos permite menospreciar a una persona que se descarría en su pecado. No se nos permite. Y fíjense que aquí en este pasaje, entonces, si nosotros consideramos este contexto, vemos que el proceso de disciplina es un proceso mediante el cual Dios, Jesús mismo, está buscando a esa oveja descarriada. Entonces, esto nos enseña que Jesús no está buscando la oveja por sí solo, sino que Jesús está utilizando a un grupo de personas para buscar a esta oveja que se ha descarriado. Y este grupo de personas es la iglesia del Señor. Es una iglesia local. Es una congregación de personas que ha sido redimidas por su gracia. Dios quiere utilizar a la iglesia Dios quiere utilizar a la iglesia bíblica Berea como un instrumento para rescatar a cualquier hermano que se esté descarriando. Y la manera de descarriarlo, como lo vemos en los versículos 15 al 17, la manera de buscar al descarriado es de confrontar su pecado. De confrontar su pecado bíblicamente y de ayudarlo a que esa persona pueda llegar al arrepentimiento. Y aunque en este momento, en un momento vamos a ver el proceso, primero yo creo, hermanos, yo quiero que tú autoexamines tu actitud ante la disciplina eclesiástica. Yo he escuchado de muchos líderes en iglesias que no practican la disciplina eclesiástica con la excusa de que eso es algo que no es amoroso. Dicho de otra manera, dicen, la iglesia y los cristianos se supone que deben ser amorosos, eso de la disciplina eclesiástica no es amoroso, por lo cual nosotros simplemente nos saltamos ese pasaje y no practicamos eso. Pero hermanos, si nosotros vemos la conexión estrecha entre el pasaje anterior y este pasaje anterior, la única conclusión que tú y yo podemos llegar es que la disciplina eclesiástica que está descrita en los versículos 15 al 20 no es otra cosa, no es falta de amor, es todo lo contrario, es una demostración del amor ferviente de Dios a través de la iglesia. Es una demostración de misericordia, de cuidado, de compasión. Fíjense que en el versículo 15 vemos que Jesús utiliza una palabra, ya él no se refiere a un creyente como lo había, se había referido antes, que lo llama a uno de estos, ¿se acuerdan? Pequeños. Ya no dice pequeños. En el versículo 15 se refiere a un creyente de la siguiente manera. Por tanto, si tu hermano, esta es una de las metáforas más predominantes en todo el Nuevo Testamento para referirse a la iglesia. Es una familia. Entonces, hermano, piensa en un miembro de tu propia familia, de tu carne, la misma sangre. Te pregunto yo, ¿estarías dispuesto a menospreciar o inclusive a desechar un miembro de tu familia cuando cae en error o en pecado? ¿O harías todo lo posible para buscar la manera y tendrías toda la paciencia posible e invertirías todo el tiempo posible para tratar de ganártelo? Y entonces la respuesta es, ¿cuánto más debe ser así entre los hijos de Dios? Nosotros tenemos una unión más profunda que la unión por sangre, porque estamos en un mismo espíritu. Fíjense, hermanos, que también el versículo 15 dice que confrontar una persona que confronte a su hermano, y si el hermano escucha, es decir, obedece, se da cuenta, se arrepienta, ¿cuál es el resultado? Dice, versículo 15, te has ganado a tu hermano. Y hermanos, en esta frase, te has ganado tu hermano, vemos de manera explícita cuál es el propósito de la disciplina eclesial. Es ganarse al hermano, es que el hermano abandone su pecado y regrese, que la oveja descarriada regrese al redil, que regrese al cuidado y a la comunión con el resto de las ovejas. Y no solo con el resto de las ovejas, sino con el pastor de las ovejas, con Dios mismo. Ese es el objetivo de la disciplina eclesiástica. Y lamentablemente, hermanos, hay muchas iglesias, y gracias a Dios que ese no es el caso,

Entonces no entendemos la disciplina. Entonces cuando nosotros pensemos en este pasaje, tenemos que entender es que la restauración es el objetivo. La restauración es el propósito. El objetivo es que la iglesia, conforme personas que están descarriadas se van restaurando, la iglesia va a restaurarse. La iglesia va a disfrutar de pureza y con la pureza viene el crecimiento, viene la unión, viene el gozo mutuo y el Señor es glorificado. Hermanos, sin pureza no puede haber comunión. Sin pureza no puede haber una unión estrecha en la iglesia. ¿Cómo puede haber unión en una iglesia que tiene personas que están enseñando herejías? Piénsalo. ¿Cómo puede una iglesia tener unión cuando hay personas que están cayendo y están acostumbradas a cometer actos inmorales sexuales? ¿Cómo puede sobrevivir una iglesia que está viviendo en contiendas, viviendo en divisiones? No puede ser. Y el mecanismo que Dios ha utilizado, ha dispuesto para que nosotros podamos participar en ese llamar de los pecadores, de los que se han descarriado, es la disciplina eclesial. ¿Y por qué hacemos tanto hincapié en esto, hermanos? Es porque nuestra tendencia es, como dice el versículo 1, perdón, el versículo 10 de Mateo 18, nuestra tendencia como cristianos es menospreciar a otros creyentes. ¿Por qué? Podríamos mencionar muchas razones, pero una es porque nos hace sentir superiores. Es más fácil criticar que restaurar, y hasta se siente mejor en el corazón pecaminoso. Otra razón es porque a veces nos falta crecer en amor, nos falta amor. Y yo creo que también es porque muchas veces se nos olvida que en un momento nosotros fuimos, como dice Primera de Pedro 2, versículo 25, nosotros éramos esas ovejas descarriadas. Y fue el pastor y obispo de nuestras almas que nos trajo al redil y nos convirtió y nos hizo uno de ellos. Y eso, hermanos, se nos olvida mucho. Se nos olvida mucho y entonces en ese olvido nosotros menospreciamos a los hermanos. Entonces, hermanos, para concluir, yo te pregunto, ¿cuál es entonces tu actitud con respecto a la disciplina eclesiástica? Y, hermanos, conforme tú consideras esa pregunta, quiero entonces hablar acerca del proceso de la disciplina eclesiástica. Porque lo que vemos en estos versículos, particularmente del 15 al 17, es que Jesús detalla un procedimiento que se puede dividir en cuatro pasos. Pero es un proceso lleno de sabiduría divina. No es un proceso administrativo únicamente. Si no haces esto, te toca esto. Si no haces esto, te toca esto. Si no, para afuera. No, no es eso. Es un proceso que está lleno de sabiduría, lleno de compasión, lleno de amor, lleno de intencionalidad. Así que veamos entonces el primer paso. Versículo 15. Por tanto, si tu hermano peca contra ti, ve y repréndele, estando tú y él solos. Si te oyere, has ganado a tu hermano. Entonces este es el primer paso, hermanos. Es el primer paso que es una confrontación directa en privado. Repito, confrontación directa y en privado. Y entonces, hermanos, te pregunto, ¿cómo se supone que tú debes tratar con una persona cuando en la vida de la iglesia esa persona peca en contra de ti? Quizás un poquito más cerca de casa. ¿Cómo debes reaccionar tú cuando una persona en tu hogar, sea un hijo o sea tu cónyuge, peca en contra de ti? ¿O cómo debes tú, qué requiere de ti nuestro Señor Jesucristo cuando tú te das cuenta que una persona en la congregación se ha entregado a un patrón de pecado? Porque este es el escenario que Jesús está colocando, está presentando. Y fíjense que en ese escenario, Jesús no está dando una sugerencia, Él no está presentando algo opcional, sino que está haciendo un mandato. Los verbos imperativos son inescapables. Dice, ve y reprende a tu hermano. Esto se refiere a una disposición continua del corazón, a ir al hermano y confrontarlo si es necesario, y de tomar acciones concretas para poder reprenderlo. Esta palabra reprender conlleva a la idea de sacar a algo a la luz. Y hermano, esto es precioso porque muchas veces un hermano a veces no ve la magnitud de la miseria en la que se está metiendo. Y la idea de reprender es traer la luz a eso, traer la luz a la oscuridad para descubrir lo que en realidad está allí. Por eso otras traducciones dicen, ve y muéstrale su error. La idea implícita, hermanos, si te pones a pensar, es que nosotros cada

0: uno de nosotros por lo engañoso de nuestro pecado, hay veces en nuestras vidas que nosotros necesitamos que alguien nos muestre nuestro error. Porque si nosotros fuéramos, si tuviéramos una visión interna perfecta para ver nuestro pecado, la situación sería distinta. Pero no es así. Nosotros necesitamos a alguien que nos demuestre nuestro pecado. Hermanos, si esto es el diseño de la vida de la iglesia, esto no es nada nuevo. Esto no es una idea nueva ni siquiera una idea anticuada tampoco, sino que este es el diseño de siempre para la iglesia. Es un mandato para cada individuo de la iglesia de que estemos constantemente, como dice Colosenses 3:16, que estemos exhortándonos y amonestándonos los unos a los otros cuando la palabra de Cristo mora en nosotros abundantemente. O como dice el apóstol Pablo en Romanos 15:14, él dice, estoy seguro de vosotros, hermanos míos, refiriéndose a la iglesia en Roma, que era una iglesia madura. Y dice, estoy seguro de vosotros, hermanos míos, de que vosotros mismos estáis llenos de bondad, llenos de conocimiento. Y dice, de tal manera que podéis amonestaros los unos a los otros. El punto, hermanos, es que un cristiano maduro que conoce teología, que conoce el Evangelio, que conoce al Dios viviente, es un cristiano que va a estar lleno de bondad. Es un cristiano que si nosotros de verdad, si nuestro corazón está donde debe estar, toda la teología nos debe llevar a humildad. Toda nuestra teología nos debe llevar a tener un corazón lleno de bondad. Y no es solamente para nuestro propio beneficio, sino para beneficiar a nuestros hermanos en la iglesia. Porque muy bien lo dice Pablo allí, dice, de tal manera que podéis amonestaros los unos a los otros. Y también pueden leerlo después esta tarde en 1 Tesalonicenses capítulo 5, versículos 14 y 15. Pero hermanos, noten que en esta primera instancia, noten que esa confrontación se debe hacer en privado. Hermanos, la discreción es crucial en esto, porque te va a permitir avergonzar a la persona. Ayer me acordaba del ejemplo de Aquila y Priscila, cuando ellos escucharon que Apolo estaba predicando un bautismo incompleto, porque nada más estaba hablando del bautismo de Juan. Ellos no lo confrontaron a él en la sinagoga, ellos lo llevaron a su casa y en privado lo confrontaron. Imagínense usted lo que hubiese sucedido si dice, ¡Ey, Apolo, espera! Hubiese sido un desastre. Entonces, eso es una muy importante, porque permite evitar avergonzar a la persona. Y fíjense que hablar con la persona directamente sin hablar significa no hablar con otros antes. Y ese es un antídoto para el chisme. Es un antídoto para las calumnias y los dimes y diretes. Y yo te digo, hermano, si tú no sabes cómo hacerlo, para eso está la iglesia, para aprender. Pide consejo. En nuestra iglesia, aquí en Vereda, tenemos ancianos. Tenemos líderes que pueden enseñarte. Para eso están ellos. Pero fíjense, como dice, continuando en versículo 15, si la persona reconoce su pecado, dice que te lo has ganado. Y la disciplina termina allí, termina en el primer paso. Y qué bueno cuando eso sucede. Qué bueno cuando los hermanos a veces les tome tiempo en reconocer su error, pero que lo hagan. Y decir, hermano, yo escuché lo que tú me dijiste y tienes razón. Gracias por compartir ese versículo conmigo. Hermano, gloria a Dios y gloria a Dios, no solamente que este hermano se fue restaurado, sino gloria a Dios que Dios te utilizó de esa manera. Sin embargo, cuando no escuchan, hay un segundo paso. Y el segundo paso lo vemos en el versículo 16. Véanlo en sus Biblias, dice, más si no te oyere, toma aún contigo a uno o dos, para que en boca de dos o tres testigos conste toda palabra. La instrucción que está dando aquí Jesús es de tomar a uno o dos testigos. A eso se refiere. Ahora, recuerden de nuevo, el objetivo es ganarse al hermano. No estamos hablando de un interrogatorio de la policía. No estamos hablando de poner a la persona en una oficina sin aire acondicionado y le ponemos la lámpara así enfrente. No. Esto es algo amoroso, algo, pero también, fíjense, algo sigue siendo algo privado. ¿Ok? Sigue siendo algo privado. Y Jesús toma este principio a partir de la ley mosaica. Acompáñenme, por favor, a Deuteronomio. Deuteronomio, capítulo 19, 15. Quiero que lo veas conmigo. Deuteronomio, capítulo 19, 15. Deuteronomio, capítulo 19. Y empezando, voy a leer a partir del versículo 15, donde dice de la siguiente manera. No se tomará en cuenta, y este es el versículo que Jesús cita, al que hace alusión. Dice, no se tomará en cuenta a un solo testigo contra ninguno en cualquier delito ni en cualquier pecado. en relación con cualquiera ofensa cometida. Solo por el testimonio de dos o tres testigos se mantendrá la acusación. Pero sigamos leyendo. Dice, cuando se levantare testigo falso contra alguno para testificar contra él, entonces los dos litigantes se presentarán delante de Jehová y delante de los sacerdotes y de los jueces que hubiere en aquellos días. Y los jueces inquirirán bien, y si aquel testigo resultare falso y hubiere acusado falsamente a su hermano, entonces haréis a él como él pensó hacer a su hermano y quitarás el mal del medio de ti. Y los que quedaren oirán y temerán, y no volverán a hacer más una maldad semejante en medio de ti. Y versículo 21 dice, y no le compadecerás vida por vida, ojo por ojo, diente por diente, mano por mano, pie por pie. Fíjense, hermanos, que en este principio que Jesús utiliza para lidiar con los asuntos en la iglesia, es primordialmente el aspecto de proteger en contra del falso testimonio. Ahí hay una diferencia. La iglesia no es Israel. Aquí esta ley que acabamos de leer es para regir cómo se trataban con demandas y acusaciones en el contexto de la nación de Israel. Hay una diferencia fundamental con la iglesia. Pero lo que Jesús está haciendo no está diciendo que la iglesia sea Israel y que debe operar bajo las mismas leyes. Lo que está diciendo es que Israel, según la ley sabia de Moisés, había una protección en contra de las acusaciones falsas. Y esa protección era de que hubiesen personas que sirvieran como testigos y de que ellos ayudaran a verificar la acusación. ¿Por qué? Porque era algo serio. Las consecuencias podrían ser altamente serias. Y ese es el principio que Jesús está utilizando. Y sigue siendo el testimonio para la iglesia. Lo vemos en Mateo 18, pero también quiero que vayas conmigo a 1 de Timoteo capítulo 5. 1 de Timoteo capítulo 5, porque ahí vemos como Pablo también nos instruye que tratemos de la misma manera con los ancianos en nuestras iglesias. 1 de Timoteo, capítulo 5, versículo 19. Dice así el apóstol Pablo. Contra un anciano no admitas acusación, sino con dos o tres testigos. Es el mismo principio. Y hermanos, esto es importante nosotros siempre recordarlos. Hermanos, en la vida de la iglesia siempre hay inevitablemente roces entre los líderes y las personas a las cuales ellos lideran. Y nosotros muchas veces como ovejas tenemos la tendencia de cuestionar a nuestros líderes y muchas veces inclusive cuestionar la integridad de nuestros líderes. Y este pasaje nos dice, ten mucho cuidado con esa actitud en tu corazón. Ten mucho cuidado con las acciones que tú tomes. Porque dice, contra un anciano no admitas acusación, sino con dos o tres testigos. Ahora, hermanos, estos testigos participan de nuevo para corroborar los hechos, lo que en realidad ha sucedido. Ellos deben ayudar a determinar si la acusación tiene un verdadero fundamento. Entonces, estos testigos deben ser personas sabias, deben ser personas que hacen preguntas. Deben ser personas que escuchan bien, que saben escuchar, personas discernientes. Personas que no son contenciosos, personas que no se dejan llevar por sus emociones, personas que no hacen acepción de personas, personas pacientes. En otras palabras, hermanos, deben ser maduros, cristianos maduros. Fíjense que esto no se trata necesariamente de una sola conversación. Jesús no está diciendo, tenga una sola conversación y si no, vete al paso 3. No, aquí la sabiduría dicta que debe ser varias conversaciones hasta que estos testigos hayan podido determinar bien lo que ha sucedido o lo que no ha sucedido. Y en este punto es sabio involucrar a los ancianos o al pastor de la iglesia para recibir sus consejos o para que participen. Fíjense que el versículo 17 dice, si no los oyere a ellos. Es decir, que los testigos no solamente corroboran, sino que los testigos también están allí para contender y tratar de convencer al hermano a que abandone su pecado. Entonces quiere decir que estos testigos también deben ser personas maduras en la fe, en el conocimiento de la palabra. Para que, como dice 1 de Pedro 4:11, dice, si uno habla, hable conforme a qué? Las palabras de Dios. Ahora, hermanos, el tercer paso, ya hay un cambio entre algo que está ocurriendo privadamente a algo que ya pasa públicamente. Veámoslo en el versículo 17, porque dice, si no los oyeres a ellos, es decir, a los testigos, dice, dilo a la iglesia. Ya el asunto no puede ser privado y es la responsabilidad de los líderes de la iglesia de informar a la iglesia del asunto. Si hay un hermano que ha caído en adulterio y está empecinado con ese adulterio, o si hay un hermano o una hermana que está empecinado en tratar de ser divisivo en la iglesia, toda la iglesia se va a enterar en este paso. Obviamente es responsabilidad de los líderes decidir cuándo informar a la iglesia, cuándo hacerlo y cómo hacerlo, para hacerlo de manera sabia, para poder asegurarse de que el propósito de esta disciplina, para respetar el propósito de la disciplina bíblica. Y la pregunta es, ¿para qué decirlo a la iglesia? Bueno, al menos dos propósitos. Uno, es que las personas que puedan hacerlo llamen al pecador al arrepentimiento, para que participen ya todos los que puedan en ese proceso de llamar a la oveja descarriada. Pero también para lo siguiente, y para eso, ya que estamos en 1 Timoteo 5, quiero que veas el versículo 20. Acabamos de leer el 19, ahora leamos el 20. Entonces, dice, contra un anciano no admitas acusación, sino con dos o tres testigos. Versículo 20, y dice, a los que persisten en pecar, refiriéndose a los ancianos, dice, repréndelos, ¿en dónde? Delante de todos. El contexto es la iglesia local. Delante de todos, y aquí da el objetivo, para que los demás también teman. Para que los demás también teman, hermanos. No quiero que me malentiendan en lo que voy a decir en este momento. El Señor sabe los corazones. No estoy diciendo, lo que voy a decir en este momento no lo voy a decir para alguien en específico. El Señor lo sabe. Pero si en tu corazón hay pecado, si tú tienes una vida secreta, o si tú estás empecinado en tu pecado, y a pesar de que una y otra vez ha habido hermanos, ancianos, líderes, pastores que te han tratado de mostrar tu error y tú insistes, tal como una mula, en ese pecado, yo quiero que tú hoy temas ser presentado ante la iglesia. Porque ese temor es para tu bien. Eso es lo que a veces hacemos con nuestros hijos cuando están ahí, tú sabes, fastidiando mucho y están desobedeciendo. Yo simplemente, lo único que hago es, le enseño la vara al muchacho. Le digo, mira, aquí está la vara. Lo único que hago es mostrársela. Y se tranquiliza. Y si ni siquiera tengo la disposición de administrársela, es nada más para que él vea ahí el tema. Y el temor es bueno. Lo vemos en este pasaje. Paso número 4 dice, y si no oyera la iglesia, tenle por gentil y publicano. Hermano, si la persona no se arrepiente, el paso entonces es excomulgar a la persona, al hermano impenitente, y de considerarlos como si no fueran creyentes. No se trata de menospreciarlos, escucha bien, no se trata de menospreciarlos, porque si tú lees esto, es decir, trátenlo como un gentil y publicano, si tú eras un judío en ese tiempo, tú menospreciabas terriblemente a los gentiles. Tú odiabas a los publicanos. Por ejemplo, a los gentiles les llamaban perrillos. Los consideraban como personas inmundas, no dignas de absolutamente de ningún respeto. A los publicanos eran los traicioneros. Los publicanos eran personas, eran judíos, pero que estaban trabajando para el emperador de Roma. ¿Para qué? Para cobrar taxes, para cobrarles impuestos. Y ya lo hemos dicho aquí en otras oportunidades. Ay, no, yo no creo que nadie vaya a levantar sus manos si yo le pregunto a quién le gusta pagar taxes. Por lo tanto, entonces odiaban los judíos a los publicanos. Pero Jesús no está diciendo menosprecienlos a ellos como los judíos lo hacen. Él está diciendo trátenlos como yo los trataría. ¿Y qué fue lo que hizo Jesús con los gentiles y con los publicanos? Él los llamó así. Él los llamó a que se arrepintieran. Ellos lo llamó a que dejaran su pecado y lo siguieran a él. De manera sencilla, Jesús los evangelizó. Jesús le habló de la posibilidad de que sus pecados fueran perdonados, de la posibilidad de que sus pecados, sus corazones inmundos pudieran ser completamente lavados por la sangre de Jesús. Y lo que diste este paso es que si una persona, una y otra vez, después de un proceso cuidadoso, no despiadado, sino cuidadoso de disciplina, la persona insiste en su pecado, no hay otra conclusión sino del hecho de que, a pesar de que profesan estar con Cristo, no lo son. A pesar de que profesan ser ovejas, en realidad no lo son, son cabras. Y entonces, prácticamente hablando, esto significa que las personas deben ser removidas de la membresía de la iglesia. Y por cierto, hermanos, yo sé que esto es un tema que a algunas personas a veces les cuesta entender, pero les pregunto acerca de la membresía de la iglesia. A veces pensamos, pero ese concepto no está en la Biblia. En la Biblia no dice membresía de la iglesia. Permíteme preguntarte, ¿cómo puede la iglesia obedecer este mandato de Jesús de tener a una persona como gentil y publicano si no existe un registro claro de quiénes están dentro de una iglesia local para entonces decir esta persona debe salir de la iglesia local? ¿Cómo puede una iglesia obedecer este mandato si no hay membresía formal? Por cuestión de tiempo, hermanos, simplemente quiero ver, para que puedan anotarlo, quiero ver varios pasajes donde este patrón de excomulgación es el patrón de cómo la iglesia debe funcionar. Primera de Corintios capítulo 5 dice, de cierto se oye que hay entre vosotros fornicación, y tal fornicación cual ni aún se nombra entre los gentiles, tanto que alguno tiene la mujer de su padre, y vosotros estáis envanecidos. Eso lo vimos con el pastor Roberto hace algunos meses en la serie de Primera de Corintios. Dice, ¿no deberías más bien haberos lamentado para que fuese quitado de en medio de vosotros el que cometió tal acción? Básicamente, Pablo está diciendo, no haber sacado a ese hombre de la iglesia es un acto de envanecimiento, es un acto de arrogancia de parte de la iglesia. Dicho de otra manera, es obediencia y fidelidad seguir con el paso número 4 en este caso, de esta inmoralidad que es conocida por toda la iglesia. Y fíjense el propósito, versículo 5, dice, el tal sea entregado a Satanás para destrucción de la carne. Es una referencia a estar fuera, a ser expulsado de la iglesia, pero dice, a fin de que el espíritu sea salvo en el día del Señor Jesús. En Romanos 16 dice, mas os ruego, hermanos, que os fijéis en los que causan divisiones y tropiezos en contra de la doctrina que vosotros habéis aprendido, y que os apartéis de ellos. Ahí hay una separación. Dice, porque tales personas no sirven a nuestro Señor Jesucristo, sino a sus propios vientres, y con sus suaves palabras y lisonjas engañan los corazones de los ingenuos. Y otros ejemplos, hermanos, en Tito 3, versículo 10, dice, al hombre que cause divisiones después de una y otra amonestación, deséchalo. Hemos visto una de inmoralidad sexual abierta, sin vergüenza, en el medio de la iglesia. Hemos visto divisiones y ahora vemos también el tema de más divisiones de falsas doctrinas, como lo vemos en Romanos 16. Y aún así también, hermanos, en 2 de Tesalonicenses, capítulo 3, Pablo instruye acerca de un hermano que andaba desordenadamente, que no trabajaba, e insistía en depender de los hermanos porque él no quería trabajar. Y dice, pero os ordenamos, hermanos, en el nombre de nuestro Señor Jesucristo, que os apartéis de todo hermano que ande desordenadamente, y no según la enseñanza que recibisteis de nosotros. ¿Por qué? Porque Pablo dijo, yo vengo a ministrar aquí en Tesalónica, yo vengo a trabajar, a manufacturar tiendas para yo poder hacer el ministerio. Ni siquiera yo, dice Pablo, que yo tengo el derecho de ser mantenido por vosotros, estoy cumpliendo eso. ¿Por qué? Porque yo quiero que ustedes aprendan a trabajar duro, a tener una ética de trabajo envidiable. Sin embargo, él dice, porque oímos que algunos de entre vosotros andan desordenadamente, no trabajando en nada, sino entrometiéndose en lo ajeno. ¿Y cuál es lo que él dice hacer con esa persona? Dice, apartéis de todo hermano, apartéis. Entonces, hermanos, esto quizás tú lo estés escuchando en este momento y te digas, wow, pero... O sea, sí suena muy opuesto a la cultura de nuestro tiempo, donde se supone que todos debemos dar la bienvenida a todo, sin juzgar. Inclusive está contrario a la cultura de la iglesia evangélica. Y entonces, quizás tú te preguntes, pero entonces, ¿por qué nosotros vamos a hacer eso? ¿Qué autoridad nosotros tenemos para hacer esto que parece tan descabellado, tan antiguo, tan anticuado? Bueno, eso es lo que vemos en los versículos 18 y 19. Y es lo que he titulado la potestad necesaria para la disciplina eclesiástica. Dice el versículo 18, regresando a Mateo 18, si quieres regresar, dice de la siguiente manera, de cierto os digo que todo lo que atéis en la tierra será atado en el cielo, y todo lo que desatéis en la tierra será desatado en el cielo. Versículo 19, otra vez os digo que si dos de vosotros se pusieren de acuerdo en la tierra acerca de cualquier cosa que pidieren, les será hecho por mi Padre que está en los cielos. Hermanos, hace algún momento hice referencia a cómo una familia, cómo unos padres tratan con sus hijos. Yo creo que todos nosotros estaríamos de acuerdo de que en el hogar tienen que haber reglas. Hay cosas que son bien hacerlas y hay cosas que no están bien hacerlas. Deben haber límites. Deben haber cosas que están permitidas y deben haber cosas que están prohibidas. Yo no creo que no haya ningún padre aquí que diga, no, yo me parece que es mejor que mis hijos hagan lo que les dé la gana. Yo creo que nuestro sentido común que Dios nos ha dado, esa ley que está escrita en nuestros corazones, nos hace decir, eso está mal. Y hermanos, así es en la iglesia también. En la iglesia debe haber un código de conducta. Cosas que están permitidas hacer, cosas que son, nosotros queremos que existan y existan más, pero también hay cosas que están prohibidas hacerlas. Y a eso se refiere a este versículo. A eso se refiere a esa expresión judía de atar y desatar. Es una expresión que utilizaban los rabinos para referirse a cosas que, basado en la ley de Moisés, se permitían en la comunidad o cosas que estaban prohibidas en la comunidad. Entonces, si se decía que se ataban, cosas que se atan son cosas que se permiten y cosas que se desatan son cosas, perdón, lo contrario, cosas que se atan son cosas que se prohíben y cosas que se desatan son cosas que se permiten. Y el versículo dice de la siguiente manera, en el versículo 18 dice, todo lo que atéis en la tierra será atado en el cielo y todo lo que desatéis en la tierra será desatado en el cielo. Hermanos, esta frase también se puede traducir de la siguiente manera. Todo lo que prohíbas en la tierra, refiriéndose moralmente hablando, todo lo que prohíbas en la tierra ya habrá sido prohibido en el cielo, es decir, por Dios. Escúcheme bien. Todo lo que prohíbas en la tierra ya habrá sido prohibido en el cielo por Dios. O todo lo que permitas en la tierra ya habrá sido prohibido en el cielo por Dios. Ahora, si tú escuchas eso, quizás tú te tientas de pensar de que, lo que quiere decir es que la iglesia puede tomar cualquier decisión que quiera en un caso de disciplina y Dios lo va a corroborar. Pero eso no es lo que está diciendo el pasaje. Esto no está diciendo que la iglesia decide lo que quiera hacer, por arbitrario que sea, y que Dios va a poner una estampa de aprobación. No, lo que está diciendo es que en el momento que la iglesia tome una decisión en un asunto de disciplina basado en la Escritura, entonces ya Dios habrá estado de acuerdo con esa decisión, porque es su palabra. Entonces, es una afirmación de la autoridad que Dios le da a la iglesia para que prohíba cosas y permita cosas, según su palabra. Hermanos, esta es la potestad que la iglesia tiene. Es una autoridad. Ahora, es una autoridad derivada por Dios, es una autoridad que está no solamente derivada por Dios, porque este libro viene del cielo, viene de parte de la boca de Dios, sino que también es una autoridad que está limitada al libro. Pero es una autoridad verdadera. No es autoimpuesta, es una autoridad verdadera. Como dice el pastor MacArthur, dice, cuando los creyentes hacen un juicio basándose en la palabra de Dios, pueden estar seguros que Dios está de acuerdo. Y hermanos, esto es importante porque esto nos está diciendo que no solamente tenemos la responsabilidad, cada uno de nosotros, de participar en la disciplina de la iglesia, sino que nosotros tenemos autoridad para hacerlo. Cuando yo estaba, la semana pasada estaba hablando con mi jefe y él quería que yo hiciera un cierto proyecto. Y yo le decía, ok, lo voy a hacer, pero yo necesito que tú escribas un correo electrónico y a todas las personas que van a ser afectadas por ese proyecto, tú les dices que tú me mandaste a hacer eso, para no meterme en problemas. Y eso es esto. Esta es la autoridad que Dios ha dado a la iglesia. Él no da un mandato sin darte la autoridad. Ahora, esto no borra ni el rol de los pastores no borra la autoridad del pastor ni de los ancianos. No, ellos cumplen, los ancianos cumplen un papel crucial en este proceso, principalmente porque ellos son los encargados principales de dar la enseñanza a la iglesia, porque son pastores maestros o pastores guión maestros. Entonces es a través de ellos que la iglesia aprende qué es lo que es correcto, qué es lo que no es correcto. Y la enseñanza que ellos dan nos lleva a madurar en conocimiento y en bondad. Efesios 4:11 dice, y él mismo, el hermano Lucas lo mencionaba, y él mismo constituyó a unos apóstoles, a otros profetas, a otros evangelistas, a otros pastores y maestros. ¿Con cuál objetivo? ¿Con cuál objetivo es la enseñanza en la iglesia? Es decir, ¿qué efecto o qué resultado debe existir con el hecho y la disciplina simple de venir a la iglesia a escuchar un sermón? Es lo que se ve en el versículo 12. Dice, a fin de perfeccionar a los santos, es decir, que los santos maduren. ¿Para qué? Para la obra del ministerio, para todos los mandamientos del Nuevo Testamento. Dice, para la edificación del cuerpo de Cristo. Hermanos, esto lo debemos recalcar porque es importante. Cada miembro de la iglesia tiene la responsabilidad de lo siguiente. Si tú te das cuenta que un hermano en la congregación anda en un patrón de pecado serio, como los que ya hemos visto, o si esa persona ha pecado en contra de ti, tú y yo tenemos la responsabilidad de confrontarlo según ese procedimiento que vemos en el versículo 15 al 17. En mi trabajo, estaba viendo yo antes de irme, vi una pancarta que decía en inglés, If you see it, you own it. Ahora, ¿qué significa eso? Lo que está diciendo es, si tú ves algo en donde alguien se puede caer o alguien se puede herir, entonces ahora es tu problema. ¿Por qué? Porque tienes que hacer algo. No lo puedes ignorar. If you see it, you own it. Si tú lo ves, ahora eres tuyo. Hermanos, esta es la idea de lo que nos está diciendo. Si tú ves a un hermano que se está descarriando, you own it. Es tuyo, es tu problema también. Este pasaje no da cabida para simplemente decir, bueno, ese no es mi problema, otro tendrá que hacerlo. Y esto debe hacerse en oración. Fíjense en el versículo 19 para ir un poquito más rápido. Versículo 19 habla de oración, dice que cuando cualquier cosa que pidieran, este es un pasaje que muchas veces se malentiende porque dice otra vez, os digo que si dos de vosotros se pusieran de acuerdo en la tierra acerca de cualquier cosa que pidieran, les será hecho por mi Padre que está en los cielos. Este es un proceso que debe estar lleno de oración. Son situaciones complicadas, confusas. A veces es difícil entender en realidad lo que está ocurriendo. ¿Por qué? Porque el corazón del hombre es un pozo sin fondo de pecado. Y eso requiere sabiduría de lo alto. Por eso Santiago capítulo 1, versículo 10, nos promete, dice, si alguno de vosotros tiene falta de sabiduría, y yo no sé tú, pero a mí me hace falta la sabiduría, pídala a Dios, el cual da a todos abundantemente y sin reproche, y le será dada. Entonces, hermanos, en resumen, Dios corrobora la decisión de una iglesia de disciplinar a un hermano que sea miembro de la iglesia siempre y cuando tengan la motivación correcta, restaurarlo, amarlo, ganárselo, siempre y cuando todo se haga en comunidad bajo la dirección de los pastores y líderes, siempre y cuando la decisión sea basada en la palabra de Dios, siempre y cuando el proceso esté bañado de oración. Pero si es así, entonces la iglesia puede descansar de que el Señor ha respaldado su decisión. No están operando por su propia cuenta y no tienen que temer que en el día del juicio van a ser avergonzados. Y eso es importante. ¿Por qué? Porque la disciplina puede ser muy triste. La disciplina a veces puede romper familias. La disciplina a veces inclusive puede afectar externamente el ministerio. Yo he escuchado a pastores que dicen, oh, no quiero hacer eso porque ese es el hermano que diezma más. Da risa, pero eso pasa. Pero aquí el punto es que la iglesia necesita la seguridad de que Dios está detrás del proceso y de que la obediencia es ineludible porque Dios nos ha dado la autoridad. Y no solo eso es importante, hermanos, sino que en el medio de toda esa dificultad es importante también tener una promesa. Y esa promesa es lo que Jesús nos da en el versículo 20. Y ese es nuestro cuarto punto, que vamos a tener que hacerlo rápidamente. Es la promesa que la iglesia necesita en el medio de la disciplina eclesiástica. Y por cuestión de tiempo, hermanos, quiero que lo leamos. Dice, por donde están dos o tres congregados en mi nombre, allí estoy yo en medio de ellos. Muchos de nosotros toman ese versículo fuera de contexto y dice, oh, este es un versículo para asegurarnos de que si tenemos una reunión de oración, necesitamos al menos dos o tres hermanos para que Dios nos escuche. Hermanos, eso está, es un pensamiento lindo, pero no es bíblico, no según esto. El contexto habla, eso, lo que Jesús está diciendo, esos dos o tres que se está hablando, se refiere al hermano que inicialmente confrontó al hermano que estaba pecando, más los dos testigos. A eso se refieren. Esos son los dos o tres que se están reuniendo. Y cuando dice que están congregados en mi nombre, se refiere a no solamente decir, oh, en el nombre de Jesús, amén. No, hermanos. Decir en mi nombre quiere decir que ese grupo está completamente comprometido con la soberanía de Jesucristo en sus vidas, en la vida de la iglesia, con sus enseñanzas, con sus prioridades e inclusive sus afectos. ¿A qué me refiero con eso? Al comienzo vimos la parábola de la oveja perdida. Él se regocijó. Ese es el afecto de Cristo. Esa conexión personal, amorosa, emocional con cada una de sus ovejas, tú y yo la tenemos que compartir. Eso es lo que significa en mi nombre. Y la promesa es increíble. Dice, allí estoy yo en medio de ellos. Y hermanos, esto no es una promesa que sale de la nada. Este es uno de los aspectos, de los énfasis, de los temas del Evangelio según Juan. Al comienzo del Evangelio, perdón, dije Juan, me quise decir Mateo. Al comienzo del Evangelio de Mateo, le habla de dos nombres para Cristo. Uno es Jesús, es decir, porque Él va a salvar a los pecadores. Y después dice otro nombre. ¿Cuál nombre es? Emmanuel. Fíjense lo que dice. Todo esto aconteció, Mateo capítulo 1, versículo 22 y 23, por cuestión de tiempo no lo busques. Dice, todo esto aconteció para que se cumpliese lo dicho por el Señor por medio del profeta Isaías. Dice, él no dice Isaías, pero es Isaías capítulo 7, versículo 14. Cuando dijo, he aquí una virgen concebirá y dará luz a su hijo. Y llamarás su nombre Emmanuel, que traducido es Dios con nosotros. Y el punto es entonces, hermanos, que solamente Jesús no solamente está con su iglesia para salvarla, sino que está con su iglesia para que para ayudarla y le obedezca en el medio de una situación disciplinaria. Y fíjense que no solamente esa promesa de que Dios está con nosotros en la persona de Jesús al comienzo de Mateo, sino que también está en el medio de Mateo, en Mateo 18, pero también está a un lado más. Por favor, ven tu Biblia a Mateo 28. Mateo 28, al final del Evangelio. Yo sé que todos conocemos bien este versículo. Mateo 28, el versículo 19 y 20. Dice, por tanto, id y hacer discípulos a todas las naciones, bautizándolos en el nombre del Padre y del Hijo y del Espíritu Santo, enseñándoles a que guarden todas las cosas que os he mandado, y he aquí, yo estoy con vosotros todos los días hasta el fin del mundo. Hermanos, fíjense, en este pasaje dice, si está en el versículo 20, dice, enseñándoles que guarden todas las cosas que os he mandado. Jesucristo no va a estar con su iglesia si su iglesia se separa de su palabra. Y así es con la disciplina. Entonces, mientras nosotros, individuales y como iglesia, nosotros nos mantenemos en la palabra de Dios, entendiendo que nuestra autoridad está limitada a este libro, Jesús va a estar con nosotros. Él va a estar edificando a su iglesia a través de nosotros, conforme nosotros estamos en su palabra. Entonces, hermanos, porque ya se me acabó el tiempo, pero yo confío que ustedes no se van a poner bravos si les quito dos minutitos más. Quizás algunos sí, pero hermano, este pasaje yo quiero a cada uno de ustedes, mis hermanos amados, sobre todo si están en una posición de liderazgo, si son un cristiano maduro que conoce su palabra, yo quiero que tú sepas que a pesar de que es difícil confrontar el pecado, no te des por vencido. Yo quiero que hoy sea un recordatorio a esa persona que tú sabes que necesita ser confrontada, que tú te apretes las mangas y vayas una vez más. En lo personal para mí, este pasaje me recordó de que yo debo, en lo ordinario y lo limitado de mi persona, yo debo buscar a ese hermano descarriado porque lo necesita. Esa debe ser mi motivación. Y yo te pido, no dejes eso de lado. Si el Señor está poniendo a alguien en tu mente en este momento, no lo dejes de lado. Esa persona lo necesita. No te des por vencido, hermano. No te des por vencido. Te necesita. La iglesia te necesita. Pero también debo recordarte lo siguiente. Si tú ya has sido confrontado y tú insistes en tu pecado, si tú estás escuchando mi voz en este momento y tú sabes que esto se trata de ti, no seas terco como la mula, como dice el Salmo 32, que si no fuera por el freno no vendrías a él. Ven a Dios el día de hoy, ven a Dios. Teme la disciplina del Señor, que es recia. Si tú eres cristiano, si estás en Cristo, va a ser una disciplina amorosa, paternal, pero va a doler. Y nadie te garantiza que no vaya a haber consecuencias a largo plazo en tu vida. No dejes que llegue a ese punto. Ven hoy, ven hoy, ven hoy. Y para cada uno de nosotros, para los pastores que vienen y nos visitan, recordemos que nosotros podemos confiar en que la presencia de que Cristo está en nuestro medio. Y eso importa. Oremos. Padres, queremos venir ante tu presencia, Señor, maravillados del amor que tú tienes. Señor, nosotros confesamos que nosotros éramos en un tiempo ovejas descarriadas. Y Señor, por tu gracia, sin absolutamente nada, nada que fuera atractivo en nosotros, tú nos llamaste y tú nos trajiste a tu redil. Y ahora tú eres nuestro pastor, tú eres nuestro obispo que cuida de nuestras almas. Señor, que en tu gracia nunca se nos olvide, Señor, de que nosotros venimos de allí. Señor, y de que ese convencimiento nos llene de amor por ti, nos humille y nos lleve a buscar de los hermanos que necesitan de nuestra ayuda. Danos mucha sabiduría, Señor, sabiduría de lo alto, Señor, para trabajar con todas estas cosas. Yo te agradezco, Señor, de que tú has dotado a esta iglesia con pastores, ancianos, líderes que conocen y aman tu palabra, Señor, para que conforme ellos no dejan de practicar la disciplina en todos sus pasos, tu iglesia Berea sea purificada más y más, sea restaurada de toda dificultad y de que tu nombre y de que pueda ser utilizada, como decía en Mateo 28, para enseñar todo lo que Jesucristo ha enseñado. Y tú, Señor, vas a estar con nosotros hasta el fin del mundo. Te agradecemos, Padre, en el nombre de Jesús. Amén.
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2: El libro de Salmos, Salmo 68, versículos 1 al 6.
3: Levántate, oh Dios, y dispersa a tus enemigos. Que todos los que odian a Dios corran por sus vidas. Sóplalos y disípalos como si fueran humo. Derrítelos como la cera en el fuego. Que los malvados perezcan en la presencia de Dios, pero que los justos se alegren, que se gocen en la presencia de Dios, que estén llenos de alegría. Canten alabanzas a Dios y a su nombre. Canten alabanzas en alta voz al que cabalga sobre las nubes. Su nombre es el Señor. Alégrense en su presencia. Padre de los huérfanos, defensor de las viudas, este es Dios y su morada es santa. Dios ubica a los solitarios en familias. Pone en libertad a los prisioneros y los llena de alegría. Pero a los rebeldes los hace vivir en una tierra abrasada por el sol.
2: El primer libro de Reyes, capítulo 2.
4: Cuando ya se acercaba el momento de morir, el rey David le dio el siguiente encargo a su hijo Salomón.
5: Yo voy camino al lugar donde todos partirán algún día. Ten valor y sé hombre. Cumple los requisitos del Señor tu Dios y sigue todos sus caminos. Obedece los decretos, los mandatos, las ordenanzas y las leyes que están escritas en la ley de Moisés, para que tengas éxito en todo lo que hagas y donde quiera que vayas. Si lo haces, el Señor cumplirá la promesa que me hizo cuando me dijo: si tus descendientes viven como debe ser y me siguen fielmente con todo el corazón y con toda el alma, siempre habrá uno de ellos en el trono de Israel. Además, tú ya sabes lo que me hizo Joab, hijo de Sarvia, cuando mató a mis dos comandantes del ejército, a Abner, hijo de Ner, y a Amasa, hijo de Jeter. Él fingió que fue un acto de guerra, pero estábamos en tiempo de paz, con lo cual manchó con sangre inocente su cinto y sus sandalias. Haz con él lo que mejor te parezca, pero no permitas que envejezca y vaya a la tumba en paz. Sé bondadoso con los hijos de Barzilai de Galaad. Haz que sean invitados permanentes en tu mesa, porque ellos me cuidaron cuando yo huía de tu hermano Absalón. Acuérdate de Simei, hijo de Gera, el hombre de Baurim de la tribu de Benjamín. Él me maldijo con una maldición terrible cuando yo escapaba hacia Mahanaim. Cuando vino a verme al río Jordán, yo le juré por el Señor que no lo mataría. Pero ese juramento no lo hace inocente. Tú eres un hombre sabio y sabrás cómo darle una muerte sangrienta.
4: Luego David murió y fue enterrado con sus antepasados en la ciudad de David. David reinó en Israel durante 40 años, 7 de ellos en Hebrón y 33 en Jerusalén. Salomón lo sucedió y se sentó en el trono de David, su padre, y su reino se estableció firmemente. Cierto día, Adonías, cuya madre era Agit, fue a ver a Betsabé, la madre de Salomón.
6: ¿Vienes en son de paz?
7: Sí, vengo en son de paz. Quiero pedirte un favor.
6: ¿De qué se trata?
7: Como sabes, el reino me correspondía a mí. Todo Israel quería que yo fuera el siguiente rey, pero todo cambió. Y el reino pasó a mi hermano porque el Señor así lo quiso. Ahora solo tengo un favor que pedirte. No me lo niegues.
6: ¿De qué se trata?
7: Habla con el rey Salomón de mi parte, porque yo sé que él hará cualquier cosa que tú le pidas. Dile que me permita casarme con Abisag, la muchacha de Sunem.
6: Está bien. Le hablaré al rey por ti.
4: Entonces Betsabé fue a ver al rey para hablarle en nombre de Adonías. El rey se levantó de su trono para recibirla y se inclinó ante ella. Cuando volvió a sentarse en su trono, ordenó que trajeran un trono para su madre, y ella se sentó a la derecha del rey.
6: Tengo un pequeño favor que pedirte. Espero que no me lo niegues.
8: ¿De qué se trata, madre mía? Tú sabes que no te lo negaré.
6: Entonces, permite que tu hermano Adonías se case con Abisag, la muchacha de Sunem.
8: ¿Cómo es posible que tú me pidas que entregue a Abisag en matrimonio a Adonías? Sería lo mismo que pedirme que le dé el reino. Tú sabes que él es mi hermano mayor y que tiene de su lado al sacerdote Abiatar y a Joab, hijo de Sarbia.
4: Entonces el rey Salomón hizo un juramento delante del Señor, diciendo:
8: que Dios me hiera e incluso me mate si Adonías no ha sellado su destino con esta petición. El Señor me ha confirmado y me ha puesto en el trono de David, mi padre. Él ha establecido mi dinastía, tal como lo prometió. Por lo tanto, tan cierto como que el Señor vive, Adonías morirá hoy mismo.
4: Entonces el rey Salomón le ordenó a Benaía, hijo de Joyada, que lo ejecutara, y Adonías murió. Luego el rey dijo al sacerdote Abiatar:
8: regresa a tu casa en Anatot. Mereces morir, pero no voy a matarte ahora, porque tú cargaste el arca del Señor soberano para David, mi padre, y estuviste con él en todas sus dificultades.
4: De ese modo, Salomón expulsó a Abiatar del cargo de sacerdote del Señor, y así se cumplió la profecía que el Señor había dado en Silo acerca de los descendientes de Elí. Joab no se había unido anteriormente a la rebelión de Absalón, pero sí se había sumado a la rebelión de Adonías. Así que, al enterarse de la muerte de Adonías, corrió a la carpa sagrada del Señor y se agarró de los cuernos del altar. Cuando se lo informaron al rey, Salomón mandó a Benaía, hijo de Joyada, a ejecutarlo. Benaía fue a la carpa sagrada del Señor y le dijo a Joab:
9: ¡el rey te ordena que salgas!
4: Pero Joab respondió:
10: no, aquí moriré.
4: Entonces Benaía regresó a ver al rey y le informó lo que Joab había dicho.
11: Haz lo que él pide. Mátalo allí, junto al altar, y entiérralo. Así se borrará de la familia de mi padre la culpa de los asesinatos sin sentido que cometió Joab. El Señor le cobrará las muertes de dos hombres que eran más justos y mejores que él, ya que mi padre no sabía nada de las muertes de Abner, hijo de Ner, comandante del ejército de Israel, y de Amasa, hijo de Jeter, comandante del ejército de Judá. Que Joab y sus descendientes sean por siempre culpables de la sangre de ellos, y que el Señor conceda paz a David, a sus descendientes, a su dinastía y a su trono para siempre.
4: Entonces Benaía, hijo de Joyada, volvió a la carpa sagrada y mató a Joab, y fue enterrado junto a su casa en el desierto. Después, el rey nombró comandante del ejército a Benaía en lugar de Joab, y puso al sacerdote Sadoc en lugar de Abiatar.
11: Luego, el rey mandó llamar a Simei y le dijo: «Construye una casa aquí, en Jerusalén, y vive en ella, pero no salgas de la ciudad por ningún motivo. Pues el día que salgas y pases el valle de Cedrón, ciertamente morirás, y tu sangre volverá sobre tu propia cabeza». Simei respondió:
12: «Tu sentencia es justa. Haré todo lo que mi señor el rey mande».
11: Por lo tanto, Simei vivió en Jerusalén un largo tiempo. Sin embargo, 3 años después, 2 esclavos de Simei se fugaron a Gat, donde reinaba Aquis, hijo de Maaca. Cuando Simei supo dónde estaban, ensilló su burro y fue a Gat a buscarlos. Una vez que los encontró, los llevó de regreso a Jerusalén. Salomón se enteró de que Simei había salido de Jerusalén, que había ido a Gat y regresado. Así que el rey lo mandó llamar y le preguntó:
8: «¿No te hice jurar por el Señor y te advertí que no salieras a ninguna parte, o de lo contrario morirías? Y tú respondiste: la sentencia es justa, haré lo que mandes. Entonces, ¿por qué no cumpliste tu juramento al Señor ni obedeciste mi orden? Seguramente recordarás todas las maldades que le hiciste a mi padre David. Que ahora el Señor traiga todo ese mal sobre tu cabeza, pero que yo, el rey Salomón, reciba las bendiciones del Señor, y que siempre haya un descendiente de David sentado en este trono, en presencia del Señor».
11: Entonces, por orden del rey, Benaía, hijo de Joiada, llevó a Simei afuera y lo mató. De ese modo, el reino quedó afianzado en manos de Salomón.
2: El primer libro de Reyes, capítulo 3.
11: Salomón hizo una alianza con el faraón, rey de Egipto, y se casó con una de sus hijas. Se la llevó a vivir a la ciudad de David mientras terminaba de construir su palacio, el templo del Señor, y la muralla que rodeaba la ciudad. En ese tiempo, el pueblo de Israel sacrificaba sus ofrendas en los lugares de culto de la región, porque todavía no se había construido un templo en honor al nombre del Señor. Salomón amaba al Señor y seguía todos los decretos de su padre David. Sin embargo, él también ofrecía sacrificios y quemaba incienso en los lugares de culto de la región. El más importante de esos lugares de culto se encontraba en Gabaón. Así que el rey fue allí y sacrificó 1000 ofrendas quemadas. Esa noche, el Señor se le apareció a Salomón en un sueño y Dios le dijo:
10: «¿Qué es lo que quieres? Pídeme y yo te lo daré».
11: Salomón contestó:
7: «Tú mostraste gran y fiel amor hacia tu siervo David, mi padre, un hombre transparente y leal, quien te fue fiel. Hoy sigues mostrándole este gran y fiel amor al darle un hijo que se siente en su trono. Ahora pues, Señor mi Dios, tú me has hecho rey en lugar de mi padre, David, pero soy como un niño pequeño que no sabe por dónde ir. Sin embargo, aquí estoy, en medio de tu pueblo escogido,

0: única vida, ni riqueza, ni la muerte de tus enemigos. Te concederé lo que me has pedido. Te daré un corazón sabio y comprensivo, como nadie nunca ha tenido ni jamás tendrá. Además, te daré lo que no me pediste: riquezas y fama. Ningún otro rey del mundo se comparará a ti por el resto de tu vida. Y si tú me sigues y obedeces mis decretos y mis mandatos como lo hizo tu padre David, también te daré una larga vida.
1: Entonces Salomón se despertó y se dio cuenta de que había sido un sueño. Volvió a Jerusalén, se presentó delante del arca del pacto del Señor y allí sacrificó ofrendas quemadas y ofrendas de paz. Luego invitó a todos sus funcionarios a un gran banquete. Tiempo después, dos prostitutas fueron a ver al rey para resolver un asunto. Una de ellas comenzó a rogarle:
2: ¡Ay, mi señor! Esta mujer y yo vivimos en la misma casa. Ella estaba conmigo en la casa cuando yo di a luz a mi bebé. 3 días después, ella también tuvo un bebé. Estábamos las dos solas y no había nadie más en la casa. Ahora bien, su bebé murió durante la noche porque ella se acostó encima de él. Luego, ella se levantó a la medianoche y sacó a mi hijo de mi lado. Mientras yo dormía, puso a su hijo muerto en mis brazos y se llevó al mío a dormir con ella. A la mañana siguiente, cuando quise amamantar a mi hijo, el bebé estaba muerto. Pero cuando lo observé más de cerca, a la luz del día, me di cuenta de que no era mi hijo.
1: Entonces la otra mujer interrumpió:
3: ¡Claro que era tu hijo! ¡Y el niño que está vivo es el mío!
4: ¡No! ¡El niño que está vivo es el mío y el que está muerto es el tuyo!
1: Así discutían sin parar delante del rey. Entonces el rey dijo:
5: Aclaremos los hechos. Las dos afirman que el niño que está vivo es suyo. Y cada una dice que el que está muerto pertenece a la otra. Muy bien, tráiganme una espada.
1: Así que le trajeron una espada. Luego dijo:
5: Partan al niño que está vivo en dos, y denle la mitad del niño a una y la otra mitad a la otra.
1: Entonces la verdadera madre del niño, la que lo amaba mucho, gritó:
4: ¡Pero, por favor, no lo maten!
1: En cambio, la otra mujer dijo:
3: Me parece bien. Así no será ni tuyo ni mío. ¡Divídanlo entre las dos!
1: Entonces el rey dijo:
5: No maten al niño. Dénselo a la mujer que desea que viva, porque ella es la madre.
1: Cuando el pueblo se enteró de la decisión que había tomado el rey, todos en Israel quedaron admirados porque reconocieron la sabiduría que Dios le había dado para impartir justicia.
6: Los Hechos de los Apóstoles, capítulo 20, versículos 1 al 6.
7: Cuando se acabó el alboroto, Pablo mandó a llamar a los creyentes y los alentó. Después se despidió y viajó a Macedonia. Mientras estuvo allí, animó a los creyentes en cada pueblo que atravesó. Luego descendió a Grecia, donde se quedó 3 meses. Se preparaba para regresar en barco a Siria, cuando descubrió que unos judíos tramaban una conspiración contra su vida. Entonces decidió regresar por Macedonia. Varios hombres viajaban con él. Sus nombres eran Sópater, hijo de Pirro, de Berea, Aristarco y Segundo, de Tesalónica, Gallo, de Derbe, Timoteo, también Tíquico y Trófimo, de la provincia de Asia. Ellos se adelantaron y nos esperaron en Troas. Finalizada la Pascua, subimos a un barco en Filipos de Macedonia y 5 días después nos reencontramos con ellos en Troas, donde nos quedamos una semana.
8: Hasta aquí fue la lectura de hoy. 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

0: 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Escrito por Ryan Kucera. Publicado originalmente en The Gospel Coalition. ¿Cuándo fue la última vez que recibiste amor sin condiciones ni reservas? Mi hijo de 6 años me recordó recientemente lo importante que es este tipo de amor. Una mañana, cuando salíamos de casa, mi hijo me dijo tímidamente, «Papi, te quiero porque te quiero». Luego me abrazó y nos subimos al automóvil. Las palabras de mi hijo me sorprendieron. En nuestra familia nos animamos mutuamente con frases como «Me encanta lo valiente que eres» o «Me encanta lo especial que me hace sentir» cuando salimos por la mañana. Por eso me costó saber si en ese momento a mi hijo no se le ocurría nada que decir, si solo estaba listo para tomar su mochila e ir a la escuela, o si realmente sentía algo profundo. Pero durante los 40 minutos que duró mi trayecto al trabajo, seguí dando vueltas a sus palabras. «Te quiero porque te quiero». Así es como nuestro Dios nos ama también. Mis pensamientos esa mañana se dirigieron a Deuteronomio 7. En este capítulo, los israelitas acampan en las llanuras de Moab, anticipando su entrada en la tierra prometida. Los años de peregrinaje por el desierto habían terminado por fin, y Moisés quería que recordaran lo lejos que Yahvé los había llevado. El amor de Dios por ellos es asombroso, así que les dice en los versículos 7 y 8 lo siguiente. «El Señor no puso su amor en ustedes ni los escogió por ser ustedes más numerosos que otro pueblo, pues eran el más pequeño de todos los pueblos. Mas porque el Señor los amó y guardó el juramento que hizo a sus padres, el Señor los sacó con mano fuerte y los redimió de casa de servidumbre, de la mano de Faraón, rey de Egipto». Peter Craigie dice que el amor que Yahvé siente por Israel es misterioso. Es un amor peculiar y especial. Moisés deja en claro que la base de ese amor no se encuentra en el tamaño o la fuerza de los israelitas. Nada intrínseco a Israel fundamenta el amor de Dios. Más bien, el Señor les profesa su amor simplemente porque los ama. Más aún, Moisés fundamenta el amor de Yahvé en el pacto que hizo con los patriarcas. El Señor cumple su juramento, colmando a Israel de amor y bendiciones. Israel no es impresionante. Sus 40 años en el desierto son prueba de ello. ¿Cómo podía Yahvé seguir amándolos con tanta persistencia? Cuando nosotros somos pecadores y poco impresionantes como Israel, ¿por qué Él nos ama a nosotros con tanta persistencia? Para responder a esa pregunta, debemos reflexionar sobre el carácter y la naturaleza de Dios. La Biblia nos dice en 1 Juan 4:8 que Dios es amor. Las tres personas de la Trinidad, el Padre, el Hijo y el Espíritu, se han amado entre sí desde antes de que el mundo existiera. Esto lo puedes leer en Juan 17:24. Dios no puede no amarse a sí mismo. No es un ególatra, sino que, como argumenta John Piper, es simplemente el único ser del universo digno de su propio afecto. Dios es amor y le encanta extendernos su amor. El amor del Dios trino se desborda en nuestras vidas cuando Él crea, habla y salva. Recibimos este amor de Él, y Él nos llama a extenderlo a los demás. Michael Reeves dice, «En la Trinidad, Dios es el amor detrás de todo amor, la vida detrás de toda vida, la música detrás de toda música, la belleza detrás de toda belleza, y el gozo detrás de todo gozo». Estamos cautivados por el amor y la belleza de la Trinidad. Pero, lamentablemente, al igual que Israel, seguimos tratando de demostrar que somos dignos del amor de Dios. En una época narcisista, nuestra inclinación natural es enorgullecernos. Difundimos la mejor versión de nosotros mismos en las redes sociales y damos demasiada importancia a nuestros talentos y éxitos. Como los pavos reales, mostramos nuestras plumas para que todos las vean. No estoy seguro de qué es lo que te parece impresionante. Para algunos, es la cantidad de educación o experiencia laboral que tienes. Puede ser hacerse un nombre a través de la influencia, la fama y el poder. En una cultura consumista, el dinero y las posesiones ocupan los primeros puestos de la lista. Las casas, los coches, los juguetes y los viajes nos hacen ver muy bien. En el día a día, Las personas que nos rodean suelen querernos por nuestro éxito y nuestros talentos. Nos elogian por ellos. Pero, ¿te amará más el Señor si tu carrera despega y tu cuenta bancaria crece? ¿Está su amor ligado al estado de tu matrimonio o al comportamiento y los logros de tus hijos? El mensaje de Moisés nos da la respuesta. No, el amor de Yahvé no depende de factores externos. Él simplemente te ama porque te ama, y punto. No son tus cualidades impresionantes las que atraen su mirada. Isaías declara en el capítulo 66, versículo 22 de su libro, las siguientes palabras de Dios. Pero a este miraré, al que es humilde y contrito de espíritu, y que tiembla ante mi palabra. Tu yo idealizado no impresiona a Dios, pero tu humildad y tu fe atraen su atención. Aunque es natural que te apoyes en tu fuerza mientras vives la vida cristiana, en realidad la debilidad es el camino. No estamos en las llanuras de Moab esperando entrar en Canaán, pero anhelamos constantemente el amor y el favor del Señor. Nuestras almas lo necesitan desesperadamente. Afortunadamente, el amor que necesitamos tiene un fundamento firme en el carácter de Dios y en la elección de su pueblo para sí mismo. Las palabras de mi hijo me sacudieron esa mañana. Me recordaron el gran amor que tenemos en la Trinidad. El Padre nos ama al elegirnos. Miren cuán gran amor nos ha otorgado el Padre, que seamos llamados hijos de Dios. Y eso somos, dice en 1 Juan 3:1. El Hijo nos ama con el mismo amor que recibió del Padre. Jesús les dijo a sus discípulos, «Como el Padre me ha amado, así también yo los he amado. Permanezcan en mi amor», en Juan 15:9. Además, en Romanos 5:5 leemos que «El amor de Dios ha sido derramado en nuestros corazones por medio del Espíritu Santo que nos fue dado». El amor de Dios no depende de mi comportamiento ni de mi fuerza, sino que fluye de su naturaleza, del amor que Él tenía en sí mismo antes de la creación del mundo. En la plenitud de los tiempos, el Padre derramó su amor enviando a su Hijo para salvarnos. Gracias a la obra consumada de Jesús a nuestro favor, podemos permanecer en ese amor por toda la eternidad. Me había acostumbrado a que mi Hijo me admirara por mi fuerza. «Te quiero, papá, porque eres fuerte», eran las palabras que inconscientemente quería oír. Pero necesitaba escuchar un mensaje diferente de mi Hijo y de mi Dios. Soy amado simplemente porque Dios es amor y, querido cristiano, donde quiera que estés hoy, tú también lo eres. Gracias por escucharnos. 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

0: 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Los científicos que estudian el cerebro siempre han creído que criaturas adultas tienen todas las células que siempre van a tener. Si este es el caso para los humanos, con el cerebro más poderoso y altamente evolucionado, entonces, por supuesto, debe ser verdad para los animales inferiores también. Hola, soy Milton de los Santos. Pero la estructura cerebral real y la inteligencia demostrada de varias criaturas son a menudo solo el opuesto de lo que aquellos que creen en la evolución esperan. La célula que funciona en el cerebro se llama neurona. Tenemos trillones de ellas en nuestros cerebros, y cada neurona, como un alambre, tiene conexiones a millones de otras neuronas. Así que crecer una nueva neurona que funcione y conseguir que se interconecten millones de otras neuronas no es nada fácil. Esa es la razón por la cual los científicos siempre han considerado imposible que nuevas células cerebrales se desarrollen en los adultos. 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Los científicos esperan descubrir cómo esto se da y esperan que el mismo crecimiento de nuevas células cerebrales pueda darse en los humanos que están sufriendo de daño cerebral. 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

Nosotros hemos estado estudiando la primera carta de los Tesalonicenses. Estamos casi terminándola. Pero la última vez que estuve con ustedes, fuimos a un texto hermoso allá en esa primera carta, en el capítulo 5. No lo tengo aquí, pero escúchelo, usted recuerda. Que Pablo, luego de hablarle a esta iglesia que está bajo gran persecución, Pablo encuentra que es una iglesia hermosa, una iglesia que está viva en medio de su persecución, una iglesia nueva, acabadita de plantar. Y una de las cosas que él le pide en uno de esos últimos versículos de la carta es que estén, repítalo conmigo, estar siempre gozosos, vamos, orar sin cesar y dar gracias por todo. Lo repito, estar siempre gozosos, orar sin cesar y dar gracias en todo. Y Pablo dice, porque eso te alinea con la voluntad de Dios. ¿Ok? Si estás orando, si el gozo del Señor es tu fortaleza, yo le expliqué aquel día que no es alegría, porque la vida es difícil. No necesariamente es felicidad. ¿Ok? Pero es el saber que todo está bien porque todo está en manos del Señor Todopoderoso. Y que al final todo va a estar bien. Así que es diferente estar feliz o estar contento, pero sí es el gozo del Señor. Cuando Pablo dice estar siempre gozoso, es que nos aseguremos de no perder el gozo de la esperanza de la vida eterna que nos dieron. Porque si esa se pierde todo. Así que cuando las cosas se ponen cada vez más fuertes y más terribles, tenemos que agarrarnos de la esperanza que tenemos en el Señor. ¿Okay? Que esto se va a acabar. Y que esta vida no acaba aquí, sino que hay una eternidad que nos espera en el Señor. Y mirando ese gozo puesto delante de nosotros, caminamos en medio del valle de sombra y de muerte. Y entonces, estar gozosos es no perder la esperanza mientras oramos sin cesar, dando gracias por todo, lo bueno y lo malo. Porque orando y dando gracias, la voluntad de Dios se hace clara en nuestra vida. Dijimos, los retos no se van a acabar, los dolores no se van a acabar, las situaciones van a seguir. La pregunta es cómo yo me voy a manejar en ellas. Y la respuesta de Pablo es, métete con Dios, da gracias por lo que ha pasado, busca su rostro, alinea tu mente con la de Él, alinea tus metas con su voluntad, que cuando llegue el día difícil, tú vas a estar listo para enfrentar. ¿Sí o no? ¿Cuántos lo han pasado así? Yo he tenido de las dos, cuando no me alineo con el Señor y estoy carnucho letero, ¿ok? Y llega la crisis y meto las cuatro. Cuatro patas, ¿verdad? Así se dice. Ok. No lo dije mal. Porque no estaba alineado con lo que Dios quiere hacer. Y utilizo mis propias herramientas y daño todo. Versus los momentos en que he estado buscando el rostro del Señor. Me he estado preparando con tiempo y el Señor me ha ido preparando para alguna crisis. Cuando llega, hay sabiduría, hay fortaleza. Pablo le dijo eso a esta gente, pero esta gente está bajo una persecución brutal. Dice, pero usted es loco. Pablo, ¿cómo le va a decir a esta gente que esté gozosos y felices si están en crisis? Pero piensa en nosotros. Nosotros no estamos en persecución ni política ni religiosa, gracias a Dios. Aquí no hay persecución por nuestra fe, gracias a Dios. Y ojalá se mantenga así. Pero nosotros tenemos una realidad bastante fuerte. ¿Okay? Nosotros vivimos en una sociedad que ya le estamos llamando post-cristiana. Porque todavía Puerto Rico es bastante culturalmente cristiano y otros lugares en el mundo que ya no lo son. ¿Okay? Países completos que antes la premisa básica es que usted es cristiano. Y pues la gente vivía más o menos, pero la premisa era que ya eso no, en muchos lugares no está. La época post-cristiana básicamente es una vuelta al paganismo, la inmoralidad abierta, ¿ok? Sin ningún tipo de vergüenza, ya nadie va a esconder su inmoralidad, sino que ahora la publicamos y quieren que todo el mundo la celebre. Eso es cuando una sociedad está fuera de control, así es que se va. La mitad del país es espiritualista, no estoy diciendo espiritual cristiano, espiritualista, buscando cuánta cosa puede haber. El mundo entero está en un avivamiento esotérico, espiritualista, horrendo. Y lo que tenemos es un avivamiento de brujería, hechicería, todo ese tipo de cosas. Porque la gente necesita la espiritualidad, pero ha decidido no creer en el Dios de los cielos. Y en vez de creer en el mensaje del Evangelio, lo que quieren es buscar algún otro tipo de cosas. Así que tenemos mitad espirituales
y mitad ateos, gente que no cree en nada. Pero una de las cosas más difíciles que tenemos en nuestra sociedad es que una sociedad sobreestimulada. ¿Sabe lo que es la sobreestimulación? Demasiadas cosas cayendo por esto. Ese es mío. No, no sé de quién. Lo más seguro es mío, sorry. ¿Ves? Estamos sobreestimulados. ¿Sabes lo que es la... Ya me perdí yo. ¿Dónde estoy? Ok. Me estimulé y me fui. ADD. Entonces, uno termina estando... La palabra sobrecogido, en inglés dicen overwhelmed. Es demasiado. Entonces, pues por más que sea, nos guste o no, ya nos acostumbramos a esto y queremos... Yo estaba la semana pasada en un adiestramiento y en una de las sesiones nos mandaron a entregar los teléfonos. Usted veía a la gente haciendo tic. No puede, no se puede, es que aquí está, mi vida está aquí, las cuentas están aquí, las noticias están aquí. Y el punto es que llegan ideas diferentes todo el tiempo, cosas reclamando tu atención y diciéndote cómo vivir, y todas son completamente diferentes, ¿ok? Una cosa horrenda. Entonces uno termina sobreestimulado y esto cansa. Usted no se da cuenta lo mucho que nos hemos esclavizado a esta locura. Pero todo se mueve por ahí, la información está por ahí. Usted quiere las noticias al momento, va aquí, no va a esperar a las 4 a darle el noticiero. Usted abre aquí, que inmediatamente va a saber lo que pasó al otro lado del mundo. Pero te sobreestimulas, te cansas, te agobias. ¿Cuántos se sienten así? Ustedes son santos. Porque a mí esta cosa me agobia a veces. Y llega el punto y tengo que apagarlo. Yo entro por dos cosas. Quiero ver las noticias al momento para saber qué está pasando. ¿Ok? Y algunos momentos entro a ver artículos de asuntos de interés. Y el resto del tiempo es para tirar un texto o dos para que ustedes los lean. Y no se me agobien mucho. Sobre todo en las mañanas. Pero fuera de eso, esto es terrible. Es bien fuerte. Bien. El problema que tiene esto es que nos explota los sentidos. Llega el punto que uno no sabe ni qué creer. Lo peor es que comienza a confundir las ideas de tu mente. Y te agobia de tal manera que hay crisis en la vida que vas a trabajar y las trabajas mal. O terminas tirando la toalla. Estoy tan cansado, estoy tan frustrado. No sé hacia dónde voy. Que se chave. Que salga, los puertorriqueños decimos que salga el tiro. Eso no es lo que decimos los puertorriqueños. Tiro por la culata que te salió mal. Que salga por donde sea. Ustedes entienden. Así que hoy vamos a hacer un pequeño paréntesis. Le voy a decir algo. Yo he estado sufriendo de eso también, ¿ok? Hay días que uno está cansado y ni durmiendo descansa. Yo he estado en tiempo. Lili a veces me mira. Esta semana me volvió a decir: estás jaro, varón. Y es porque hay momentos que el cansancio mental, físico, de todo tipo, es algo que ni siquiera tirándote a dormir vas a descansar. ¿Okay? Es una cosa que te quita las fuerzas y el ánimo. Y hace unas semanas me encontré diciéndole al Señor: me detengo y tiro la toalla. ¿Sí? Me detengo y tiro la toalla. Porque soy una persona que tengo la vista en donde creo que el Señor nos quiere llevar. Y usted ve que voy orando y ayunando y haciendo cosas. Pero la resistencia es bien fuerte. Y llega el punto que tengo que decir: bueno, me paro y que salga por donde salga. No, ahora no es el tiro. Pues si el tiro sale por la culata, salió mal. Que salga por donde salga. Haz lo que tú quieras hacer. Yo no puedo más. ¿Ok? Y dice: ¿qué hago? Y el Señor me llevó a este pasaje que está ahí. Me tuvo una semana a puños y patadas. Y se los voy a dar a ustedes, pero no le voy a dar puños y patadas, porque es una bendición. El Señor me llevó al Getsemaní, esa noche en que Cristo está a punto de ser entregado. Así que vamos a hacer un paréntesis hoy a las cartas de Tesalónica, aunque esto tiene que ver con lo mismo. Pablo dice: está gozoso en todo, ora sin cesar, da gracias. ¿Se acuerdan? Para que conozcas la voluntad de Dios. ¿Okay? Es una estrategia de vida para que cuando los días difíciles lleguen, tú sepas cómo caminar
y tengas las fuerzas que Dios te da. ¿Ok? Usted va a ver hoy, en esa historia del Getsemaní, que tenemos un grupo de personas, Jesús y sus discípulos, que van a encontrarse una crisis brutal, que es la crisis de la crucifixión. Y esa noche hay gente allí que toma dos cursos. Vamos a usar a Pedro, fueron todos los discípulos, pero usted sabe que Pedro es el portavoz de los discípulos. Jesús y Pedro, con los demás, toman dos caminos opuestos. Y esos dos caminos opuestos dan dos resultados opuestos. Y tú y yo nos tenemos que alinear con el camino de Jesús y no el de los discípulos, porque es bien difícil. Así que vaya conmigo. ¿Cuál era la crisis que se avecinaba? Mateo 20, 17 al 19, usted lo ha escuchado. La crisis es que a Cristo lo iban a matar. ¿Ok? Subiendo Jesús a Jerusalén, tomó a sus 12 discípulos aparte en el camino. Un día se sentó con ellos y les dijo: vamos para Jerusalén. El Hijo del Hombre será entregado a los principales sacerdotes y a los escribas, y le condenarán a muerte, y le entregarán a los gentiles para que le escarnezcan, le azoten y le crucifiquen, mas al tercer día resucitará. Esta no es la primera vez que Jesús le anuncia su muerte. Hay varias ocasiones, usted va a los evangelios, en varias ocasiones Jesús le está diciendo esto a esta gente. De las primeras veces fue cuando Jesús le está preguntando: ¿quiénes dicen la gente que soy yo? Hay unos dicen que eres Juan el Bautista, y otros dicen que eres Elías o algún otro de los profetas. ¿Y ustedes quién dice? Tú eres, sale Pedro, Cristo, el Hijo, el Dios viviente. ¿Se acuerdan de eso? Y el Señor le dice que bueno, el Señor, Dios, el Padre te dio esa revelación. E inmediatamente Jesús le dice: bueno, ya que ustedes dicen quién yo soy, les voy a explicar lo que me va a pasar. A mí me van a crucificar, voy a ir aquí, aquí. Y ahí es cuando Pedro por primera vez dice: que no te pase eso, tú eres loco. Pero si acabas de decir que tú eres el Cristo, el Mesías, tú eres el que va a ser el rey, te vas a sentar en el trono de David, y los que estamos aquí vamos a ser los secretarios tuyos de los diferentes departamentos. Hay uno corrupto ya, era Judas. Judas tenía que venir de acá de Puerto Rico. Gelajo, gelajo, gelajo, gelajo. Y había uno que era de callarme la boca. Paro. Entonces todo ello estaba a la expectativa de que esto iba a ser un movimiento de rebeldía política y que van a terminar siendo los cheches de la película. Entonces Pedro sale corriendo y dice: pero tú eres loco, porque tú estás diciendo que te van a matar. Y ahí es cuando Jesús le dice a Pedro, ¿qué? ¿Te acuerdas? El que acababa de decir que él era el Cristo, el Hijo de Dios, le dice: apártate de ti, de mí, Satanás. Mira, muchacho, pon tu mirada en las cosas de y no las de abajo. Eso es algo casi no entendible para el pobre muchacho, porque ¿qué de arriba tengo que mirar? Si estamos esperando un Mesías acá abajo para que vote a los romanos de aquí y nos haga un imperio. Y de momento tú estás diciendo que esto todo se va a acabar. ¿Qué hay que mirar arriba? Bueno, eso mismo. Jesús se pasaba las noches orando y sabía la voluntad de su Padre, ellos no. Tenían dos pensamientos diferentes. Jesús sabía para qué estaba aquí, cuál era su propósito. Ellos no lo acompañaban haciendo eso, así que ellos no podían entender. Y ahí comenzamos a ver la diferencia entre una persona que tiene una práctica y una disciplina de la búsqueda del Señor. Y ahora sí estoy hablando de la práctica privada. Cuando estás en tu cuarto, secreto, buscando el rostro del Señor todos los días. Un cristiano que ora, un cristiano que ayuna, un cristiano que busca el rostro del Señor en la palabra, es un cristiano que va conociendo la voluntad de Dios para el lugar donde está y para su vida personal. Y eso lo va preparando para lo que viene, porque lo que viene llega, no lo puedes evitar. ¿Ok? Yo no sé qué va a ser de mí en los próximos 10, 15, 20 años. Cosas van a pasar. Yo me tengo que preparar ahora. No sé si me estoy explicando. Para estar dentro de la voluntad del Señor en todo momento. Jesús era así, él iba todo el tiempo, pasaba las noches, las madrugadas buscando el rostro de Dios. Ellos no. Así que cuando comienza Cristo a tratar de explicarle teológicamente quién es él, ellos tienen su mente en otra cosa, y por eso fue que le dijo eso a Pedro. ¿Qué pasa? Que de ahí en adelante, cada vez que Jesús tocaba el tema,

que el fin de semana Jesús muere, ellos se van. Si ellos hubieran creído esto que Jesús le dice, se quedaban, porque él dijo que al tercer día volvía. Ellos van camino a su casa llorando y gimiendo, y se acerca a Jesús. Ellos no lo conocían. Y ellos le dicen: pues, tú no has escuchado lo que ha pasado, que tenemos un gran profeta, tenemos toda nuestra esperanza en él, pero ya lo mataron. Hay unas loquitas por ahí diciendo que resucitó. Lo que Jesús dijo les pasaba a los discípulos por encima. No estaban pendientes a las cosas de Dios. ¿Lo están viendo? Estaban con Cristo 3 años con el mejor maestro de la palabra que podían tener. Y él les hablaba y les pasaba por encima. Yo espero que ustedes me estén escuchando. Que no les esté pasando por encima. ¿Bien? Miren si está brutal que en esta ocasión, Mateo 20, donde Jesús le dice: y el Hijo del Hombre será entregado a los principales sacerdotes y lo condenarán a muerte y lo entregarán a los gentiles, los romanos, y lo escarnezcan, los azotan y lo van a crucificar. La gente sabía, la cruz era la silla eléctrica ese tiempo. Y él dice: me van a llevar a matarme, pero voy a resucitar. Todo el mundo se quedó coquí, ojos de pescado frisado. Y al segundo vino la madre de Jacobo y Juan y le pidió a Jesús: mira, cuando tú llegues a tu reino, que mis hijos sean secretario de defensa y secretario de hacienda. Yo estoy seguro que Jesús hizo: oh my God. De hecho, lo próximo que Jesús dijo es: ustedes no saben lo que piden. Tú estás loco. Y los mira, los dos muchachitos ignorantes, le dice: ustedes pueden beber la copa que yo voy a beber. Recuerde que en Getsemaní él dice: pasa de mí esta copa. Le dice: ustedes pueden beber la copa que yo voy a beber. Y ellos: sí, podemos. Y Jesús le dice: tranquilos, que de la copa van a beber. Todos ellos terminaron. Pero lo que ustedes están pidiendo no se los puedo dar. Entonces, yo quiero que usted mire la mente carnal y la mente espiritual, las cosas de arriba, las cosas de abajo, y cómo Jesús mantenía su vida en las cosas de arriba porque estaba conectado con el Padre, y cómo estos nunca entendían porque estaban desconectados. Estaban con Cristo, estaban en el ministerio, estaban haciendo todas las cosas. Judas recogía la ofrenda y los diezmos, estaba todo corriendo bien. Parecía una buena iglesia, pero estaban desconectados. Porque es un asunto que no podemos quitar. Nosotros tenemos que buscar a Dios en espíritu y verdad, de manera personal y luego de manera congregacional. Así que la crisis va a llegar. Están en esa noche, en la cena del Señor, Mateo 26, ya vamos del 20, vamos al 26. Dice: cuando llegó la noche, se sentó a la mesa con los dos, estaban todos allí. Y mientras comían, Jesús les expande un poco el problema que ya llegó. De cierto os digo que uno de ustedes me va a entregar. ¡Tadá! Bolita, bolita, bolita. ¿Quién va? Bolita. Y entristecidos en gran manera, cayó sobre ellos un pesar fuerte. Comenzó cada uno de ellos a preguntarle: ¿soy yo, Señor? Entonces él respondiendo dijo: el que mete la mano conmigo en el plato, se me va a entregar. De hecho, Jesús dice eso porque es parte de un salmo, una profecía. Así que durante la última cena, Jesús vuelve a tocar el tema innombrable, el tema que cada vez que él lo tocaba, todo el mundo miraba para el lado y se hacían los bobos, porque nadie quería hablar acerca de eso que Jesús decía, que iba a morir. Y entonces, Jesús viene y le expande el asunto. No, no solamente voy a morir, es que de aquí adentro alguien me va a traicionar. ¿What? Yo quiero que usted imagine la confusión, la crisis interna de esta gente y el pánico que sintieron. Escúcheme bien, ellos no estaban muy alineados al propósito del reino de los cielos todavía. Ellos estaban alineados a lo que le iban a sacar al Jesús que iba a ser rey. Y de momento les tiene que haber entrado un pánico, porque si hay alguien aquí adentro que ya Jesús sabe que lo va a traicionar y esta noche de verdad, de verdad, de verdad lo van a matar, esos tipos que van a matar a Jesús nos quieren matar a nosotros también. Y de momento dejé de pensar en el reino de Dios y su justicia y empiezo a pensar en mi pellejo. El pánico que tuvo que haber habido esa noche allí fue brutal. Oh, oh. Si Cristo lo

matan o lo meten en la cárcel, lo que a ellos los cobijaba era la popularidad de Jesús, que dondequiera que Jesús llegaba, las multitudes venían porque Jesús los sanaba a todos, les daba comida, desayuno, meriendas de Big Mac a todo el mundo en un monte con 10.000 personas. Y todo el mundo quería a Jesús. Pero si Jesús desaparece, ¿qué iba a pasar con ellos? Y en el momento les cayó de verdad el pánico de que había algo que estaba mal. Que aunque habían entrado por Jerusalén en la, ¿se acuerda? La entrada triunfal, y todo el mundo había tirado las palmeras y todo el mundo lo quería hacer rey. Algo estaba pasando detrás del escenario y la cosa estaba mal porque Jesús le estaba diciendo la verdad. Esta noche se acabó. Y yo entré en un pánico brutal. Toda mi estructura de vida, todo lo que creía que iba a pasar conmigo, todo se deshace frente a mí. ¿Y ahora qué? Hubo dos primeras respuestas de estos discípulos bien malas, bien malas. La primera fue sobreconfianza. Lo mismo que hicieron Jacobo y Juan, ¿se acuerdan? Cuando le dije ahorita que la mamá vino y le preguntó a Jesús, y Jesús le preguntó a ellos, ¿ustedes pueden pasar la copa que yo he pasado? Sí, sí, podemos. Ok. Miren lo que dice aquí en Mateo 26, el 30 en adelante. Y cuando hubieron cantado el himno, eso es el final de la Pascua, se cantaban los himnos, salen al monte de los olivos. Es un monte que está frente a la ciudad de Jerusalén. Es de noche, los olivos son eso mismo, árboles de olivos, ¿no? Sí. Aceite de oliva. Okay. Entonces Jesús vuelve y le habla. Ya Jesús está al garetoski, le está diciendo todo lo que va a pasar. Se acabaron las profecías, ahora es que vamos. Entonces Jesús les dice, todos vosotros se van a escandalizar de mí esta noche. Un escándalo es cuando tú dices, ay, qué cosa más terrible. Y tú te alejas del escándalo. ¿Me entiendes? Todos se van a escandalizar de mí esta noche, porque escrito está, heriré al pastor y las ovejas del rebaño serán dispersadas. Usted está diciendo, ustedes me van a dejar todos a mí hoy, todos me van a dejar. No es solamente que uno me va a traicionar, es que ustedes van a salir corriendo, esos cobardes. Pero después que haya resucitado, yo los voy a buscar. Qué cosa más linda. No lo entendiste. Yo quiero que tú entiendas que en el día en que tú le das la espalda al Señor y te alejas porque te pones cachorrito, Él te deja que te vayas y va y te busca porque te ama. Dale un aplauso al Señor. Dale un buen aplauso al Señor, porque Él que te ama, Él te ama, Él te ama. Nunca su amor deja de ser. Nunca. Si estás aquí en esta mañana pensando, yo vine, llegué, estoy mirando, pero yo no me merezco estar aquí, Dios a mí nunca me va a volver a mirar. Eso no es cierto. Desde el día que tú naciste, Dios sabía lo que ibas a hacer. Lo sabe hasta el día que te mueras, sabe todo lo que vas a hacer. Y aún así envió a su Hijo a morir por ti. Y todos tus pecados fueron perdonados. Y lo único que tú necesitas es aceptar la gracia del Rey sobre tu vida. Él te ama, Él te ama, Él te ama, Él te ama. Así que Jesús le dice, usted me va a dejar todo arrollado, todos se van a ir. Todos son unos sinvergüenzas, cobardes, pero tranquilos que cuando yo regrese los busco y los traigo de vuelta a casa. Ahorita se leyó el texto, yo creo que fue, no sé si fue Pepe, cuando leíste al principio, cuando Jesús le dice a Pedro, después de la resurrección, dice, tú me amas, apacienta a mi hijo. Eso fue cuando Jesús los fue a buscar. Estaban todos dispersos, escondidos. Él los va a buscar y tiene que decirle a Pedro, que es la cabeza, pero es lo mismo que piensan los demás. Tranquilo, yo sé que fallaste, yo no estoy aquí por esto. Yo te perdoné. Haz tu trabajo. Es una belleza. Pero entonces cuando él dice esto, cuando haya resucitado, iré de vosotros a Galilea. Y Pedro, versículo 33, Pedro sale otra vez, aunque todos se escandalicen de ti, yo nunca me escandalizaré. Igual que los Jacobo y Juan. Y Jesús le dijo, mira mijo, esta noche, antes de las 6 de la mañana, cuando el gallo canta a las 6, ¿verdad? O a las 5. Los gallos de Javi cantan a todas las horas. Por eso son unos anormales.
Los gallos normales cantan ¿a qué hora? Cuando sale el sol, más o menos a las 6. Ok, si alguien no quiere dormir, vaya a casa de Javi. Se le meten los gallos allí en la ventana, que te despierta. Eso es para que ores, Javier. ¿Oíste? Eso es para que subas al monte a orar, aleluya. Uno de esos gallos se llama Gabriel y el otro Miguel. Ángeles de Dios. Antes de que el gallo caiga, antes de que salga el sol, ya tú me habrás negado 3 veces. Y Pedro dijo, aunque me maten, yo no te voy a negar. Y mira lo que dice después. ¿Qué dice ahí? Y todos los discípulos, todo el mundo era el más machito. Jesús conoce el corazón. Él sabe que ninguno de ellos tenía vida espiritual para aguantar lo que venía. Por eso ya les decía, tranquilo, yo sé lo que van a hacer, yo los busco al otro lado. Yo los busco al otro lado. Se parece a Ángelo cuando estamos tocando y dice, y si sale algo malo, nos vemos al final. Tírense por el pavo. Pues eso fue lo que Jesús le dijo, tranquilo, nos vemos al otro lado. Porque ustedes son unos siempre, ninguno se ha... Y me han visto, 3 años llevan conmigo viéndome orar, ayunar, buscar otro, y ninguno ha hecho lo que yo les he enseñado. Pues está bien, no se preocupen que ahora viene el trono y nos va a pasar a todos por encima. Porque le iba a pasar a todos por encima, a Jesús. Que era el trono más grande, le iba a pasar por encima a Jesús. Y a ellos después también. Así que mira que la primera respuesta de alguien que no sabe dónde está metido es la sobreconfianza. La sobreconfianza hace que entendamos que lo que necesitamos de Dios es así. Como escuché a alguien decir hace poco, tenemos Dios de bolsillo, lo sacamos cuando hace falta. Aleluya. Aquí cantamos aleluya cuando hay un palo. Aleluya. ¿Tú sabes eso? Gospel, papi, gospel. Aleluya. Así, tipo Andrew Crouch, ¿te acuerdas? Ok. Sacamos al Señor del bolsillo cuando nos hace falta. Y luego cuando todo se arregla, lo metemos ahí y lo dejamos a un lado. Y la sobreconfianza es creer que estamos bien, que nada va a pasar. Pero la cosa siguió, la noche siguió más fuerte, ¿no? Y cuando ellos se dieron cuenta que Jesús hablaba en serio, hicieron algo bien particular. Escuche conmigo lo que voy a leer. Entonces llegó Jesús con ellos a un lugar que se llamaba Getsemaní. Esto es el versículo 36, capítulo 26. Y le dijo a sus discípulos, siéntense aquí, entre tanto que yo voy allá y oro. Siéntense aquí. Lo que él hacía siempre. Voy allí a orar. Y tomó a Pedro y a los 2 hijos de Zebedeo. Esos son Juan y Jacobo, los mismos que dijeron que podían beber la copa. Le iban a tirar el pelo. Y los tomó, y dice la Biblia que comenzó a entristecerse y angustiarse en gran manera. Entonces Jesús les dijo, mi alma está muy triste hasta la muerte. Quédense aquí conmigo y velen conmigo. Ayúdenme a orar. Yendo un poco adelante, se postró sobre su rostro. ¿Se acuerdan lo que le dije la vez pasada? ¿Qué es postrarse sobre el rostro? Es que no me queda mal, no puedo ir más abajo de donde estoy. Así. Ya no queda más piso donde caerme. Llegué al fondo. Postrándose sobre su rostro, orando y diciendo, Padre mío, si es posible que esto no pase. Pero está bien que no sea mi voluntad, sino la tuya. ¿Cuál fue la petición de Jesús? Que no pase. ¿Okay? Vino luego a sus discípulos, los halló durmiendo y le dijo a Pedro, pero no has podido velar conmigo ni una hora, ni un rato pudiste orar conmigo. ¿Tú sabes lo que va a pasar hoy? Anormal. Y un texto brutal que nos gusta mucho. Míralo, velad. Léalo conmigo. Velad. Y orad para que no entréis en tentación. El espíritu, la verdad, está dispuesto, pero la carne es débil. Usamos mucho ese texto para hablar de tentaciones sexuales y todo este tipo de cosas. Pero ¿dónde estaba pasando? Viene una prueba. Viene un tiempo difícil.
Y la tentación es alejarte de Dios. Te van a estremecer tan duro que te vas a ver tentado a dejar a Dios. Nunca tu carne va a querer que ores, menos que ayunes, menos que ayunes. Aleluya. Y menos que estés leyendo el librito ese que tiene 1000 y pico años, de hecho. No va a querer. Y el Señor te está diciendo, cuidado. Nunca, nunca va a haber un buen momento para empezar. Pero quiero que sepas que el día difícil va a llegar y te vas a ver tentado. Y la Biblia está llena de textos que dicen el que venciere hasta el fin. El que venciere hasta el fin. No el que venza hasta mitad, el que llegue hasta el fin. Si no, vaya y lea Apocalipsis para que... Esto es demasiado importante. Jesús se lo dice a Pedro, ¿qué te pasa? Ni una hora pudiste, tú sabes lo que va a pasar, yo te lo he dicho todo, tú estás en negación, pero yo te lo he dicho todo. Cuando ocurra el evento, vas a ser tentado a hacer lo incorrecto. De hecho, eso fue lo que pasó. Otra vez fue y oró por segunda vez diciendo, Padre mío, si no puede pasar de mí esta copa, la oración cambió, lo vamos a ver ahora. Sin que yo la beba, hágase su voluntad. Vino otra vez y los halló durmiendo. Escuche esto. Porque los ojos de ellos estaban como confusión, dolor, sobrecogimiento, cansancio de la vida. No sé qué voy a hacer. Me escondo. Cierro mis sentidos a lo que está pasando alrededor. Que pase lo que pase. Si la primera respuesta fue sobre confianza, la segunda es yo voy a esperar que las cosas se resuelvan solas. Que pase lo que pase. Eso es lo que significa, se quedaron durmiendo porque los ojos estaban sobrecogidos. Estaban overwhelmed, estaban cansados de la idea de la crucifixión de Cristo y decidieron esconderse. Y dejándolo se fue de nuevo y oró por tercera vez diciendo las mismas palabras. Luego la tercera vez ya estaba hablando de 3-4 horas. Entonces vino a los discípulos y dijo, Reina Valera dice como si fuera un amigo dormir ya, descansar. No, no, no. Dice, ya quédense durmiendo, ya para qué. Dormid y descansad, he aquí ha llegado la hora, ya llegó. ¿Qué? Ya para qué, se acabó el tiempo de orar. Se acabó el tiempo de prepararte. La crisis te llegó. Eso es lo que dice ahí. Y aquí ha llegado la hora, el Hijo del Hombre. Es entregado en manos de pecadores. Levántense, vámonos. Se acerca el que me entrega. Lo voy a resumir. Ante la inminente crisis, Jesús cayó en una profunda... A Jesús le dio una depresión salvaje esa noche. Y desembocó en un ataque de pánico. En otros lugares es donde habla de que sudaba gotas como gotas de sangre. Jesús entró en un ataque de pánico. Si alguien le da un ataque de pánico alguna vez, sabe lo que está. Usted se cree que se va a morir, se va a quedar sin. ¿Le ha pasado a alguien? A mí al menos una vez me pasó. Eso es horrendo. Es una depresión profunda, un ataque de pánico. Tú crees que te vas a morir. ¿Ok? Todos los síntomas de un ataque al corazón. Jesús cae en un ataque de pánico brutal. Y cuando se está sintiendo así, llega al monte, le dice a los 12, siéntense aquí, llama a 3 porque no podía solo. Dice, vengan conmigo que estoy a punto de morirme. Estoy entristecido hasta la muerte. Estoy a punto de morirme, necesito ayuda. Lo más seguro, Jesús estaba temblando, sudando, se los lleva, ellos lo ven, saben que algo malo va a pasar y se esconden y lo dejan solo. Y Jesús sale y se va a orar. Yo quiero que usted vea las dos respuestas. Jesús se va a orar, ellos se tiraron al desperdicio. Primero adormecidos, en la segunda ocasión que Jesús viene, se fundieron. No quiero bregar con esto, no quiero trabajar con esto,
me escondo y que salga por donde salga. Jesús se va a orar. Y su primera oración fue: yo no quiero que esto pase. Su segunda oración fue: que pase, dame fuerza. ¿Alguien me está escuchando aquí? Porque cuando tú buscas el rostro del Señor, eso es lo que ocurre. Tu corazón paniqueado, dolido, frustrado, va a recibir fuerzas del Señor, y mientras más buscas de Él, tu mente va cambiando para que se haga la voluntad de Dios. Al principio Jesús va como todo hombre, que esto no pasa, por favor, pasa de mí esta copa. Pero como él llevaba toda su vida orando, al final de la oración dice: pero si hay que hacerlo, lo hacemos. La segunda oración no dice: pasa de mí esta copa. Ya que esto hay que hacerlo, que se haga tu voluntad. Jesús comenzó activamente a orar porque le llegara la crisis. Porque ya en su corazón el Espíritu Santo le había dicho: esa crisis es parte de mi plan. Y vas por ahí. Y Jesús no salió corriendo. No se fue a dormir. No se tiró con los otros tres a llorar. Le dijo: pues dame la fuerza. Vamos para adelante. Lo vio. Mientras los otros se adormecieron. Dormir en la Biblia no solamente tiene que ver con dormir. Hay por ahí un dicho en inglés, se usa mucho en las canciones: asleep in the wheel. Dormido guiando. Tú sigues operando tu vida, pero dormido significa que no estás despierto a lo que está pasando a tu alrededor. Así que you go asleep in the wheel. Vas por ahí. ¿Sabes? Cuando usted ha ido a veces, va pensando algún problema y pierde la noción de dónde está y se come una luz o mata a alguien. Se come una luz o lo que sea. Eso es exactamente asleep in the wheel. No tengo los sentidos en el lugar donde estoy. Esa gente estaba así. El que en el Getsemaní estaban tirados durmiendo no significa... ¿Perdón? Estaban dormidos en vida. Cuando dejamos de buscar el rostro del Señor, escúchame bien, empiezas a pensar como el mundo piensa. Empiezas a preocuparte por lo que el mundo se preocupa. Te dije hoy que yo abro las redes para ver las noticias, porque tengo que saber por dónde va el mundo. Pero yo tengo que saber cómo orar. Yo tengo que saber cómo interceder por mi casa, por mí, por la iglesia. Me sigue. Es diferente a agarrar los pánicos del mundo y a correr detrás de cómo el mundo corre. Es totalmente diferente. Yo no puedo andar por esta vida dormido. Por eso el Señor decía: Él va a venir, manténganse velando y orando. Velando y orando. Eso fue lo que Jesús le dijo a Pedro y a los tres: vengan conmigo. No pudieron velar ni una hora, no pudieron estar pendientes. Nos va a pasar una cosa significativa y ustedes no pueden estar pendientes. ¿Cuál fue el resultado de esos dos diferentes modelos de trabajo? Mateo 26:47-54. Mientras todavía hablaba, vino Judas, uno de los doces, y con él mucha gente con espadas y palos de parte de los principales sacerdotes y de los ancianos del pueblo. Y el que le entregaba les había dado señal diciendo: al que yo besare, ese es, prendedle. Y enseguida se acercó a Jesús y le dijo: salve, maestro. Pescozón le debieron dar. Y le besó. Y Jesús le dijo: amigo, ¿a qué vienes? Entonces se acercaron y echaron mano a Jesús y le prendieron. Pero uno de los que estaba con Jesús, ¿quién era? El muchachito. Extendiendo la mano, sacó su espada. He-Man. Por el poder de Grayskull. E hiriendo a un siervo, el sumo sacerdote le quitó la oreja. Cortó, tan malo era que no sabía ni matarlo. Por aquí nada más. Le cortó la oreja. Muy importante, Pedro le había dicho a Jesús: yo te voy a estar ahí. Si tengo que morir, moro por ti. Fíjense que cumplió. Te despertó.
sacó la espada, le metió el cantazo al pobre muchacho. Jesús agarra la oreja en el piso, que estaba brincando así, y se la puso al muchacho de vuelta. Se la puso. Y le dijo: vuelve tu espada a su lugar, porque todos los que tomen espada... ¿Sabes que cuando tú no buscas el rostro del Señor antes de la crisis, cuando llega la crisis, tú vas a agarrar los recursos que tú tienes y los vas a usar en la crisis? Y con esos recursos tú vas a destruir tu crisis. Vas a destruir tu matrimonio, vas a destruir tu casa. Si tú usas los recursos que tú tienes para bregar con las crisis, esa espada te va a matar. El Señor le dijo a Pedro: te estás quieto. No buscaste cuando tenías que buscar. No vengas ahora a aplicar las locuras esas que tú tienes en la cabeza. Tú no ves que son como mil y te van a matar, so bruto. ¿Usted me entiende? Que voy dormido al volante y veo mi matrimonio destruyéndose. Pero me gusta más jugar Nintendo y ver redes que tirarme de rodillas a rogar por mi mujer o mi marido. Aleluya. Hasta que llega un día y uno de los dos recogió los paquetes y se fue de la casa, y entonces nos volvemos locos, empezamos a insultarnos y a sacar trapitos al sol, la espada, y a cortar por todos lados, y hacemos un revolú y se forma este berenjenal. Y después llegan a la oficina los pastores y está eso que ya, eso es un bache de lodo. Y hay veces que no se puede resolver porque sacamos la espada después que no oramos. Sacamos lo único que teníamos, las amarguras del corazón, los problemas y crisis que hemos tenido, que todos los matrimonios los tienen, todas esas cosas que se van acumulando, y como no había presencia de Dios para callar la boca, salió la basura del corazón, se dañó el hogar. Lo vio. Y eso pasa con nuestros hijos, eso pasa con todo nuestro trabajo. Nosotros somos creyentes, no estamos llamados a sacar de nuestro propio tesoro que está dañado las herramientas para solucionar los problemas. Nuestro tesoro sale de las rodillas. Gente que ora, que busca el rostro del Señor día y noche, son aquellos que Dios prepara para el tiempo difícil. Por eso a veces nos preguntamos, ¿cómo fue que esto se dañó tanto? ¿Cómo fue que esto se destruyó tan rápido? ¿Cómo fue que esto se descompaginó? ¿Qué pasó aquí? Eso mismo. No había nada de Dios en la solución. A Jesús lo están tomando preso y él le dice a Pedro: ¿tú te crees que yo no tengo recursos? ¿Es que tú no crees que ahora mismo yo le puedo pedir al Padre, envíe una legión y mata a todos estos insulsos aquí? Pero escogí no hacerlo porque ya yo hablé anoche con el Padre y esto es lo que hay que hacer. ¿Qué? ¿Que te insulten? ¿Que te lleven? ¿Que injustamente te lleven a un tribunal? ¿Que te maten? Sí, esto es lo que hay que hacer. Ya yo hablé con el Padre, esto es lo que hay que hacer. Y no tengo que buscar otro recurso, no tengo que arreglar otra manera, porque ya el Padre me dijo por dónde voy caminando. Porque yo me meto con Él. ¿Me está entendiendo? Yo quiero que usted mire para atrás las ocasiones en que has tenido tiempos de destrucción en tu vida. Tienen que ver con esto. El ser humano nace en pecado. Y hasta las cosas buenas que tú trates de hacer para resolver situaciones están dañadas con tu pecado. Nosotros siempre tenemos egoísmo en el corazón. Siempre tenemos codicia en el corazón. Aunque sea poco, aunque esté escondida, está ahí. Y así vas a actuar y así vas a destruir. Solamente metidos con Dios de verdad, velando, orando, gozosos, dando gracias, conocemos la voluntad de Dios. Y el día en que tenemos poco tiempo para tomar decisiones, ya todo está aquí. No te permita nunca más en tu vida volver a caer en una debacle en tu familia, en tu hogar, en tu matrimonio, en tu vida personal, por estar lejos de Dios. No andes dormido al volante de tu vida. No lo hagas. No lo hagas. ¿Acaso piensas que no puedo orar a mi Padre y Él no me daría más de 12 legiones de ángeles?
Cuando Jesús llegó al Getsemaní, le dijo: yo no quiero pasar por esto. Y las legiones de ángeles estaban para él. Pero Jesús siguió orando hasta que pudo detener su deseo de llamar a los ángeles. ¿Alguien me está entendiendo? Fue suficiente su búsqueda de Dios, y la voluntad de Dios fue tan puesta en su corazón que no utilizó los recursos que tenía a mano porque no era el momento. Y se lo dice a Pedro: esconde la espada, yo tengo más que tú y no los voy a usar, porque ese no es el camino para andar. Y miren cómo termina: ¿cómo entonces se cumplirían las escrituras? Tú y yo no estaríamos aquí hoy adorando el nombre de Jesucristo si Él hubiera decidido no pasar por esa copa. La bendición al mundo entero estaba en esa decisión. Y esa decisión se fundamentó en una noche de velar y orar. Por favor, no le restes importancia a lo que estoy diciéndote. Usted sabe cómo la historia termina. Un poco más adelante Pedro va, está allí en el patio de la casa del sumo sacerdote, y allá Jesús arriba, están abusando de él, están dando falso testimonio, están haciendo 20 cosas. Acá abajo está Pedro, y pues a Pedro le dicen: tú eras uno de ellos. Usted sabe la historia. Y Pedro dijo que no, y a lo segundo dijo que no, y la Biblia dice que al último empezó a maldecir. Se abrió, pues eso es lo que él tenía en su corazón. Y no estuvo la noche anterior orando. Empezó a maldecir y bajó los santos del cielo y todo el mundo. O sea, bajó hasta el mismo de la frente. Y cuando termina de maldecir, ¿qué? ¿Cómo es que hacen kikiriki? Esos tuyos no sirven para nada. Ok. Suena el gallito. Y Mateo 26, 75 dice, dame el 75, si lo tienes, 26, 75, léalo conmigo por favor, todo el mundo. Entonces Pedro se acordó de las palabras de Jesús que le había dicho: antes que cante el gallo me negarás tres veces. Punto. Coja un aire, porque esto es lo que pasa cuando no buscamos el rostro de Dios y después vemos la destrucción en nuestra vida. Y saliendo fuera, lloró amargamente. Con mis propias manos destruí la bendición. Gracias a Dios que Dios tiene misericordia. Gracias a Dios que ya Jesús sabía que Él lo iba a hacer. Y le dijo, Él le dijo a Pedro: te han pedido para zarandearte. Tranquilo, que cuando vuelvas yo voy a estar aquí. Y cuando Cristo volvió, fue y lo buscó. Pero Pedro tuvo que llorar. Hermanos, la vida es dura. Las crisis van a venir. Las crisis no se resuelven solas. Si usted es procrastinador como yo, usted quiere que se resuelvan. Por eso usted procrastina. Lo dejo a ver si pasa. Procrastina las conversaciones difíciles, procrastina las acciones difíciles. Trata de esconder algunas a ver si se resuelven solas. Eso no va a pasar, nunca va a pasar. Nunca. Tenemos dos caminos a seguir. O nos metemos con Dios, como dice Pablo a los tesalonicenses, siempre gozosos, sabiendo hacia dónde vamos, orando sin cesar, porque es nuestra única arma. ¿Ok? Y dando gracias a Dios en todo. Lo que Él quiere es lo que se hace. Igual que Cristo dijo: ok, que no se haga mi voluntad, que sea la tuya. Eso es dar gracias a Dios en todo. Y si hacemos eso, nos vamos a alinear a la voluntad de Dios para nuestra vida. Vamos a sufrir temporalmente, porque eso no se puede evitar. Pero vamos a ver la victoria eterna como Cristo la está viendo. En Hebreos dice que Él fue a la cruz y vio con gozo a todos nosotros el premio de su trabajo. Tú tienes una corona esperándote en la eternidad. Tú tienes un Jesús que está listo a recibirte un día y poner sobre ti una corona hermosa por causa de tu obra mientras estuviste acá en la tierra. La Biblia dice que habrá el tribunal de Cristo y todos estaremos frente a Él. Y en ese tribunal, el viernes hablé de eso en Romanos 11.
Y allí daremos cuenta de lo que hayamos hecho mientras estuvimos en el cuerpo, sea bueno o sea malo. Y Dios quiere que tomes cada día mejores decisiones, que tengas más cuidado, que busques más de Él, que no utilices tus propias herramientas, las que sean que tú tienes, sea tu paciencia o tu falta de paciencia, sea tu gritería o tu hablar suavecito, lo que sea, todo está dañado por el pecado. Tú necesitas a Cristo en tu vida. Tú necesitas al Espíritu Santo llenando cada parte de tu ser. Tú necesitas escuchar lo que Dios quiere contigo, con tu casa, con tu vida, con tu presente, los años de vida que te quedan, que Él quiere contigo. Tú necesitas alinearte con eso. Para que tu vida sea una vida de resultados eternos. Cuando llegues a estar frente al Padre, tú le puedas decir: todo esto lo hice para ti. Yo sé que usted lo ha escuchado mil veces, yo creo que de mí también. Pero en el año 2000, el famoso predicador John Piper estaba frente a más de 60 mil jóvenes. Y el vestidito así, de muchachos todos, ustedes saben, les predica esto que les voy a decir. Está en un libro de él que se llama No desperdicies tu vida. Él decía: el sueño americano es poderse retirar joven para irse a Florida a recoger los caracoles y las conchitas y tener una colección hermosa de caracoles y conchitas. Dice: ten cuidado que no llegues ante el trono de la gracia y que le vas a decir: aquí está mi colección de caracoles. Tú deberás decirle: aquí te traigo las almas que fueron salvas por el Evangelio. Aquí está mi casa, aquí está mi esposa, aquí está mi hija, aquí están mis vecinos, aquí está la iglesia a la que bendecí. Que tu vida cuente. Pero para que cuente tienes que estar metido con Él. Porque el que decide lo que va a pasar mañana es Él. El que te va a decir por dónde caminar es Él. Pero si no estás ahí escuchándolo, no vas a saber. Y te van a llegar los momentos difíciles y no vas a ver. No vas a saber qué hacer. O te metes con Dios y le entregas con gozo resultados eternos de tu vida acá en la tierra. O ignoras la verdad, sigues guiando con los sentidos adormecidos, te olvidas de darle duro a la búsqueda del rostro del Señor y vas a ver que crisis tras crisis tu vida va a ir cayendo en un abismo. Solo te quedará como a Pedro llorar amargamente. Dios nos ha dado una directriz en esta mañana. Oren sin cesar. Eso no es una sugerencia, no es una recomendación, es un imperativo. ¿Usted sabe lo que es un imperativo? Tienes que hacerlo, porque es un imperativo para tu lucha contra principados y potestades que no quieren que tú seas victorioso en tu vida cristiana. No tengas en poco la oración. Toma fuerzas en el lugar secreto. Dios te va a dar la victoria en público.

Proverbios 1:7. El temor del Señor es la base del verdadero conocimiento, pero los necios desprecian la sabiduría y la disciplina. 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

0: No hay por qué estar pasándole la mano a los pecados, porque el Señor los clavó en la cruz. 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Tenemos que aferrarnos al Señor y a su palabra.
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0: ¿Cómo nosotros pasamos de la bendición de tener una casa a que pasen 2 o 3 semanas y ya estemos quejando por todos los arreglos que hay que hacer, porque aquel vecino que me tocó no es bueno? ¿Cómo? ¿Cómo nosotros pasamos de tener un auto que el Señor nos haya dado para convertirlo en motivo de queja o en motivo de ídolo que interfiera directamente con la bendición de nuestro Dios? Pero vamos a llevarlo un poquito más a lo espiritual, donde tenemos que caer. ¿Cómo nosotros tenemos la bendición de estar en una iglesia que predica el Evangelio y con todo eso protestamos y encontramos falta? Manasés recibe una bendición tan y tan grande. Ellos, ponga esto en perspectiva, amado iglesia, ellos estaban errando, caminando errantes en un desierto. 40 años dando vueltas. Y el Señor le está diciendo, esta es tu heredad. Te estoy bendiciendo con algo que tú ni tan siquiera mereces. Y Manasés va donde Josué a decirle, esto es injusto. Yo necesito más. La respuesta de Josué es magistral, amada iglesia. Si son un grupo tan grande y numeroso, salgan afuera y peleen con el enemigo. La protesta era, yo soy grande, este espacio que me diste no me da. Y Josué le dice, por eso, porque como son tan grandes, ve y pelea con el enemigo. ¿Qué dice el versículo 12 del capítulo 17? Pero los hijos de Manasés no pudieron tomar posesión de esas ciudades, porque los cananeos persistieron en habitar en esa tierra. Y sucedió, y aquí está lo interesante, cuando los hijos de Israel se hicieron fuertes, ¿qué hicieron? ¿Los expulsaron como Dios le había ordenado? Eso no es lo que dice la Biblia. Ellos se hicieron fuertes, pero ¿qué hicieron? Sometieron a los cananeos a trabajo forzado, pero no los expulsaron totalmente. Yo leí bien. Porque hasta aquí habíamos visto acusaciones de esta manera, pero era diferente. Judá no pudo expulsar completamente a los jebuseos. Y allí en el este también, las tribus no pudieron expulsar totalmente a su enemigo. Pero aquí estamos viendo otra cosa. Aquí la palabra dice que aún siendo fuertes, aún con la bendición de ser un pueblo numeroso, tú no has hecho nada para obtener la tierra que Dios te otorgó. No es meramente que no lo expulsaron, es que aún siendo fuertes, esto es otro nivel de fracaso. El fracaso de Manasés fue masivo, amada iglesia. Esto es un claro ejemplo de desobediencia a lo que Dios había ordenado. La culpa no era de Josué. Manasés tenía el territorio que le daba y le sobraba, pero tenían que conquistarlo. Igual, amada iglesia, a nosotros se nos ha dado un claro mandamiento de sacar de raíz el pecado. Nosotros no podemos jugar con él. Sepa que haber dejado estos pueblos, fíjate que ellos tuvieron como un falso sentimiento de seguridad. Yo no los expulsé, pero como yo soy fuerte, ellos están siendo mis esclavos. Y nosotros muchas veces hacemos eso también con el pecado. Yo dejo esto por aquí, porque ¿sabes qué? Yo estoy fuerte. El Señor me va a dar la fuerza. Eso a mí no me va a tumbar. Amado, nuestra fortaleza viene del Señor. Tú y yo no somos fuertes. Nuestra fortaleza proviene de Él. El mandato a nosotros no es dejar el pecado ahí como que durmiendo, como que pasándole la mano. El mandato de nosotros es a sacar de raíz el pecado que hay en nuestras vidas, con la ayuda de nuestro Señor. Por eso es que le tenemos que orar a Él. Pero entonces tenemos al pueblo de Israel, aquí, la tribu de Manasés, protestando, diciendo no es justo, pero aún siendo fuerte, tienen un pueblo enemigo, supuestamente como esclavo, porque el libro de Jueces claramente nos va a dar lo que pasó finalmente, que tuvo consecuencias nefastas y graves para todo el pueblo. Ese pueblo se hizo fuerte. Ese pueblo que dejaron ahí, como que en la esquinita y no lo vamos a tocar, se hizo fuerte. Y así es el pecado. No se engaña, amada iglesia. Señor, traía una convicción de pecado tan grande cuando yo hacía este mensaje. Porque hay muchas cosas que nosotros dejamos ahí como que en el tintero, como que no nos van a afectar. Pero así como este pueblo dejó a los cananeos supuestamente como esclavos, y así como ese mismo pueblo que supuestamente era esclavo los llevó a adorar a Baal y los arrastraron a unas prácticas horribles y bochornosas de inmoralidad sexual, para nosotros es igualmente grave estar pasándole la mano a los pecados. Oh, amada iglesia, ya es hora de mirar a la cruz donde todos nuestros pecados fueron clavados y disfrutar de una nueva vida en Cristo. ¿No es eso lo que dice el apóstol Pablo a la iglesia ubicada en Colosa? Cuando inspirado por el Espíritu Santo dijo, y vosotros, estando muertos en pecados y en la incircuncisión de vuestra carne, ¿qué hizo? Os dio vida juntamente con Él, perdonándonos todos los pecados, anulando el acta de decretos que había contra nosotros, que no era contraria, quitándola de en medio y clavándola en la cruz, y despojando a los principados y a las potestades, lo exhibió públicamente, triunfando sobre ellos en la cruz. No hay por qué estar pasándole la mano a los pecados, porque el Señor los clavó en la cruz. Él triunfó sobre ellos en la cruz. Tenemos que aferrarnos al Señor y a su palabra. Luego de esto, de presentar este ejemplo que realmente nos lleva a reflexionar a nuestras vidas, el autor va a pasar a narrar sobre el establecimiento del tabernáculo en Silo. Ese va a ser el enfoque ahora del capítulo. Así que en medio de esta sección, él dedica algunos versículos para decir, bueno, mi campamento estaba en Gilgal, ahora yo voy a pasar a Silo a establecer el tabernáculo. ¿Qué nos dice eso? Hay una enseñanza también en eso. Había pasado la guerra, ahora había tiempos de paz, y el tabernáculo iba a ser colocado estratégicamente entre el medio del pueblo, en el medio de la misma región, que claramente apunta que el Señor siempre va a estar en medio de nosotros. Así que no debemos perder la relevancia del versículo 18.1, donde dice que el pueblo se hallaba establecido en el territorio y la presencia de Dios estaba en medio de ellos. Así que Josué aprovecha la ocasión para estimular al pueblo a un renovado esfuerzo en la toma de posesión de las partes, ¿verdad?, que quedaban, sobre que todavía no tenían control, y los acusa de pereza en la conquista, recordándoles de nuevo que la tierra es el misericordioso regalo de Dios, Así que un luego de un recorrido que manda a Josué como una especie de personas a tasar, si se puede decir de alguna manera, el territorio, él procede a echar la suerte a las 7 tribus restantes, las cuales no había echado suerte y por ende no tenían territorio. Voy a pedir otra vez que me ayuden con el mapa porque vamos a correr grandes cantidades otra vez de terreno. Ya sabemos que Judá se le había dado, ya la suerte había caído en Judá. Recuerde el ejemplo de Caleb en Hebrón. Así que lo que acabamos de cubrir es Efraín, que es el primero en heredar de los hijos de José, y se le está dando esta tierra de aquí a Manasés, que como ustedes saben, se utiliza como un mal ejemplo, porque él es el que, ¿verdad?, protesta por, ¿verdad?, por la tierra que se le dio. ¿Qué va a pasar ahora? Bueno, el próximo que se echa la suerte es a Benjamín, que está ubicado aquí. Luego el autor nos narra que se echó la suerte en Simeón. Simeón no heredó una porción de tierra per se, sino que va a habitar junto a Judá. Lo que se le dieron fue ciudades específicas, y esto también no es casualidad. Cuando Jacob fue a bendecir a Simeón y a Leví, le dijo: los dividiré en Jacob y los dispersaré en Israel. Como usted sabe, Leví no tuvo un territorio asignado porque Dios era su heredad. Así que también Simeón no heredando, sino lo que está haciendo es unas ciudades específicas en Judá, es un cumplimiento de la palabra del Señor. Luego de Simeón, la otra persona que hereda, o la otra tribu que hereda, sería Zabulón, acá arriba. Luego va a heredar Isaacar, también que está acá arriba. Luego va a heredar Aser, que está acá arriba. Y finalmente van a estar heredando Neftalí y Dan, que están por aquí. Así que en esa proyección visual hemos cubierto prácticamente el capítulo 18 y el capítulo 19. ¿Okay? Básicamente eso fue lo que ocurrió. Y durante la narración de esos capítulos, si usted lo estudió en su casa, básicamente lo que está diciendo es: y Zabulón se le asignó estas tierras, y Aser se le asignó, bla, bla, bla. Así que lo cubrimos. Pero tengo que hacer una pausa más antes de pasar al otro tema o el segundo punto. Y está en Josué 19, 49-50, y le pido que abran sus Biblias. Dice la palabra del Señor: cuando terminaron, eso yo lo dije aquí en un minuto, pero esto tomó tiempo. Cuando terminaron de repartir la tierra en heredad según sus límites, ¿qué pasó? Los hijos de Israel dieron heredad en medio de ellos a Josué. ¿Tú me quieres decir que Josué estuvo esperando? ¿Usted se acuerda que yo dije el domingo pasado cuántos años tenía Josué? 95 años. Y el Señor le da la encomienda de empezar a repartir el territorio. Y el último que recibe heredad es Josué. Pero dice más: de acuerdo con el mandato del Señor, le dieron la ciudad que él pidió, Timnat será, en la región montañosa de Efraín. Y reconstruyó la ciudad y se estableció en ella. Y aquí vamos a hacer otra pausa. El autor del libro concluye la narrativa de la asignación centrándose en la herencia personal de Josué. Dice la palabra del Señor que le fue dada por el pueblo de Israel según el mandamiento de Jehová. Y usted me quiere decir que durante todo el proceso, Josué había sido un líder sabio, Josué había sido un líder obediente. Josué había sido un líder entregado por su pueblo. Y sin preocupación por sí mismo, él estuvo liderando la repartición del territorio hasta el final. Como Caleb, él había recibido la promesa de Dios en cuanto a que él moraría en la tierra. Y él simplemente se conformó en descansar en la promesa de Dios. Siendo de la tribu de Efraín, pide una ciudad de su territorio

pacientemente esperó hasta el final para obtener su heredad. Y no solo esperó hasta el final, no sé si usted lo captó cuando leyó, sino que la ciudad que heredó no fue una ciudad grande. Si usted lo piensa, él como líder, el domingo pasado dijimos que él se había desgastado, ya se había hecho viejo, obedeciendo y trabajando en la obra del Señor. Él no se merecería una ciudad grande. No, amada iglesia, lo que dice ahí es que literalmente, como dice Juan Calvino en su comentario de Josué, lo que Josué heredó fue un montón de piedra. Manasés viene a protestar porque él entendía que el territorio que le habían dado no era suficiente. Y aquí tenemos un hombre que cuando va a heredar, la ciudad que escoge está hecha en ruina. Y a sus 95 años, él terminó reconstruyendo la ciudad. ¿No es eso un gran ejemplo para nosotros? Josué se sacrificó por su pueblo. Él repartió heredad para todos como Dios así había ordenado. Pero cuando le tocó a él, él dijo, dame aquella ciudad, dame aquel montón de piedra, que allí yo voy a trabajar hasta que el Señor me venga a buscar. La vida entera de Josué apunta completamente a Cristo. Ciertamente es un gran ejemplo para nosotros y es sorprendente nosotros entrar y escudriñar la Escritura y encontrar el ejemplo de Manasés y después, justo al final del capítulo 19, ver este ejemplo de Josué. Pero Josué es solo tipo y sombra del Josué mayor, que es nuestro Señor Jesucristo. El que la Biblia dice en Filipenses 2:5-1, que haya pues en vosotros ese sentir también que hubo en Cristo Jesús. Y eso sí es un ejemplo de obediencia. Y eso sí es un ejemplo de humildad. De humildad, debí decir. El cual siendo en forma de Dios, no estimó ser igual a Dios como cosa a que aferrarse, sino que se despojó a sí mismo, tomando forma de siervo, hecho semejante a los hombres, y estando en la condición de hombre, ¿qué dice? Se humilló a sí mismo, haciéndose obediente hasta la muerte y muerte de cruz. Por lo cual Dios también lo exaltó hasta lo sumo y le dio un nombre que es sobre todo nombre, para que el nombre de Jesús se doble toda rodilla en los cielos, en la tierra y debajo de la tierra, y toda lengua confiese que Jesucristo es el Señor, para la gloria de Dios Padre. Josué claramente fue un gran hombre, pero Josué lo que hace es llevarnos hacia el hombre más grande que ha pasado por esta tierra, 100% hombre, 100% Dios, nuestro Señor Jesucristo. Josué 19:51 va a poner fin de una forma adecuada, ¿verdad?, a esta unidad que hemos cubierto hasta ahora. Básicamente lo que dice: el programa se ha completado, la reunión se da por terminada, la tarea se ha acabado. Y dice Josué 19:51, así terminaron de repartir la tierra.

0: Josué como humano claramente no pudo terminar la tarea completa por su pueblo. Josué hizo lo que Dios en su gracia le concedió hacer, y fue mucho. Pero Josué apunta a Cristo, amado, el cual el apóstol Juan, testigo ocular de lo que ocurrió en la cruz del Calvario, escribe: cuando Jesús hubo tomado el vinagre, dijo que consumado es. Y habiendo inclinado la cabeza, entregó su espíritu. Cristo completó el trabajo completo. La segunda persona de la Trinidad se hizo hombre. Vivió perfectamente en esta tierra. Murió en la cruz del Calvario y resucitó para que pecadores como tú y como yo, que no tenían esperanza de obtener una herencia celestial, hoy podamos decir que estaremos juntamente con Él por toda una eternidad. Ciertamente Josué terminó una tarea y dijo: así, aquí se completó repartir toda la herencia. Pero allí en la cruz del Calvario, cuando Cristo dijo: consumado es, se completó todo lo que había que hacer por ti y por mí. Sí, porque tú y yo no podemos hacer nada más. Tú y yo lo que podemos hacer en todo caso sería pecar. Pero allí en la cruz del Calvario, Cristo completó la tarea. Y la completó para que tú y yo hoy podamos decir que somos salvos. Ahora sí vamos a pasar al punto número 2. Las ciudades de refugio. Y esto es un capítulo completo. Josué 20. Pido que abran su Biblia otra vez, amada iglesia. Gracias, hasta ahora han estado extremadamente atentos. Faltan 2 capítulos más, así que vamos en el nombre del Señor. Capítulo 20. Y el Señor habló a Josué diciendo: habla a los hijos de Israel y dile: designad las ciudades de refugio de las cuales os hablé por medio de Moisés, para que huya allí el homicida que haya matado a cualquier persona sin intención y sin premeditación. Ellas os servirán de refugio contra el vengador de sangre. Huirá a estas ciudades, se presentará a la entrada de la puerta de la ciudad y expondrá su caso a oídos de los ancianos de la ciudad. Estos los llevarán con ellos dentro de la ciudad y le darán un lugar para que habite en medio de ellos. Y si el vengador de la sangre los persigue, ellos no entregarán al homicida en sus manos, porque hirió a su prójimo sin premeditación y sin odiarlo de antemano. Y habitará, escuche bien, en esa ciudad hasta que comparezca en juicio delante de la congregación y hasta la muerte del que sea sumo sacerdote en aquellos días. Entonces es que el homicida podrá volver a su ciudad y a su casa de la ciudad donde huyó.
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0: Enseñarles a nuestros niños eficazmente sobre la modestia significa empezar de adentro hacia afuera. Con nosotras, Nancy DeMoss Wolgemuth.
1: No empieces con una lista. Empieza con los principios de la palabra de Dios. Enséñales a tus hijos desde que sean bien pequeñitos lo que Dios piensa y cuáles son los principios que deben regir nuestras vidas en lo que respecta a la modestia.
0: Estás escuchando Aviva Nuestros Corazones con Nancy DeMoss Wolgemuth, autora del libro La Apariencia, en la voz de Patricia de Saladín. Hoy, 29 de mayo de 2026. Queremos que nuestros hijos reciban instrucción formal en matemáticas, lenguaje e historia. Tal vez tomen clases formales de piano, ballet o pintura. Quizás sean miembros de un equipo de fútbol o gimnasia. Pero, ¿hay alguien que les está enseñando sobre la modestia? ¿Estás tú ocupándote de esta área? Con nosotras, Nancy DeMoss Wolgemuth para guiarnos a pensar más sobre esto.
1: Uno de los principios más importantes que encontramos repetidamente, una y otra vez, particularmente en el Antiguo Testamento, es la importancia de que los padres les enseñen a sus hijos los caminos de Dios. Amigas, si ustedes no les enseñan a sus hijos a pensar bíblicamente, no esperen que el mundo les enseñará a pensar de la manera correcta. ¿Qué responsabilidad tan grande tienen como padres, como mamá en este caso, de enseñarles a sus hijos los caminos de Dios? Esto también es cierto en lo que respecta a la modestia. El enseñarles a sus hijos a tener un corazón que se incline hacia la modestia y entender la importancia y la necesidad de tener modestia y lo que significa ser modestos en cada área de sus vidas, incluyendo cómo se visten. Y hemos estado hablando sobre cómo enseñarles a los hijos en estas áreas. Y hemos dicho que es vital que ustedes sean un ejemplo consistente de sus propios estándares de modestia, cómo la viven y el tipo de entretenimiento que disfrutan y aprueban para sí mismas y para sus hijos. Pero ¿saben algo? No es suficiente solo con ofrecer el ejemplo. Si ustedes primero no ponen el ejemplo, el siguiente punto no podrán hacerlo de forma efectiva. Aún dando el buen ejemplo, continúan teniendo la responsabilidad de capacitar a sus hijos en lo que está bien y lo que está mal. Y déjenme decirles que en lo que respecta a la modestia, al igual que en muchas otras áreas de la crianza de los hijos, no empiecen con una lista. Empieza con los principios de la palabra de Dios. Enséñales a tus hijos, desde que son bien pequeñitos, lo que Dios piensa y cuáles son los principios que deben regir nuestras vidas en lo que respecta a la modestia. Cosas de las cuales hemos hablado en Aviva Nuestros Corazones, tales como el principio de la propiedad. Tu cuerpo no es tuyo, le pertenece a Dios una vez que eres hija de Dios. El principio del señorío. Jesús es Señor sobre todo. El principio de la ciudadanía. Si eres hija de Dios, perteneces a un reino diferente. No perteneces a este mundo. El principio de la mayordomía. Claro, no puedes usar todas estas palabras con tu hijo de 4 años, pero le estás enseñando estos principios. Dios te ha confiado algunas cosas, como por ejemplo tu cuerpo. Y Él te ha confiado belleza. Y eres responsable de usarla en formas que sean agradables a Él, en formas que sean agradables al Señor. Y enseñar las implicaciones de la modestia en todas las áreas que hemos venido hablando en diferentes momentos de esta serie. Deuteronomio capítulo 6 dice que Dios nos ha dado mandamientos y reglas. Moisés se las enseñó al pueblo de Israel y le dijo, deben obedecer estas leyes. Y al hacerlo, deben asegurarse de que lo están haciendo como resultado de un corazón que ama a Dios. Ama al Señor tu Dios con todo tu corazón, con toda tu alma y con toda tu fuerza. Para que tu obediencia no sea rígida y legalista, sino que tu obediencia fluya de un corazón que ama a Dios. Y luego les dice, y estas palabras que yo te mando hoy estarán sobre tu corazón y diligentemente las enseñarás a tus hijos. Ahora bien, no está diciendo que te sientes durante una hora al día y digas, vamos a enseñarte a ser modesta, o voy a enseñarte a obedecer los principios de la palabra de Dios. Hay momentos formales y estructurados, en que debes sentarte y enseñarles a tus hijos los caminos de Dios. Pero se enseña más en el transcurso de la vida diaria, usando momentos y oportunidades apropiados para instruir en los caminos de Dios. Cuando piensas que tus hijos no están prestando atención, que lo que se enseña en los momentos formales y estructurados. Por eso es que Deuteronomio, capítulo 6, sigue diciendo, y hablarás de ellas cuando te sientes en tu casa y cuando andes por el camino, cuando te acuestes y cuando te levantes. Todo el día, todos los días, comunica a tus hijos los caminos de Dios de manera natural. Y doy gracias al Señor porque mis padres lo hicieron. Pienso en mi papá, quien en el día a día hablaba sobre los caminos de Dios. No recuerdo que fueran sermones ni cátedras, porque era algo que entretejía con nuestras vidas diarias. El texto dice, y las atarás como una señal a tu mano, y serán por insignias entre tus ojos, y las escribirás en los postes de tu casa y en tus puertas. Pídele al Señor que te dé como madre maneras creativas de enseñarle a tus hijos, desde que sean bien pequeñitos, lo que significa ser modestos o modestas, porque es importante y porque es una forma bendecida de vivir. La semana pasada estaba interactuando con mi amiga Holly Elif, quien tiene hijos de diferentes edades, y le pedí que compartiera algunas ideas que pudiera tener como madre acerca de este tema de enseñarles a los hijos lo que significa ser modestos. Le pedí que compartiera hoy con nosotras algunas de esas ideas que ella me envió por correo electrónico, porque pensé que sería más útil que ustedes oyeran lo que ella tiene que decir sobre la importancia de la forma en que les enseñamos estas cosas a los niños. ¿Holly?
2: Pienso, como decía Nancy hace un minuto, que esto se da en el transcurso de lo cotidiano. Y creo que probablemente una de las cosas más importantes que he aprendido es que si espero que llegue un momento en que piense que mis hijos están listos para escuchar lo que tengo que decir, puede que ese no llegue nunca. Así que, en el transcurso de lo cotidiano, ya sea en el carro, en el supermercado, durante la enseñanza en casa o de camino a recoger a alguien, cuando llegan esos momentos, cuando tenemos una oportunidad de enseñar la verdad, entonces debemos aprovecharlos. El otro día, mientras íbamos en el carro, vimos una valla publicitaria interesante y empezamos a hablar sobre ella. En la cultura hebrea, uno de los principales métodos de enseñanza no era decirle a alguien cuál era la verdad, sino hacerle preguntas para que pudiera descubrir la verdad por sí mismo. No sé si les pasa a ustedes, pero si aprendo algo por mí misma, si voy a la palabra de Dios y lo estudio por mí misma, entonces me apropio un poquito de eso. Y es de mucho más valor para mí, porque puedo entonces enseñarlo con más facilidad a otra persona. Así que les hago preguntas a mis hijos sobre cosas que nos encontramos y hago que las razonen. Y luego les doy algunas referencias en las Escrituras, donde pudiera hablarse sobre el tema. Y solo les digo, ¿qué piensan que significa este versículo? ¿Piensan que tiene alguna relación con eso? ¿Ven alguna conexión entre lo que Dios dijo aquí y lo que estamos hablando? Y hago que me digan lo que están pensando, lo que están viendo o lo que están escuchando. Y mientras lo haces, entonces lo que sucede es que empiezas un patrón en tus hijos de ser como los cristianos de Berea, de convertirse en estudiosos de la palabra. Puede que no sepan dónde está el versículo, puede que no sepan lo que Dios dice, pero si empiezan a cuestionar qué dice Dios aquí, entonces el patrón se quedará con ellos el resto de sus vidas. Aun cuando hayan crecido y se hayan casado y ya yo no esté ahí para decirles cuál es la verdad. Si se convierten en estudiosos de la palabra, siempre tendrán un recurso para encontrar la verdad. El otro día estábamos viendo televisión. Mis hijos tenían la televisión encendida. Yo estaba en la cocina y escuché algo en la televisión que no me sonaba familiar. Así que entré al salón, miré algunos minutos y luego les pregunté, ¿qué están mirando? Y ellos me dijeron, es un programa nuevo. Pregunté, ¿es bueno? Dijeron, bueno, sí, pensamos que está bien. Y dije, bueno, no sé nada de este programa. Voy a sentarme aquí con ustedes un minuto. Mi primera reacción fue decir inmediatamente, no, no vamos a ver esto, vamos a apagarlo. Pero dije, bien, vamos a darle 10 minutos. Así que me senté con ellos en el salón y vimos juntos el programa durante unos 10 minutos. Y pude darme cuenta durante esos 10 minutos de que se estaban poniendo nerviosos, porque cada cierto tiempo, cuando sucedía algo en el programa, se volteaban y me miraban. Y volvía y sucedía algo más y se miraban entre sí y luego me miraban a mí de nuevo. Y cuando se cumplieron los 10 minutos, bajamos el volumen de la televisión y dije, bien, ¿qué piensan de este programa? ¿Le vieron algún problema? Y empezaron a decir, bueno, sí, no son muy amables unos con otros en la forma que se hablan. Y como que son irrespetuosos. Y empezaron a decir uno por uno los problemas que tenía el programa. Ahora, lo que sucedió fue que ellos empezaron a hacer esas preguntas. Yo no tuve que sentarme y decirles, no vamos a ver esta película porque yo lo digo. Hay veces en que digo no porque yo lo digo y quiero que obedezcan. Por ejemplo, si están a punto de tocar una olla caliente, quiero que se detengan cuando yo lo diga. Pero para mí es igual de importante que aprendan a ser hombres y mujeres que harán preguntas de Dios, que irán a su palabra y encontrarán respuestas. Así que mientras transcurre el día a día, debemos ser intencionales sobre entrenarlos a pensar bíblicamente.
1: Holly, una de las cosas que noté de lo que dices en este correo es que no solo quieres enseñarles a tus hijos a obedecer ciegamente, aunque no es del todo malo aprender a obedecer a Dios y a nuestras autoridades solo porque debemos obedecer. Pero, Holly, tú dices que buscas algo en tus hijos que va más allá de eso. Tú quieres entrenar sus corazones, pastorear sus corazones y enfocarte más en sus corazones que en su comportamiento. De modo que yo les diría a ustedes, en esta área de la modestia, asegúrate de no permitir que la ropa de tus hijos sea más importante que sus corazones. Eso es lo que buscas, porque puedes hacer que se pongan cierta ropa, pero la preocupación es cuando ellos salgan de tu casa y puede que ni siquiera sea cuando ellos crezcan. Puede ser cuando lleguen a la escuela y se quiten lo que hiciste que se pusieran. Cuando no puedas verlos, ¿qué le van a dictar sus corazones? Si su corazón busca agradar al Señor y si su corazón busca tomar decisiones que están basadas en la palabra de Dios, entonces habrás entrenado de verdad a tus hijos, no solo a vivir por tu lista de reglas mientras estén al alcance de tu vista, sino a realmente haber cultivado un corazón para Dios. Y en ese sentido, estás capacitando a tus hijos que no solo se conformen a una lista que tú has redactado, sino que realmente harán la diferencia en su cultura y en su generación. No será tu fe, no será tu religión, no serán tus normas, sino que serán sus normas, su fe y su corazón el agradar al Señor.
2: Nancy, me gustaría agregar algo con relación a la vestimenta, y es lo siguiente. Si yo puedo lograr que mis hijas se paren frente al espejo y eventualmente se hagan las mismas preguntas que yo les haría, entonces se habrán apropiado de esa norma para sí mismas, lo cual es muy valioso.
1: Y quisiera agregar que es tan importante que empieces cuando son niños. No empieces a enseñarles estos principios a tus hijos cuando tengan 15 años y de repente tengas un problema con la forma en que se están vistiendo. Eso de seguro causará toda una escena en tu casa, quizás hasta una explosión. Pon el fundamento a tiempo. Es sorprendente cuando a los niños se les enseña lo que es debido, lo que es correcto. Cuando a las niñas se les enseña, repito, no de forma despótica, sino de manera simple, de manera pura, a no levantarse el vestido cuando son pequeñas, por ejemplo. Estas son cosas que se quedarán con ellas para siempre. Son principios y fundamentos que habrás puesto desde su niñez. Ahora me gustaría atar a esto el principio de involucrar a tu esposo y padre de tus hijos siempre que sea posible. Sé que hay algunas de ustedes que están criando a sus hijos como madres solteras, y Dios les dará la gracia de poder entrenar a sus hijos de esa manera, siempre que sea necesario. Pero si hay un papá en la casa, y esperamos que haya un papá que esté involucrado, y aun si no lo hubiera, puede haber otros hombres a quienes puedas involucrar de formas apropiadas en las vidas de tus hijas. Le pedí sus opiniones sobre el tema a un papá que conozco, y él dijo lo siguiente: siempre reto a los hombres a que ellos tienen el deber de aprobar o desaprobar la ropa que visten las mujeres de su casa. Y a propósito, sé que tenemos algunos papás que escuchan a Viva Nuestros Corazones. Y me gustaría apelar a ustedes, hombres, como mujer, y decirles que nosotras los necesitamos. Como mujeres, los necesitamos. Necesitamos que asuman su función, que tomen su lugar. Y a ustedes, mujeres, permítanme decirles, permitan que el papá, permitan que el esposo ejerza la función apropiada en esta área. Y este papá continuó diciendo: la razón por la cual es un deber del hombre es porque un hombre sabe lo que atraerá la atención de otro hombre. Tanto como una madre quiere ayudar a su hija a vestirse modestamente, ella simplemente no ve de la forma que un hombre ve. Estamos configuradas diferentes. Las mamás deben enviar a sus hijas a sus padres para que estos les den su aprobación final. Amigas, acudan ustedes también a sus esposos para sus opiniones y para su aprobación de la ropa que tienen puesta. Y luego este papá dijo algo que considero que es muy sabio. Él continuó diciendo: instituí lo siguiente en mi casa ahora que mis hijas tienen 2 y 6 años. Cada vez que tienen una ropa nueva, hacemos un pequeño desfile de modas para papá. Él continuó diciendo: sé que es muy poco lo que una niña de 2 o 6 años pudiera ponerse que se pudiera considerar inmodesto. Pero en realidad lo que me preocupa no es lo que visten ahora, sino que me di cuenta de que si quería instituir esto cuando ellas tuvieran 12 o 16 años, se iban a reír en mi cara. Empezando ahora, mi esperanza es que cuando tengan esa edad, sigan acudiendo a mí, ya que ha sido un patrón normal en nuestra casa. Algunas de ustedes tienen niñas pequeñas, y pensé que estas son palabras tan sabias, así que incentiven a sus esposos, déjenles saber que desean y necesitan que se involucren en el proceso de entrenar a sus hijas. Y esto es cierto tanto para las madres como para los padres, y es de especial importancia, pienso, que los padres se den cuenta de esto, que deben afirmar a sus hijas en lo que respecta a la verdadera belleza espiritual y un carácter piadoso, y no enfatizar desmedidamente la belleza física. Papás, significa tanto para una hija tener un papá que la afirme en lo que es la modestia, porque ella puede ir a la escuela o al mundo y no encontrar a nadie más que la afirme por ser modesta. Pero si ella sabe que su papá la afirma por eso y su mamá también, entonces no se verá tan propensa a buscar la aprobación de hombres que valoran la inmodestia. Y a ustedes, mamás y papás también, créanlo o no, vayan de compras con sus hijas. No las manden solo con sus compañeras a tomar todas sus decisiones de compras. Obviamente estamos hablando de diferentes edades y fases, y vas a querer entrenar a tus hijas de tal forma que para la fecha que tengan cierta edad, y no les voy a decir qué edad porque no sé cuál es en su casa, pero debe llegar un punto en que ellas puedan ser enviadas a ir de compras a hacerlo, y lo harán sabiamente y tomarán decisiones sabias. Pero desde temprano, haz que sea una costumbre ir de compras con tus hijas. Compra en oración. Y eso tendrás que hacer si quieres encontrar cosas que realmente se ajusten a las normas bíblicas de la modestia. Y date cuenta de que va a tomar más tiempo y quizás más dinero vestir a tus hijas modestamente que si compras ropas de moda o inmodestas.
3: porque así es como es. Tengo una amiga llamada Debbie Titus, quien es una mujer piadosa, es una mujer virtuosa. De hecho, ella fundó hace años la revista llamada Virtud o Virtue en inglés. Puede que algunas de ustedes la recuerden. Esta mujer tiene un verdadero corazón para la modestia y para la piedad. Y le pedí que compartiera algunas ideas que pudieran ser útiles para las madres en lo que respecta a entrenar a sus hijas. Permítanme leerles algunas de las cosas que ella escribió. Fija límites de lo que se permite y de lo que no se permite. Y deja que tus hijas escojan dentro de esos límites. Dale opciones de expresión en cosas que no involucren asuntos morales o espirituales. Está bien que tengan sus propios gustos. Si escogen algo que es inapropiado o que está fuera del límite, pregúntales. Por ejemplo, con relación a un escote, ¿piensas que esto es muy revelador? Si te dicen que no y tú piensas que sí, recuerda, es por eso que tú eres su madre. Aún necesitan que las ayudes a regir sus corazones hasta que sus virtudes internas se hayan formado. Toma tú la decisión por ellas. Incentiva y apoya a tus hijas y permanece dispuesta a continuar buscando hasta encontrar la ropa adecuada. Ahora, madres, permítanme decirles a modo de precaución, algunas de ustedes tienen hijas adolescentes. Si no han estado cultivando una relación con sus hijas, si no tienen su corazón y si no les han enseñado los principios de la modestia desde que eran niñas, no empiecen de golpe diciendo, hoy vamos a aprender sobre la modestia y a practicar la modestia. Y algo que también es muy importante, enfócate en el panorama general y recuerda que esto es un reto a largo plazo. Mantener este enfoque es mucho más importante que un argumento específico sobre esa pieza particular de ropa. Recuerda que estás discipulando a tus hijas para ser mujeres de Dios. Y eso es difícil. Es difícil para ti y es difícil para ellas. Es un reto. Y habrá ocasiones en que ellas se sentirán tan sobrecogidas por el deseo de ser aceptadas, el deseo de encajar. Y no es que eso esté del todo mal, pero hay líneas que tú debes saber que ellas no podrán cruzar. Y eso significa que en ocasiones tendrás que soportar malas caras o la ira de tus hijos. Ahora, no los provoques por tu espíritu. No los provoques innecesariamente. Pero si se enojan porque no están de acuerdo contigo, bueno. Puedo recordar en mi adolescencia algunos desacuerdos que tuve con mi mamá y con mi papá en áreas específicas. Y me alegro tanto de que mis padres estuvieron dispuestos a enfrentar el reto y estuvieron dispuestos, cuando fuera necesario, a permanecer firmes y en otras ocasiones a ceder, a darse cuenta de que esto no era un asunto de quién tuviera la razón. Algunas veces era cuestión de preferencia. Y ellos me lo dicen ahora, o mi mamá me lo dice ahora, que había momentos en que ellos solo decían, esta no es una batalla que pensamos que tenemos que pelear ahora con nuestros hijos. Dios te dará la sabiduría de cuál es cuál, pero recuerda que estás haciendo algo. Cuando permaneces firme, cuando mantienes la línea, estás haciendo algo por un bien mayor. Y eso es el corazón, la vida, el futuro de tu hija o de tu hijo. Deuteronomio capítulo 6 dice que obedezcas estas leyes para que te vaya bien. No pelees la batalla para ganar el argumento, porque si eres una persona con un espíritu propenso a las discusiones, estás pecando, estás equivocada. No esperes que tu hijo o tu hija quiera obedecer a Dios si de la forma que estás tratando con la situación estás violando los mismos principios de la palabra de Dios. Tito capítulo 2 dice, enseña a las jóvenes, entrena a tus hijas a ser prudentes, puras, para que la palabra de Dios no sea blasfemada, para que adornen la doctrina de Dios nuestro Salvador. Eso es lo que buscas. No te des por vencida. Recuerda el producto final y camina hacia allá. Confía en que Dios obrará en el corazón de tus hijas, en el corazón de tus hijos, mientras les enseñas lo que es correcto, lo que es apropiado y lo que adorna el Evangelio de Cristo.
0: Hemos escuchado a Nancy DeMoss Wohlgemuth animando a las madres a impartir la verdad bíblica de manera efectiva en los corazones de sus hijos. También escuchamos a Holly Elif. Esta enseñanza es parte de una serie llamada La hermosura de un corazón modesto. Hoy es el último episodio de esta serie. Si te perdiste alguno de los 4 episodios anteriores, puedes escucharlos visitando avivanuestroscorazones.com o bien en tu plataforma de podcast favorita. En Aviva Nuestros Corazones frecuentemente recibimos mensajes y correos electrónicos de oyentes que han sido bendecidas por alguno de nuestros recursos. Nuestros corazones están profundamente agradecidos con el Señor por permitirnos ver y ser parte de su obrar entre las mujeres de habla hispana. Dentro de estos recursos tenemos nuestras conferencias, las cuales tienen la intención de invitar a las mujeres a unirse al movimiento de Mujer Verdadera, respondiendo así al llamado de Dios a vivir en la libertad, plenitud y abundancia que se encuentran únicamente en Cristo. ¿Te gustaría participar de una de estas conferencias? Bueno, me complace decirte que ya tenemos fecha para nuestra próxima conferencia. 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Preparar su camino no solo es esperar, es vivir con fidelidad y esperanza en medio de nuestra generación. 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Gracias por acompañarnos el día de hoy en Aviva Nuestros Corazones. Esperamos que tengas un bendecido fin de semana y un buen domingo compartiendo con tus hermanos en tu iglesia local.

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0: El verano pasado tuve la oportunidad de visitar Roma, la ciudad eterna. Creo que el momento más dramático para mí en mi visita a Roma fue ese agujero en el suelo, justo al otro lado de la calle del Foro. Y me di cuenta de que todos los turistas estaban ocupados mirando el Foro y nadie se amontonaba alrededor de este lugar que yo quería ver. Pero en ese agujero en la tierra, en esa cisterna, estaba el lugar donde el apóstol Pablo estaba prisionero mientras esperaba ser ejecutado por Nerón. Pensé, estoy parado en el lugar donde Pablo estuvo encadenado y donde Pablo, que no tiene un monumento dedicado a él aquí en el Foro, representaba algo que sobrevivió con creces al poder de la Roma imperial. Recuerdo que la ciudad de Roma, según la leyenda y según la tradición de los romanos, comenzó siglos antes del primer siglo con la historia de Rómulo y Remo. Y 4 años antes de que se fundara ese pueblo, según los historiadores romanos, el profeta Isaías en Israel tuvo una experiencia que cambiaría su vida para siempre y cambiaría la historia para siempre cuando predijo durante su ministerio la venida del Cristo que trastornaría al Imperio Romano. El registro de eso lo encontramos en el libro de Isaías, en el capítulo 6, donde nos dice lo que sucedió en esa ocasión. Leemos, en el año de la muerte del rey Usías, vi yo al Señor sentado sobre un trono alto y sublime, y la orla de su manto llenaba el templo. Él señala que esta experiencia que tuvo ocurrió el año en que un rey en particular murió. Su nombre era Usías. Quizás no has oído hablar del rey Usías. Has oído de David, de Saúl, de algunos de los otros reyes, quizás de Ezequías. Pero Usías reinó durante más de 50 años. Imagina tener el mismo rey cuando vas a la escuela, el mismo rey está en el trono cuando te gradúas de la secundaria, el mismo rey está ahí cuando te casas, el mismo rey sigue cuando tienes hijos, el mismo rey sigue cuando tu hija se casa. 50 años, el mismo rey cuando murió fue un momento de trauma para el pueblo de Israel. E Isaías dijo, en el año de la muerte del rey Usías, vi yo al Señor. Aquí hay algo importante que fácilmente podríamos pasar por alto. Cuando dice, vi yo al Señor, la palabra Señor se escribe así en el texto que estoy leyendo. ¿Por qué ves la misma palabra escrita de manera distinta en el texto? Cada vez que ves eso en la Biblia, lo que el traductor trata de decir es que a pesar de que en español se usa la misma palabra, hay dos palabras hebreas distintas detrás del texto que son traducidas para la palabra Señor. ¿Recuerdan cuando Moisés se encontró con Dios en el desierto y Dios le habló desde la zarza ardiente y Moisés le dijo a Dios, ¿quién eres? ¿Cuál es tu nombre? Dios le respondió diciendo, yo soy el que soy, Yahvé, yo soy. y dijo, con este nombre se hará memoria de mí de generación en generación. Ahora, ese nombre, Yahvé, es el que está protegido por la ley de Dios, por los 10 mandamientos. Uno de los mandamientos especifica que no tomarás el nombre del Señor, tu Dios, en vano. Si te pidieran que escribas una constitución para una nación que comienza y solo pudieras incluir 10 leyes en esa constitución, ¿incluirías la prohibición contra el mal uso o el uso irreverente del nombre de Dios? Cuando Dios creó una nación, su nación, y dio su ley a su pueblo, Él tenía las leyes normales contra matar y contra robar y ese tipo de cosas, pero incluida en las 10 leyes principales estaba esta ley: no tomarás el nombre del Señor tu Dios en vano. En el Nuevo Testamento, los discípulos se acercan a Jesús y le dicen: Señor, enséñanos a orar. ¿Recuerdan eso? Y Jesús nos da el Padre Nuestro. Les haré una pregunta. ¿Cuál es la primera petición del Padre Nuestro? ¿Qué fue lo primero por lo que Jesús dijo a sus discípulos que oraran? Recordemos el Padre Nuestro. ¿Cómo es? Padre Nuestro, que estás en los cielos, ese es el destinatario. Así es como comienza la oración, invocando a Dios, diciendo quién es, etcétera. A Él estamos orando. Padre nuestro que estás en los cielos, la primera petición: santificado sea tu nombre. ¿Qué significa eso? Jesús está diciendo que cuando ores, lo primero por lo que debes orar es que el nombre de mi Padre sea tratado con reverencia, que sea considerado como santo, porque en verdad santo es su nombre, Yahvé, el nombre sagrado. Que antes de mencionar el nombre de Dios, debemos hacer una pausa y hablar de Él solo con reverencia. Sé que las cosas no son así en nuestra cultura. Puedes encender la televisión, la radio, puedes ir al cine, y hay ciertas cosas que están prohibidas en la radio, cierto tipo de lenguaje que puedes escuchar en las películas, pero no en la radio. Pero todavía está bien en la radio usar la palabra Dios de una manera frívola, ligera y casual, porque en nuestra cultura no tenemos un sentido de que el nombre de Dios es santo. Tienes que examinar tu propia práctica, porque nada, nada revela más claramente cuál es la actitud de tu corazón hacia Dios que cómo usa su nombre. No hay forma de que pueda ser una persona que ha sido atrapada por el carácter de Dios, la santidad de Dios, y darte la vuelta y usar su nombre de una manera blasfema. No puedes hacerlo. Por lo general, cuando ves ese título en español, lo que se encuentra detrás de él en el texto hebreo es alguna forma de la palabra hebrea Adon, Adonai. Los judíos del Antiguo Testamento tenían toda una lista de títulos que usaban para Dios. Dios era el rey, él era esto, era aquello. Y, sin embargo, el título favorito que estaba reservado para Dios en el Antiguo Testamento era este título, Adonai. Y lo que significa es el que es absolutamente soberano, el que gobierna todas las cosas. Es incluso un título más alto que el título de rey. Y estas palabras se encuentran unidas en varios lugares del Antiguo Testamento, en especial en los Salmos, en el Salmo 8, por ejemplo, donde el salmista dice: Oh Señor, Señor nuestro, cuán glorioso es tu nombre en toda la tierra. Y sigue diciendo, si lo miras en hebreo: Oh Yahvé, nuestro Adonai, oh Dios, nuestro soberano, cuán majestuoso es tu nombre en toda la tierra. Ahora, la ironía aquí es que en Israel el rey ha muerto. Y humanamente hablando, era Usías quien era el soberano en Israel. Pero está muerto. Y ahora Isaías puede mirar más allá del velo y tiene una visión de la cámara interior del cielo mismo y no ve a Usías. ¿Qué ve? Él ve a Adonai, alto y sublime, levantado allí en su trono celestial. Y leemos en el texto que dice: y la orla de su manto llenaba el templo. Sus vestiduras eran tan magníficas que no se plegaban sobre el borde del trono ni quedaban allí, sino que continuaban y llenaban todo el santuario. Luego leemos en el texto que por encima de él había serafines. Cada uno tenía 6 alas, con 2 se cubrían sus rostros, con 2 cubrían sus pies y con 2 volaban. Ahora, Isaías nos da una descripción gráfica de estos seres angelicales, cuya tarea específica es ministrar en la presencia de Dios en el cielo. Los describe con términos un tanto extraños, que estas criaturas celestiales tienen 6 alas. Y estas alas tienen funciones específicas. Ustedes saben que cuando Dios hace criaturas, las diseña de acuerdo con el equipo que necesitan para su entorno. Por ejemplo, cuando hace aves, les da alas, les da plumas, etcétera, para que puedan volar por el aire. Nosotros no tenemos alas. No tenemos plumas, no somos aves. Cuando hace peces, les da escamas y branquias y todo ese tipo de cosas y aletas, porque nadan en el agua. Allí es donde viven. Cuando Dios hace a los ángeles para que estén en su presencia inmediata, los diseña y hace con todo aquello que necesitan para su entorno. Así que les da 6 alas. No necesitan 6 alas para volar. ¿Para qué necesitan 6 alas? ¿Qué dice? Con 2 se cubrían el rostro. Es algo increíble para mí que incluso los ángeles de Dios que están en la presencia inmediata de Dios necesiten apéndices especiales para cubrir su rostro del brillo de la gloria de Dios. ¿Recuerdan a Moisés cuando él subió a la montaña y tuvo la oportunidad de hablar con Dios, por así decirlo, cara a cara? Pero eso es solo una forma de hablar. En realidad no era capaz de ver el rostro de Dios y le pidió por algo grande. Moisés había estado en el Éxodo y había estado en el Mar Rojo y todo eso. Había visto a Dios hacer todos esos portentos. Ahora está solo con Dios en la montaña y dijo, está bien Dios, no hay nadie alrededor. Déjame ver tu gloria. Déjame verla con mis propios ojos. ¿Y qué dijo Dios? Oye Moisés, te digo una cosa. Acércate y tallaré un pequeño nicho, un lugar hueco en la roca, y te pondré en esa roca y te cubriré. Y luego pasaré y te dejaré echar un vistazo momentáneo y breve a mis espaldas, pero mi rostro no lo podrás ver. No sabes, Moisés, que nadie puede mirar mi rostro y vivir. Puedes disfrutar de mi presencia, pero no puedes verme. De modo que Dios hizo exactamente lo que dijo y vino, y por un segundo Moisés echó un vistazo a las espaldas de la gloria de Dios. ¿Qué pasó con el rostro de Moisés? El rostro de Moisés comenzó a brillar. Su semblante comenzó a brillar tan intensamente que cuando bajó de la montaña, ya sabe, la gente decía, ¡cúbrete la cara, Moisés! Porque había estado en la presencia de la gloria de Dios. Una de las cosas más increíbles que puedes hacer cuando estudias las Escrituras es comenzar en el Antiguo Testamento y pasar por el Nuevo Testamento y notar cada vez que la Biblia habla de la gloria de Dios manifestada visiblemente, como la noche en que Cristo nació y la gloria de Dios los rodeó de resplandor y los pastores estaban aterrorizados porque estaban contemplando un espectáculo de luz y sonido como nadie en su generación había visto jamás. Cuando Dios manifiesta la luz de su gloria, es abrumador. Ni siquiera los ángeles pueden mirar directamente a la cara de Dios. Tienen que cubrirse los ojos. Con 2, nos dice, con 2 de las alas cubrían sus pies. ¿Por qué? Recuerden una vez más a Moisés cuando estaba en el desierto madianita y Dios vino a él en la zarza ardiente y cuando habló por primera vez con Moisés, ¿qué le dijo? Moisés, Moisés, quita las sandalias de tus pies porque el lugar donde estás parado es Tierra Santa. ¡Quítate los zapatos! ¿Por qué? ¿Cuál es el problema? ¿Qué lo convierte en tierra sagrada? Ciertamente no es la presencia de Moisés lo que la hace tierra santa. Lo que lo hace santo es que Dios penetró en el planeta en ese punto. Dios se encuentra con Moisés en ese momento. Y él dice, quítate los zapatos. ¿Por qué? Bueno, miren el significado simbólico de los pies de los seres humanos en la Biblia. ¿Qué nos dice la Biblia en términos de nuestros orígenes? Somos de la tierra, terrenales. Venimos del polvo. Tenemos pies de barro. Son nuestros pies los que, por así decirlo, están unidos al mundo, a esta tierra. De modo que los pies, en el simbolismo de la literatura bíblica, apuntan al hecho de que somos criaturas. Aún los ángeles, tan exaltados como son en su estatus, siguen siendo criaturas. Cuando están en la presencia inmediata de Dios, tienen que cubrir su condición de criaturas, tienen que cubrirse los pies.

es lo que dicen los ángeles. Lo que estamos diciendo, escuchen cómo es que Isaías lo describe. Dijo, y el uno al otro daba voces diciendo, santo, santo, santo es el Señor de los ejércitos, llena está toda la tierra de su gloria. De modo que los ángeles ahora en la presencia de Dios están cantando el uno al otro en respuesta antifonal, santo, santo, santo es el Señor de los ejércitos, llena está toda la tierra de su gloria. Ahí está de nuevo. Pero de nuevo, esta es una de esas cosas que podemos leer en la traducción al español mil veces y perder el punto. Porque hay un recurso literario aquí que no quiero que pierdan de vista. Cuando escribo en español y llego a un lugar en la página donde quiero enfatizar la importancia de algo, tengo todo tipo de pequeñas técnicas que puedo usar para llamar la atención sobre la importancia de una declaración en particular. Puedo subrayarlo, puedo ponerlo en cursiva, ¿verdad? Puedo ponerlo entre comillas, entre corchetes, poner las letras en negrita, poner una docena de signos de exclamación. No hagas eso, solo usa signos de exclamación para las exclamaciones, ¿de acuerdo? Estos son los pequeños recursos que usamos para indicarlo al lector. Oye, esto es importante, no te lo pierdas. Los judíos también tenían todos esos pequeños trucos, pero tenían otro. Si querían comunicar que algo era importante, simplemente lo repetían. ¿Qué tal en el Nuevo Testamento? Cuando Jesús enseña a sus discípulos y a veces lo escuchas decir, ¿en verdad qué? Dime. Solo dice, ¿en verdad te digo? O en verdad. Lo dice dos veces, en verdad, o como en la traducción antigua, de cierto, en el texto se usa amén, amén, de donde obtenemos la palabra amén. La forma en que decimos amén es cuando termina la oración y decimos amén, o si nos gusta lo que dice el predicador podemos decir amén, pero Jesús dice amén antes de dar su sermón, lo dice en lugar de ellos, él dice amén, amén. Es decir, esto es cierto, esta es la verdad, ahora escuchen, en verdad, lo dice dos veces. Pablo escribe a los Gálatas y les dice, oh Gálatas insensatos, ¿quién nos ha fascinado? Porque iban tras otro evangelio. ¿Y qué les dice? Si alguno les predica otro evangelio diferente al que le hemos anunciado, sea maldito, que sea anatema. ¡Anatema! ¿Qué dice después? También repito ahora, si alguien les anuncia un evangelio contrario al que recibieron, sea anatema. Lo repite. Un estudioso del Antiguo Testamento en Inglaterra, Alec Motier, escribió un comentario sobre Isaías. Cuenta la historia de un texto del Antiguo Testamento donde se encuentra este extraño pozo donde algunos traductores lo tradujeron como un pozo de asfalto, otros como un pozo de betún, otros como un gran pozo, otros como un profundo pozo. Y yo dije, ¿por qué todas estas traducciones diferentes? Lo que Motier señaló fue que lo que tienes en el hebreo es solo la palabra hebrea para hoyo, repetida. Pero no tendría sentido en español traducir que las personas venían a este pozo, pozo. ¿Qué rayos es un pozo, pozo? Bueno, en términos hebreos, para el judío hay pozos y luego hay pozos, pozos. Una cosa es caer en un pozo, estás en problemas si te caes en un pozo. Pero si caes en un pozo, pozo, estás en graves, graves problemas. Porque un pozo, pozo es el pozo más lamentable que te puedas imaginar. Pero así es como el judío enfatizaba algo al describirlo. Lo repetía. Como ven, los ángeles no dicen aquí que Dios es santo. No están satisfechos con decir que Dios es santo, santo, sino que su mensaje es que Él es santo, santo, santo. Esta es la única vez en toda la Biblia que un atributo de Dios es elevado a la tercera potencia, elevado al nivel superlativo. La Biblia no dice que Dios es amor, amor, amor, o justicia, justicia, justicia, o misericordia, misericordia, misericordia, sino que Él es santo, santo, santo. Ahí es donde está el énfasis. ¿Y qué sucede en este mensaje? Leemos en el versículo 4 que se estremecieron los cimientos de los umbrales a la voz del que clamaba y la casa se llenó de humo. Estos elementos inanimados del edificio, las puertas, los postes,

0: tiemblan ante la presencia de Dios en su santidad. Y después Isaías grita. En el Antiguo Testamento, cuando Dios pronunciaba su juicio sobre las personas, usaba una fórmula llamada oráculo. Era el oráculo de condenación. Usaba la palabra ay. ¡Ay de ti, Damasco! ¡Ay de ti, Israel! Lo que sea. Pero aquí, cuando Isaías ve la majestad revelada de Dios, pronuncia una maldición sobre sí mismo. ¡Ay de mí! Estoy arruinado, me estoy cayendo a pedazos, porque soy un hombre de labios inmundos, tengo una boca sucia y vivo en medio de un pueblo de labios inmundos. ¿Por qué hace esto? Este es el punto. Que Isaías nunca, nunca, nunca supo quién era Isaías, sino hasta que descubrió quién era Dios. Realmente no sabemos quiénes somos, sino hasta descubrir quién es Dios. Y cuando descubrimos quién es Dios, vemos la evidente diferencia entre su santidad y nuestra corrupción. De eso se trata el mensaje de las Escrituras y de cómo Dios aborda esa brecha entre quién Él es y quiénes somos nosotros.
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0: Algunos tiemblan, otros se emocionan, otros se regocijan, algunos caen al suelo y se desmayan, etc. Pero nunca, nunca encontrarás en la Biblia un ejemplo de alguien que se encuentre con el Dios vivo y se aburra.
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1: Pero ellos no escucharon la voz de su padre porque el Señor quería que murieran. 1 Samuel 2:25. Este pasaje tiene tres implicaciones para nuestra vida. Uno, es posible pecar tanto y de manera tan grave que el Señor no conceda arrepentimiento. Es por eso que Pablo dijo que después de toda nuestra súplica y enseñanza, por si acaso Dios le da el arrepentimiento, no dijo, y Dios les dará el arrepentimiento, según de Timoteo 2:25. Existe un demasiado tarde en la vida de pecado, como nos muestra Hebreos 12:17 respecto de Saúl. No halló ocasión para el arrepentimiento, aunque la buscó con lágrimas. Fue rechazado, no pudo arrepentirse. Esto no significa que aquellos que tienen un arrepentimiento genuino, aun después de toda una vida de pecado, no puedan ser salvos. Ciertamente pueden ser salvos, y lo serán. Dios es asombrosamente misericordioso. Observe al ladrón en la cruz. Hoy estarás conmigo en el paraíso. Lucas 23:43. Dos, Dios podría no permitir que un pecador hiciera lo correcto. Pero ellos no escucharon la voz de su padre porque el Señor quería que murieran. Escuchar la voz de su padre era lo correcto, pero ellos no lo hicieron. ¿Por qué? Porque el Señor quería que murieran. La razón por la que no obedecieron a su padre era que Dios tenía otros propósitos para ellos y los había entregado al pecado y a la muerte. Esto demuestra que en algunos casos la voluntad del decreto de Dios es distinta de la voluntad de Dios revelada en el mandamiento. Tres, a veces nuestras oraciones pidiendo que se haga la voluntad revelada de Dios no hallan respuesta, porque Dios ha determinado hacer algo distinto según sus santos y sabios propósitos. Yo supongo que Elí oraba para que sus hijos cambiaran. Es así como él habrá orado. Pero Dios había determinado que Ofni y Fines no obedecieran, sino que murieran. Cuando algo así sucede, lo cual generalmente no podemos saber de antemano, mientras estamos clamando a Dios por un cambio, la respuesta de Dios no es, no te amo. Más bien, su respuesta es, tengo planes santos y sabios que implican no vencer este pecado ni conceder arrepentimiento. No puedes ver estos propósitos ahora, pero confía en mí. Sé lo que estoy haciendo. Te amo.
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1: El Catecismo Menor de Westminster dice, en la pregunta número 1, ¿cuál es el fin principal del hombre? El fin principal del hombre es el de glorificar a Dios y gozar de Él para siempre. ¿Qué dice la Escritura? Salmo 86, versos del 8 al 13. Oh Señor, ninguno hay como tú entre los dioses, ni obras que igualen tus obras. Todas las naciones que hiciste vendrán y adorarán delante de ti, Señor. Glorificarán tu nombre, porque tú eres grande y hacedor de maravillas. Solo tú eres Dios. Enséñame, oh Jehová, tu camino. Caminaré yo en tu verdad. Afirma mi corazón para que tema tu nombre. Te alabaré, oh Jehová, Dios mío, con todo mi corazón. Glorificaré tu nombre para siempre, porque tu misericordia es grande para conmigo y has librado mi alma de las profundidades del Seol. Primera de Corintios, capítulo 6, verso 20. Porque habéis sido comprados por precio. Glorificad, pues, a Dios en vuestro cuerpo y en vuestro espíritu, los cuales son de Dios. Apocalipsis, capítulo 4, verso 11. Señor, digno eres de recibir la gloria y la honra y el poder, porque tú creaste todas las cosas, y por tu voluntad existen y fueron creadas. Romanos, capítulo 11, verso 36. Porque de Él, y por Él, y para Él son todas las cosas. A Él sea la gloria por los siglos. Amén.
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2: De repente dices, voy a adentrarme en la selva salvaje. Voy a penetrar en la más profunda jungla. Y confiaré en Dios, con lo que toda y cualquier serpiente venenosa será vencida en el nombre de Jesús. La verdad es que esa actitud no tiene fundamento alguno en la Biblia.
0: Cuando llegamos a Pontiac podemos estar de acuerdo en una cosa. Nos encontramos en un pueblo que realmente acoge a la Ruta 66. Main Street, en el centro de Pontiac, está adornada con más de 25 murales al aire libre pintados por los Wild Dogs, una agrupación de muralistas de fama internacional. El lugar donde se toman más fotos está justo detrás del célebre Museo y Salón de la Fama de la Ruta 66. Se trata del mural al aire libre con el escudo pintado de la Ruta 66 más grande del mundo. Puedes visitar el museo para obtener más información sobre las principales atracciones y los sitios de la Ruta 66 en Illinois. No te pierdas la oportunidad de tomarte una foto de la famosa band de Bob Blackmer, que fue la inspiración detrás de Fillmore, uno de los personajes de la película Cars de Walt Disney Pictures. Hoy en nuestra ruta particular 66 no hablaremos de cine, sino de realidades y de asuntos más trascendentes. Nos acercamos a varios salmos, el 50, el 52 y el 54. Lo cierto es que queremos tener las cosas claras. Vamos a hablar de Dios quiere el bien y no el mal. Aunque pareciera un juego de palabras, ese es el título de nuestro episodio de hoy. Vamos a escuchar ya la exposición que tenemos preparada para ti en nuestra Ruta 66. Por cierto, Ruta 66, no te olvides que es un programa original del profesor de Biblia Luis Ayau, producido por Radio Encuentro, Radio Transmundial en España, traducido por Mateus Rodríguez y presentado y adaptado por el profesor de Biblia y comunicador Fernando Díaz Sarmiento. Vamos a escuchar ya nuestro tema y la explicación de hoy. Y después nosotros volvemos con las preguntas.
2: Seguimos adelante acompañándote en el libro de los Salmos y en este segundo tramo de capítulos de este libro de Cánticos, que va desde el 42 al 72. Hoy hablaremos de los Salmos 50, 52 y 54. Y el tema de hoy no te dejará indiferente. Dios quiere el bien, no el mal. Vamos a prestar mucha atención a la reflexión que nos ofrece estos textos. Como recordarás, ya hemos estudiado el Salmo 51 con el Salmo 32, y también hemos analizado el Salmo 53 con el Salmo 14. Por eso ahora nos toca estudiar estos tres salmos. El Salmo 50 aparece como un cántico dedicado a Jerusalén, a Sion. Dios parece como el que juzga al mundo, que trae su juicio sobre las naciones, sobre toda la maldad que existe en nuestro mundo. En el Salmo 52 vemos al salmista presentando una descripción de la maldad y de la crueldad en relación a un individuo que practica el mal. Y en el 54 tenemos también otro salmo que habla de la traición, del engaño de los cifeos, conforme es presentado en el capítulo 23 del primer libro de Samuel, tratándose en este caso de un lamento individual. Estos tres salmos discuten bien la distinción entre el bien y el mal, entre la justicia y la maldad. Y el Salmo 50, como nos muestra la nueva versión internacional, empieza diciendo lo siguiente. Habla el Señor, el Dios de dioses. Convoca a la tierra de oriente a occidente. Dios resplandece desde Sion, la ciudad bella y perfecta. El versículo 3 deja bastante clara la actitud divina. Nuestro Dios viene, pero no en silencio. Lo precede un fuego que todo lo destruye, y en torno a él ruge la tormenta. Dios convoca a los cielos y a la tierra para que presencien el juicio de su pueblo. Reunidme a los consagrados, a los que pactaron conmigo mediante un sacrificio. El cielo proclama la justicia divina. Dios mismo es el juez. El texto sagrado deja aquí muy clara la existencia de un universo ético, donde estamos insertados por el Dios creador de los cielos y de la tierra. Y como Dios es el juez, Él puede incluso tardar, pero no va a fallar. como se dice popularmente. Dios establece la distinción entre el bien y el mal, entre la justicia y la injusticia. Y por eso, ciertamente, nuestro Dios no se quedará callado. Y la propia injusticia cometida entre su pueblo también recibirá juicio. El versículo 7 lo deja bien claro. Escucha, pueblo mío, que voy a hablar. Israel, voy a testificar contra ti. Yo soy tu Dios, el único Dios. Y es que el Dios de Israel no era meramente un aliado de su pueblo. No era simplemente un Dios que apoyaba a la nación elegida, sino un Dios que con su justicia clara y su criterio seguro, su claro estándar de rectitud, traía juicio sobre las malas obras de su propio pueblo. Esto era una realidad en el contexto de Israel, y esto es una realidad en el contexto de la Iglesia hoy, hoy en nuestros días. Y Dios presenta su gran polémica contra la actitud religiosa mezclada con la injusticia. Así que critica claramente, cuestiona la actitud de aquellos religiosos que se acercaban a él con mucha religiosidad, pero procediendo con poca justicia. Al fin y al cabo, Dios quiere el bien, no el mal. Y él dice, «Conozco a las aves de las alturas. Todas las bestias del campo son mías. Si yo tuviera hambre, no te lo diría, pues mío es el mundo y todo lo que contiene. ¿Acaso me alimento con carne de toros o con sangre de machos cabríos? Ofrece a Dios tu gratitud, cumple tus promesas al Altísimo. Invócame en el día de la angustia, yo te libraré y tú me honrarás». Lo que vemos aquí es que Dios no está interesado en un mero formalismo religioso, sino en una vida coherente. Porque Dios quiere el bien, no el mal. Y esa actitud de absoluta repulsa y rechazo a la maldad queda muy clara en el versículo 16. Pero Dios le dice al malvado, ¿qué derecho tienes tú de recitar mis leyes o de mencionar mi pacto con tus labios? Observa una vez más la mezcla de religiosidad y maldad. Mi instrucción la aborreces, mis palabras las desechas. Ves a un ladrón y lo acompañas. Con los adúlteros te identificas. Para lo malo das rienda suelta a tu boca. Tu lengua está siempre dispuesta al engaño. Como podemos observar aquí, en el Salmo 50, Dios deja muy claro que Él exige coherencia de vida. Una coherencia total. Que Dios no está preocupado o interesado simplemente en personas religiosas, sino en personas que tienen un estándar de conducta, de ética, correspondiente con las exigencias de una ética adecuada. Con los estándares de Dios. Con lo que Él pide. En este mismo enfoque, en esta misma actitud, encontraremos el Salmo 52, que en su título presenta el texto como un poema de David sobre la ocasión en que Doeg, el edomita, fue a informarle a Saúl. David ha ido a la casa de Ahimelec. Aquí, en nuestra Ruta 66, ya hemos abordado este asunto en el primer libro de Samuel, cuando tuvo la traición del edomita Doeg. La verdad es que es muy impresionante el relato sobre aquella actitud de aquel hombre perverso y malo. Y aquí el texto presenta una vez más el cuestionamiento de esa actitud perversa e impía. Prepotente, ¿por qué te jactas de tu maldad? El amor de Dios es constante. Tu lengua, como navaja afilada, trama destrucción y practica el engaño. Más que el bien, amas la maldad. Más que la verdad, amas la mentira. Así que, como pudimos observar en el texto sagrado, nuestro universo no es solamente un universo ético, sino que también un universo de batalla entre la justicia y la injusticia. Vemos la maldad en el Salmo 50, alcanzando al propio pueblo del pacto. Vemos también la maldad expresada en la actitud de un gentil, de un edomita, de un descendiente de Saúl. Y el texto presenta su cuestionamiento, su crítica, su condena clara de la maldad. Y aquí, particularmente expresada en la actitud de tramar, de engañar, de mentir, de llevar a cabo todo tipo de actitud perversa por la espada de manera absolutamente condenable. Y el texto, desde el versículo 3, dirá, más que el bien, amas la maldad. Más que la verdad, amas la mentira. Lengua embustera, te encanta ofender con tus palabras. Pero Dios te arruinará para siempre. te tomará y te arrojará de tu hogar. Te arrancará del mundo de los vivos. Y hace de nuevo el contraste, una vez más. Porque Dios quiere el bien, no el mal. Los justos verán esto y temerán. Entre burlas dirán de él: aquí tenéis al hombre que no buscó refugio en Dios, sino que confió en su gran riqueza y se afirmó en su maldad. Aún con su aparente fuerza y poder, ahora él está destruido. No tiene ya donde apoyarse. Y el Salmo 52 terminará diciendo: pero yo soy como un olivo verde, que florece en la casa de Dios. Yo confío en el gran amor de Dios eternamente y para siempre. En todo tiempo te alabaré por tus obras. En ti pondré mi esperanza en presencia de tus fieles, porque tu nombre es bueno. Mi querido oyente, no queda duda de que no podemos renunciar a los referentes éticos que proceden claramente de la tradición judeocristiana, porque ellos son el fundamento de la sociedad. Y si excluimos la distinción entre el bien y el mal, entre la justicia y la injusticia, no quedará fundamento alguno sobre el que la sociedad pueda subsistir. Por eso el texto persiste en hacer esa clara distinción. Porque Dios quiere el bien, no quiere el mal. Y el Salmo 54 también es presentado como un poema de David, sobre un acontecimiento concreto, cuando gente de Zif fue a decirle a Saúl: ¿no estará David escondido entre nosotros? Ahí tenemos una tradición semejante a la del contexto del Salmo 52. Al menos en parte. Sálvame, oh Dios, por tu nombre, defiéndeme con tu poder. Escucha, oh Dios, mi oración. Presta oído a las palabras de mi boca. Pues gente extraña me ataca. Tratan de matarme los violentos. Gente que no tiene en cuenta a Dios. Observa por un momento que la maldad, que la injusticia, no tiene freno. Si no es detenida, seguirá sin parar. Cuando a menudo el que hace el bien es clemente, ante la posibilidad de detener la injusticia, no se preocupa, no piensa, no imagina que la actitud del malo será diferente. Por eso la actitud para frenar, para cortar el mal de raíz, es muchas veces considerada radical. Debido a esto que podemos observar, en tanto que el mal está en control y su actitud es sencillamente impetuosa. Pero Dios es mi socorro. El Señor es quien me sostiene y hará recaer el mal sobre mis adversarios. Por tu fidelidad, Señor, destrúyelos. Te presentaré una ofrenda voluntaria y alabaré, Señor, tu buen nombre, pues me has librado de todas mis angustias y mis ojos han visto la derrota de mis enemigos. La verdad es que parece un poco cruel, un poco duro oír palabras como estas del final del Salmo 54. Pero la gran verdad es que ese conflicto entre la justicia y la injusticia es una realidad. Es el diseño de nuestra historia. Es el escenario detrás, por ejemplo, del libro de Apocalipsis. Es lo que inspira la mayoría de las películas que ves en el cine o en la televisión. Se trata de la gran batalla entre el bien y el mal. Y nuestra expectativa, nuestra actitud de rechazo y repudio del mal, nuestra esperanza es que, al final, el bien vencerá al mal. Al fin y al cabo, necesitamos recordar y una vez más repetir que Dios quiere el bien, no el mal.

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2: Pues aquí sigo, Esperanza Suárez, hablando contigo y aquí en nuestra Ruta 66. Después de escuchar la exposición y la reflexión sobre los Salmos 50, 52 y 54, llega el tiempo de las preguntas, un momento esperadísimo por muchos de nuestros oyentes. Recuerda que tú, que nos oyes, puedes plantearnos tus observaciones, tus preguntas, tus comentarios. Lo puedes hacer por escrito o bien por un mensaje de voz en el WhatsApp o Telegram 601-2032-65 con el prefijo +34 desde fuera de España o bien en el correo electrónico info@radioencuentro.net. Una vez que hemos recordado las vías de contacto y comunicación tan importantes en nuestro programa, empezamos con una primera pregunta. ¿Qué tiene de malo el ritualismo religioso, toda esa formalidad que se menciona en estos salmos? ¿Por qué el texto en general critica tanto esta opción?
3: Pues bien, es sorprendente. Parece que gran parte de los religiosos lee poco la Biblia, porque generalmente consideramos ciertas cosas como muy graves y difícilmente el ritualismo religioso está incluido entre las cosas más serias y graves. Ahora es interesante que tanto en el Antiguo Testamento como en el Nuevo Testamento, uno de los problemas más terribles que puede asolar a la humanidad es el ritualismo religioso. Es sorprendente. Todo el tiempo vemos en los Salmos, en los profetas y después en el Evangelio que es algo extremadamente serio. Y es que es algo peligroso, un gran problema cuando una persona pierde a Dios de vista en medio de la propia religión, que debería ser una expresión de fe y creencia en Dios.

0: Por eso es por lo que Jesús, por ejemplo, muestra que hay esperanza para todo tipo de pecador, incluido ladrones y prostitutas. Mientras dice que para el que es religioso en el aspecto negativo del concepto, del término, no hay recuperación. Es exactamente porque la persona ya no entiende a Dios como Dios, sino que Dios pasa a ser un mero instrumento de sus intereses. Dios pasa a ser simplemente alguien que es utilizado para otras finalidades. Con eso en mente y en la práctica, podemos decir que pocas cosas peores podrán pasar.
1: Muy bien, ahora en el capítulo 50 se presenta una especie de teofanía, una aparición o una manifestación de Dios. Aquí Dios viene como fuego devorador, dice el texto. ¿Debemos esperar que venza el mal, que luche contra el enemigo, o debemos nosotros tomar la iniciativa en todo este proceso?
0: Excelente pregunta, Esperanza. Y es verdad, el texto nos dice exactamente eso. Nuestro Dios viene y seguramente no quedará callado. La idea del salmista es que Dios habita en Sion. Dios habita en su morada, en su tabernáculo. Y está presente. Es descrito muchas veces con ese clima meteorológico. En medio del fuego devorador, en la tormenta violenta, Él traerá el juicio. Pero al mismo tiempo es interesante observar que aún el Salmo 50, que afirma que Dios viene, más adelante dice ante la maldad del impío, no quedaré callado ante todo lo que has hecho. Piensas que estoy contigo, pero ahora te acusaré directamente sin omitir nada. Así que la gran verdad es que es necesario tener un equilibrio en esas dos funciones de esperar la manifestación divina y de tomar una actitud contra el mal. Históricamente, muchas veces el ser humano tomó tal actitud que borró, que quitó una esperanza en Dios de su horizonte, de su escenario. Y muchas otras veces el hombre que consideramos religioso, o más bien con una esperanza en la venida de la intervención divina, fue, digamos, cobarde, no tomó una actitud en el momento más importante de su vida, de la historia, y permitió que el mal se adueñase de todo, diciendo, igual Dios la arreglará de alguna manera. Por tanto, es necesario que reafirmemos la esperanza de que un día Dios intervendrá en la historia, que toda injusticia y pecado será castigado, salvo que uno haya sido perdonado, y a la vez debemos tener esa actitud de tomar una postura clara e inequívoca contra el mal, aquí y ahora.
1: También comentaste sobre el Salmo 52 y luego el Salmo 54. ¿Cuál es el significado de estos títulos o de estos subtítulos? ¿El contexto para la composición de estos salmos? Uno menciona el caso de Doeg, el edomita, ese que entregó a David. Y luego el 54 habla de los cifeos, la gente de Cif. ¿Cuál es entonces el significado de estos títulos en este particular contexto histórico para la composición de estos salmos? ¿Cuál es el sentimiento predominante del salmista aquí en estos salmos?
0: Esperanza, lo que nos sorprende en estos dos salmos es lo que manifiestan en cuanto al hecho de que ambos son poemas que apuntan a un profundo repudio de la injusticia y de la maldad. Y expresan también su expectativa clara de que Dios hará que la justicia triunfe. Es interesante observar cómo eso ocurrió. En ambos casos tenemos dos extranjeros, a Doeg y a los cifeos, que intentan entregar la vida de David en manos de Saúl. Y ese intento de entregar a David en manos de Saúl significa sencillamente condenarlo a la muerte. Imagínate cómo se sintió David en el auge de esa crisis, imaginando que podría morir pronto. Pues bien, es exactamente en el auge de la experiencia de la crisis más profunda cuando surge la experiencia más significativa con Dios. Y aquí veremos que en medio de esa experiencia tremenda surge la poesía en la que David manifiesta su condena y ruptura absoluta contra la maldad y el pecado. Y eso es importante, porque solamente encontraremos y descubriremos la verdadera dimensión de la lucha contra el mal, contra el problema del pecado, cuando sintamos de cerca el tamaño tremendo de ese poder amenazando nuestra propia vida. Ahí el horizonte queda más claro y entendemos el papel de Dios, entendemos qué significa el mal y entendemos nuestro papel en este escenario tan importante y, por decirlo así, expresivo.
1: Al darse cuenta de que su vida

0: ya estaba en peligro, David confía en Dios. Y ese parece ser el tema en estos tres salmos, el 50, 52 y 54. Pero en realidad, ¿qué significa confiar en Dios? ¿Cómo funciona esto de manera práctica? Parece que el Salmo 52 delimita claramente las cosas y plantea una distinción clara, ¿no es así?
1: Es importante prestar atención a este aspecto tan resaltado en los Salmos, porque tristemente muchas personas tienen una visión absolutamente equivocada de lo que significa confiar en Dios. Parece que la mayoría de las personas entienden que confiar en Dios significa actuar sin pensar. Creen que como la confianza en Dios involucra fe, esto es una actitud incomprensible y esencialmente irracional. Pero sin embargo no es la idea que encontraremos en la Biblia. Además de ese aspecto en el que las personas entienden que confiar en Dios es algo irracional, las personas también entienden que confiar en Dios significa despreciar el sentido común. Es como si dijera, mira, como confío en Dios, voy a saltar de este edificio y Dios me preservará la vida. O también como si dijera, voy a adentrarme en una selva salvaje. Voy a penetrar en lo más profundo de la jungla y confiaré en Dios, con lo que toda y cualquier serpiente venenosa será vencida en el nombre de Jesús. Esa actitud no tiene ningún fundamento en la Biblia. La idea de confiar en Dios en el libro de los Salmos y en general en toda la Biblia tiene un fundamento bien distinto. Es dejar el orgullo humano de pensar que la vida depende de ti, que eres el dueño de la situación. Es decir, actuar de manera contraria a lo que vemos en la actitud de los impíos y de los perversos. Y confiar en Dios significa vivir de manera justa y ética. Porque si es verdad que ese es el Dios en quien he puesto mi esperanza, Él es un Dios justo. Con lo que mi actitud de confianza se expresa por una postura ética absolutamente distinta de la maldad. Confiar en Dios, por lo tanto, no significa para nada tener una actitud sin reflexión, irracional y absurda.
0: Pues lo que queda es darte las gracias por la explicación. Y para vosotros que estáis al otro lado, para vosotros que nos seguís, esperad un poquito, por favor, porque ahora viene la aplicación en nuestra Ruta 66.
1: Hoy en nuestra Ruta 66 ha seguido con nosotros los Salmos 50, 52 y 54, con el tema que hemos enfatizado una y otra vez. Dios quiere el bien, no el mal. Hemos visto cómo el texto sagrado deja bastante clara nuestra actitud de rechazo y condena de la maldad y de la injusticia. ¿Y cuál es la gran lección que debemos poner en práctica en nuestra vida? La gran verdad es la siguiente. Contra el mal, ser radical. No podemos titubear, no podemos acariciar el error, no podemos ser condescendientes con la injusticia. La verdad es que contra el mal debe ser radical. Al fin y al cabo, Dios quiere el bien, no el mal. Que Dios nos ayude.
0: Pues hemos llegado al final de este episodio, pero por supuesto que volveremos. Te vamos a estar esperando en el próximo espacio. 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Y en las redes sociales nos encuentras como RTM Ruta 66. ¿Por qué no compartes con nosotros a través de un mensaje escrito o un mensaje de voz tus comentarios y tus impresiones del programa? Venga, anímate, toma nota de nuestro WhatsApp 601 20 32 65 con el prefijo +34 desde fuera de España. También puedes usar el correo electrónico enviando tus mensajes a info@radioencuentro.net. 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Pues como te digo, nos vamos, pero solo decirte que estuvo en los mandos técnicos Andrés Ocampo y te acompañó Esperanza Suárez. Contamos contigo en nuestra próxima y particular Ruta 66, un camino abierto a la esperanza, un encuentro con el autor de la vida.
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Bienvenidos a 5 minutos en la historia de la iglesia, un podcast de los ministerios Ligonier con Steve Nichols. En este episodio estaremos examinando un documento llamado Los 5 Fundamentos. Los 5 Fundamentos viene de la controversia fundamentalista modernista a principios del siglo XX. Ahora, para preparar el escenario, necesitamos entender que el liberalismo que operaba y gobernaba en muchas maneras la iglesia en Europa del siglo XIX estaba comenzando a llegar a la iglesia estadounidense en diferentes denominaciones. Y a principios del siglo XX se abrió paso en la denominación bautista, luterana y entre los presbiterianos. Y como consecuencia de esto, un grupo dentro de los conservadores teológicos, a los que llamaron fundamentalistas, se percataron de que estas doctrinas de ortodoxia histórica que la iglesia había creído por tantos años estaban siendo desafiadas. Y así, un grupo de la iglesia presbiteriana se reunió y estableció lo que se llamó los 5 fundamentos. Ellos añadieron esto a la suscripción para los ministros que querían estar en la denominación presbiteriana. Los ministros tenían que adherirse a los estándares de Westminster y afirmar su fidelidad a ellos. Y se dieron cuenta de que en los años 1900 y 1910, los jóvenes candidatos ministeriales decían que creían en los estándares de Westminster y luego en los púlpitos enseñaban que la Escritura no es totalmente inerrante, que Jesús no nació de una virgen y otras cosas como estas. Entonces, para abordar este asunto y protegerse contra eso, establecieron los 5 fundamentos e hicieron que los ministros se adhirieran a ellos. Ahora, permíteme repasar los 5 fundamentos, aunque no podamos abarcar todo en un solo episodio. Pero de estos 5 puntos que estaremos examinando, el primero es la inerrancia. Creer en la completa inerrancia de la Escritura, que la Escritura es absolutamente veraz y autoritativa en todo lo que dice. El segundo es el nacimiento virginal de Cristo. El tercero es la expiación sustitutiva de Cristo. El cuarto es la segunda venida visible y literal de Cristo, que Cristo vendrá otra vez. Y el quinto y último, que Cristo hizo milagros que en realidad sucedieron tal como están registrados en la Biblia y ciertamente son verdaderos. Así que estos son los 5 fundamentos. Ahora podrías decir, bueno, esto me parece tan esencial para el cristianismo que ¿quién negaría estas cosas? Pero en efecto, había muchos que lo negaban. En cuanto al primero de estos 5 puntos, la inerrancia, una doctrina crucial, fue la primera ficha de dominó en caer. El concepto de inerrancia había sido sostenido durante mucho tiempo por la iglesia. La plena autoridad, la plena veracidad de la Escritura, en nuestro momento actual, en la era moderna, fueron los egresados de Princeton, Charles Hodge y Warfield, y después de Warfield, Machen, los que desarrollaron significativamente la enseñanza de la inerrancia y la restauraron como algo central en la iglesia. Fue Warfield que presentó un argumento muy sencillo. Empieza por la inspiración, y su punto de vista de la inspiración es lo que llamamos inspiración verbal y plenaria. Eso significa que las palabras mismas son inspiradas. Esta es la parte verbal, no solo los pensamientos. Y plenaria significa que la Biblia completa, no solo las partes que tratan cuestiones de fe, sino que toda la Biblia es verdadera. Si Dios es el que habla y habla cada palabra de la Biblia a través de autores humanos, entonces el producto final será una Biblia totalmente verdadera e inerrante. La inerrancia fue lo primero en caer. Si ese es tu punto de vista de la Escritura, si es menos que autoritativa, menos que completamente veraz, eso va a afectar todas las otras doctrinas. Y ese fue el primer fundamento. Los otros 4 son también esenciales. Tienen que ver con la obra de Cristo y con la persona de Cristo y los vamos a retomar la próxima semana. Soy Steve Nichols. Gracias por acompañarnos en 5 minutos en la historia de la Iglesia.

Hebreos 7:26. Porque convenía que tuviéramos tal sumo sacerdote, santo, inocente, inmaculado, apartado de los pecadores y exaltado más allá de los cielos. 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

La impaciencia se pone de pie mientras espero. Y la duda habla de cerca, suspira, cuestiona, me grita, siento su aliento cerca de mi rostro, llenando el camino de silencio y sombra, exigiendo lágrimas y tiempo, esperando que corra como necio, que huye sin que lo persigan tras el viento. Y aunque tiemblo, me quedo en medio del valle, caminando entre sombras, pues me sostienes y me mantienes atento, despierto, vivo, en calma, en silencio, expectante. Pues es en silencio que solo se percibe el silbo apacible. Estoy seguro y firme, pues me sostiene. Ya no es de muerte el valle. Las tinieblas tiemblan de miedo cuando escuchan tu nombre. Nombre, sobre todo nombre. Sobre todo nombre que se nombra. Cristo. Bendito aquellos que en ti confían sin haberte visto. Y caminan con la frente en alto aún en medio del valle, sabiendo que cuando el carpintero se despierta y habla, no hay tormenta que no obedezca y se calle. No hay tormenta que no obedezca y se calle. Enmudece.

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Hebreos 6, versículo 10. Porque Dios no es injusto como para olvidarse de la obra de ustedes y del amor que ha mostrado hacia su nombre, habiendo servido y sirviendo aún a los santos. 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

0: Hoy quiero darte 10 estrategias para cultivar la mansedumbre. Lo que quiero que hagas es que elijas al menos unas cuantas y puedas decir, voy a hacer esto, necesito poner esto en práctica, veo que esto se aplica directamente a mi vida. Y todas son muy prácticas y todas provienen directamente de la Biblia.
1: Soy Omar Jaramillo y quiero darles la bienvenida al programa Abre la Biblia con el pastor Colin Smith en la voz de Fausto González de Chávez. Colin, estoy seguro de que a veces escuchamos a gente decir, sí, muy bien, está muy bien saber lo que dice la Biblia, pero necesito saber qué hacer con eso. Y parece que ese es el tema del mensaje de hoy.
0: ¿Sabes algo? Creo que muchos cristianos piensan que la Biblia le dice lo que deben hacer, pero que la forma de hacerlo depende de ellos. Pero en realidad la Biblia es mucho más completa que eso. La Biblia está llena tanto del cómo como del qué. Y hemos estado viendo el qué en términos de las palabras de Cristo sobre bienaventurados los mansos. Y la pregunta que surge de lo que hemos aprendido en cuanto a que la mansedumbre es la fuerza bajo control sería, ¿cómo puedo controlar esa fuerza? ¿Cómo puedo hacerlo de manera práctica? Vamos a ver que la Biblia está llena de formas prácticas en las que podemos poner en práctica las palabras de Cristo. Y como sabemos que la Escritura interpreta la Escritura, veremos que encontraremos en la Biblia todo lo que necesitamos.
1: Y si tú eres un oyente habitual de este programa, si nos sigues, sabes que no siempre podemos abordar todos los puntos de un mensaje en un solo episodio. Por eso, te animo a que puedas ir atrás, escuchar el programa anterior y así asegurarte de que captas las 10 estrategias para cultivar la mansedumbre. Pero hoy continuaremos nuestro mensaje del Evangelio de Mateo, capítulo 5, versículo 5. Aquí está el pastor Colin y el mensaje Cultivando la Mansedumbre.
0: La primera estrategia para cultivar la mansedumbre es moderar nuestras expectativas de los demás. La segunda es encontrar alegría en las evidencias de la gracia de Dios. La tercera es recordar cuánto se nos ha perdonado. Estoy pensando en 2 de Pedro capítulo 1, donde el apóstol enumera y caracteriza un camino de crecimiento con Jesucristo. Habla del amor, habla de la perseverancia y habla del autocontrol, lo que nos lleva a nuestro mundo de mansedumbre, al poder bajo control. Eso es la mansedumbre. Luego dice que una persona que no tiene esto, una persona que no tiene esta mansedumbre, este autocontrol, este espíritu amoroso, es una persona que ha olvidado que ha sido purificada de sus pecados anteriores. Se deduce que si tienes un recuerdo vívido de lo grande que es la purificación de la sangre de Cristo y lo buena que ha sido la gracia de Dios hacia ti, entonces eso tendrá el efecto de hacerte crecer en mansedumbre. Citando a Matthew Henry de nuevo, él sugiere que nos hagamos una pregunta muy poderosa y te la voy a parafrasear. Él dice que nos hagamos esta pregunta cada vez que alguien nos irrite o que nos provoque. Aquí va la pregunta. Si Dios estuviera tan enojado conmigo por mis ofensas contra Él, como lo estoy yo con los demás por sus ofensas hacia mí, ¿dónde estaría yo? ¿No es una tremenda pregunta? Recuerda la gracia de Dios que inunda tu propia vida y lo que eso significa en el tiempo y para la eternidad. Eso te ayudará a crecer en mansedumbre. ¿Por qué? Porque la persona que sabe que ha sido perdonada mucho, amará mucho. Recuerda cuánto has sido perdonado y crecerás en mansedumbre. Es inevitable. La cuarta estrategia. Tómate tu tiempo antes de juzgar. Tómate un tiempo antes de juzgar. Estoy pensando en Santiago 1:19. Porque cada uno, esto es para todos nosotros, pero cada uno sea pronto para oír, tardo para hablar, tardo para la ira, tardo para hablar, tardo en enojarse. En el Salmo 116 hay una frase muy interesante. David dice allí, y dije en mi apresuramiento, todo hombre es mentiroso. ¿Ves lo que pasó aquí? Supongo que alguien le dijo a David una falsedad y luego quizá otra persona hizo lo mismo y él sacó conclusiones precipitadas. Se precipitó, hizo un juicio apresurado y dijo, Me han dicho un par de mentiras. No se puede confiar en nadie hoy en día. Todos los hombres son unos mentirosos. Pero luego se arrepintió de haber dicho eso, porque era un juicio severo que pasaba de una decepción a una conclusión injustificada. El libro de Proverbios dice esto. Quizás conozcas Proverbios 18:17. Justo parece el primero que defiende su causa, hasta que otro viene y la examina. Todos lo han experimentado. Yo lo he experimentado muchas veces en mi vida. Escuchas una historia y dices, ¿en serio? Y parece cierto hasta que escuchas algo más, y entonces desearías no haber hecho un juicio tan precipitado sobre lo que escuchaste al principio. Así que tómate tu tiempo para formar juicios. Spurgeon tiene una pequeña frase maravillosa que dice así: las ollas pequeñas hierven rápido. Piensa en eso, una olla pequeña en la estufa hierve rápido. Algunas personas son así, son como ollas pequeñas. Tan pronto como escuchan algún cuento, hierven de indignación, sin tomar en cuenta el hecho de que no saben con certeza si lo que han oído es cierto o no, y emiten juicios inmediatos. Por favor, tú que me escuchas, no seas una olla pequeña. Sé rápido para escuchar, pero lento para hablar, y muy, muy lento para enfadarte. Tómate tu tiempo antes de juzgar. Asegúrate de hacerlo con sabiduría, precisión y amabilidad. En quinto lugar ahora, quinta estrategia, haz amistad con personas mansas. Me pregunto si conoces este mandamiento que se da en la Biblia, en Proverbios 22:24. Dice así: no te asocies con el hombre iracundo. ¿Sabías que la Biblia decía eso? No debes hacer amistad con un hombre irascible. Y aquí está el porqué. Si te sientas a desayunar, a comer o pasas tiempo con una persona que se queja constantemente, lo que sucederá es que su mal hábito comenzará a contagiarte. Y es por eso por lo que el proverbio dice: no te asocies con el hombre iracundo, no sea que aprendas sus maneras y tiendas lazo para ti mismo. Ahora, es posible que trabajes junto a personas que están habitualmente enfadadas. Simplemente son así. Están constantemente quejándose. Incluso puede que adores junto a personas con ese carácter. Pero la Biblia dice que no elijas como amigo a una persona así. Elige más bien cultivar la cercanía con personas que te ayuden a ser más como Jesús. No son los quejadumbrosos. No son los que están constantemente enojados. Son los mansos. Así que hazte amigo de personas mansas. Y adivina qué, crecerás en mansedumbre. En sexto lugar, disfruta de las alegrías de los demás. Estoy pensando aquí en Romanos 12:15, donde tenemos este mandamiento: gócense con los que se gozan y lloren con los que lloran. Alégrate con los que se alegran y llora con los que lloran. Me pregunto cuál de estas dos cosas crees que es más fácil y cuál es más difícil. El pastor Ted Olson, que fue pastor de nuestra iglesia durante muchos años, es un maravilloso ejemplo de mansedumbre. Él tiene una frase maravillosa que ha utilizado a lo largo de los años para ayudar y animar a los pastores jóvenes, pero que es relevante para todos nosotros. Él decía: riega tu alma con las alegrías y las penas de tu pueblo. ¿No es hermoso? Que un pastor sea renovado en su propia alma al identificarse con las alegrías y las penas de su pueblo. Gócense con los que gozan y lloren con los que lloran. Ahora, ¿qué crees que es más fácil y qué crees que es más difícil? Te diré lo que pienso. Me parece que a menudo es más fácil compartir las penas de los demás que compartir sus alegrías. Y quiero que escuchen la sabiduría de nuevo de Charles Spurgeon al respecto. Él luchó con la dificultad de estar enfermo muy frecuentemente. Tuvo múltiples enfermedades a lo largo de su vida y se vio apartado con mucha frecuencia del trabajo que tanto amaba. En un momento dado, comenta que cuando estaba enfermo, la gente venía a visitarlo, como es habitual, y le decían: bueno, he visto personas que están peor que tú. Ya tú sabes cómo se dice esto cuando alguien está enfermo, y hasta nosotros mismos, cuando sufrimos, a veces decimos: bueno, siempre hay otras personas que están peor que yo. Spurgeon respondía a esto de la siguiente manera: bueno, Yo nunca me siento confortado por ese tipo de comentarios. Más bien, me has hecho sentir peor que antes, al decirme que hay alguien que está peor que yo. Él señalaba que el gran consuelo para una persona humilde es saber que a otros les va mejor. Spurgeon añadía, el hombre de espíritu humilde se alegra de saber que otras personas son felices, incluso cuando él no lo es, porque la felicidad de ellos es su felicidad. Creo que lo que esto significa es que la humildad implica que puedes alegrarte por los demás que tienen más que tú, al igual que puedes sentir pena por los demás que tienen menos que tú. Puedes encontrar una gran alegría en el hecho de que a otros les vaya mejor que a ti, al igual que sentirás compasión por aquellos a quienes les va peor. La mansedumbre te permite encontrar alegría en lo que Dios ha dado a los demás. Alégrate con los que se alegran. Piensa en eso. ¿Cuándo fue la última vez que oíste a alguien decir, «Sabes, no tengo mucho dinero, pero al menos tengo el consuelo de que otras personas tienen mucho más que yo»? ¿Cuándo fue la última vez que oíste a alguien decir algo como eso? Ahora puedes ver lo difícil que es la mansedumbre y lo poco de ella que hay a nuestro alrededor. Vivimos en un mundo de envidias y celos. Alégrate con los que se alegran. Mi salud es mala, pero al menos otras personas están mejor. Gracias a Dios por eso. Mi hijo está pasando por un momento muy difícil, pero gracias a Dios, el hijo de mi amigo está muy bien. Eso es mansedumbre. Alégrate con los que se alegran. Ahora ves que la mansedumbre solo es posible por el Espíritu de Dios. Eso nunca viene de la carne, no es posible. Pero es hermoso. Adquiere el hábito de alegrarte con los que se alegran. Cuando veas a alguien que es más bendecido que tú, da gracias a Dios en ese momento, en lugar de murmurar y de quejarte.
1: 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Ahora volvamos al mensaje. Aquí está el pastor Colin.
0: Séptima estrategia: discernir la mano de Dios incluso en las obras de tus enemigos. Este es el que más me ha impactado. Thomas Watson, a quien cito con mucha frecuencia, hace una pregunta muy simple. Piensa en Jesús en la cruz y se pregunta, ¿qué hizo a Cristo tan manso en sus sufrimientos? No es una gran pregunta. ¿Cómo es posible que Jesús fuera tan manso cuando estaba colgando en esa cruz? Y esta es la respuesta de Thomas Watson. ¿Qué hizo a Cristo tan manso en sus sufrimientos? No miró a Judas ni a Pilato, sino a su Padre. Y luego cita Juan 18:11, la copa que el Padre le había dado. Ahora pensemos en lo que está diciendo aquí. En cierto modo, se podría decir que los sufrimientos de Jesús en la cruz fueron el resultado directo de la decisión de Judas en traicionarlo y de la decisión de Pilato en condenarlo. En la cruz el Señor Jesús pudo haber dicho, «Miren lo que me ha hecho Judas, miren lo que me ha hecho Pilato». Pero Jesús no miró a Judas ni a Pilato, sino que miró a su Padre en los cielos, la copa que el Padre me ha dado. ¿Acaso no he de beberla? En otras palabras, Cristo vio la mano de Dios incluso en la obra de sus enemigos. Aquí está la aplicación y es de gran importancia para miles de personas en el mundo eclesiástico actual. Mientras veas tu vida como la historia de lo que otras personas te han hecho a ti, vivirás en la decepción, en la ira, en la frustración y en el resentimiento. Mientras te consideres una víctima, mira lo que esta persona me hizo, mira lo que aquella persona me hizo. Mientras veas tu vida en términos de la historia de lo que otros te han hecho a ti, vivirás en la decepción, en la ira, en la frustración y en el resentimiento. Nadie quiere vivir así, nadie puede vivir así. Tú no quieres vivir así. Así que por la fe levanta tus ojos ahora mismo hacia el Hijo de Dios, colgado en la cruz. Míralo. Mira cómo aun cuando sus enemigos han hecho lo peor contra él, no lo han podido vencer. Mira la gloria del Hijo de Dios mientras está allí, sin consumirse en resentimiento hacia Judas y Pilato, sino diciendo, Padre, perdónalos, porque no saben lo que hacen. Octava estrategia, número 8. Camina diariamente en comunión con Cristo. Y quizás estés pensando, estás describiendo a Cristo en la cruz. Yo nunca podría llegar a donde Él llegó. Sí, entiendo, pero ¿y si Jesucristo caminara ahora contigo? ¿Y si el Espíritu de Cristo te fuera dado y viviera dentro de ti? Y esto dice Jesús en Mateo 11:29. Tomen mi yugo sobre ustedes y aprendan de mí, que yo soy manso y humilde de corazón, y hallarán descanso para sus almas. Así saldrán de esa trampa de decepción, frustración, amargura y resentimiento. ¿Y qué era ese yugo? El yugo unía a dos animales para que pudieran compartir la carga de tirar el arado. Jesús dice, quiero que camines conmigo, quiero que aprendas de mí y descubras mi mansedumbre, que se te contagie, y mi espíritu dentro de ti producirá ese hermoso fruto. Por naturaleza, ninguno de nosotros tiene mansedumbre. Nadie nace manso. Tenemos diferentes temperamentos, pero este es un don dado por Dios que viene a través de la presencia de Jesucristo en la vida del cristiano. Y crece en la medida que imitas al Salvador, y a medida que el Espíritu de Dios mora en ti, y a medida que caminas con aquel, con mayúscula, a quien has unido tu vida, Cristo, tu Salvador y tu Señor. Novena estrategia. Anticipa todo lo que Dios ha prometido mientras caminas con Cristo y su espíritu de mansedumbre vive en ti. Anticipa lo que Él ha prometido. ¿Qué dice Jesús? Bienaventurados los mansos. ¿Por qué? Porque ellos heredarán la tierra. Mira lo que te espera al seguir este camino de mansedumbre. ¿No es heredar una palabra maravillosa? ¿Hay alguien a quien no le guste la palabra heredar? ¿Qué significa heredar? Alguien que tiene mucho elige libremente que lo que le pertenece se va a convertir en propiedad de otro. Y cuando Dios te adopta en su familia,

0: cielo y una nueva tierra. ¿Y quién entrará allí? Bienaventurados los mansos, pues ellos heredarán la tierra. ¡Oh, qué reconfortante es eso en un mundo de lucha por el poder! El poder es la meta, pero Jesús dice que los mansos heredarán la tierra. Juan Calvino lo expresa de una manera hermosa. Él dice, escuchen, siempre que, como dice Cristo, ejerzamos el autocontrol con paciencia, siempre que poseamos esa mansedumbre que Él nos exige y a la que nos llama, heredaremos toda la tierra. Cuando veas que es más fácil alegrarse por los demás que tienen mucho más que tú y tienen lo que te hubiera gustado disfrutar, todas las cosas son tuyas en Cristo. Mira lo que está por venir. Los mansos heredarán la tierra. Y ahora la última estrategia, la décima estrategia. Pedirle a Dios que te dé mansedumbre. Leemos en Santiago 3 que la sabiduría que viene de Dios es pura y apacible. Y Santiago habla de la mansedumbre de la sabiduría. Y justo al principio de la carta dice, y si a alguno de ustedes les falta sabiduría, que se la pida a Dios, quien da a todos abundantemente y sin reproche, y les será dada. Esa es su promesa, y eso me da una razón para poder presentarme hoy ante Dios en oración, como espero que hagan ustedes también, a lo largo de esta semana, mientras Dios está trabajando esta parte de su verdad en nuestras vidas. Oremos. Oh Dios, tú has dicho que un espíritu apacible y tranquilo es de gran valor a tus ojos. Por favor, dame ese espíritu en mayor medida. Por favor, refrena hoy esta lengua dura. Apártame de los juicios precipitados. Ayúdame a pensar lo mejor y no lo peor de los demás. Ayúdame a discernir tu mano obrando para mi bien eterno, incluso en las cosas más difíciles donde se pueden ver las manos de mis enemigos. Ayúdame a encontrar placer en toda tu obra y a regocijarme con los que se regocijan. Forma en mí un reflejo de tu manso Hijo Jesucristo mientras camino con Él hoy para tu alabanza, tu gloria y tu honor. Señor Jesús, haz que esto crezca en nosotros para que podamos reflejar la belleza de la mansedumbre en tu nombre. Te lo pedimos. Amén.
1: Realmente ha sido muy útil la lectura de hoy del capítulo 5 de Mateo, esta idea de cultivar la mansedumbre que el Señor nos dejó. Y esas 10 estrategias, sin lugar a dudas, llevan a muchos de nosotros a identificar al menos algunas de esas áreas en las que podríamos decir, sí, debo trabajar en eso. Nuestro mensaje acerca de cultivar la mansedumbre forma parte de una serie llamada Las Bienaventuranzas de Jesús, impulso para avanzar en la vida cristiana. 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Esto nos permite ofrecer recursos gratuitos, como el libro del Pastor Colin que acabamos de mencionar, Las Bienaventuranzas de Jesús, impulso para avanzar en la vida cristiana. Este libro se basa en la serie que estamos escuchando. Pero Colin, ¿para quién está escrito realmente este libro?
0: Bueno, este es un libro para todos, porque ¿quién no quiere ser feliz? Jesús habla de cómo ser bendecido, cómo tener una vida feliz, cómo estar satisfecho y cómo encontrar la alegría. ¿Quién no quiere eso? Pero especialmente las bienaventuranzas que Jesús nos da, nos hablan de cómo podemos encontrar la paz y la alegría, sobre todo cuando luchamos con pecados que nos agobian. Si estás luchando con algo que sientes que no puedes superar, las bienaventuranzas son para ti, porque Jesús habla aquí de cómo puedes progresar en tu vida cristiana. Esto debería ser cierto para todos los cristianos, para cualquiera que quiere crecer en santidad, ser más como el Señor Jesús y avanzar en la vida cristiana. Las bienaventuranzas nos dan realmente el camino en el que podemos crecer como creyentes cristianos. Para mí, ese fue el descubrimiento más emocionante sobre las bienaventuranzas cuando las estudié, y ha sido una gran bendición. Es una alegría compartirlo en este programa y estoy muy contento de que tengamos la oportunidad de compartirlo a través de este libro.
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0: 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Gracias por escucharnos hoy y espero que nos acompañes la próxima vez. 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
1: Coalición por el Evangelio presenta Dios te ama simplemente porque te ama. Escrito por Ryan Cusera, publicado originalmente en The Gospel Coalition. ¿Cuándo fue la última vez que recibiste amor sin condiciones ni reservas? Mi hijo de 6 años me recordó recientemente lo importante que es este tipo de amor. Una mañana, cuando salíamos de casa, mi hijo me dijo tímidamente, «Papi, te quiero porque te quiero». Luego me abrazó y nos subimos al automóvil. Las palabras de mi hijo me sorprendieron. En nuestra familia nos animamos mutuamente con frases como «Me encanta lo valiente que eres» o «Me encanta lo especial que me hace sentir» cuando salimos por la mañana. Por eso me costó saber si en ese momento a mi hijo no se le ocurría nada que decir, si solo estaba listo para tomar su mochila e ir a la escuela, o si realmente sentía algo profundo. Pero durante los 40 minutos que duró mi trayecto al trabajo, seguí dando vueltas a sus palabras. «Te quiero porque te quiero». Así es como nuestro Dios nos ama también. Mis pensamientos esa mañana se dirigieron a Deuteronomio 7. En este capítulo, los israelitas acampan en las llanuras de Moab, anticipando su entrada en la tierra prometida. Los años de peregrinaje por el desierto habían terminado por fin, y Moisés quería que recordaran lo lejos que Yahvé los había llevado. El amor de Dios por ellos es asombroso, así que les dice en los versículos 7 y 8 lo siguiente: «El Señor no puso su amor en ustedes ni los escogió por ser ustedes más numerosos que otro pueblo, pues eran el más pequeño de todos los pueblos. Mas porque el Señor los amó y guardó el juramento que hizo a sus padres, el Señor los sacó con mano fuerte y los redimió de casa de servidumbre, de la mano de Faraón, rey de Egipto». Peter Craigie dice que el amor que Yahvé siente por Israel es misterioso. Es un amor peculiar y especial. Moisés deja en claro que la base de ese amor no se encuentra en el tamaño o la fuerza de los israelitas. Nada intrínseco a Israel fundamenta el amor de Dios. Más bien, el Señor les profesa su amor simplemente porque los ama. Más aún, Moisés fundamenta el amor de Yahvé en el pacto que hizo con los patriarcas. El Señor cumple su juramento, colmando a Israel de amor y bendiciones. Israel no es impresionante. Sus 40 años en el desierto son prueba de ello. ¿Cómo podía Yahvé seguir amándolos con tanta persistencia? Cuando nosotros somos pecadores y poco impresionantes como Israel, ¿por qué Él nos ama a nosotros con tanta persistencia? Para responder a esa pregunta, debemos reflexionar sobre el carácter y la naturaleza de Dios. La Biblia nos dice en 1 Juan 4:8 que Dios es amor. Las tres personas de la Trinidad, el Padre, el Hijo y el Espíritu, se han amado entre sí desde antes de que el mundo existiera. Esto lo puedes leer en Juan 17:24. Dios no puede no amarse a sí mismo. No es un ególatra, sino que, como argumenta John Piper, es simplemente el único ser del universo digno de su propio afecto. Dios es amor y le encanta extendernos su amor. El amor del Dios Trino se desborda en nuestras vidas cuando Él crea, habla y salva. Recibimos este amor de Él, y Él nos llama a extenderlo a los demás. Michael Reeves dice, «En la Trinidad, Dios es el amor detrás de todo amor, la vida detrás de toda vida, la música detrás de toda música, la belleza detrás de toda belleza y el gozo detrás de todo gozo». Estamos cautivados por el amor y la belleza de la Trinidad. Pero, lamentablemente, al igual que Israel, seguimos tratando de demostrar que somos dignos del amor de Dios. En una época narcisista, nuestra inclinación natural es enorgullecernos. Difundimos la mejor versión de nosotros mismos en las redes sociales y damos demasiada importancia a nuestros talentos y éxitos. Como los pavos reales, mostramos nuestras plumas para que todos las vean. No estoy seguro de qué es lo que te parece impresionante. Para algunos, es la cantidad de educación o experiencia laboral que tienes. Puede ser hacerse un nombre a través de la influencia, la fama y el poder. En una cultura consumista, el dinero y las posesiones ocupan los primeros puestos de la lista. Las casas, los coches, los juguetes y los viajes nos hacen ver muy bien. En el día a día, las personas que nos rodean suelen querernos por nuestro éxito y nuestros talentos. Nos elogian por ellos. Pero, ¿te amará más el Señor si tu carrera despega y tu cuenta bancaria crece? ¿Está su amor ligado al estado de tu matrimonio o al comportamiento y los logros de tus hijos? El mensaje de Moisés nos da la respuesta. No, el amor de Yahvé no depende de factores externos. Él simplemente te ama porque te ama, y punto. No son tus cualidades impresionantes las que atraen su mirada. Isaías declara en el capítulo 66, versículo 22 de su libro, las siguientes palabras de Dios. Pero a este miraré, al que es humilde y contrito de espíritu, y que tiembla ante mi palabra. Tu yo idealizado no impresiona a Dios, pero tu humildad y tu fe atraen su atención. Aunque es natural que te apoyes en tu fuerza mientras vives la vida cristiana, en realidad la debilidad es el camino. No estamos en las llanuras de Moab esperando entrar en Canaán, pero anhelamos constantemente el amor y el favor del Señor. Nuestras almas lo necesitan desesperadamente. Afortunadamente, el amor que necesitamos tiene un fundamento firme en el carácter de Dios y en la elección de su pueblo para sí mismo. Las palabras de mi hijo me sacudieron esa mañana. Me recordaron el gran amor que tenemos en la Trinidad. El Padre nos ama al elegirnos. Miren cuán gran amor nos ha otorgado el Padre, que seamos llamados hijos de Dios. Y eso somos, dice en 1 Juan 3:1. El Hijo nos ama con el mismo amor que recibió del Padre. Jesús les dijo a sus discípulos, «Como el Padre me ha amado, así también yo los he amado. Permanezcan en mi amor», en Juan 15:9. Además, en Romanos 5:5 leemos que «el amor de Dios ha sido derramado en nuestros corazones por medio del Espíritu Santo que nos fue dado». El amor de Dios no depende de mi comportamiento ni de mi fuerza, sino que fluye de su naturaleza, del amor que Él tenía en sí mismo antes de la creación del mundo. En la plenitud de los tiempos, el Padre derramó su amor enviando a su Hijo para salvarnos. Gracias a la obra consumada de Jesús a nuestro favor, podemos permanecer en ese amor por toda la eternidad. Me había acostumbrado a que mi Hijo me admirara por mi fuerza. «Te quiero, papá, porque eres fuerte», eran las palabras que inconscientemente quería oír. Pero necesitaba escuchar un mensaje diferente de mi Hijo y de mi Dios. Soy amado simplemente porque Dios es amor y, querido cristiano, donde quiera que estés hoy, tú también lo eres. Gracias por escucharnos. 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

0: La naturaleza esencial de Jesucristo ha sido debatida desde que estuvo en la tierra hasta el día de hoy, y será debatida a lo largo de toda la historia humana. Y se reduce a esto: ¿fue Jesús Dios? ¿Es el Dios o es meramente un hombre?
1: 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El error siempre se filtra en la iglesia porque Satanás se disfraza de ángel de luz, se introduce y siembra sus semillas de engaño, y una iglesia ingenua, insensata y carente de discernimiento termina siendo víctima de sus artimañas. Pero ¿qué debemos hacer cuando enfrentamos a estos falsos maestros? El día de hoy, el pastor John MacArthur, en la voz del pastor Luis Contreras, contestará esta pregunta al examinar el último enfrentamiento que encontramos en el Evangelio de Lucas, capítulo 20, en la serie titulada ¿Cómo hablarle a un hereje en gracia a vosotros?
0: Estamos ahora tarde en el día, el miércoles de la última semana de la vida de nuestro Señor. Él será crucificado el viernes y resucitará el domingo por la mañana. Este es el miércoles. Lo más probable es que el lunes fue que él entró en la ciudad de Jerusalén ante los hosanas de la multitud masiva. En este miércoles él ha pasado el día entero en torno al área del templo enseñando a las multitudes grandes y siendo confrontado por los líderes religiosos. Ellos han hecho todo lo que pueden hacer en este día por desacreditarlo públicamente. Los fariseos han hecho su esfuerzo. Los herodianos han hecho su esfuerzo. Los saduceos han hecho su intento. Todos ellos sin éxito. Todos ellos humillados. Todos ellos exhibidos por la sabiduría y la claridad y el poder de la respuesta de nuestro Señor. Lucas dice en el versículo 40, y no osaron preguntarle nada más. Ahora es el turno de él para hacer las preguntas. Y en el versículo 41 leemos esto. Entonces él les dijo, ¿cómo dicen que el Cristo es hijo de David? Pues el mismo David dice en el libro de los Salmos, dijo el Señor a mi Señor, siéntate a mi diestra, hasta que ponga a tus enemigos por estrado de tus pies. David, pues, le llama Señor. ¿Cómo entonces es su hijo? Si fuera a titular este mensaje, probablemente lo titularía de manera simple, el hijo de David y Señor. Eso en sí mismo es un título sorprendente. Ningún padre del Medio Oriente jamás, bajo ninguna circunstancia, llamaría a su hijo Señor. Eso sería invertir el honor y el respeto.